No lo entendía yo muy bien a este hombre que cantaba el tema de los alemanes a Ecuador. Dame tu mano y venga conmigo. Vámonos al viaje para buscar los sonidos mágicos de Ecuador. De Gordon Lightfoot, el famoso cantautor canadiense, es esta. Luego Viola Wills la pasó al estilo disco allá por el 80. Y en los 90, formando parte de un doble CD que contenía los éxitos que se escuchaban en la película Estudio 54, pues así hicieron la versión para la peli If You Can.

pasada un estilo más o menos house allá por el 98. Amber, Jocelyn Enríquez y la diva Ultra Nate. If you could read my mind. Estamos en la década de los años 90. Lo que viene ahora, palabras mayores. La neoyorquina Robin es hasta Beyoncé en su último álbum. Hace, digamos que... un homenaje a este clásico, Show Me Love.

clásica clásica de la pista como pocas, de la década de los años 90. Show Me Love de Robin S. Fueron el fenómeno fan de los años 90 y sigue todavía en activo. Y se conserva muy, muy bien, por lo que veo aquí en las fotos recientes de los Backstreet Boys. 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

5 chavales de Orlando que conquistaron el corazón de chicas y chicos en la década de los años 90 y sus fans han ido creciendo con ellos. Pero vamos, siguen teniendo tirón. Cada vez que van a Las Vegas, llenan. Seguimos en la década de los años 90, de Estados Unidos a Reino Unido.

una chica llamada Ann Lee, que consiguió el número uno con esta canción, se llamaba Two Times. Ahí estamos con Eurodance, noventero.

tenía nombre de China, ¿verdad? An Li. Pues es británica, Two Times. Las canciones que bailamos, con las que gastamos zapatilla en la década de los años 90. Lo más aproximado a la música latina que te voy a poner hoy. Pues una banda de pop y de música electrónica que ideó Frank Farian, el inventor de Bonnie M y de tantos proyectos. La banda nació en Florida a inicios de la década de los años 90 y eran pues, todos latinos, residentes en Miami, mi amor, Florida. Se llamaban No Mercy. Where do you go?

0: No, merci. Venga, al final vamos con otro latino, nada más y nada menos que el puertorriqueño Ricky Martin. Cuando empezó a ser conocido en España, ya en solitario, con su tercer álbum, A Medio Vivir se llamaba, donde había una balada, Te extraño, te olvido, te amo, pero como estamos de bailoteo, hay que poner esta de María.
1: Un pasito pa'lante, María.
0: Que en el verano del 95 causó verdadero furor en España. Me traigo la remezcla y además en Spanglish. María, Ricky Martin.

con ese grito de guerra huepa que precisamente luego Gloria Estefan, pasados los años, utilizó para titular a una de sus canciones. Seguimos en Radio Castilla-La Mancha, comienza lentita, pero luego se va a animar y no veas tú de qué modo. Sí, estamos con el guardaespaldas, Whitney Houston. Estará de Chaka Khan. 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

Estamos en Radio Castilla-La Mancha y los fines de semana de madrugada aquí se baila. Y con clásicos tan buenos como este de Jamiroquai. Que nunca nos falte Jaikai con... Bueno, algunos pensarán que son estrafalarios esos gorros y toda la indumentaria que luce en sus conciertos, en las portadas de sus discos y en los vídeos. Pero él está muy orgulloso de su look. Ahí vamos con su música. Space Cowboy, eso sí, te traigo la remezcla del DJ neoyorquino David Morales.

Crystal Waters, que fue además la que puso voz a una de nuestras canciones favoritas de los 90 y que también te hemos puesto mucha madrugada de fin de semana en Radio Castilla-La Mancha, aquella de Gypsy Woman. Seguimos en 2000 y con una pareja de DJs y productores también de música house. Británicos, The Shapeshifters.

más artistas punteros de la música house de la década de 2000 y desde Reino Unido. También dúo. Más famosos, The Chemical Brothers. Pioneros, ya antes del género Big Beat. Sí, con Pat Boy Slim, esas presentaciones históricas de Chemical Brothers. Estará escuchado yo en anuncios de la tele. Galvanize.

súper bailable y también con ese puntito exótico. Los Chemical Brothers. Y otro dúo que viene por aquí esta madrugada en Radio Castilla-La Mancha. Los Groove Armada. ¿Cuál te puedo poner de ellos, adivina? Pues esta. Su gran temazo de 2000. Super Styling. Groove Armada.

y con su puntito jamaicano. Ahí estaban los Groove Armada. Qué poco nos queda ya, 10 minutos, pero no vamos a parar de bailar hasta las señales horarias, no te creas. Comenzamos con los 70 y estamos rematando con la década de 2000 y con una banda que nos entusiasmó y que solo publicó un disco dúo también desde Francia. Eran Mojo. La canción conocida de ellos, Lady, se basaba en una canción de los Chic, al igual que esta,

nuestra fiestuki ya va terminando. Qué dos horas más intensas de música de baile. Chilling, de relajados nada, que aquí no hemos parado. Mojo, seguimos en Francia, Random Access Memories. 10 años después. Daft Punk. Me quedo con esta parte de Pharrell Williams con ellos. Lose Yourself to Dance.

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Pues sí, querido, sigue habiendo esperanza para la música buena. Mientras se sigan produciendo lanzamientos tan fantásticos como este. Enganchados a la onda buen rollera de Bruno Mars. En su nueva canción, de cara al próximo trabajo, The Romantics. Y con gira mundial que va a tener parada este verano, el 10 de julio, en el Metropolitano de Madrid. Llevaba desde 2018 que no visitaba España. Y había mono de nuevas canciones de Bruno Mars. Fuera de su proyecto último, The Silk Sonic, con su compañero Anderson .Paak, que por cierto aparece en el vídeo, haciendo de DJ además. Esta canción que viene ahora es precisamente composición de Bruno Mars. No es plan llegar y decirte vete a la mierda, pero es que así se llama. Hilando un poquito fino la palabra fuck you. Imagínate.

Hicieron una nueva versión para suavizar la cosa, sobre todo tan puritanos los estadounidenses. En vez de Fuck You fue Forget You. Recuperamos esta canción del primer disco, el álbum debut de los Maroon 5, también canción buen rollera por excelencia, la de This Love. Así que venga, disfruta de Adam Levine y los suyos.

Se supone que la tercera canción más reproducida y vendida aquel 2005, esta que acabamos de recordar ahora, de los Maroon 5. Aquí en España, vamos, esta no se quedaría demasiado lejos tampoco, ¿eh? Y sobre todo el álbum Pájaros en la Cabeza, el más vendido de toda la carrera de los Amaral. Con ese toque de nostalgia del final del verano, esta, Días de Verano.

Ay, qué desolación, no quedan ni días de verano, ni vacaciones a la vista. Esa es la cosa, Amaral. Pero bueno, tenemos ahí en nada el carnaval, así que preparando ya el disfraz. Yo preparando la siguiente canción, que además también la vas a recordar con mucho cariño. Era una carta canción, por decirlo de algún modo, y que ganó enteros con la colaboración de Javier Ojeda de Los Danza Invisible. Así que todo va a quedar en Málaga. Con Susana Alba, que es la cantante de este grupo llamado Efecto Mariposa. ¿No me crees?

habrá quien se identifique con la letra. Recordando a un antiguo amor que no se olvida, que no termina de irse nunca, ¿verdad? No me crees. Con Javier Ojeda. Los efectos mariposa. Hablando de cartas, canción, hay tantas, la de cómo era aquella de Niña Pastor, era muy divertida. Así la de la cartita de amor, échame una mano, prima. Pero esta sé que te va a gustar mucho, porque todo el mundo tuvo en el 90 Bachata Rosa, el disco de merengue y de bachata, por supuesto, de Juan Luis Guerra y los 440. Se llamaba así la canción, Carta de Amor.

Imagínate la de canciones conocidas que dio el Bachata Rosa de Juan Luis Guerra y 440. La carta de amor. Los Manolos. Los catalanes hicieron una versión en plan rumba catalana fantástica también. Anda, que estos buscando la fiesta. ¿Dónde está el after? Así se titula. El nuevo disco de una banda quizás desconocida para ti, pero que tiene mucho que ofrecer y ya empiezan a ser conocidos. Son de Caracas, de Venezuela, se llaman Rawayana. Acaban de publicar disco muy sabroso, con todo tipo de ritmos, hasta funky. Y el sencillo elegido en nuestro país es esta canción en la que colabora Manuel Turizo. Inglés en Miami. Ellos se llaman Rawayana.

¿Qué te parece la música de los Rawayana con Manuel Turizo? La banda caraqueña, que está en candela la cosa que dirían los cubanos. Así que vamos a seguir en Caracas. Pero bueno, estos están más en Estados Unidos que en su propio país. Son ya viejos conocidos aquí en Radio Castilla-La Mancha. Los Amigos Invisibles. ¿Cómo olvidar aquella pieza de 2000?

0: imagina que comenzaron, debutaron discográficamente apadrinados por David Byrne.
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0: Estupendos, los Amigos Invisibles, desde Venezuela con su gozadera que dicen ellos. 20 años ya de Abraham Mateo. Al final nos tomamos en serio al chico. Y no veas tú qué canciones tan buenas tiene su repertorio. Esta ya va para los años de su lanzamiento, pero aún nos sigue gustando. Con Ana Mena. La cantó en el otro día en el Movistar Arena.

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anduvo bien el maestro de la guitarra a la hora de contratar los servicios como cantante de Rob Thomas, el vocalista de Matchbox 20. Que siempre será Rob Thomas, el cantante de los

0: voz del Supernatural de Carlos Santana.
1: Pues ahora con uno de los hijos de Bob Dylan, ya,
0: hombre, Tony iba a decir, ya camino de 60 años tiene. Lo tuvo con Sara, con su mujer Sara. Sara Dylan, que luego, después de la separación, optó por llamarse Sara Lawrence, actriz y modelo. Con esta mujer tuvo 4 hijos, entre ellos a Jacob, que es el líder de esta banda de Los Ángeles llamada The Wallflowers. Es una canción muy disfrutable, la publicaron a finales de los años 90.

The Wallflowers, One Hit Light. La banda del hijo de Bob Dylan. Bob Dylan que tuvo dos mujeres, te dije Sarah Dylan, con que tuvo cuatro, y luego una hija con Caroline Dennis, que de momento fue su último matrimonio, novias todas. Una de las primeras fue precisamente Joan Baez. Y Sugar Ray, venga, vamos a seguir tirando de música de bandas de California que tienen tan buen rollo y esa onda la transmiten en sus canciones. Esta que se titula Sunday, de los Sugar Ray.

seguro que te recordará algún anuncio. ¿Cuántas canciones terminas conociendo gracias a la tele o también a la radio? Acompañando una marca determinada. La del anuncio de esta no te la voy a decir, Sugar Ray. Estamos ahora con Pájaros de Barro, que fue el debut de Manolo García en el 98. Tocaba música en español y esta es estupenda.

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2: Muy buenas tardes, ¿qué tal? Bienvenidos a Castilla-La Mancha en Juego en este viernes 26 de junio, donde hoy les tenemos que pedir que aguanten un poquito. Sé que están ya deseando coger el sofá y echar una buena siesta para poder llegar frescos y a tope a las 2 de la madrugada, hora a la que España juega ante Uruguay, el partido con el que cierra la fase de grupos del Mundial y definirá su camino los cruces. Pero si aguantan nada, media horita, podrán saber casi de primera mano, por ejemplo, cómo se respira en casa del rival, de Uruguay. Pero además, casi literalmente en casa del rival. Y de paso, sabrán, por ejemplo, más detalles de la pretemporada del Albacete o de qué se va a tratar esta tarde en la reunión de los clubes de tercera división con la Federación Territorial. Ojo que ya avanzo que hay un aspecto importante. O de quién puede ser el próximo fichaje del Conquense. O a cuánto puede ascender el presupuesto del Calvo Sotelo, que no va a estar nada mal. O de cuáles son los planes y ambiciones de nuestros dos equipos de Primera Federación de Fútbol Sala de cara a la próxima temporada. O de por qué un banquillo importante de tercera podría cerrarse, sí, en medio de una luna de miel. Así que eso, aguanten ustedes un poquito, aguanten la siesta, nada, hasta las 3:30 en Castilla-La Mancha en Juego.
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2: Estamos ya en las horas previas al tercer partido de España en el Mundial. Se disputa en Guadalajara, México, a las 2 de la mañana, hora rumbera. Y nada menos que ante Uruguay. Se van a sumar entre las dos selecciones 3 títulos mundiales. Es el partido que después del sorteo estaba destinado a ser una pelea simplemente por el primer puesto y por evitar a Argentina, pero que dados los tropiezos de unos y otros en las jornadas previas va a ser mucho más que eso. Uruguay puede incluso quedar eliminada. España está prácticamente clasificada, pero se juega ese primer puesto que le llevaría seguramente a una eliminatoria más amable y además necesita evitar otro tropiezo que vuelva a sembrar de dudas su camino en este Mundial. Manolo Muñoz, complétanos la previa de este partidazo. Buenas tardes.
3: Buenas tardes, David. Pues a las 2 de la madrugada, como decías, España se mide a Uruguay en busca de dar su mejor versión para certificar el pase a la siguiente ronda como primera de grupo. Le vale el empate. Una selección española que ha ido de menos a más desde su empate en el debut ante Cabo Verde hasta el triunfo ante Arabia Saudí del domingo, donde mejoró y se vio el nivel que puede dar la campeona de Europa. El seleccionador no quería dar pistas. A las 12 menos cuarto daba la rueda de prensa de la pasada noche sobre si Lamine Yamal será titular, aunque sí reconoce que la buena actuación ante los saudíes no invita a hacer cambios. Es decir, el 11 va a ser el formado, en principio, por Unai Simón en portería, línea de 4 en defensa con Pedro Porro, Cubarsí, Laporte y Cucurella en defensa, con Rodri y Pedri en el centro del campo. Por cierto, Pedri ha percibido, si viera amarilla, no jugaría 16avos de final. Línea de 3 por delante con Lamine Yamal por la derecha, Baena por la izquierda y Dani Olmo de enganche con Mikel Oyarzabal en la punta de ataque. Parece que va a volver a tener minutos Nico Williams y que también ha ido mejorando Víctor Muñoz, aunque en principio se le descartaba tras ejercitarse con fuera del grupo. Aunque teniendo enfrente a una Uruguay muy necesitada, Luis de la Fuente avisa: si España no sigue mejorando, no le dará para ganar.
4: Creo que tuvimos dos partidos muy buenos para esta primera toma de contacto con la competición. Este último nos dejó buen sabor de boca, pero con eso no nos vale para ganar a Uruguay.
3: La dos veces campeona del mundo se la juega, una Uruguay donde Marcelo Bielsa va a tener una final, con Jiménez recuperado, con Darwin Núñez titular por Viñas. Eso sí, en las últimas horas, García, han surgido varios roces entre el seleccionador y un grupo de futbolistas, Rochet, Duarte, Betancourt o el madridista Fede Valverde, por discrepancias en los entrenamientos y la forma de jugar ante la Roja. España nunca ha perdido con Uruguay en 10 partidos, 5 victorias, 5 empates, 2 de ellos en mundiales, nos quedan un poquito lejos, en el 50 contra Brasil 2-2 en Brasil y en Italia 90-0-0. Hoy va a pitar un estadounidense, Ismael El Fat, que lleva más de 10 años siendo árbitro FIFA. Habrá 7.000 españoles en las gradas del estadio Sports Arena de Guadalajara en México y pendientes también del otro partido, el Cabo Verde Arabia Saudí en Houston, porque el que gane ese encuentro vislumbrará la siguiente ronda, aunque a nosotros lo que nos interesa es que pase España como primera.
2: Pues en Castilla-La Mancha y especialmente en Albacete, si hablamos de España y Uruguay, inmediatamente se nos viene un apellido a la cabeza, que no es otro que el de Zalazar. Un apellido que va a estar representado en ese partido, porque Rodrigo Zalazar, uno de los hijos de la leyenda del Alba, albaceteño de nacimiento, está en la convocatoria de Marcelo Bielsa tras reventarla esta temporada en el Braga portugués, aunque es verdad que en este Mundial todavía no ha disfrutado de minutos. Así que se puede decir que tenemos un poco al enemigo en casa y nosotros, a su vez, nos vamos a colar en la casa, en la familia, concretamente de los Zalazar, a través de su hermano, de José Luis, que, como saben, es también medio albaceteño, criado en la cantera y actualmente jugando las filas del Ceuta. Ya nos escucha José Luis Cuqui Zalazar. Muy buenas tardes.
5: Hola, buenas tardes. ¿Qué tal?
2: ¿Corazón dividido o corazón celeste entero para esta noche?
5: Celeste entero.
2: Celeste entero, ¿no?
5: No hay otra.
2: Oye, la verdad es que es curioso porque tú, nacido en Montevideo, pero internacional con España en las inferiores, tu hermano al revés, nacido en España, en Albacete, pero internacional con Uruguay.
5: Sí, el único de los hermanos que nació en Uruguay soy yo, porque mi hermano Mauro también jugó en la selección uruguaya siendo español y la verdad que es un orgullo enorme que mi hermano esté en el Mundial, para la familia, imagínate lo que es, para mi padre, imagínate.
2: Uy, tanto.
5: Imagínate lo que es, que está ahí en Miami, ahora va a volver, se va a perder el partido, pero bueno, es un orgullo tremendo. Y bueno, el único uruguayo soy yo, pero orgulloso de lo que está consiguiendo mi hermano y orgulloso de él.
2: ¿Dónde lo ves tú el partido esta madrugada?
5: Pues yo en Alicante, mi mujer es de aquí, así que me toca animar a las 2 de la mañana aquí en Alicante.
2: ¿No tienes planes de viajar a ver algún partido si sigue avanzando Uruguay?
5: Nada, tú sabes, es que yo tengo un problema, yo tengo mucho miedo a los aviones.
2: ¡Ah, amigo!
5: Entonces, pues me encantaría, pero al final mover a la familia para allá, no. Y aparte nosotros empezamos dentro de nada la pretemporada, entonces no me da tiempo.
2: Pues Cuqui, elegiste buen destino para jugar Ceuta, nada menos, como si estuviera esto que... tendrás que a tirar de ferry siempre, claro.
5: Pero bueno, ahí vamos en barco, no vamos en avión.
2: Bueno, oye, ¿has hablado con tu hermano en las últimas horas?
5: Sí, hablo todos los días con él y bueno, pues al final es un partido, es una final para España también, porque si no le gana Uruguay y el otro partido gana, pues se complica el grupo bastante. Uh-huh. Y para Uruguay, si no gana, está prácticamente fuera, entonces es una final lo de esta madrugada.
2: ¿Cómo lo está viviendo él? Porque claro, es que estar en un Mundial debe ser la bomba, se lo ha merecido por el temporadón que ha hecho, pero sí, a su vez sí. Todavía no ha podido debutar y la verdad que no está yendo muy bien el Mundial para Uruguay, al que se le han atascado las dos rivales en teoría asequibles del grupo. No sé cómo está viviendo un poco esta cita mundialista.
5: Pues bueno, al final un Mundial siempre... A ver, yo no lo he jugado, pero mi padre sí que lo jugó y nos ha hablado, un Mundial siempre es muy difícil. Cada partido es un mundo porque es muy difícil. Al final tú estás jugando un Mundial, es a un partido. Si un día no estás bien, pues como la pasa España el primer partido contra Cabo Verde, o como la pasa Uruguay, desgraciadamente, los dos últimos partidos, pues al final si tú no estás bien un día, pues el Mundial no te espera. Pero bueno, yo a él lo veo tranquilo, lo veo confiado. Nosotros confiamos en Uruguay. Uruguay siempre en los partidos grandes da la talla, pelea, como nos caracteriza un uruguayo, pelea, lucha. Y bueno, yo creo que va a ser un partido chulo, porque va a ser un partido donde dos selecciones históricas, porque al fin y al cabo España es histórico y luego Uruguay. Y va a ser un partido precioso, la verdad, de ver. Lástima el horario, pero bueno.
2: Sí, y probablemente que se la tengan que jugar, porque, oye, se hubiera visto mucho más tranquilo si simplemente se jugara la primera plaza. Oye, futbolísticamente, ¿por qué está teniendo tantos problemas Uruguay en este Mundial? Danos tu análisis desde fuera y como futbolista. ¿Qué le está fallando?
5: Bueno, al final yo creo que es un poco todo, ¿no? Uruguay tiene unas exigencias muy grandes. No empezó bien el Mundial, ha venido con muchísimos jugadores importantes lesionados, como Arrascaeta, Araujo, Jiménez. Entonces, pues bueno, es difícil. Al fin y al cabo, Uruguay somos tan pocos y los jugadores más o menos importantes, pues al final están lesionados. También hay... Yo estoy fuera de ahí porque yo no me meto, yo solo animo a la selección. Y pues bueno, siempre ha habido estos últimos tiempos un run-run, tal. Pero bueno, yo confío en Uruguay, confío en el equipo, creo que tenemos un equipazo y creo que va, esta noche yo creo que va, a ver, esperemos que gane Uruguay. Yo lo siento mucho por vosotros, por los españoles, pero a ver, nosotros amamos el país, amamos España, nos ha dado todo. Es que mi hermano también lo ha hablado muchas veces, España nos ha dado todo. Al fin y al cabo, mi hermano nació en España, yo soy el único que nació en Uruguay, pero bueno, yo he vivido prácticamente toda mi vida en España y nos ha dado todo. Es un país que amamos, vivimos aquí, y entonces corazón dividido, pero al fin y al cabo la sangre manda y mi hermano está ahí, pero bueno, yo creo que va a ser un partido especial.
2: Está claro, está claro. Oye, que todavía se pueden clasificar las dos, que no estaría mal. ¿A España cómo la estás viendo?
5: Pues bueno, España, el primer partido pues lo vi un poquito, al fin y al cabo es un mundial, se te encierra un equipo, es difícil atacar, lo vi un poquito espeso, pero luego el segundo partido fue un espectáculo. Al final España tiene jugadores de primerísimo nivel, jugadores de élite, jugadores que cualquier jugador te puede resolver el partido en cualquier momento, y entonces es muy difícil. Al final es una selección favorita a ganar el Mundial, porque es así, y es muy difícil. Yo creo que España tiene un equipazo, tiene jugadores muy buenos y va a ser difícil.
2: Cookie, sé y me consta, tienes un año de contrato todavía en Ceuta, me consta que estás a gusto allí, pero tienes 28 años y has dicho muchas veces que te gustaría alguna vez, algún año, vestir la camiseta del Albacete. No te digo nada, ¿eh? El reloj va corriendo.
5: No, a ver, yo siempre lo he dicho, yo soy hincha de dos equipos, que es de Albacete y Peñarol. Peñarol por mi papá, que jugó ahí, y Albacete porque también jugó ahí, nosotros nos hemos criado ahí, pero al fin y al cabo, bueno, el fútbol es muy difícil, nunca sabes lo que te va a esperar. Yo estoy muy feliz en Ceuta, yo tengo contrato allí, como tú has dicho, estoy feliz. Al fin y al cabo, ha salido muchos rumores durante este tiempo, pero al fin y al cabo yo estoy en Ceuta, me debo a Ceuta, y bueno, si en algún momento de mi vida futbolística pues llega la oportunidad de Albacete, pues bueno, estaría encantado, pero bueno, al fin y al cabo yo tengo contrato con el Ceuta, estoy feliz allí, mi familia está feliz y de momento no tenemos nada pensado ni de futuro, porque mi futuro pasa por Ceuta.
2: Cookie Zalazar, pues que vaya muy bien esta próxima temporada en Ceuta, el futuro Dios dirá, y de lo de esta noche, pues ahí lo dejamos, porque ahí no nos vamos a poner de acuerdo. Cuídate mucho, no. Un gusto la charla. Zalazar, un abrazo fuerte.
5: Un abrazo a todos ahí, un abrazo, chao, chao.
2: Bueno, ya decimos que España está clasificada, pero no es lo mismo que lo haga como primera, como segunda, como tercera, no solo por las sensaciones, sino por cómo variarían los cruces de 16avos en adelante. ¿Cómo están ahora mismo las cábalas para la selección? Armando Clavero, buenas tardes.
6: Buenas tardes, García. Bueno, pues si quedamos primeros de grupo, será o contra Austria o contra Argelia, que se van a enfrentar, por cierto, entre sí mañana por la noche. Si quedamos segundos de grupo, esto es muy sencillo, ¿no? Porque nos vamos a enfrentar a Argentina, que seguro ya es primera del grupo J, sin duda es lo que hay que evitar. Y si quedamos terceros, ahí ya se abren varias variables, varias posibilidades en función de cómo quedemos entre los 8 mejores terceros clasificados para 16avos de final. Como vamos con un buen balance, con 4 puntos, aparte de la diferencia entre goles a favor y en contra, España sería de las mejores terceras. Y en principio, en esa situación, México sería nuestro posible rival en 16avos de final, pero sin duda a lo mejor ganar, quedar primeros y esperar rival.
2: Mientras tanto, hay otras selecciones que ya saben su destino inmediato en este Mundial.

0: Con esa emoción siempre tan característica en Latinoamérica, se cantó y se vivió ayer en Ecuador el gol de Gonzalo Plata, con el que los ecuatorianos lograban dar la sorpresa y remontar a Alemania para obtener la clasificación. Fue seguramente el resultado más llamativo de una jornada que, ¿qué más nos ha deparado, Armando?
1: Pues ya que hablabas, García, de Ecuador, su victoria ante Alemania hace que sea tercera en el grupo E con 4 puntos y tenga muchas opciones de meterse en 16avos de final. Nadie esperaba que ganara Alemania, una de las grandes favoritas, y ha sido todo una sorpresa. Sebastián Becasese es el seleccionador de Ecuador.
2: La vida es eso también, ¿no? Saber sufrir, saber también tener templanza, tener fe. Nosotros siempre en la adversidad hemos mostrado mucha calma, mucha cautela, porque había argumento.
1: En este grupo Alemania pasa como primera de grupo, como segunda Costa de Marfil. De esta madrugada, Turquía, ya eliminada, ha ganado 3-2 a Estados Unidos, mientras que Paraguay y Australia han empatado a 0. A pesar de la derrota, Estados Unidos pasa como primera, como segunda Australia, tercera Paraguay con 4 puntos deberá esperar. A pesar de la derrota de uno de los anfitriones de Estados Unidos, su seleccionador Pochettino no se mostraba preocupado.
3: Antes de comenzar la Copa del Mundo, el objetivo era clasificar tercero, y si podíamos segundo, y el objetivo era terminar primero. Al final terminamos primero. Creo que el resultado de hoy es anecdótico. Las prioridades eran otras.
1: Y en el grupo F, Países Bajos vencía 3-1 a Túnez, mientras que Suecia y Japón empataban a 1. Pasa como primera de grupo Países Bajos, segunda Japón, tercera Suecia con 4 puntos, deberá esperar. Ya tenemos bases cerradas, 4 eliminatorias, recordamos, 16avos de final. Países Bajos se va a enfrentar a Marruecos, vaya partidazo, Sudáfrica ante Canadá, Brasil ante Japón y Estados Unidos frente a Bosnia.
0: Y hoy se resuelven otros 2 grupos, además del de España, Manolo, uno de ellos con partidazo en el prime time, hora española, para ir calentando motores de cara a nuestro choque.
4: A las 9 en Boston, con uno de los duelos más esperados, ese Francia-Noruega, primero contra segundo, 6 puntos, cada uno ya clasificado, partidazo entre Mbappé y Haaland, 4 goles suman cada uno y hoy se juega el liderato de grupo con la mente en pelearle la bota de oro a Leo Messi. Saliba, Koundé o Rabiot saldrán del 11 titular en el que va a entrar Tchouaméni, sin el seleccionador de Shams, que ha vuelto a Francia al funeral de su madre, y en Toronto se va a jugar el Senegal-Irak, ambos sin puntos, buscarán ganar para intentar tener alguna remota opción de ser tercero si los africanos son capaces de golear con Sar, Mané, pero sin Mendy. Y a las 5 de la mañana el grupo G se resuelve con los partidos Nueva Zelanda-Bélgica en Vancouver y el Egipto-Irán en Seattle. Egipto líder, los de Salah dependen de sí mismos ante los del veterano Taremi, mientras que Bélgica, obligada, va a intentar meterse en un partido en el que, recordemos, Doku pidió permiso para asistir al parto de su hijo y está de regreso. Ha sido una de las, digamos, anécdotas de este partido.
0: 3 y 17, vamos a Albacete.
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6: La cantera pues está dando un paso adelante, al final el filial con ese ascenso pues está más cerca de la primera plantilla y bueno, tienen que seguir así, tienen que seguir trabajando para derribar la puerta, porque el fútbol profesional está cerquita y tampoco hay tanta diferencia como parece para esos chavales que están ahí tan cerca.
0: Es Alfon González, el jugador albaceteño perteneciente al Sevilla, aunque ha estado jugando cedido en el Villarreal esta temporada, y que como canterano del Alba sabe lo bien que se trabaja la cantera y por eso se alegra especialmente, ya lo han oído, de que este año haya dado ese trabajo sus frutos en forma de ascenso del filial. Un Alfon que ha estado clausurando esta mañana el campus que lleva su nombre en la capital albaceteña. Cristo Lozano, muy buenas tardes.
7: Hola, García, muy buenas. Sí, hace un ratito ha quedado clausurada esa segunda edición del campus Alfon González, que está dirigido a jóvenes futbolistas de entre 4 y 16 años y que ha contado con la intensa participación del futbolista que tú lo has dicho, ¿no? Jugador del Sevilla, pero que la pasada temporada estuvo cedido en el Villarreal y bueno, pues ya lo hemos escuchado, ¿no? Nos ha vuelto a recordar pues el gran cariño que siente por el equipo de su tierra. Nos decía que lo sigue prácticamente en todos los partidos que disputa y, como hemos escuchado también, pues se ha mostrado pues muy orgulloso, ¿no?, con ese gran papel que está realizando la cantera del Albacete Balompié, con varias de sus promesas formando ya parte de la primera plantilla dirigida por Alberto González, y con ese filial pues recientemente ascendido a Segunda Federación y que lógicamente, García, pues le recuerdan, ¿no?, sus primeros pasos en el mundo del fútbol cuando salió y se formó en esa cantera del Alba.
0: Eso es. Y por otro lado, seguimos conociendo más detalles de la pretemporada del primer equipo.
7: Sí, poco a poco se va perfilando esa pretemporada del Albacete Balompié. Como ya es tradición, no creo que te haya sorprendido demasiado, porque el Albacete otra temporada más va a estar presente en ese stage veraniego en la localidad murciana de San Pedro del Pinatar. Será de nuevo en las instalaciones del Pinatar Arena del 21 al 24 de julio, donde además, ojo, va a disputar dos amistosos que hoy mismo ha hecho oficiales el Albacete Balompié. El primero, ese mismo martes 21 a las 8 de la tarde, contra el Al-Khulud, que es un club árabe de la provincia de Qasim, y el segundo, el último día de la concentración, en horario matinal en este caso, frente al Al-Rayyan Qatarí. Dos nuevos amistosos que se unen al que, por ejemplo, ya hizo oficial el Albacete hace unos días, además bastante fácil de recordar, Gazi, 7 de agosto a las 7 de la tarde, en la ciudad deportiva Andrés Iniesta, frente al Eldense, y otro frente al Real Murcia, también aquí en casa, pero sin de momento fecha confirmada, y que van a dejar paso, evidentemente, a otra serie de amistosos todavía por concretar.
0: Pues vamos tomando nota de todo ello. Gracias, Cristo. Tomamos nota también del nuevo fichaje en el Conquense. 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Además, fichaje calentito, calentito, tanto como que lo acaban de anunciar hace 20 minutos. Juan Alonso, buenas tardes.
8: Buenas tardes.
0: ¿Y sí, de quién se trata?
8: Fichajes. Se llevaba especulando toda la mañana sobre quién podría ser. Se hablaba incluso de la vuelta de Lucas Lor, el central, el viejo conocido de la Fuensanta. Y finalmente, muy bien la parte deportiva del Conquense, porque no se ha filtrado nada, no se ha hablado de esto durante estos días. Y la realidad es que Álex García, el Conquense originario de San Lorenzo de la Parrilla y procedente del Rayo Majadahonda, es el nuevo jugador del Conquense. Como decimos, viene de ascender con el equipo madrileño, conoce el club de manera perfecta, se crió en la cantera del Conquense y llegó a debutar con el primer equipo en el año 2021, regresa a la Fuensanta bajo las órdenes de Robert Gutiérrez, este lateral derecho jovencísimo que viene de disputar 22 partidos con el Rayo Majadahonda, 23 añitos, el cuarto fichaje para Robert Gutiérrez, Álex García, lateral derecho. Y una curiosidad, porque de primeras el Conquense en sus redes sociales publicaba un vídeo que simulaba un famoso videojuego de fútbol, y en la parte donde pues aparecen como las notas de prensa en el videojuego, pues se les ha colado un nombre, el del colombiano Luis Rivas, que es otro de los pretendidos de los que suena para venir al Conquense, el colombiano, que el extremo que ha estado jugando en el Orense, se ha enfrentado frente al Talavera y el Guadalajara esta última temporada, pues se les ha colado en el vídeo. No sabemos si es algo anecdótico o si, por lo contrario, puede hacerse oficial en las próximas horas. Lo que sí es oficial, como decimos, otro conquense tras Pablo Olivares, que vuelve a la que fue su casa, Álex García, cuarto fichaje para el Conquense.
0: Pescando mucho en los equipos madrileños que han acabado muy muy arriba esta temporada y han sido sus rivales. En el Calvo Sotelo Puertollano este domingo se celebra la asamblea de socios, pero ya podemos adelantar alguno de los titulares más destacados que nos puede dejar, sobre todo en términos presupuestarios, que podrían arrojar cifras superiores a lo esperado, ¿o no?

0: Paco López, buenas tardes.
1: Sí, David, buenas tardes. Asambleas que siempre son muy numerosas en el Puerto Llano. Ojo que el presupuesto que quieren presentar sube considerablemente y rondará para toda la entidad los 900.000 euros, casi un millón
0: no
1: de euros
0: mal.
1: Para afrontar esa campaña. No está para nada mal. Ojo, repito, para todas las secciones habrá nueva imagen del equipo con nueva camiseta y un nuevo patrocinador. Negociaciones avanzadas ya para que Meisa ocupe la parte más destacada en lugar de Bioforestal del Mediterráneo. Faltaría esa confirmación. Van a presentar además subida de los carnés y el director deportivo Repi Labra informará de los movimientos de fichajes y pocas renovaciones que quedan. Hoy se ha anunciado la de Lucas de cara a la próxima temporada que arrancará para el primer equipo el 27 de julio.
0: Hoy se reúnen, esta tarde, los clubes de tercera división para perfilar las posibles modificaciones de la temporada 26-27 y ojo que podría haber una muy importante que sería la de adelantar esa decisión de la que ya les hablamos de regresar a los play-offs íntegramente interterritoriales. Vamos, los de toda la vida, Muñoz.
2: Sí, desde las 5 de manera telemática se van a reunir los representantes de los clubes de tercera del grupo 18 con la territorial para hablar del curso que viene y lo más importante es eso que comentas, la vuelta al play-off de ascenso nacional entre equipos de diferentes grupos desde su primera fase. Es verdad que inicialmente habíamos contado que estaba previsto para la 27-28, pero se quiere adelantar ya a la próxima campaña, la 26-27. Ya había habido hace un mes una reunión en Las Rozas entre los equipos de tercera, la mayoría querían implantarlo, la mayoría de España, y eso se podría hacer realidad desde el próximo lunes, día 29 de junio, en la reunión de presidentes de territoriales. Sería por sorteo puro, es decir, que se descarta la proximidad geográfica y la intención es que la ayuda para los desplazamientos en esos playoffs aumente. Sería subir la intención 5.000 euritos más de ayuda. Se va a dar esta tarde bienvenida a los recién ascendidos a terceras a hablar del calendario. En principio la liga arrancará 6 de septiembre y terminará 9 de mayo. El playoff de ascenso comenzará el 16 de mayo y terminará el 6 de junio. Si algún equipo necesita empezar fuera o hacerlo en casa por algún motivo o por cambio de césped, pues se va a plantear esta tarde. Y precisamente sobre instalaciones, los campos alternativos deben cumplir los requisitos exigidos para la categoría. Además se va a hablar también de la ayuda Origen, que va a ser la que sustituya al programa Cantera con Valores.
0: Pues a ver si sale adelante, que queremos ya volver a los playoffs de siempre cuanto antes. No sabemos si hablarán de árbitros en esa reunión, porque han hablado muchos y mucho esta pasada temporada, y generalmente no en los términos más positivos. Pues acabamos de conocer precisamente el informe arbitral de la temporada con la relación de ascensos y descensos en el fútbol territorial. Lo más destacado es que ascienden desde tercera a segunda ref Alonso Salcedo y Vallejo Cañas como árbitros principales, y las asistentes Raquel Díaz Rodríguez, Alicia Gamero Fuentes y Elena Martínez Moreno. Y se despiden muchos clásicos de nuestra tercera como Carrasco Herbás, Díaz de Mera Escuderos, Huertas Monreal, Tarjuelo Quijorna y Tercero Campos. En esos playoffs que pintan a que pueden volver a ser como los de toda la vida, aspira a estar el Quintanar, Manolo, que como recién descendido va a partir en las quinielas como uno de los favoritos. Pero, de momento, lo primero que tiene que hacer es ocupar su banquillo, que ya veníamos contando que no termina de cerrarse. ¿Y podría ser que ocurra eso en medio de una luna de miel?
2: Sí, lo explico. Lo que se iba a firmar el martes, tres días después, sigue sin firmarse. Y es que entren los nuevos rectores al club blanquiverde. Hay preocupación porque no se ha ejecutado todavía el traspaso de poderes para que la nueva empresa, Wizard Football, se haga cargo de la entidad blanquiverde. Hay acuerdo, pero al parecer el dueño, el inversor Rodney Maker, que en su día fue máximo accionista de Lontenien, que a punto estuvo de subir a segunda división, está en su tierra, en Australia, y se ha pospuesto todo hasta la semana que viene. Los que dirigirán el club, el presidente Adrián Márquez y el secretario José Ferrero, dicen que toca esperar unos días, pero claro, como bien decías, eso pospone tomar importantes decisiones para el futuro, como el entrenador y la renovación de los jugadores de la plantilla. Y me detengo en esto del técnico y eso que comentabas, y es que el valenciano Adrián Ferrandis, que recibió una oferta el lunes para continuar, no ha cerrado aún esa renovación. Mañana se casa, se marcha 10 días de luna de miel, así que parece que, salvo milagro, se retrasan esos movimientos en San Marcos con las consecuencias que podrían tener tanto en el banquillo como en la plantilla.
0: O sea, que podríamos estar ante un doble sí quiero de Ferrandis.
2: Eso
0: ¿no?
2: es.
0: 3:27.
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4: Es verdad que no será la revolución del año pasado, por motivos obvios, que el año pasado pues se hicieron muchísimos cambios y la plantilla tuvo que hacer una renovación importante. Este año ya traemos ese bagaje del año anterior, que fue en lo que confiamos, que haríamos un proyecto a medio plazo, y en eso estamos.
5: Yo creo que sí, mira, al final hemos cambiado piezas, pero el gen va a ser el mismo. Yo creo que la cualidad de los jugadores que salen con los que vienen, hay muchas que son parecidas, hay que seguir igual. Yo creo que en el playoff de Palma pusimos la piedra de lo que tiene que ser el equipo. Tenemos ahí la imagen y tiene que ser donde fijarnos esta temporada.
0: Son Lolo Urbano, director deportivo del Valdepeñas, ayer en la presentación de Carlos Bartolomé, el primer fichaje, y Manolo del Salto, el presidente del Manzanares, en la presentación esta mañana de Povil. Son las primeras nuevas caras presentadas en sociedad por los dos equipos de Castilla-La Mancha que militarán una temporada más en Primera Federación, aspirando, Paco, a repetir al menos una temporada tan notable como esta última.
1: Esa es la intención. Manzanares con más cambios va a tener 6 salidas, 6 nuevos jugadores, pero mantiene la base, menos en cambios en Valdepeñas, vendrán un par de jugadores más a lo sumo, y en resumen, pies en el suelo, porque insisten en que el objetivo debe ser la permanencia, pero ambas entidades prometen lucha en todos los partidos para intentar llegar lo más lejos posible. Ese es el concepto que ha recogido esta mañana en su presentación Bernat Povil.
6: Vengo a un club que me lo está demostrando día tras día, desde el principio que se interesó por mí, pues muy, muy serio, muy profesional, que está haciendo las cosas muy bien, que lleva muchos años consolidándose, ¿no?, en la primera división, y vengo con muchísima ilusión para dar el máximo y ayudar al equipo.
0: Por cierto, que tras proclamarse ayer campeón ya de Liga al Barça, no debería tardar en anunciarse el siguiente fichaje de Manzanares, el sub-19, Unai Izquierdo. Y en baloncesto cerramos con esto, Armando, segunda renovación en el Albacete Basket.
7: Se trata del alero norteamericano Nick Ray. Tras una gran temporada la pasada, jugador y club han llegado a un acuerdo para que juegue la próxima campaña en Primera Fed. Hay que recordar que la temporada pasada promedió una media de 13,5 puntos por partido, siendo el máximo anotador del equipo. Esta renovación es la segunda, tras el anuncio hace unos días de la continuidad del base argentino Silvano Merlo.
0: Pues ahora sí, las 3:30, ya se puede ir todo el mundo al sofá, Muñoz. Te puedes ir a echar la siesta para llegar con fuerza esta noche a las 2 de la mañana a ese España-Uruguay. O si no, tienen una buena alternativa, la mejor música con Chema Cervantes en Radio Castilla-La Mancha. Adiós.
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El paso de los años en algunos se ensaña, pero a base de bien. Con lo mono que era este chico, Sandy Barton, un pelazo que lucía, rubio, con estética muy ochentera, con una chaqueta blazer, así con hombreras. ¿Para qué decirte? Estábamos en el año 1984. Y esto arrasó en las discotecas de Ibiza y directamente desde Italia. Lo que pasa es que el chaval era croata, Sandy Marto. Y aquí estamos nosotros para recordarte esas aventuras musicales de otro tiempo. El Italo Disco, que así se llamaba este género. Este sí es italiano de pura raza. Este por lo menos sigue luciendo pelazo. Se llama Silver Pozzoli. Debe andar ya por los 70 y pico. Ahora en My Dream. Un abrazo fuerte de José María Cervantes. Y llevamos con el primer fin de semana de verano y el último ya de junio. Qué poquito te queda ya para cobrar la extra, ¿eh? Y las vacaciones que están a la vista. La tarde suena bien, estaremos hasta las 7.

echaban humo los primeros sintetizadores, y con unos italianos cantando en inglés. Un italiano, un inglés casi tan imperfecto como el mío. Around My Dream, Silver Pozzoli. Este que viene ahora es Romano, creo que sigue en activo aún. Tenía mucha gracia la canción por el silbido. Y sobre todo conocido en España por una cumbia de los años 70 colombiana, la de la colegiala. La llevó al terreno del Italo Disco. Pero la que te estoy poniendo es otra. Es Gary Lowe, You Are a Dancer. Simpático el silbido, ¿verdad?

las canciones que arrasaban en la Costa del Sol, en el centro de España, en Castilla-La Mancha, en las discotecas de mediados de la década de los 80. Bueno, en Ibiza, en el Pachá, después vendría el House, ahora yo no sé si se pondrá reggaetón, no tengo ni idea. Pero esas eran las canciones que triunfaban en aquellos veranos de los años 80. Vamos a dejar de momento Italia y vamos ahora con una chica británica de calendario. Y por dos poderosísimas razones. Yo creo que cantaba fenomenal, la verdad, guapísima. Con Rafi Camino tuvo Samantha Fox un idilio. Y muy ligada a Marbella durante mucho tiempo. La típica producción de Stock Aitken y Waterman, Nothing Gonna Stop Me Now. Seguimos ochenteando.

Voy a poner ahora respetando la base original, pero añadiéndole un poquito más de bombo. Un señor al que yo sigo mucho. Es un DJ alemán, tiene Grammy y todo. Parece ser que arrastra problemas auditivos. Ya sabes, abusamos del alto volumen cuando trabajamos con auriculares y tal. Pues es lo que le pasa al bueno de Purple Disco Machine. Ese es el nombre artístico de este hombre, que es una habitual de Ibiza. Hizo un remix de Human League, la clásica Don't You Want Me, y es la que escuchamos ahora.

está fenomenal para que llegue a nuevos públicos, a la gente más joven, esta que disfrutamos tanto en los 80. Don't You Want Me, clásico del synth pop de Human League. Y vamos ahora con un DJ noruego ya conocido, Kygo, que le puso arreglos electrónicos a Tina Turner, a Doña Tina.

la Tina Turner más moderna con Caigo. ¿Qué tiene que ver el amor con él? Y luego hay canciones que por ellas pasa el tiempo y siguen tan modernas, sonando tan actuales, y es del 82, ¿eh? Los dos murieron por complicaciones del SIDA. Patrick Conley, que fue el autor de la canción y el que puso la voz, Sylvester. Rompecopas, porque hay que ver el falsete que tenía aquel caballero. Do You Wanna Funk? Así vamos a llegar a las 4. Nos informamos y luego más y más canciones.

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0: Y nos queríamos perder el fin de semana que se nos avecina. Señoras, señores, ¿qué tal? Muy buenas tardes, bienvenidos a este De Hoy No Pasa. Un fin de semana que viene cargado por la cantidad de actividades que empieza a haber en muchos puntos de Castilla-La Mancha. Da igual donde mires, siempre hay una celebración, siempre hay algo por lo que disfrutar, siempre hay una iniciativa, o incluso no olvidemos que estamos en el fin de semana del orgullo en buena parte de las ciudades de nuestro país. Recordemos que la cita nacional será la semana que viene, el día 4 de julio en Madrid, pero que este fin de semana se desarrolla en todas las capitales de provincia. Así que va a haber fiestas seguramente durante todo el fin de semana en buena parte de Castilla-La Mancha. Así que todos aquellos que quieran participar, que lo disfruten, porque al final se trata de esto. Pero mientras, nosotros vamos a hablar de más cosas. Porque, por ejemplo, ¿ustedes saben que este fin de semana se celebra también lo que es el Festival Ducal de Pastrana? Bueno, pues precisamente vamos a hablar acerca de ello, de un festival que llega ya a su edición número 24, que se dice pronto, este año, con la figura de San Juan de la Cruz en el centro. Y luego, por otra parte, también hablaremos acerca de uno de nuestros grandes epicentros culturales. Nos vamos a ir a Ina, porque allí se va a celebrar la Quedada Amanecista, que se va a desarrollar no solamente en Aina, también saben que Lietor y Molinicos son parte de los protagonistas de esa cita. Así que vamos a hablar de todo ello. Juan Antonio Lorente Yoicol, muy buenas tardes.
1: Buenas tardes.
0: A ti te saludo ahora, porque tú vas a estar conmigo toda la mesa.
1: Todo el rato.
0: Así que bueno es saber que te tenemos aquí sentadito. Tú y yo deberíamos haber quedado para irnos a hacer lo de Amanece, que no es poco, ¿eh?
1: Lo que haga falta. Yo tengo ganas de ir por ahí a hacer historias, a hacer cosas. Yo estoy dispuesto.
0: Tú estás dispuesto.
1: A todo, a lo que sea. Y si esos sitios así tan especiales, pues fíjate.
0: No te voy a decir yo, porque claro, nuestros siguientes contertulios, que son los habituales de los viernes, Marcia y Agus, yo estoy convencido que también. Así que igual deberíamos coger una furgoneta. Que eso pegaría mucho para Amanece, que nos ponga una furgoneta y a partir de ahí jugamos. También te digo, deberíamos poner así como un logo arriba para que la gente nos identificara. Pero bueno, pues eso, que no me voy a entretener mucho más. Jorge Rodríguez está en el control de sonido. Hola, ¿qué tal, Jorge? Buenas tardes. Tenemos a Encarna Gómez en la producción. Así que si está todo preparado, si estamos todos preparados, señoras, señores, comenzamos. Así que no sé cómo los voy a pillar hoy ni dónde los voy a pillar hoy. Agustín García Pradas, muy buenas tardes.
2: Muy buenas tardes, Javier Mateo.
0: ¿Cómo estás?
2: Pues muy bien, liberado, libre, feliz de la vida. Bueno,
0: ¿te ha faltado
2: un fin de increíble?
0: ¿Te ha faltado cantar aquello de libre como el sol cuando amanece, yo soy libre como el mar?
2: Esa era la segunda parte, es que no me has dado tiempo.
0: Ah, vale, vale. Bueno, ahora me contarás por qué estás ahí libre, contento. Ahora me lo cuentas. Marce González, buenas tardes.
3: Buenas tardes, Javi, Yoico y más.
1: Buenas.
3: ¿Qué tal?
1: Aquí, funcionando.
0: Ahí, ¿dónde te pillamos a ti, Marce? A ver.
3: En mi casica, en Albacete, aquí con el ventilador a tope.
0: Bueno, vamos a ver, tampoco os quejéis, plantearos que vosotros tenéis ventilador, no sé si tendréis también aire acondicionado en casa, que no lo sé, pero plantearos cómo lo están pasando en Francia, en Bélgica. Es la primera vez en su historia que decretan un aviso rojo, ¿eh? De peligro, por calor.
3: Claro, claro, claro.
1: Madre mía.
0: O sea, plantearos cómo tienen. Allí tienen que estar alucinando. O sea, ya no vamos a hablar acerca de los riesgos reales, que estamos hablando acerca de las personas a las que a nivel de salud no les viene bien el calor porque evidentemente desarrollan patologías que en muchos casos les han llevado a fallecer, eso se está viendo en Francia, pero plantearos, la gente que no lo sufre tiene que estar flipando, desde luego, o sea que no quiero deciros nada. Bueno, chicos, ¿queréis ir de boda este fin de semana?
3: ¡Buah! Yo estuve la semana pasada.
0: A ti te tocó la... Escucha, en esta te voy a dar una alegría, te tengo que decir, Marce.
3: A ver.
0: Ahora te explico por qué. Jorge, tenemos por ahí esa canción que te he pedido, porque, señoras, señores, vamos a hablar de la boda de Taylor Swift.

0: Yo reconozco que... Juanan, a mí esta canción me flipa, lo reconozco. Yo no soy nada Swiftie, lo reconozco. Mira que me gustaría ser Swiftie, A mí me gustaría, me fliparía muchísimo, pero es que no lo soy.
1: Son hits para toda la vida ya,
0: pero
1: ¿no?
0: Esto es para toda la vida, O sea, esta canción a mí yo reconozco que me lleva a querer moverme y cantar todo el rato. ¿A vosotros os pasa lo mismo, Agus?
2: Con estas canciones sí, pero porque ya están en el acervo cultural de la historia del pop.
0: Sí, sí, que si tú le pones, tú a Taylor Swift le pones una falda manchega y esto cuadra.
2: Bueno, uy, la Taylor manchega de Albacete,
0: hombre,
2: sobre
0: tú,
2: todo.
0: ¿Qué de Albacete? Yo la veo de Manzanares. A Taylor yo la veo de Manzanares.
2: Bueno, sí, prima.
0: A ver, que te estás riendo mucho tú, Marce. Te estás riendo tú mucho.
3: Porque me la estoy imaginando con la falda manchega y que
0: se... Yo reconozco que... Decidme que no le quedaría bien a Taylor un atuendo manchego, le quedaría estupendo.
3: Pues alguna, Javi, una falda manchega le queda bien a cualquiera. ¿Me queda bien a mí? Pues fíjate.
0: Oye, sin embargo, escucha, a Brian Kelce también le quedaría muy bien. Brian Kelce es el churri, es el novio ese que se va a casar con ella. Que tampoco le quedaría mal un atuendo manchego, Yo me lo imagino ahí directamente con la camisica. Yo me lo imagino.
3: Total. Si van así a la boda, vamos, lo petan, pero a full. Si lo que quieren es petarlo...
0: ¿Tú te imaginas que fueran así a la boda? Sería una fantasía.
3: Ni Gucci ni nada, manchegos.
0: Te contaré. En fin, no voy a decir qué. Bueno, chicos, que yo te decía, Marcelo, de que te iba a hacer... Claro, tú estuviste de boda la semana pasada, diste regalo, claro.
3: Bueno, tengo que hacer una especificación. Estuve en la boda de un amigo actuando para ellos, que son maravillosos, y me lo pasé pipa y el sobre me lo dio yo sabía.
1: se veía venir, se veía
3: venir. No creo que me lo supere.
0: No te lo supero, no te lo supero. Escúchame, a ti esa boda te salió rentable,
3: Hombre, claro.
0: Te contaré, madre mía, en fin.
3: Y además, además es San Clemente ahí al laico.
0: Encima, es verdad, y te darían de comer y todo.
3: Sí, casi obligado. Me dijo, no, tienes que hacer el monólogo y te tienes que quedar un rato a cenar a probar las tortillas de mi madre, que estaba buenísima, por cierto.
0: Claro. O sea, ¿estás diciendo que la madre hizo tortillas para la boda?
3: Sí, no, para luego la recena esa y tal. Sí, puso por allí a lo mejor 4, 5, 6 tortillas, sí. Y buenísimas,
0: Bueno,
3: pusieron un montón de cosas. Ya sabes cómo son las bodas en los pueblos, que comida no falta. Pusieron un montón de cosas.
0: En fin. Bueno, yo coste que os decía, porque estos días, claro, ya ha terminado la temporada de la NFL, ya toca hablar boda y están a punto de casarse ya, que yo no sé si igual se han casado ya, ¿sabes? Tampoco he visto yo la fecha. Taylor Swift y Brian Kelce, ¿vale? Y el caso es que lo que ha llamado mucho la atención, y voy a entrar con esto en el tema con vosotros, es lo que le han pedido a los invitados, ¿vale? Por una parte, han pedido a quienes asistan a la ceremonia que no lleven regalos. No quieren que les hagan regalos.
3: Eso me parece bien.
0: También te diré que tampoco sobres, doy por sentado.
3: Pero a ver qué le regalas a Taylor.
0: Claro,
3: ¿sabes?
0: Y escúchame ahora, o sea, se han juntado dos de los más ricos de Estados Unidos, ¿qué les regalas? Si es que le regales lo que le regales va a quedar mal.
2: ¿Una falda manchera?
3: Escúchame, un collar de macarrones hecho ahí con... Que dices, esto es manual, esto lo he hecho con todo mi cariño.
0: Si les

0: Si regalas el collar de macarrones, te garantizo yo a ti que hay uno de seguridad allí que te saca los macarrones por sitios innombrables. Innombrables, te lo digo yo. Yo qué sé, ahí a los muchachos no lo sé. Pues a mí me ha sorprendido eso, que no lleven regalos, si les han pedido a los amigos más cercanos que tengan detalles personales.
1: Eso es.
0: Que es muy bonito. Bien.
2: Regalar un monólogo, por ejemplo, ¿no?
0: Por ejemplo, qué bonito.
1: Por ejemplo.
0: No, está muy bien, yo qué sé.
1: Un libro.
0: Igual va a resultar que lo del collar de macarrones no era tan mala idea, Marce.
1: ¿Ves?
0: Y luego, por otra parte, la pareja también ha dicho que los invitados solteros no pueden llevar un más uno. Que lo sepan.
1: No,
0: deben ir solos. Pero es más, es que esa petición se extiende a quienes estén empezando ahora una relación o saliendo con alguien desde hace poco tiempo.
1: Bueno, la Taylor,
2: claro, se cura en salud el tema de fuerte fotos,
0: la claro. A ver, yo os voy a decir una cosa. A mí tampoco me parece, este punto, que es el del que quiero yo debatir con vosotros, tampoco me parece descabellado, teniendo en cuenta que estamos hablando de la boda de Taylor Swift y de Brian Kelce, que yo me imagino que todo el mundo estará deseando que haya fotos desde el primer momento. Yo también.
1: La habrá.
0: Claro, y me imagino además que se habrá dicho a los invitados que el móvil, conforme llegue, que lo dejen en una bolsita y ni una foto ni nada por el estilo. Uh-huh. Yo doy por sentado. Claro. ¿Sabes lo que te digo?
1: Hombre, normal.
0: ¿A vosotros os parece excesivo o no os parece excesivo? A ver, Marce, tú que te veas muy lanzado y eres el último que has estado de boda.
1: Hombre, yo en la que estuve tenía móvil, pues ya te lo digo, no pusieron ninguna pega de eso. Pero en una boda de esas que probablemente hayan vendido el reportaje y tal por millones, pues entiendo que quieran sujetar al típico que se cuele a sacar la foto y la venda por otro tanto. Uh-huh. No sé.
0: ¿Eso?
1: Por ahí lo entiendo yo, que lo haya hecho.
0: ¿Y lo de que no lleves un más uno si eres soltero o si llevas poco tiempo?
1: Pues dices que llevas más tiempo y ya está. Eso lo de una tontería como una casa. Bastante sabe la Taylor Swift si llevo 2 meses o 7.
0: Si te invita a su boda, digo yo que te conoce. Vamos a ver. No claro. Creo que haya invitado a 3.800 personas, ¿sabes? Que podría.
1: Bueno.
0: Podría, siendo ella, podría bueno, pagarlo.
1: 1.200, y si es a partir de 6 meses y llevas 5 meses y medio, ¿qué? Es que... No lo sé. Lo veo eso un poco complicado de confirmar.
0: Agus, replícale tú.
3: A ver, en parte veo bien que guarden los teléfonos y así también se disfruta más de la boda, ¿no? Otra muy cosa bien. Es que la abuela quiera... Bueno, la abuela, la tía abuela... O es que tengo un pensamiento muy español, pero la tía quiere hacerse fotos, eso ya es otra cosa. Pero en cuanto a privacidad, yo lo veo genial. Ahora, que vayan o no los solteros, pues bueno, dicen que de una boda sale otra, ¿no? Pues ya está.
1: Eso es.
0: ¡Ey! ¡Mira! Aus, ¿no te había visto ya ahí ese momento picaruelo que has tenido tú, de que una boda sale otra? Y si no, por lo menos se intenta, ¿eh?
3: Claro.
1: Es a lo que quieres ir de boda.
0: Claro, yo estoy con Marce. Tú lo que quieres es ir de boda, ¿eh?
3: Sin vergüenza. A mí me gusta más la fiesta que a un niño un caramelo.
0: Hombre, tú me dirás ahí. Y además en ese momento en el que al final es como, ah, que tú también has venido sola. Ah, has venido solo. Sí,
3: claro, fíjate.
0: Qué lástima tal. Y a ver con quién bailamos. Claro,
2: se junta a lo mejor en una mesa todo, ¿o qué?
0: ¿Te imaginas?
2: Todos allá rejuntados.
0: Todos allá rejuntados. Los solteros, por favor, por allí, por aquella zona. Yo tengo que deciros que yo he estado en una boda en la que nos quitaron los móviles, ¿eh?
1: Uy, no,
0: esto no lo esperabais,
1: ¿Alguien sería potente?
0: Sí, tengo que decir que yo he estado en una boda que la gente no supo que se casaron, además a mí me hacía mucha gracia, eran dos novias, la gente no sabía que se casaban y a nosotros no nos quitaron los móviles, pero sí nos pidieron, y nos lo dijeron abiertamente, que si hacíamos fotos, que evidentemente las fotos se quedaran para nosotros y que incluso luego se las pasáramos a ellas, pero que nadie publicara ni una foto. Y tengo que decir que éramos muchos y todo el mundo cumplió, ¿eh? O sea, no hubo nadie que se saltara la petición de ellas, ¿eh? O sea, que muy bien. No puedo decir de quién es.
2: A mí me pasó algo parecido, ¿eh?
0: ¿Ah, sí?
2: Pero en mi propia boda.
0: En tu propia... Espérate. Y nosotros aquí con el titularazo, yo aquí esperando dar el titular de la tarde.
2: Es por saber si ha prescrito ya o no el delito.
0: ¿El tuyo?
2: Esto es 2021, ¿no? 2021 fue...
0: ¿Tú te casaste en... No sé, ¿cuándo te casaste tú?
2: COVID-19...
0: El COVID fue en el 20.
2: 21.
0: O sea, tú te casaste al año siguiente del COVID.
2: Espérate, no, tengo dudas ahora mismo. 20, 21... Bueno,
0: pero
2: da igual.
0: Vamos al 21.

0: Hubo tantos
1: encerrones.
2: Dale la vuelta al teléfono por si te contesta.
1: Vale, no, si lo tengo en silencio, en modo avión. Los confinamientos, tal, ¿os acordáis, no? Un verano.
3: Sí.
1: Pues mi boda justo entró el día en el que aquí en Castilla-La Mancha se decretó pues un cierre de estos, de que no se podía ya hacer ningún evento, y nos tiramos para adelante y lo hicimos, evidentemente, porque el mismo día, que era un viernes, no íbamos a cancelar la historia. Así que se le dijo a todo el mundo, pues, que tuviera un poco de cuidado también con el tema de fotos y con el tema de estar compartiendo nada, y que pues quedara para nosotros, y así fue. Y la verdad es que al final la gente ese tipo de cosas las respeta.
2: Ah,
1: pero lo hicimos. No bien, sé si bien. Rozando la ilegalidad o no, pero salió de lujo.
2: Pues escucha, ni tan mal. Me ha gustado la idea, ¿eh? Tengo que decirte. Yo en mi caso, yo entendía la petición. Y además nos dijeron más o menos lo mismo con lo de más uno, ¿eh? Tengo que deciros que igual aquí también...
1: Es que luego hay mucho arrimado también, ¿eh? Yo también he visto eso, ¿no?
2: Yo en este caso, yo entendía que era porque el sitio donde se casaban, que era su casa, no era muy grande, por lo tanto, al final tampoco podíamos ser allí ciento y la madre.
1: Aunque siendo malos, haya gente también a la que le interesa, ¿no? Más uno, más dos, más tres, venir todos los que podáis.
2: Ya, pero, ¿no? eso sí sueltas.
1: Claro.
2: Claro, es decir, es que en
1: hombre,
2: esta
1: si
2: boda
1: dices como Taylor Swift, que no te pide tampoco sobre ni nada, pues
2: claro, es que
1: va a palmar.
2: En esta boda tampoco era por eso, entonces tampoco nos pidieron regalo. Así que no vamos a decir que estuvo muy bien, o sea, no puedo decir. Así que los más unos que íbamos nos arrimamos todos porque éramos todos amigos, entonces terminó esto no siendo un más uno, sino terminó siendo un más seis. O sea, entendedme, todos los que estábamos juntos nos juntamos ahí en una bola y ahí nos fuimos, entonces estuvo muy bien. Pero sí, fue curioso, reconozco que... Y además es que igual el momento este de los regalos de boda, es que yo creo que hay determinadas celebraciones a las que se nos está yendo un poco la cabeza. Hay que reconocerlo. Chicos, eso no es verdad.
1: Un poquito,
3: sí, total.
1: ¿No?
2: Claro.
3: Lo es.
2: Que hay bodas, esto...
1: Hemos importado barbaridades.
2: Ya
1: es... por ahí.
2: Yo reconozco
1: que mucho sentido.
2: Este momento en el que tenemos 18.000 millones de puestecitos ahí, no, ahora tienes aquí el sitio de las paellas, aquí el sitio de los quesos, aquí el sitio de los...
1: Corner.
2: Los corner.
1: Corner,
2: claro.
1: por favor.
2: Se dice corner. Por favor, que se dice corner.
3: Ahora el toro, el food truck, el no sé qué, todo. Joder, dice, macho, si parece que hemos venido de boda por aventura.
2: Claro. Además, ahora tienes la preboda, la boda, la posboda, la recena de la boda.
3: La recena.
2: Sí, claro, sí. O sea, porque claro, yo entiendo, por ejemplo, fíjate, lo que tú decías hace un momento, Marce, el tema de lo de que, bueno, pues de repente... sabes que te vas a quedar y en un momento determinado pues sacan o la comida que ha sobrado de la boda o que la familia ha hecho cosas allí para picar a última hora. Yo eso no es que lo entienda, es que me parece además un detalle y está muy bien. Pero esta gente que directamente no monta recenas a posta, o sea,
3: sí,
2: como no has comido bastante...
1: Claro, de cocina.
2: Claro,
1: de...
2: no has comido bastante y a las... O sea, has terminado de comer a las 6 de la tarde y a las 8 y media te están sacando sándwiches. Es como
3: sí,
2: de, pero
3: sí,
2: ¿tú crees
3: bueno,
2: que a mí me
3: barbacoa.
2: Ha dado tiempo? Y barbacoa. ¿Pero tú te crees que a mí me ha dado tiempo a digerir todo lo que me he comido hasta ahora?
1: Es una barbaridad.
3: Claro, cuanto más mejor...
2: Ay, Agus, no, cuanto más mejor
3: bueno,
2: no.
3: Pero,
2: que,
3: sí,
2: luego, Javi, que luego no te da el Almax.
3: Sí, escucha, Javi, que en una boda me parece una barbaridad... no tiene un pase, pero ellos que están en comuniones que han hecho lo mismo.
2: Sí, claro, ellos, ahí voy.
1: Ha evolucionado todo.
3: Que ya dices, pero vamos a ver, pero qué locura. Comuniones que son mucho más gordas que bodas de antes.
2: Sí, sí.
3: Y dices tú, pero qué locura es esta. Allí con el DJ, con lo que dices de la recena, del otro, tal cual. Y dices tú, madre mía, por favor. Y la comunión... La comunión es para los padres más que para los chiquillos.
2: Que ponen además casi barra libre, se puede decir. Casi barra libre,
3: casi
2: es una
3: no,
2: cosa muy loca.
3: No, escucha, casi no.
1: Sí, hay barra libre en las comuniones también.
3: Hombre, que sí hay barra libre, pero sí, ya sí. Está bien entrar la noche.
2: Madre mía, qué barbaridad.
3: Sí.
2: O sea,
3: sí.
2: Pero vamos
3: sí,
2: a ver, que los niños no dan para estas cosas. No dan. No sé, llámame
3: loco. Los chiquillos allí
1: los tíos,
3: durmiendo
1: los
3: en cuatro
1: primos.
3: Sillas... Y el padre con la corbata en la frente.
1: Muy espabilado, claro.
2: No sé qué deciros, ¿eh? Tengo que deciros que no sé si estoy por esta historia. No estoy muy por la labor en este sentido. Así que yo ahí os lo dejo. Pero en cualquier caso... Oye,
3: a mí me parece una barbaridad.
2: ¿Cuál es la boda más rara, la más llamativa, la que más os ha gustado que hayáis ido?
3: Pues mira, yo estuve en una que hicieron... que se lo hicieron todo en un pedazo de chalet, que ellos viven en un chalet increíble, y la hicieron ellos todo y tal, y estuvimos allí, la familia, las dos familias, pues, y con primos y tal, que éramos yo qué sé, ¿qué seríamos? 60 o 70, no sé si seríamos mucho más. Pero allí, y la verdad, mis primos tienen un grupo de música, yo les hice monólogos, mis primos tocaron, tal, lo pasamos estupendamente. No hacía falta irse a un restaurante de 1000 estrellas. Allí lo pasamos increíble.
2: Eso por una parte. A ver, Agus, tú.
4: Pues es que la última boda en la que estuve fue hace 3 años y... Pues, a ver, lo bueno es que era de una persona del grupo de folclore de aquí de Almagro. Entonces lo que se hizo fue ir a tocarle a la salida de la iglesia, a bailarle. Y vamos, eso para mí es increíble. Acostumbrado a las bodas normativas, típicas, pues que de repente salga el novio de ahí de la boda y estén las manchegas ahí con las bandurrias, con las castañuelas y con todo, pues a mí, que es muy folclórico, me encanta.
3: Bueno, Javi, tengo que decir, Javi, salvando la de mi hermano, que yo les hice la de maestro de ceremonias y tal, y aquello fue entrar, ver entrar en una finca impresionante, con esto, con lo otro, ver entrar a mi hermano con mi madre del brazo y no sé qué, esa... Probablemente esa sea la que más me tocó la patata, desde luego, sin duda.
2: Hombre, pero porque... Oh. A ver, yo también reconozco que de las últimas bodas... A ver, las bodas de mis hermanos, yo reconozco que han sido las bodas de mis hermanos. Entonces, así, por cariño, por cercanía, claro. Porque es toda la familia junta. Y luego me pasó lo mismo en el 19... Por si coincide en fecha, Juan, te lo digo a ti, con la boda de mi sobrina. Y yo este año, de hecho, en septiembre tengo la boda de mi sobrino Sergio y estoy deseando ir. Así que veremos a ver. Luego ya cuando toque la mía, pues ya veremos a ver qué es lo que hago. Que se están casando mis sobrinos antes que yo. Marce, yo no quiero decir nada, pero sí, efectivamente se están casando mis sobrinos antes que yo, ¿no?
4: Ya ese momento.
2: Ese momento es lo que tiene. ¿Qué hago?
3: Bueno, ya llegará, Javi, ya llegará.
2: Así que nada, en fin. Pero bueno, yo es verdad que reconozco que ni tan mal. A mí me ha gustado. Oye, chicos, os voy a ir despidiendo hoy, ¿vale? Porque vamos a hacer es que luego tenemos el resto del programa que viene compensado, viene ahí concentrado, ¿vale? Oh. Entonces vamos a ir cogiendo un minutillo. A ver, contadme cosas del fin de semana, chicos. ¿Qué vais ahí haciendo este fin de semana? Agus, ¿a ti qué te toca?
4: Pues a mí me toca mañana un festival de folclore infantil juvenil aquí en Almagro.
2: Ah, muy bien, mira.
4: Así, de...
2: Un poco de
4: tradición.
2: ¿A qué hora, por cierto, por si alguien se quiere acercar?
4: Pues a las 9:30 en la Plaza Mayor.
2: 9:30
4: de aquí de Almagro.
2: Oye, ¿tú participas?
4: Yo participo.
2: Hombre, ya sabía yo, porque es que al final Agus es nuestro niño, entonces tiene que participar en un festival. Marce, ¿tú?
3: Pues yo tengo lo del Festival Living Rural, que este fin de semana, mañana, me toca en Cantalejos.
2: Es verdad, mañana es Cantalejos, es verdad, así que sí. Cantalojas.
3: Es un pueblo que está aquí al lado de Albacete, a 4 horas y pico.
2: Así que, bueno, ya está.
3: Pero bueno, da igual, maravilloso.
2: Coges un poquito el coche, chu, llévate a tu chica, Bermundo, sí, chu, ya
3: sí,
2: está.
3: Sí, pues calla, que dices de Bermundo que me contrataron un bolo... pensando yo que era en Valencia y me llama el chico y resulta que es en Barcelona. Madre mía, me dice, bueno, que el martes estás aquí en mi chiringuito, ¿no? Digo, sí. Y dice, vale, pues nada, ¿sabes qué? Es pasando Barcelona 40 kilómetros. Digo, ¿cómo?
2: Bueno, sorpresa. Escúchame, pero ¿y lo
3: así
2: bien que
3: el martes vemos playa.
2: Que eso te iba a decir, yo ves es que no hay mal que por bien no venga. ¿Tú tenías previsto ver playa esta semana?
3: Sí, pero en Valencia. Voy a subir un poquito más.
1: 400 kilómetros más.
2: Entonces no te digo nada. Te dejo ahí. Bueno, pues chicos, os voy a dejar porque vamos a hablar acerca del tema orgullo, que además es importante porque tenemos a un compañero de esta casa al que dan un premio y lo tenemos de hecho ya conectado. Así que no os digo nada.
3: Oye, pues enhorabuena.
2: Hombre, claro, a nuestro Juan Pepa Loma habrá que felicitarlo. Agus, Marce, que un abrazo a los dos.
3: Otro para vosotros, buen día a todos.
2: Y nosotros, yo sé que tenemos a nuestro Juan Pepa Loma conectado, pero como tenemos pendiente una desconexión, Jorge, ¿te parece que hagamos ahora la pausa, tomamos un poquito de aire y a partir de ahí metemos el resto de contenidos que tenemos ya preparados? ¿Vamos con ello? Vamos.
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0: Reconozco que he sido muy, muy, muy poquito original. Juanpe Palomo, buenas tardes.
1: Buenas tardes, Javi. Dime, Javi Mateo,
0: no, ¿qué tal? Escúchame, dime que no he sido poco original.
1: Tú siempre eres original.
0: No, no es verdad, yo sé que tú me quieres mucho, pero al final en esto no está especialmente avispado, porque esto ha sido como un poco a matacaballo, porque como tampoco sabía si ibas a poder entrar o no y no habíamos vuelto a hablar, pues en este caso vamos a hablar acerca del tema, porque decía yo al principio del programa que estamos en el fin de semana en el que, sobre todo en todas las capitales del provincia de país, también aquí en Castilla-La Mancha, se van a desarrollar los actos del orgullo de cara a permitir que la semana que viene sea la gran manifestación nacional que habitualmente se celebra en Madrid. Pero por tanto, aquí en la parte que nos toca, nosotros desarrollamos nuestros propios orgullos por provincia. Y en Guadalajara, que además se desarrolla bajo el lema Diversas realidades, un mismo orgullo, hoy se entregan los premios Panalguado. ¿Y quién ha sido uno de los galardonados con uno de esos premios? Nuestro Juan Pedro Palomo. Juanpe.
1: Sí, es un orgullo, Javi. Un orgullo, y es que no me cabe el alma en mi ser de recibir un premio así, porque tú sabes que yo siempre estoy comprometido con nuestra gente de la región, con los derechos humanos y por supuesto con el colectivo LGTBIQ+, y que se acuerden de ti, que te den un premio, que te digan palabras tan bonitas y que estén ahí para ti, es una cosa, porque esto, no es el premio de hoy, sino esto es los 365 días del año. Siempre que necesitas ayuda a nivel profesional de alguien del colectivo, siempre están ahí para lo que sea, pero yo también estoy para ellos, nosotros también estamos para ellos, nosotros, nosotras y nosotres. Y ya te digo, estoy emocionado, Javi.
0: De todos modos, fíjate que cuando hablamos esto, evidentemente se te reconoce la trayectoria. Cuando estamos hablando acerca de el cómo se han ido reconquistando derechos en Castilla-La Mancha, es verdad que ha costado, ha sido largo, hay asociaciones que han estado ahí, Guado, de hecho, ha sido una de las asociaciones que lleva muchos años luchando precisamente para conseguir el que se llevase a cabo, por ejemplo, la ley de protección LGTBI de Castilla-La Mancha, que salió hace no demasiado tiempo y que, sin embargo, ha sido una de las asociaciones, junto a Bolo Bolo, que estuvieron ahí desde el principio, junto a otras muchas, porque además ya hablamos de ellas en su momento. Pero es verdad que hay determinados colectivos que se han mantenido ahí. Por eso decía lo de que cuando de repente determinadas organizaciones te reconocen, es señal de que al final el trabajo que tú estás haciendo llega. El trabajo está ahí y es lo que se reconoce.
1: Y aún así hay que seguir reivindicando y hay que seguir luchando porque, bueno, hay ayuntamientos de nuestra querida región pues que siguen sin poner esa bandera donde la tienen que poner, esa bandera que tiene tantísimo significado y que al final esa bandera nos arropa a todos, a todas las personas, a todos, porque todos tenemos derechos y son los colores de los derechos humanos. No olvidemos eso nunca. Entonces, hay que seguir la lucha. Es un día de celebración, pero también es un día de reivindicación y también estos premios de Panalguado así son.
0: Juanpe, ¿tú eres de los que piensa que los derechos conquistados se pueden volver atrás en un segundo si no los cuidamos?
1: Yo pienso que hay que cuidar muchas cosas, Javi. Pienso que todos los días nos encontramos con noticias de que siguen pasando cosas para el colectivo pues que no nos gustan, siguen habiendo agresiones, sigue habiendo quemas de banderas, siguen habiendo sucesos que desgraciadamente conciernen a las personas del colectivo y cada vez más. Y entonces esto hay que evitarlo y se evita así, con este tipo de actos y con este tipo de reconocimiento y con este tipo de lucha.
0: Yo creo que es importante al final, y cuando hablamos acerca de las reivindicaciones, en el caso del orgullo siempre se ha mezclado con la fiesta, que yo creo que es algo que ha permitido un avance importante de derechos, porque al final se ha permitido involucrar a mucha gente, que yo creo que es la parte más bonita. Escucha, que nos base solamente
1: también
0: este reconocimiento.
1: También hay que hacer crítica, Javi, ¿sí? Si me permite, dentro del colectivo, porque ¿sí? Hay personas que en su día lucharon por los derechos que hoy disfrutamos todos. Y que recibieron pues agresiones, estuvieron en la cárcel, incluso fueron asesinados. Y hoy en día esa gente mayor, que está en el ocaso de su vida, se está viendo abocada en ciertas situaciones a invisibilizarse. Entonces, por ejemplo, cuando entran en residencias, uh-huh, ¿vale?, de la tercera edad. Entonces, también dentro del colectivo tenemos que valorar toda esa lucha que hubo en esos momentos donde los derechos se han ido conquistando y no estaban conquistados. Así que también invito a todo el mundo a que reflexione sobre eso.
0: Unos andan para que otros pudieran correr, que se dice siempre, ¿no? O sea, esto es así. Que, escucha, que te iba a preguntar, ya para ir terminando, porque como tenemos el programa como lo tenemos, no me puedo enrollar mucho más. Pero, Juanpe, que no va a ser solamente este reconocimiento, que luego tú de aquí a 3 semanas te toca ser pregonero.
1: Bueno, yo quiero conmigo, el día 18 de julio en el municipio de Salmerón, el municipio de Guadalajara, celebra su orgullo rural y me llamaron hace poquito para que yo fuera el pregonero. Va a ser una jornada chulísima desde primera hora de la mañana con actividades para los más pequeñines, luego comida, convivencia, baile, batucada, actuación de drag y, por supuesto, mi pregón. Entonces, Javi, me gustaría que te vinieras para allá, amigo mío,
0: pues
1: que aparte de nuestro cariño profesional somos muy amigos. Y yo sé que tú eres...
0: Escúchame, tú sabes que yo me iría para allá, pero ese día te voy a tener que decir que no puedo, porque me toca trabajar. Ay, ¿saber dónde?
1: ¿Dónde?
0: Aquí en Radio Castilla-La Mancha. Que ese día me toca trabajar, Juanpe, pero eso te lo cuento ya fuera de antena. Escúchame, que...
1: Oye, ¿y Gloria no anda por ahí?
0: Gloria no anda por aquí porque es viernes. De hecho, está en Albacete.
1: Está en
0: los premios FED, ahí te lo dejo. Así que...
1: Seguro que nos está escuchando ahí con el AirPod.
0: Hombre,
1: Así que un besito, Glory.
0: Seguramente estará con el AirPod, pero de tirón. Así que nada. Juanpe, que te mando un beso enorme, que enhorabuena, Rey.
1: Un beso enorme para todo el equipo, y de verdad que os quiero muchísimo y gracias por esta entrevista, Javi. Y ya sabéis, a celebrar, pero también a reivindicar.
0: Evidentemente, que es lo que toca y más en estos días. Juanpe, un beso enorme.
1: Chao, un beso.
0: Chao. Nosotros que seguimos adelante porque al margen de esto decíamos que el fin de semana venía muy cargado. Nuestra siguiente cita nos lleva hasta Aina. Y he dicho ya Aina, pero no es solo Aina, porque realmente es toda la Sierra del Segura, porque va a haber actos en este caso también en Molinicos, también en Lietor. Juan Ángel Martínez, alcalde de Aina, muy buenas tardes.
2: Muy buenas tardes.
0: Bueno, vamos a ver, yo quiero saber... si a las 6:30 ya se ha montado algo gordo con ese primer acto que había previsto en la sucursal, que es uno de los primeros actos de la quedada amanecista, de esa quedada que intenta reivindicar lo que es una de nuestras grandes películas, que es Amanece que no es poco, ahí en Aina.
2: Pues sí, ya están llegando los primeros amanecistas que llegan desde... Pues acaban de llegar ahora mismo, entrando por aquí por la sucursal, unos cacereños que se han cruzado media península para poder llegar, salían a la una de Cáceres y acaban de llegar aquí a Aina. Y hay también por aquí gente ya de Salamanca, estamos que lleguen porque han llegado al aeropuerto de Murcia desde Croacia a unos argentinos que también vienen a la quedada y salían ahora, cogían un coche de alquiler en Murcia y se venían para acá. O sea que está llegando la gente y sobre todo ahora hay muchos encuentros de gente que repite año tras año y la verdad es que es un gustazo.
0: No, y tanto que sí, de todos modos, alcalde. Estamos hablando de que ¿cuántos años llevamos ya de quedadas amanecistas? Son 14, ¿no?
2: Son 14 quedadas, pero realmente 16 años, porque hubo 2 años que con la dichosa pandemia no celebramos quedada.
0: Claro.
2: Entonces tuvimos 2 años en blanco e hicimos la quedada ahí en el año 2000 y 2021 no hicimos quedada. Venimos juntándonos para las quedadas del año 2010.
0: Que se dice pronto, de todos modos, pese a los 2 años. Claro, estamos hablando de que en el 20 y en el 21 no hubo quedada, la del 22 yo la recuerdo, fue gloriosa.
2: Pues la verdad es que no lo pasamos muy bien. Es un evento que es muy muy chulo. A mí es una de las cosas que más me gusta organizar y que organizo con mucho gusto aquí para la gente que viene, sobre todo porque viene gente súper ilusionada y con gente con muchas ganas de pasárselo bien aquí y hacer un esfuerzo tremendo. Yo te digo que viene gente de toda España y eso, cruzarse con el calor que hace media península para venir a la Sierra del Segura, es un gustazo y es algo que organizamos con muchísima ilusión.
0: Alcalde, ¿qué fue primero o con qué se queda la gente? Porque claro, estamos diciendo que la gente va a ver los lugares donde se grabó Amanece que no es poco, que estamos hablando de una de las grandes películas, lo decía al principio, del cine español. Pero claro, yo me imagino que la gente que va por una parte para ver los escenarios de la película, luego de repente descubre la Sierra del Segura. O es al contrario, va a la Sierra del Segura porque lo han visto en Amanece que no es poco. ¿Cómo es la cosa?
2: Bueno, principalmente la gente que viene a las quedadas por primera vez vienen atraídos por Amanece que no es poco. Lo que sí que conseguimos con estas quedadas y durante todo el año es que venga gente atraída por Amanecer, que no es poco, pero luego quiera descubrir más parte de la Sierra de Segura. Es la ruta amanecista y las quedadas es algo diferenciador, es algo que nos diferencia con otros destinos de Castilla-La Mancha o de toda España, porque yo, como digo siempre, si tú quieres ver montañas, paisajes, rutas de senderismo, tienes muchas, pero si quieres ver dónde se ha rodado Amanecer, que no es poco, tienes que venir ahí en Aliento y Molinicos. Y por ejemplo, tenemos gente que acaba de, que llegó ayer ya, que esta mañana se ha ido a visitar Río Par, que está, que se va en el, se vuelve en el miércoles a Palencia, y van a aprovechar 5 días en la Sierra del Segura para disfrutar de toda esta comarca, de comer atascaburras, aunque haga este calor tremendo, pero bueno, también mojaremos, probaremos los tomates, que estamos en plena recolección.
0: Y además que sí. Alcalde, a mí lo que me tiene dando volteretas es lo de que la gente participe en la recreación de las escenas de la peli.
2: Bueno, ten en cuenta que esto es un movimiento un poco friki, vamos a ver, esto no hay que entenderlo como algo así.
0: Pero cuando decimos el movimiento friki, lo decimos en el mejor sentido de la palabra, es que a mí me parece divertidísimo.
2: Es un este muy cariñoso, sí. muy cariñoso, y la verdad es que la gente se lo pasa muy bien. La verdad es que es un gustazo de verlo como se lo pasa. También hay, y esta noche con el Trivial, es algo que el pique que hay entre algunos, y eso, ayer me compartían gente que viene a la quedada, llevan viniendo desde casi el 2010, y compartían imágenes de que estaban viéndola en una plataforma, de manera que no es poco. Digo, mira, uno que está ensayando para la peli.
0: Bueno, y ya para terminar, yo no sé si todos aquellos que de repente no supieran que este fin de semana se celebraba la quedada amanecista, ¿todavía se pueden apuntar, alcalde? ¿Todavía pueden acudir?
2: Sí, lo bueno que tiene la quedada amanecista es que es una cosa abierta, me refiero. Nosotros lo que ponemos son puntos de encuentro y horas para que el que quiera sumarse pueda venir. Por ejemplo, mañana a partir de las 8:30 visitaremos los escenarios de Molinicos. Pues el que quiera sumarse mañana, pues mañana sábado a las 8:30 está en la plaza de Vieja de Molinicos y allí pues participará con nosotros. Y luego por la tarde proyectaremos la película en el centro de interpretación, en el museo de la, en el auditorio de la AINA, pues el que quiera venir eso. Y el domingo para los escenarios de la AINA, igual, pues a las 8:30 en el museo de la película y pues está. Lo que sí que pedimos es que la gente que quiera comer o cenar con nosotros, sí que no tenga que decir. Por ejemplo, la comida de mañana y la cena de esta noche ya está completo. Nos queda alguna plaza para la cena de mañana noche porque hemos buscado un sitio mucho más grande y caemos más gente. Pero la verdad es que el que quiera venir y el que quiera, que es eso, horas, que no me acuerdo, pues en el manejo que no es poco punto es, tenemos todo el programa colgado y el que quiera lo puede leer y venirse todavía, está a tiempo. Que es el bañador, que está el río a tope, para poderse bañar en las piscinas municipales.
0: Y lo de la web lo iba a decir yo para cerrar, así que dicho queda. Alcalde, pues que sean muchos los que se acerquen todavía, muchísimas gracias. Y no le decimos nada, ¿eh? Esperemos hablar el año que viene, que sabemos que se está muriendo mucha gente que no se había muerto antes, pero que no nos toque a nosotros.
2: Nada, pues hasta el año que viene y nada, y muchísimas gracias por contarlo en Radio Castilla-La Mancha, y enhorabuena por esos 25 años.
0: Y hablaremos de Follner, créame que hablaremos de Follner. Un abrazo.
2: Muy bien, venga, hasta luego.
0: Hasta luego. Adiós. Y que todavía nos queda una cita más que nos va a llevar a otro punto completamente diferente, a Pastrana. Que además sabemos que Javier Gumiel, que es escritor, que es director de Pobreza y Entrega, Fray Juan de la Cruz, que es uno de los actos centrales de ese Festival Ducal de Pastrana, que se está desarrollando ya esta tarde, está con nosotros, así que no lo vamos a entretener mucho más. Javier, muy buenas tardes.
3: Muy buenas tardes, Norte Dios.
0: Yo iba a preguntarle, claro, porque estamos hablando acerca de quedadas, evidentemente uno de los actos más importantes de esta 24ª edición del festival es en este caso ese primer acto que tiene lugar ahora, pero hay que reconocer que hay actos, Javier, durante todo el fin de semana, pasa como hablábamos hace un momento con Amanece que no es poco, hay actos hoy, mañana y el domingo.
3: Efectivamente, empezamos ahora a las 8 de la tarde. Ya estamos en capilla prácticamente para subir al escenario y a partir de ahí con un montón de actividades durante todo el fin de semana, no hay descanso, desde las 10 de la mañana hasta la 1 de la madrugada, actividades continuamente de todo tipo, para niños, para mayores. Música, de canto, de todo.
0: Decíamos lo de que esta tarde tú, Javier, estás a punto de subirte al escenario, pero si no me equivoco, hasta las 10:30 no tiene lugar la representación oficial, es al menos el dato que yo tengo aquí. Rectifícamelo,
3: sí,
0: si no.
3: Efectivamente. No, no, no, estamos a punto porque es que tenemos la presentación de España Princesa de Uni.
4: Pues dicho.
3: Presentación del festival, luego seguidamente sí. Es.
4: Y además entregará el premio Princesa de Éboli a Marcelo Duarte, ¿no? Lo tengo yo por aquí.
3: Exactamente. Apuntado. A Marcelo Duarte, que fue director de la Coral y organista de la Colegiata.
4: ¿Cuáles serían las principales novedades del festival de este año? Porque es verdad que todos los años hablamos de él, cada año además va cogiendo más solera, por decirlo así, va cogiendo más fuerza, y me da la sensación de que son más los que se acercan para disfrutar, por una parte del festival y por otra parte de Pastrana.
3: Efectivamente, sí. Además vienen amigos de los que somos de las asociaciones también a colaborar con nosotros, se visten. Este año volvemos a hacer el espectáculo de teatro con San Juan de la Cruz y seguimos manteniendo el desfile de las velas. Pero tendremos este año también la colaboración de la Asociación 31 de Enero Tercios, que van a hacer un desfile y un alarde también, nos ganan el desfile. Y también nos visitarán desde Mascaraque, Toledo.
4: Por cierto, cuando hablamos del desfile, que será mañana a las 8 de la tarde, conviene decir de todos modos que todo el que quiera acercarse desde por la mañana, el mercado va a estar abierto, el mercado medieval va a estar abierto allí, o sea que pueden disfrutar durante toda la jornada.
3: Toda la jornada, desde las 10 de la mañana hay títeres también. Bueno, toda la mañana hay actividades, hay visitas teatralizadas, hay conferencias, hay pasacalles de músicos y malabaristas.
4: Hay una exhibición
3: de festival.
4: Hay una exhibición de aves rapaces que a mí eso también reconozco que me alucina cómo trabajan con ellas. Todo.
3: Hay una exhibición y este año hay una exposición en el Palacio de esas propias aves. Porque hemos encontrado un sitio adecuado para que estén, que sean las antiguas caballerizas del Palacio, y van a estar la exposición abierta también todo el día. Luego la exhibición será más entrada a la tarde.
4: Javier, cuesta cada año, yo no sé si más, sorprender a la gente que se ha ido acercando todos los años a ver este festival.
3: Que cuesta sorprender a la gente.
4: Sí, porque fíjate que hemos hablado hace un momento de cómo al final hemos ido viendo crecer el festival. Nosotros aquí en Radio Castilla-La Mancha hemos ido viendo cómo el festival se hacía cada vez más grande. Pero es verdad también que yo no sé si al final a la gente cuesta más sorprenderla, porque fíjate, hablábamos de lo de los títeres, hablábamos de las aves rapaces, hablábamos de las exposiciones. Me da la sensación de que la propia Pastrana se vuelca cada año más para intentar convencer al que asiste de que debe seguir haciéndolo, ¿no?
3: Así es. Por eso cada año tenemos que sacar una idea nueva. Y esa idea transformarla para que todos los que vienen la disfruten colaborando con todas las asociaciones que la formamos. O sea, que es un continuo. Es más, y mucha gente que ha venido de otros años nos han pedido

0: que volvamos a repetir cosas que ya habíamos dejado atrás, como los títeres antiguos del festival, el ciego con la capa. Nos han insistido en que volvamos y volvemos con ello.
1: Qué bonito.
0: O sea, también tenemos la puerta abierta a lo que la gente nos pide.
1: Uh-huh. Bueno, y ya solamente para terminar, y lo que tú te quieras extender, porque decíamos lo de que al final tenemos la obra, el estreno de Pobreza y Entrega de Fran Juan de la Cruz, ¿qué vamos a poder ver ahí en el escenario?
0: Pues ahí vamos a ver un paseo por la vida de Fray Juan de la Cruz desde su nacimiento hasta su muerte, pasando por todos los calvarios que pasó San Juan de la Cruz, que al leer para preparar este libreto me he dado cuenta que San Juan de la Cruz sufrió más de lo que yo pensaba, yendo de convento en convento, con problemas con los calzados. Ha sido la lucha de un hombre bastante dura, y es lo que vamos a experimentar encima del escenario, con poemas de él, otros poemas escritos para la ocasión, y con escenas con Santa Teresa teatralizadas. O sea, es un repaso desde su nacimiento y su familia hasta que muere finalmente.
1: Y yo además creo que solamente se puede ver y se va a poder ver así en un lugar como Pastrana, que es absolutamente mágico. Así que, Javier, sabemos que tienes prisa, no te voy a entretener más. Muchísimas gracias por haber estado con nosotros, y que sepas que estamos aquí para lo que queráis y necesitéis, ¿de acuerdo?
0: Muchísimas gracias a vosotros. Aquí estamos este fin de semana.
1: Un abrazo enorme.
0: Muchas gracias. Buenas tardes.
1: Buenas tardes. Y nosotros, que nos queda la recta final del programa, que saben precisamente que toca hablar acerca de música. Abrimos disquería.
2: La disquería.
1: Disquería para cerrar este de hoy. No pasa que ha venido cargadito. Y además, Juanan, yo he podido escuchar alguna de las canciones. No sé.
3: Variado.
1: Si la... A ver, un variadito.
3: Variadito.
1: Un picadito.
3: Empezamos, si te parece que queda poco, pues con Aki Oke, que bueno, representa esa nueva generación de productores que desdibujan todas las fronteras que podamos conocer entre electrónica, indie y eso que venimos llamando aquí como bedroom pop, con este Don't You Miss Me, que suena genial. 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Is it hidden when you get enough alone? Did you leave it in the past?
1: Ha habido un momento que me ha hecho mucha gracia cuando me has hecho así. Espera, claro. Espera. Es que este reconozco que lo he bicheado a la hora de entrar y sabía que tenía que romper en un punto determinado. Ahí te he pillado.
3: Ese cambio que no se espera a nadie, ¿no? Ves a un tío ahí cantando tranquilamente con esa voz que parece llegar desde la distancia y de repente, ¡boom!, algo se tuerce y empieza el frenesí de este tipo de sonidos, pues bueno, repleto de sintetizadores difusos y ese ritmo que también tiene algo de nostalgia, pero sobre todo mucho movimiento, algo que lo trae al tiempo presente, como siempre decimos, ¿no? Todo el mundo está viviendo un poco del pasado, pero le está dando esa vuelta de tuerca que de alguna manera pues hace a todo algo novedoso.
1: Fíjate que a mí esto me parece que fusiona perfectamente el mundo más popero, más convencional con la electrónica. Vamos a subir un poco, Jorge. Me parece que llevado a otros ritmos podría ser un tema pop perfecto.
3: Totalmente.
1: Pero sin embargo suena perfectamente electrónico, pero vamos, asumible.
3: Bueno, es ese híbrido, ¿no?
1: Sí, dejémoslo
3: ahí,
1: total,
3: que
1: total.
3: Pues encaja en muchos diferentes lugares, como lo siguiente, que nada tiene que ver con lo que estamos escuchando ahora, pero sé que a ti te gusta Night Tapes, y he visto que tenía un nuevo sencillo por ahí, se llama Swing, y bueno, continúa desarrollando ese universo repleto de dream pop así de bien.

0: Hay una cosa que la gente no sabe y es lo, cuando te has dicho lo de que sé que te gustan Night Tapes, es verdad, me hace mucha gracia que, sí. te hayas quedado con ellos. ¿Sabes cuántas veces han sonado lo que llevamos de temporada?
1: Por lo menos 3 o 4 veces.
0: Tres veces, sí señor.
1: Y hay un remix por ahí que no sé si llegó a venir, pero bueno, lo bueno de Night Tapes es que tiene su música original y luego llegan las remezclas, que ellos mismos se encargan también de editar y publican sin ningún problema, no rehuyen de la remezcla, que creo que incluso a veces son mejores que los propios originales.
0: A mí, hay una cosa que sabes que te he dicho muchas veces de esta gente, que me parece que es la elegancia hecha sonido.

0: Me parecen impresionantes.
1: Totalmente, esa elegancia, esa música que no se deja llevar por ninguna corriente, ajena a modas, y bueno, el trío londinense que vuelve a sumergirnos en esa maravilla de sonido, en esa música que nos envuelve, ese refugio que viene muy bien pues para escuchar perfectamente en casa, tranquilamente, ¿no? Vamos a hacer también un poco apología por eso, que hay música que se puede escuchar en casa.
0: Yo fíjate que esto además me parece que te acompaña cualquier tal. Yo me veo viajando con esto, ¿eh?
1: Sí, sí, a mí me encanta mucho lo de música de viaje, que ya de por sí creo que podríamos denominar como trippy, así, ¿no? Un poco, sí, sí. Pues para viajar, para echarte a hacer kilómetros, para irte, por ejemplo, allí a con los amanecistas, ¿no? Escucharte ejemplo, tres o cuatro discos del tirón y llegas
0: Pastrana,
1: allí más suave.
0: Imagínate ver Pastrana con esta música de fondo.
1: Llegas bueno, suavísimo
0: espectacular, allí. Espectacular,
1: totalmente.
0: Así que nada. Tercera referencia,
1: Birthday in Texas. Birthday in Texas con este Smoke Break que comentamos ahora.

0: Fíjate que hablábamos hace un momento de música convencional. Esto perfectamente podría sonar en cualquiera de las listas de este país más comerciales.
1: Y bueno, este nivel un poco hoy como elegante, elegantón, sí. ¿no? No sé, último viernes de junio, pues también un poco de nostalgia, ¿no? De lo que se queda atrás, toda una temporada. Y bueno, pues un poco con calma también, ¿no? Birthday in Texas, con ese sonido de emoción cotidiana, ese instante de pausa, ese pequeño paréntesis donde el tiempo parece detenerse mientras la ciudad pues sigue moviéndose alrededor, que es lo que pasa en verano, que muchos paramos, otros no, otros están a tope y muchas veces vemos el mundo desde nuestro pequeño agujerito, pero en realidad todo está moviéndose y sin parar. Entonces una llamada a eso también a... Pues eso, no despistarse mucho en verano, ¿eh?
0: No. Fíjate que dices tú tal. Es verdad que esta canción suena muy a verano, ¿eh? Sí. Muy, muy a verano. Me gusta mucho.
1: Totalmente.
0: Bueno, ¿y lo último que tenemos? ¿Con
1: lo
0: qué cerramos
1: último, bueno,
0: hoy?
1: Si has dicho que Night Tapes han sonado 3 veces en la disquería, yo no sé las veces que puede haber sonado Dasky.
0: Escucha, lo he mirado.
1: Igual, ¿no?
0: 5.
1: 5 veces, ¿no?
0: 5 veces que nosotros tengamos ahí, que yo tenga por ahí apuntado.
1: Dasky junto con Romarín, este en Slife, que va a servir pues para despedirnos ya este viernes.

0: Algo tiene que tener el agua cuando la bendicen, algo tiene que tener Daski cuando le traes tantas veces aquí a la disquería.
1: Pues que son muy buenos y que van muy a su bola y que son de estos tíos machacones que no paran de publicar sencillos, que es algo que no me gusta, pero que al final me estoy haciendo a ello y no me quiero dejar cosas en el tintero, y si no haces caso a esos sencillos, pues suele pasar. Así que, bueno,
0: es que los sencillos
1: hacemos de tripas corazón, como se dice, ¿no? Y traemos a Next Life.
0: Qué exagerado eres.
1: Yo sí, es que lo llevo fatal, lo de los sencillos. A mí, muéstrenme álbums, muéstrenme trabajos completos. No,
0: pero si muchas veces tú nos has contado que esto al final lo que hace es adelantar trabajos.
1: Ya, pero luego va a llegar el álbum y yo ya hemos trillado todo aquí. Ya no tiene ningún sentido tener un disco de 9 pistas y hemos puesto 7 antes, hace 6 meses.
0: Su momento, Jorge. Anda, háblame de la elegancia
1: emocional, ese con sintetizadores que, bueno, pues progresan y de manera absolutamente natural, pues nos introducen en ese mundo del sonido house, pues más apetecible, ¿no? Y más también apto para todos los públicos, que al final es de lo que se trata, de abrir puertas y de abrir vías de conocimiento.
0: Que al final se trata de disfrutarlo, que es que muchas veces nos olvidamos de que la música está ahí para ponerla y disfrutarla, dejarse llevar, que al final es algo que consiguen muchas veces las canciones. Totalmente. Que ponemos nosotros aquí en la disquería. Mañana 8:08, 12 de la noche,
1: último de la temporada, repaso a todo lo que ha habido, que no ha sido poco. He calculado que más de 1000 y pico canciones han sonado esta temporada, así que mañana vamos a ver cuántas podemos colocar en 2 horas. Creo que unas cuantas menos.
0: No sé si lo tenéis ya preparado o no, si tenéis ya la escaleta o no.
1: Sí,
0: no
1: hecha, sí, pero me dais, unas 30 por ahí.
0: 30, bueno, ni tan mal,
1: ¿eh? No está mal.
0: De todos modos, escucha que cogéis vacaciones en 808, pero que el viernes seguimos teniendo nosotros, y no pasa. Aquí es lo que va a pasar. Y a ustedes, que el lunes, de todos modos, ya saben que tenemos cita aquí, 7 y 5 de la tarde. Ahora llega la información, llega ya Pachi Madenavitia. Saben además que tenemos un ojo puesto en Venezuela con todas las informaciones que siguen llegando desde allí. Señoras, señores, poco más que decirles que un placer, que la radio sigue, que sigue la información. Adiós.

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1: Hola, ¿qué tal? Muy buenos días. Vamos a ver amanecer juntos. Si tú quieres, si decides quedarte aquí, yo sí. Además te traigo Manolo García, lustra y lumbre para arrancar. La bienvenida al fin de semana.

0: directo desde Cádiz para quedarse, y esta mañana en este despertar, pues es uno de nuestros aliados, Abraham Mateo, versionando, redirigiendo, dando una vuelta de tuerco a este clásico de la música disco de los 80, Abraham Mateo.
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Bueno, pues este es el ejemplo de que las grandes canciones nunca jamás mueren. Despertamos contigo cada fin de semana, ahora con Aitana y Morat.

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1: Y a nosotros nos sabe bien, pero que muy bien volvernos a encontrar con Sergio Dalma para ir finiquitando estos últimos minutos de radio juntos.
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Bueno, pues así sin aliento nos deja Sergio Dalma y este Parole, Parole. Y con Santiago Auserón y El color del alma, vamos poniendo punto y seguido, porque la programación continúa este fin de semana en Radio Castilla-La Mancha. Buena mañana, adiós.

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3: Muy buenos días, bienvenidos, bienvenidas a este nuevo programa del Ágora. Hoy nos vamos a poner un poquito nostálgicos, o para ser más exactos, 2000eros. Porque aunque no te lo creas, los años 2000 han vuelto con fuerza. Y no hablamos solo de moda o de música, es que también regresan las series que marcaron una generación y hasta esos peinados imposibles que alguna vez juramos no volver a llevar. Pero estamos viviendo una auténtica vuelta a los 2000, o simplemente es que no queremos olvidar esa juventud y esa independencia. ¿Es nostalgia o una nueva forma de reinterpretar el pasado? Parece que fue ayer cuando llenábamos páginas con el llamado efecto 2000, del que era hace ya 25 años, cuando se consolidó plenamente el uso de Internet o cuando se revolucionó nuestra televisión con concursos como Operación Triunfo. ¿Quién no recuerda Operación Triunfo, verdad? Pues hoy vamos a contar con una de las protagonistas de su primera edición. Va a estar aquí con nosotros en el Ágora. Icíar Orgaz, Samuel Quiñones, Alba Sánchez y Pablo Arribas componen el equipo de redacción del Ágora hoy, con Luis Martínez como responsable audiovisual, Rubén Ramos y Juanma Lorente, como siempre, en coordinación, Fran Pantoja en producción y Juan Rodríguez en la técnica. Gracias por acudir al Ágora.
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3: Ya saben que nos gusta arrancar el Ágora en la calle, lo vamos a hacer con Alba Sánchez. Alba, hola, ¿qué tal? ¿Cómo estás?
4: Buenos días, Óscar. Bueno, yo espero que recuerdes qué hacías tú en los años 2000, porque nosotros hemos salido a las calles de Cuenca con nuestra máquina del tiempo para preguntar a la gente qué recuerda de estos años, estas décadas cuando se usaba el Messenger, las cámaras digitales y comenzaban los primeros reality shows. Hemos querido comprobar qué recuerdos siguen vivos y si esta moda ha vuelto o si nos ha ganado el Remember.
5: Pues un chándal de terciopelo con brillitos. Porque mira, era lo típico que te ponía tu madre, de la que venías del cole, y te lo ponía así, que era uno rosa, fucsia, con unos brillitos plata, más mono.
6: Pantalones de tiro bajo y anchos, conjuntos de chándal, tops cortos, muchos brillos.
7: La cantante Britney Spears.
5: ¿Y por qué?
7: Porque era icónica en su año.
4: Parece que si miramos alrededor, los 2000 están de nuevo entre nosotros. Pantalones de tiro bajo, tops brillantes, collares con mil colores. Pero ¿es nostalgia real o una simple reinterpretación moderna de algo que nunca murió del todo?
7: Es otra nueva moda, idealizada en la de los 2000, pero nueva.
5: A ver, como siempre se dijo, la moda es cíclica. Entonces yo creo que está reviviendo otra vez, porque al fin y al cabo ya pasaron unos 25 años. Entonces yo creo que a lo mejor los nuevos 2030 serán los nuevos 2000.
6: Porque la moda es cíclica y siempre vuelve. Sobre todo viene impulsada por la generación Z.
7: Sí, porque además, por ejemplo, si vas a las tiendas, las marcas más conocidas, la ropa es muy parecida a la que se llevaba antes, los conciertos ahora están recuperando un montón de gente de la época, y pues yo creo que sí.
4: Todos tenemos una canción, un CD o una serie que nos transporta a lugares o fechas especiales. Los 2000 nos han dejado himnos como A Serge o Rosas y series como Hospital Central o Rebelde Way. Si pudieras volver a estos años, ¿qué te gustaría revivir?
7: La de Aida.
5: ¿Por qué?
7: Porque me hacía mucha gracia, pero por tragedia ahora son repetidos todos los episodios. En realidad seguramente algún recuerdo familiar de estar con los abuelos que ya no están, y a lo mejor típico un CD de Playa Total y cosas así, que eso también es muy milenial.
5: Te voy a dar dos datos. Primer dato, la serie Patito Feo, eso es un icono de toda la gente creada por
4: canción.
5: Disney Channel. Y la canción, este temazo que te voy a poner yo ahora mismo, porque esto es...
8: 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Ave María,
4: ¿Recuerdas esta canción, Oscar? Porque ha quedado claro que los 2000 siguen muy presentes y muchos volvemos a ellos cuando necesitamos desconectar, quizá porque fue una época que nos ha marcado. Así que puede que los 2000 se hayan ido, pero definitivamente nunca los olvidaremos.
3: Hombre, yo creo que ¿quién no va a reconocer la voz de David Bisbal, ¿no? Que fue el auténtico icono de los 2000. Me preguntabas antes, ¿eh? ¿Que dónde estaba yo en el 2000? Pues dando los primeros pasitos en la radio, aunque luego os preguntaré a vosotros dónde estabais, que creo que seguramente que en brazos de mamá y de papá.
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3: Más de dos décadas después del cambio de milenio, la esencia de los 2000, lo han escuchado, sigue marcando tendencia. En el siguiente reportaje de Icíar Orgaz nos proponemos un viaje al pasado para entender por qué aquella época sigue despertando tanta nostalgia.
9: ¿Cómo recuerdan los años 2000?
10: Con mucha incertidumbre por el cambio de siglo, el cambio de moneda, no sé, de amigos, de juventud.
9: Los españoles entraban en el nuevo milenio con una sensación de modernidad. Empezaba la década del Messenger, los móviles de tapa y las mechas californianas. En la música, grupos como El Canto del Loco, Estopa o Pereza eran la banda sonora de toda una generación. Hoy, más de 20 años después, esa década sigue muy presente, no solo en la memoria colectiva, sino también en la cultura actual y en un negocio que la revive constantemente. Ejemplo de ello es La Oreja de Van Gogh, quien vendió más de 100.000 entradas en una hora para su nueva gira Tantas Cosas que Contar. Porque hay artistas que crecen con nosotros. Miriam Mendoza, una joven de 22 años de la localidad de Terrinches, Ciudad Real, descubrió Amaral gracias a sus padres y cuenta cómo, con los años, esa conexión se ha mantenido intacta.
11: Y al final, cuando creces con algo, es muy difícil desprenderte de él, ¿no? Además que Amaral sigue haciendo un poco el mismo estilo de música, entonces también la gente que creció con ello sigue enganchada de la misma manera porque siguen sacando canciones del mismo estilo.
9: La nostalgia por los 2000 ha vuelto con fuerza, no solo en las listas de reproducción, sino también en la forma de vestir. Almudena Estrella, estilista de moda, ejemplifica las tendencias que marcaron una época y que ahora regresan reinterpretadas por una nueva generación.
12: Esos pantalones de brillo, pantalones de tiro bajo, chandas de terciopelo, el animal print, todo eso que nuestra madre nos incluía en nuestro armario.
9: Las prendas de ropa parecen vivir siempre en un ciclo constante. Lo que ayer se consideraba pasado de moda, hoy vuelve a estar en el centro de atención. Jorge Díaz, co-creador de Yo Fui a EGB, lo cuenta así.
13: Hemos pasado de considerar aquellos años como un poco horteras y demás a todo el revival que se está viviendo ahora. Y la gente joven se vuelve a sentir muy atraída por aquellos años, ¿no? Y ahora lo consideran como algo guay, como... incluso te encuentras gente muy joven diciendo que le hubiera gustado haber vivido en aquellos años.
9: Es por eso por lo que las marcas no han querido dejar pasar esta oportunidad de hacer negocio, como es el caso de Adidas, quien ha confirmado que prevé tener este 2025 un beneficio de 2.000 millones de euros gracias a la fuerte demanda de su zapatilla retro Samba y Gazelle. Pero no solo la música y la moda de los 2000 siguen siendo los protagonistas de nuestros días.
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9: Producciones como Aquí no hay quien viva o Los Serrano marcaron a toda una generación. Por las noches, Operación Triunfo convertía a desconocidos en ídolos. Pero si encendemos el televisor, lo más probable es que encontremos estos programas emitiéndose, porque la nostalgia se ha convertido en un negocio, como ocurrió, por ejemplo, con el tráiler del reencuentro de los alumnos del Zurbarán, de Física o Química, que alcanzó más de 3,6 millones de reproducciones en menos de 48 horas y se convirtió en tendencia en redes sociales.
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9: En el fondo también es un refugio, una manera de volver a sentir aquello que alguna vez hizo disfrutar. Y quién sabe, quizá dentro de unos años sean los recuerdos del 2025 los que recordemos con la misma nostalgia y cariño que sentimos por aquella década.

0: sonido incluso en directo. Es la actuación de Rosa López, representando a España en el concurso de Eurovisión del 2002. La década de los 2000 supuso un antes y un después en la esfera de la música y también de la televisión. Ya hemos escuchado en el anterior reportaje de Itziar la influencia de las historias narradas en las series, pero es que hubo algo más, algo que marcó época. Con el arranque de los 2000 desembarcó en nuestras casas un nuevo género, el de los realities, primero con Gran Hermano y después el reality musical con Operación Triunfo. Porque ¿quién no se acuerda de esa primera temporada de Operación Triunfo? Para hablar de aquel momento tenemos a una invitada que lo vivió de primera mano, Samuel Quiñones. Buenos días.
1: Muy buenos días para ti, Oscar, y para toda la audiencia del Ágora que se conecta a esta hora de la mañana. Como tú lo has dicho, tenemos a una invitada muy especial. Ella es Verónica Romero, que se encuentra con nosotros. Una persona que desde muy temprana edad, en la década de los 2000, logró conquistar los escenarios y los corazones de muchos de los hogares españoles. Esto debido a su participación en la primera edición del reality Operación Triunfo en el 2001. Desde entonces no ha parado de generar arte, ya sea de música, cine, composición y mucho más. También ha vivido fuera de España en numerosas ocasiones para continuar la expansión de su carrera. Sin embargo, hoy aquí en El Ágora le damos la bienvenida muy cordialmente a Verónica Romero. ¿Cómo estás, Verónica?
2: Hola, muy bien, ya con ganas de entrar. Ya me adelantaba ya. Sí, sí. Muy contenta.
1: No, para nosotros... Nosotros también estamos muy contentos, Verónica, de que estés aquí con nosotros. Y vamos rápidamente, como lo dijo Alba anteriormente también, viajar en nuestra máquina del tiempo. Vamos a viajar al año 2001. ¿Qué recuerdas de aquel momento en el que pisaste por primera vez aquel escenario de Operación Triunfo?
2: Pues recuerdo que lo veía todo muy grande, tenía muchos nervios, las luces, el público, que no sabía quiénes eran, ¿sabes? Era todo como muy bonito y a la vez muchos nervios, porque... La primera vez que pisé un escenario fue el de OT. Entonces, claro, era como, bueno, aquí estoy, ahora a tirar para adelante. Sí.
0: Hola, Verónica, buenos días. Pero ese salto al vacío, ¿lo haces, dices, sin ninguna preparación previa? Es decir, no habías tenido ningún contacto, digamos, serio.
2: Nada.
0: Con el mundo de la música, ¿no?
2: No. Le hacía los coros a mi hermano, porque mi hermano es un cantante maravilloso y compositor, y yo pues empezaba a hacerle coros, pero nunca había tenido la oportunidad aún de subirme a un escenario y ponerme a cantar, ¿sabes? Era por lo típico, el karaoke y algo más. Y claro, y encima la canción que me dieron no me la sabía y tuve menos de una semana para preparármelo. O sea, fue todo como, bueno, pues esto es lo que toca y tiro para adelante, ¿no? Pero no lo piensas tanto porque no te daba tiempo. Era como, venga, pues entro y canto y sigo adelante, ¿no?
0: Claro, pero menuda exposición, Verónica, porque pasar del anonimato más absoluto a cuando la televisión todavía tenía esa fuerza como canal de comunicación, ¿no? Frente a las redes sociales ahora, y eso tiene que ser difícil de asimilar, ¿no?
2: Era como, pues, a ver, claro, yo no tenía ningún tipo de preparación, yo tenía un puesto hippie, o sea, imagínate la vida, cómo me daba vueltas, ¿no? Me dio bueno, un giro enorme a mí y a mi familia y a todo mi entorno, ¿no? Y lo bonito es que ahora lo puedo saborear y disfrutar. En su momento lo disfrutaba mucho, pero también era más joven, era otra cosa, ¿no? Te llevaban más en volandas, no te daba tiempo a reaccionar ni a saber, porque el proceso no fue poco a poco, fue de, pues eso, de 0 a 100 en nada. Entonces, yo nunca tuve un problema de asimilar o la fama o el cambio de vida. Lo mío era más pensar, bueno, ¿cómo vivo de esto, no? Sabiendo que, bueno, que lo que me espera es ser artista independiente, ¿no? Y ahora es tan bonito poder ver que esa nostalgia que existe, porque creo que ya más que nostalgia es que es parte de nosotros lo que nos hizo crecer como personas en la televisión, ¿no? Es esa parte, porque crecer como persona en la vida hay muchos caminos, pero está tu infancia, tu adolescencia, y fue tan blanco y tan bonito que por eso siento que la gente todavía siente ese cariño, ¿no? Uh-huh. Mm.
1: Y precisamente, Verónica, cuando tú mencionas que los 2000 fueron años de discos, giras, y que controlaste muy bien la fama, donde estuviste en giras con espectadores de más de 50.000 entradas, por ejemplo, en el Palacio,
2: sí, sí.
1: En el Palau Sant Jordi, en Sevilla,
2: y 80.000
1: llenaste también el Bernabéu.
2: El Bernabéu, dos noches,

0: Sí. Una pasada, eso vamos. Bueno, yo te puedo decir que no lo pensaba de, sino era como, ¡hala, cuánta gente, qué bien! Pues venga, voy a cantar, ¿no? Y mira, voy a decir algo que me gusta mucho porque me parece súper entrañable, algo mío personal. Cuando salía a cantar, claro, los conciertos, pues muchas canciones, ¿no? Mucho ritmo y tal. Y luego yo salí a cantar cuando ya Fly Away y era un momento de silencio, de calma. Y conforme empezaba la canción, así como pues un pad del piano, empezaba a oír al unísono mi nombre, Vero. Claro, todo y era como muy bonito, ¿no? Era como, ala, me están coreando mi nombre. Y yo aquí en silencio voy andando, ¿no? Era muy especial, era un regalo, si es que eso es un regalo.
1: Yo tengo una teoría, Verónica, de que el boom que también conseguisteis y que nos enganchasteis a todos con esta Operación Triunfo Primera Edición, era precisamente el formato, ¿no?, del programa, que fuera un reality, que nos permitieran conoceros un poquito más en la faceta personal, en cómo eran vuestras relaciones. Yo creo que eso también fue algo novedoso, que no se había hecho antes y que nos atrapó por completo, ¿no? No sé si tiene la misma sensación.
0: Eso es lo que la sensación y lo que pensamos muchos, ¿no? Porque el primer reality, que fue Gran Hermano el año anterior, era todo como, y ahí es que en esos 2000 empezó todo el cambio, si es que hasta nosotros entramos con la peseta y salimos con el euro. Entonces, todo eso, esa novedad, todo era maravilloso. De hecho, había un canal 24 horas, que no sé si era Canal Plus o no sé dónde estaba, que estaba grabando, y la gente decía, yo me he comprado, me he dado de alta para veros a vosotros, cenar, desayunar, o sea, todo con nosotros, y claro, yo personalmente, y entiendo que mis compañeros sentirían lo mismo, no estás pensando en que te están viendo las 24 horas, porque yo estaba viviendo 100% el estar allí dentro y vivirlo de verdad, como mi verdad, ¿no? Mis clases, los compañeros, los nervios, las galas, las risas, las cosquillas, ¿sabes? Porque claro, si te pones a pensar, me están viendo, tengo que hacer esto, es que ni lo pensaba. Te lo prometo, ni lo pensaba. Era como, lo disfruto y punto.
1: Pero fíjate qué bonito también, ¿no? Porque yo pienso, digo, me pongo en vuestra piel y digo, me aprecian por cómo canto, pero también me aprecian por cómo soy, ¿no?
0: Cómo soy, sí. Es que es eso. Yo, por ejemplo, soy mucho de los artistas, de conectarme con la persona. Obviamente siempre enseñas un lado, ¿no? El más amable, el más simpático, el más divertido. Pero luego eso se ve, y más en un reality, porque estás 24 horas, no puedes esconderte. Entonces era como, bueno, pues esto es lo que yo soy. Y eso es como he querido vivir mi vida y esta carrera y esta experiencia. Digo, es que es un propósito de vida. Los conciertos estos de este año, en los escenarios, le decía, daba las gracias porque estar en un escenario después de 24 años... Y lo ves como un propósito de vida todo esto que te ha pasado, ¿no? Es como llenar a la gente el corazón de esa magia y esa inocencia de todos, del público y nuestra, que se ha quedado ahí y que es un latido ahí súper bonito, que la gente aún viene y dice, ¡ay, es que qué bonito, qué recuerdos! Es que vaya propósito, uno de ellos, pero vaya propósito de vida más bonito.
2: Sí, bastante importante que mencionas lo de que después de 24 años, pues evidentemente te puedas subir a los escenarios. Sin embargo, a mí me gustaría preguntarte, ¿qué opinas de la actualidad? Vemos que muchos artistas colaboran con Nuevas Promesas. ¿Hay alguno que a ti en específico te gustaría decir, me gustaría lanzar un disco, me gustaría hacer una gira, o me gustaría subirme en algún escenario con tal artista que me parece que puede ser una nueva promesa o que tiene bastante futuro?
0: Ay, pues, ¿dices de Operación Triunfo o de cualquier otra ámbito musical?
2: No, vamos en general, tipo que Shakira, pues, hace una colaboración, hombre, de pronto con,
0: claro,
2: Bele.
0: Uy,
2: y bueno,
0: vale. Pues también yo con Shakira, se puede ser. No, pero mira, me encantó Melody. Yo la conozco como persona y como artista, y verla también cómo defendió su paso por Eurovisión, me encantó. Digo, pues mira, con Melody me encantaría hacer algo, si la vida lo pone en mano, ¿no? Pero sí.
1: Estábamos hablando también, Verónica, de la fuerza que tenía la televisión, de la fuerza que tenía ese formato reality show, pero ahora la televisión ha cambiado mucho, es casi ya a demanda, se ve casi muy poquito. Antes nos sentábamos todos a las 10 de la noche a ver Operación Triunfo, ahora eso es inexplicable, o sea, eso ya no se concibe. ¿Cómo verías tú tu carrera ahora con Spotify, iTunes, Instagram, TikTok? Bueno, qué lío, ¿no?
0: Claro, es un lío ahora. Y yo, pues mi generación era todo más analógico, ¿no? No era tan digital. Claro, de pasar de un teléfono con el rosco a un móvil, pues te descoloca un poco, pero nada, te vas adaptando a las nuevas tecnologías. Lo que pasa es que va todo muy rápido. Sabiendo cómo nosotros, porque la gente, la generación de ahora no lo sabe, que va todo rápido. O sea, lo sabrá, pero no tiene para comparar cómo iba antes, cómo saboreabas un disco, cómo tenías que buscar de alguna forma o llamar a la radio para ver dónde iba a estar el artista que te gustaba. Ahora es como que lo tienes todo a mano, entonces ese interés, esa chispa se pierde. Es otra, no es que se haya perdido, pero ya no es la misma, es otra cosa. Te vas adaptando, pero con la suerte, de, por mi caso, de haber vivido los 90 y los 2000, ¿no? Uh-huh. Es muy bonito. O sea, no lo cambio, ¿eh? No lo cambio.
2: Claro, y algo que también muy importante sucedió hace 9 años, similar a lo que estamos haciendo nosotros, que es recordar lo que pasó en los 2000, fue cuando nació Operación Triunfo, El Reencuentro. En el 2016, sí. ¿Cómo viviste eso, Verónica?
0: Pues muy bonito, la verdad. Fue un poco las luces y las sombras, porque yo al acabar OT me di cuenta de que mi carrera no la iban a apoyar, entonces ahí empezó algo. O sea, doy gracias porque siempre he sido pues una artista independiente, ya llevo toda la vida desde 2003, ya saqué el segundo disco con otro sello pequeño, pero yo ya empecé a moverme yo. A partir de ahí he sido independiente, cosa que en España no se valoraba, porque antes era, si no estás con una discográfica es como que no vales, ¿no? Las promotoras, las radios, tal, era como, si estás tú es que no, ahora sí, ahora es como, si estás tú es que qué guay, ¿no? Que te lo auto, bueno, en su momento fue complicado, pero claro. Sí, pero vamos, que yo, es lo que me tocó vivir. Entonces, pues bueno, no me acuerdo, ¿cuál era la pregunta?
1: Sí. La del reencuentro, ¿no? De la Operación Triunfo, reencuentro en 2016, ¿no? Eso, que cómo lo viviste, eso. No sé si nos cuentas algún chascarrillo de alguno de los compañeros.
0: A partir de ahí, ¿no? Cuando estuve, que yo me fui a Estados Unidos, y me vinieron a Estados Unidos a hacerme un reportaje, fue muy chulo porque, de hecho, ese reportaje, voy a tirarme flores, pero fue el minuto más visto de España, televisión española, no sé cuánto tiempo. Digo, mira qué bien, otra vez minuto de oro. Y fue algo que me tuve que volver a encontrar con los fantasmas de OT, porque estaba lo bonito, pero también estaba lo feo. Pero me sané, me curé de todo. No puedo contar la parte negativa sin afectar, ni afectarme a mí ni afectar a nadie. Simplemente me tocó vivir algo oscuro. Poco apoyo, palabras indeseadas, poco apoyo por la gente que me llevaba, ¿sabes? Cosas feas me decían. Entonces, pues eso lo que me ha hecho al final es aprender y te haces fuerte y te haces, aceptas y sigues tu camino y sabes por dónde puedes tirar y por dónde no. Entonces, pues cuando volví, luego empezó ese OT nuevo, ¿no? Con todo ya digital y tal, fue como un cambio de era. Y nosotros fue como darles el paso sin que se olvidaran de nosotros, porque ahí seguimos, ¿no? Que eso es bonito.
1: Desde luego que nadie se olvide que se puede seguir viendo Operación Triunfo primera temporada. Si no me equivoco, se está echando ahora también en Amazon Prime Video. ¿Le has echado algún vistazo?
0: No, lo sabía.
1: Anda. Pues mira.
0: Yo soy poco de tele, perdón, pero sí.
1: Pues ahí todavía se está repitiendo y se pueden conseguir los vídeos de las actuaciones en cualquier, bueno, en cualquier canal de redifusión en las redes sociales. Lo tenemos que dejar aquí, Verónica Romero, Vero, de Operación Triunfo. Para muchos de nosotros, de verdad que ha sido un placer tenerte con nosotros aquí en el Ágora, en este espacio universitario. Que te vaya fenomenal, que te vaya bonito, que te vaya muy bien y que la gente siga recordando vuestra música.
0: Eso, Y además sacando canciones nuevas, que ahora este viernes 7, os lo digo para que lo tengáis en cuenta todos los oyentes, este viernes 7 sale mi villancico.
1: ¡Hombre!
0: Contigo es Navidad. Así que a ver si me convierto en la María Carey y solo me dedico a cantar en Navidad. Y luego me voy de vacaciones.
1: Di que sí, di que sí.
0: Claro, ya por pedir.
1: Pues contigo es Navidad, contigo es un placer. Gracias por estar
0: igualmente
1: con nosotros. Un beso.
0: Igualmente, un besito. Chao.
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1: Otro capítulo en el que los 2000 dejaron su estela de influencia fue la moda, y para ello hemos encargado a Pablo Arribas repasar los influencers y referentes de la nueva generación que se inspiran en las tendencias, estilos y la estética de aquellos años. ¿Qué te has encontrado, Pablo? Buenos días.
4: Hola, buenos días, Óscar. Pues mira, vamos a empezar con una canción de Bad Gyal que habla sobre el flow de los 2000.

0: Y es que esto no es cosa de ahora, pero sí que es cierto que el estilo de los 2000 se ha ido colando poco a poco en la mente y en los armarios de los jóvenes. La moda de los 2000 buscó salirse de lo normalidad, de la formalidad, era colorida. Así nos lo explica Cristina Muñoz, una joven en aquellos 2000.
1: ¿Cómo recuerdo los 2000? Una época sin filtros, muy libre. Nos gustaba mucho experimentar, no teníamos redes, así que la moda se vivía en la calle, con tus amigas, en el día a día. Éramos auténticas, era muy auténtico.
0: Hoy en día, esa moda se ha vuelto a rescatar. Ahora se llama estilo Y2K, que es un acrónimo de años 2000 en inglés. En TikTok, el hashtag Y2K Spain acumula más de 300 millones de visualizaciones y los influencers españoles están liderando esta fiebre con mucho estilo. Han vuelto los tirobajos, los pantalones cargo, los crop tops, los estampados y los accesorios que llaman la atención, como los bolsos baguette. Y los jóvenes aprovechamos todo. Esto nos dice Eva Borras, estudiante de posgrado.
2: A mí lo que más me gusta de esta moda es el hecho de poder ir al armario de mi madre o de mis tías y poder rescatar prendas que tienen ellas de aquella época y combinarlo con la ropa de ahora. Y me encanta, es como mezclar su época con la mía y darle una nueva vida a esas prendas.
0: Y obviamente, este movimiento hace que las marcas recuperen diseños y sus colecciones relacionadas con esta tendencia. Bershka y Zara han sacado este último año colecciones que hacen referencia a ese estilo de los 2000. ¿Os acordáis del niño? Pues Bershka lanzó una colaboración con ellos que resurgió a la marca. Pero este estilo no busca copiar la moda de entonces, busca reinterpretarlo. Combinan lo de ahora con lo de antes, pantalones anchos con camisetas crop, un outfit total black pero con un cinturón brillante. Esto opina Mateo López, creador de contenido en TikTok.
3: A mí personalmente la tendencia Y2K me gusta bastante, me parece una propuesta muy interesante. Ha sido una tendencia muy popular y yo creo que ha triunfado al fin y al cabo porque es un movimiento que tira mucho de la nostalgia. Además de que la moda es cíclica y las tendencias siempre mueren y resurgen constantemente.
0: Y al final todo vuelve, pero a nuestra manera. Los tiros bajos, los tops y los brillos han vuelto a la escena, pero ahora con más libertad y más estilo propio, porque la moda siempre encuentra la forma de volver y cada generación le da su propio sello.
4: Bueno, pues vamos a cerrar el programa resumiendo un poquito todo lo que hemos contado en estos casi 30 minutos de radio, empezando por el final y empiezo por las chicas y Ciar Alba. Con esto de la moda, vosotras también lleváis un chándal fusia con brillo.
5: A tanto no llegamos, pero sí que es verdad que la ropa más ancha y los tops, por ejemplo, pues sí.
6: Tiro bajo, mucho tiro bajo.
4: ¿Y eso del crop tops qué es, para los que no manejamos el...?
5: Pues una camiseta más corta de lo normal.
6: Sí, y un poco ajustadita.
4: En cuanto a series de televisión, por ejemplo, Pablo y demás, ¿os habéis enganchado alguna de los años 2000 o no?
0: Yo este verano me he visto otra vez entero Aquí no hay quien viva, porque ajá, es una serie que a mí me encanta y siempre la veo.
4: Y Samuel, ¿te has reganchado a la música de Vero? ¿Te ha picado la curiosidad por saber cómo era este programa o no?
7: Sí, fíjate que yo creo que ese es un programa que en Colombia, donde yo viví los 2000, no era muy conocido. Así que para mí fue algo totalmente nuevo. La verdad es que sí lo encontré alguno que otro clip en Amazon Prime y bastantes en YouTube. Y me doy cuenta que, vamos, que Verónica aquí en España es una estrella.
4: Se reconoce mucho. Pues eso está bien, ¿no? Hay que despertar la curiosidad y también en esta profesión, la del periodismo. Así vamos a terminar. Iciar Orgaz, Samuel Quiñones, Alba Sánchez, Pablo Arribas, hoy han sido el equipo de redacción del Ágora, con Luis Martínez como responsable audiovisual, Rubén Ramos y Juanma Lorente estuvieron en la coordinación, Fran Pantoja en producción y Juan Rodríguez en la técnica. Gracias por acudir a este Ágora que hoy ha estado en el 2000, pero nos volvemos a encontrar en la radio.
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0: Hoy es el último programa de la temporada de Investiga que no es poco y tenemos el inmenso placer de terminar esta temporada con la entrevista a un conocido de Investiga que no es poco, un profesor investigador de la Universidad de Castilla-La Mancha que va mucho más allá de nuestras fronteras. Hablamos con el catedrático de Tecnologías y Sistemas de Información en la Escuela Superior de Informática de Ciudad Real en la Universidad de Castilla-La Mancha, Juan Carlos López López. Bienvenido de nuevo a Investiga que no es poco, Juan Carlos.
1: Hola, Román. Muchas gracias.
0: Y ahora tenemos que llamarte presidente porque desde hace unos días eres el presidente del Colegio Oficial de Ingenieros de Telecomunicación, COI, y de la Asociación Española de Ingenieros de Telecomunicación de toda España. Te hemos mandado para que representes desde la Universidad de Castilla-La Mancha a todos los ingenieros e ingenieras de telecomunicación del país. Oye, cuéntanos, porque es una nueva responsabilidad más, pero yo creo que es algo que supone un halago, sobre todo por parte de los compañeros y compañeras de la profesión. Juan Carlos.
1: Sí, por supuesto, hombre, salir elegido en una institución que de alguna forma, pues eso, como dices, representa a toda la profesión, pues es muy importante. Además, oye, pues es un orgullo, ¿no? Pues no te lo voy a negar, ¿no? Tanto el colegio como la asociación, bueno, son dos instituciones diferentes. Los colegios profesionales están regulados por la Ley de Colegios Profesionales, son entidades de derecho público y de alguna forma lo que tienen es la delegación del Estado para gestionar y controlar los proyectos que tienen que ver con su área de actividad y que están también regulados. Las atribuciones profesionales de estos profesionales que tienen colegios pues están reguladas por ley. Entonces, desde ese punto de vista, pues lo que se hace es el seguimiento de los proyectos, asegurar que lo hacen los profesionales adecuados y que además se hacen con la calidad adecuada, ¿no? Esa es la función fundamental del colegio. Pero también, sobre todo en profesiones donde el ejercicio libre pues, es menor, porque en la ingeniería de telecomunicación, como en muchas de las ingenierías, pues fundamentalmente también ahora, sobre todo en las de tecnología, se trabaja por cuenta ajena, pues el colegio también tiene otras funciones, que es acompañar al ingeniero en su carrera profesional, ayudarle pues con la formación que necesita para mantenerse actualizado, proporcionarle pues ámbitos de relación, ¿no? y conocimiento de las posibilidades que tiene como profesional, la relación evidentemente con las instituciones públicas, no solamente nacionales, sino en todas las comunidades autónomas, que evidentemente ahora, sobre todo en nuestras áreas de tecnología, pues todas las comunidades autónomas están apostando por ello. Entonces, como colegio, pues es nuestra función, ¿no? Porque además, ya digo, es una delegación de funciones, entonces estamos con las comunidades autónomas para que también nos usen, ¿no? Para dar opinión o ayudar o de alguna forma pues colaborar en todo lo que significa pues el desarrollo de políticas públicas, ¿no? Y luego está la asociación que comentabas también, que es, bueno, pues es al mismo tiempo es una cosa que es paralela. A nivel nacional tenemos el Instituto de Ingeniería de España, que agrupa a las asociaciones de las ingenierías que se llaman clásicas, ¿no?

0: Y bueno, pues las asociaciones esas son de derecho privado, entonces es más pues un grupo de profesionales que tiene, al final, tiene objetivos similares, ¿no? Lo único que no tiene esa delegación de funciones que tiene el colegio y por lo tanto no visa proyectos ni de alguna forma gestiona. Pero evidentemente, pues es un grupo de. Es una asociación que agrupa profesionales y que de alguna forma pues también se preocupa por todo lo que tiene que ver con su desarrollo profesional y con su capacidad de formación, de seguimiento, de ayuda.
1: Nuevos cargos que seguramente te van a exigir dedicación, que te van a reportar satisfacción, que no dinero, pero que desde la Universidad de Castilla-La Mancha vas a seguir apostando por la investigación que ya hacemos aquí en la institución regional. Esto va a ser un plus.
0: Sí, la dedicación a estas instituciones profesionales es pro bono, ¿no? O sea, no, mi actividad sigue siendo la que era, mi actividad profesional, y esto es, pues, para entretenerme en el tiempo libre, entre comillas, ¿no? Pero evidentemente yo sigo siendo profesor de la Universidad de Castilla-La Mancha a tiempo completo y me dedico a la docencia, a la investigación, a la transferencia, a trabajar con las empresas, que además a los ingenieros eso nos gusta mucho, ¿no? De ver los proyectos realmente funcionando y con impacto. Y bueno, es mi actividad, la dirección también de mi grupo de investigación, en fin, eso no va a cambiar absolutamente nada. Lo único que tengo es ese plus, ¿no? De representatividad a nivel nacional en el ámbito de la ingeniería de telecomunicación y en general, bueno, ahora desde algunas asociaciones, pues estamos mirando de una forma más amplia la cantidad de profesiones que no están reguladas, pero que de alguna forma han aparecido con los nuevos másters que se ofrecen en todas las universidades. Porque claro, por
1: Claro.
0: un lado está el máster oficial, el de Ingeniería de Telecomunicación en nuestro caso, el máster oficial universitario de informática, pero luego pues se ofertan otros másteres especializados, como puede ser ciencia de datos, inteligencia artificial. Y claro, eso abre un abanico tremendo y hace que, bueno, pues como profesiones reguladas, pues haya unas, pero profesionalmente las titulaciones han abierto un abanico y evidentemente, pues todos trabajamos en ámbitos similares, muy parecidos y trabajamos juntos, ¿no? Entonces, bueno, pues esta cuestión del asociacionismo, pues probablemente habría que darle una vuelta, ¿no? Para incorporar, pues, todo lo que ha surgido después de Bolonia, que ha sido, pues, una multitud de máster especializados que evidentemente pues tienen una función importante, pero que bueno, que yo creo que es importante que se coordine entre todos, digamos, a nivel global como asociación profesional o como grupo de profesionales capaz de dar opinión, de participar en consultas públicas, de ayudar a las administraciones, de reflexionar sobre el papel de la tecnología en la sociedad. En fin, yo creo que hay multitud de trabajo por hacer, o sea, una gran cantidad de trabajo por hacer.
1: Vamos, que no se preocupen ni los alumnos y alumnas de la escuela, ni los compañeros del grupo de investigación Arquitectura y Redes de Computadores, ARCO, del que ya hemos hablado aquí y del que te queremos preguntar, porque esto es un programa dedicado a la investigación y desde luego a vosotros lo que nos faltan son proyectos de investigación que además relacionados directamente con vuestra disciplina, pero que ya nos habéis acostumbrado a que estáis abiertos a muchas otras disciplinas y que la investigación sea multidisciplinar, sobre todo con vuestros últimos proyectos, Juan Carlos.
0: Sí, así es. Yo creo que hay un matiz importante, por lo menos así lo detecta, bueno, así lo consideramos algunos de los que nos dedicamos a la parte, digamos, a la ingeniería, que es eso que en algún momento se llamó investigación aplicada, que ahora también se llama pues transferencia. O sea, es la preocupación de que la investigación tenga impacto y de que realmente llegue al mercado, pues a través de colaboración con empresas o con entidades sociales o con gobiernos, ¿no? Autonómicos. Entonces, desde ese punto de vista, la verdad es que nuestro grupo pues está siempre trabajando en esa línea. Y muchos de los proyectos que tenemos están directamente financiados a nivel privado por empresas. De hecho, eso facilitó que también el grupo pues tuviera una spin-off. Tenemos una spin-off de la universidad que también, bueno, a la que derivamos sobre todo proyectos que tienen que ver con el despliegue de Internet de las cosas, ¿no? Bueno, despliegue de redes para sensorización, control, en este caso de

0: edificios para proporcionar servicios de emergencia, ¿no? De evacuación de emergencias. Trabajamos con una empresa de Ciudad Real, que es una empresa muy fuerte, Cemper, muy conocida, y esa, digamos, esa actividad prácticamente ya la realiza la spin-off. Y luego, por otro lado, pues utilizando la tecnología que desarrollamos, pues también tenemos otro tipo de proyectos con otras empresas, también a través de la cátedra PERTE CHIP, ¿no? Que tenemos concedida dentro del PERTE de microelectrónica y semiconductores, que todavía está en marcha y que todavía le quedarán un par de años, ¿no? Un año más financiado públicamente y luego financiado por las dos empresas que participan, que son Cojali y Grupo ESIA, en particular en el Grupo ESIA, la empresa Tecnobit, que está en Valdepeñas, y que ese fundamentalmente está también orientado a temas de microelectrónica. Pero aparte de los proyectos de financiación pública, tanto del Ministerio como de la Junta de Comunidades, pues nuestro también foco está puesto en Europa, ¿no? Y siempre tenemos algún proyecto europeo en marcha que nos permite también pues relacionarnos con otro grupo de investigación a nivel europeo y sobre todo también con empresas que aprovechan esa investigación para desarrollar nuevos productos y nuevos servicios.
1: ¿Y cuáles son esos proyectos estrella de los que estamos hablando que además están dirigidos específicamente a colectivos que necesitan de esta investigación para mejorar su día a día?
0: Sí, los proyectos europeos y también uno que nos financió el gobierno español a través de los fondos de recuperación y de un programa especial que hubo de transición ecológica y digital, pues los hemos orientado a los temas de salud, ¿no? Salud y asistencia social. Sobre todo hemos tenido dos proyectos muy importantes, uno europeo y otro nacional, además en colaboración con el nacional fue en colaboración con el Servicio de Geriatría del Hospital de Albacete, para dar apoyo a personas mayores que necesitan, bueno, pues un cierto, digamos, sí, un cierto apoyo, pero para realizar vida independiente, ¿no? O sea, la idea es que
1: Sí.
0: personas que viven solas, pero que tienen capacidad para vivir solas, pues tengan también una referencia a través de dispositivos tecnológicos, ¿no? Y tengan una comunicación directa, pues, con sus familiares, con sus servicios sanitarios y le permita, pues, en cualquier momento, pues, tener una monitorización o una forma de, bueno, pues de solicitar determinados servicios, pueden ser de emergencia o no, que algunos se hagan de forma más o menos automática. Y entonces, para eso desarrollamos un equipo que es un espejo, que es un equipo nada intrusivo, es táctil, con el que puede interaccionar una persona mayor y tanto pues hacer ejercicios de rehabilitación física, que van guiados y están evidentemente pautados por fisioterapeutas o médicos o geriatras, y que, bueno, pues van cambiando en función de cómo se va observando la evolución de esa persona. Pero también ese espejo, pues lo que hace es integrar
1: Claro.
0: toda la información de salud que puede venir de relojes inteligentes, de una báscula inteligente, le pide que automáticamente, bueno, que se tome la tensión mediante un aparato que automáticamente descarga todo el contenido, todas las medidas en lo que es el registro de esa persona, el registro sanitario, el cual solamente es visible. Hemos implementado mecanismos de seguridad en la administración para que solamente el geriatra sea capaz de identificar que esos datos vienen del paciente en cuestión. Y entonces al final es una pasarela residencial, o sea, un elemento de conectividad que recoge toda la información de la casa, también permite establecer pautas de vida en el hogar, ¿no? Para saber si esa persona, pues, si se mueve, si no se mueve, qué puede haber pasado, si se ha caído, no se ha caído. Y estar en contacto, ya digo, con los servicios sanitarios o los servicios de atención social, ¿no? Y esos fueron unos proyectos que han tenido mucho, mucho impacto y que ahora, pues, hemos dado un paso más y tenemos un nuevo proyecto europeo donde este mismo equipamiento, ¿no? Pues va a ofrecer servicios en otro ámbito diferente, también relacionado con la salud. Y es en la ayuda para, bueno, pues para el desarrollo físico y psicológico de chavales, de niños y adolescentes que han pasado por un proceso de cáncer, ¿no?
1: Porque
0: Y
1: la herramienta existe, es decir, ese espejo inteligente donde está toda la tecnología, el fruto de la investigación llevada a cabo por vosotros, pero una vez que tenemos esa herramienta, las utilidades se amplían, como os ha ocurrido
0: claro,
1: en este
0: claro.
1: caso.
0: Sí, de hecho, la idea, al principio la idea no fue nuestra. O sea, evidentemente nosotros desconocíamos las necesidades que puede tener un niño cuando pasa por un proceso de cáncer. Lo que pasa es que, bueno, en colaboración con otros socios europeos, con otros hospitales y gente que trabaja en ese ámbito, pues vieron las posibilidades que se abrían con este dispositivo y nos ofrecieron pues participar en un proyecto europeo que está financiado por la Unión Europea. Y que bueno, pues hemos recibido una financiación importante. De hecho, somos el grupo de todos los partners el que más financiación tiene precisamente para desarrollar las herramientas sobre este dispositivo, sobre el espejo inteligente, y guiados por los médicos que evidentemente saben qué es lo que tienen que hacer, cuáles son los procesos por los que pasa ese chaval y, por lo tanto, para guiarnos en el desarrollo de aplicaciones que le ayuden a superar esos procesos.
1: Claro, porque a vosotros os plantean la necesidad y vuestra función es ver de qué modo la tecnología puede llegar a ayudar. Claro, una necesidad que advierten unos profesionales y que vosotros acabáis derivando a una aplicación tecnológica como es vuestra herramienta. ¿Erais conscientes de todo lo que podía derivar esta invención, esta patente que finalmente se va a conseguir?
0: Sí, la hemos solicitado ahora con financiación, con ayuda de la universidad. Y vamos a ver, muchas veces dicen que los ingenieros solucionamos problemas que no existen, ¿no? Y que nos inventamos los problemas para que nuestra tecnología pues pueda hacer cosas, ¿no? Pero cada vez, o sea, es necesario contar con los expertos en el campo de aplicación, ¿no? Muchas veces los expertos en el campo de aplicación en cuestión son médicos, son profesionales de otras disciplinas, por lo que hablabas antes de una investigación que sea realmente interdisciplinar, pero muchas veces los expertos son los propios usuarios. En el caso de las ayudas a personas mayores, los realmente expertos eran los que conocían sus propias necesidades y son las personas mayores, ¿no? O sea, no podíamos ponernos a resolver cosas que una persona mayor no detectaba como un problema o como una necesidad, ¿no? Entonces, ya digo, muchas veces se nos critica por eso y a veces con razón, porque bueno, pues buscamos una aplicación donde demostrar las bondades de la tecnología que hemos desarrollado, pero sin tener el concurso de los que realmente nos pueden ayudar en ese campo de aplicación. Eso nosotros ya venimos haciendo desde hace tiempo, colaborando con los que saben y evidentemente intentando que nuestras aplicaciones respondan a esas necesidades de, en este caso, personas mayores o personas que han pasado por un proceso de una enfermedad. Entonces, es fundamental estar en contacto continuo Y fíjate que aquí también no solamente son médicos, hay sociólogos, hay psicólogos, hay fisioterapeutas. Es decir, necesitamos el concurso de todos los profesionales y también del usuario, ¿no? Ahora se suelen llamar procesos de co-creación, ¿no? Donde también el usuario está implicado. No solamente son los expertos en cada campo, sino también el usuario tiene que estar ahí. Porque al final, ya te digo, hacemos aplicaciones que el usuario o no necesita. Y yo siempre pongo un ejemplo, además yo creo que en la última charla esta que hicimos en el Chalet Fontecha, creo que la puse, que es cuando intentas resolver un problema, por ejemplo, un interfaz de usuario en determinadas aplicaciones, el caso que siempre cuento es el del Metro de Madrid, que de repente apareció un botón que ponía uso fácil, ¿no? Entonces, pues uso fácil, voy a apretar el botón. Bueno, al final tuve que volver al principio y hacerlo por el método difícil, que era el que conocía. Entonces, creo que es fundamental que el usuario esté implicado en esos procesos de diseño y co-creación y en eso es en lo que estamos. Y ahora todos los proyectos, sobre todo estos que tienen que ver con salud, pues contamos con asociaciones de pacientes, evidentemente con médicos, fisioterapeutas, con personal sanitario, sociólogos y todos juntos podemos ayudar a hacer las especificaciones y a realmente y luego testear que realmente lo que se ha hecho, porque una cosa es que tú especifiques y luego que lo que hagas pues realmente puesto en marcha pues funcione o no funcione o dé la respuesta deseada.
1: Claro, pero fijaos ese proyecto que me estás contando, este último proyecto dedicado a niños que padecen un cáncer y que pasan largas temporadas en el hospital, fuera de lo que debería ser el contexto de un niño o niña en pleno crecimiento y que les acaba afectando, pues claro, en su forma física, en su recuperación mental y todo eso,
0: además,
1: puede haber ayudas.
0: Problemas también cardiovasculares, tienen unas secuelas que no tienen que ver muchas veces, vamos, tienen que ver evidentemente con el proceso que han padecido, pero que muchas veces pensamos en la quimioterapia o en, pero no, van más allá, ¿no? Y son, ya digo, muchos son físicos, temas cardiovasculares y también psicológicos, ¿no? Entonces, bueno, pues a través de la herramienta los médicos y los especialistas han visto que existen posibilidades de hacer un seguimiento y ayudar a esos chavales.
1: Y que esos niños y niñas ingresados puedan tener una herramienta que les vaya...
0: No son ingresados, sino incluso después. O sea, la historia está hacer el seguimiento después, cuando claro, ya están claro. Incluso curados, ¿no?
1: Sí.
0: Porque esas secuelas, digamos, permanecen en el tiempo y esta herramienta es una herramienta de apoyo en su vida después de, ¿no? O sea, es una herramienta también para estar en casa, ¿no? Y estar en contacto a través de ella también con el personal sanitario que va haciendo el seguimiento, por supuesto.
1: Ese espejo inteligente, tú de aquí a un tiempo lo ves como algo habitual para muchos usos, incluso para un uso cotidiano. Es decir, ahora mismo no somos conscientes, pero claro, la herramienta lo permitiría. Tú fíjate la cantidad de aplicaciones que puede tener ese objeto, que puede estar en nuestra casa y que puede ayudarnos en mucho más de lo que ahora mismo imaginamos.
0: Sí, sí. Ahora mismo el espejo, por ejemplo, en el piloto que se hizo con 30 pacientes de geriatría, 15 de, ya te he comentado antes, de Albacete, en ese piloto se instalaban en las casas también sensores para saber por qué habitaciones se movía la persona y establecer lo que se llama su patrón de vida diaria, ¿no? Para, en un momento en el que se detectaba que había algo fuera de ese patrón, pues es una señal de alarma, ¿no? Entonces, al final, es un dispositivo no intrusivo. Y digo no intrusivo porque en los proyectos que hemos tenido, por ejemplo, en la ayuda a personas mayores, pues había otras instituciones que basaron su investigación en el tema de los robots, ¿no? De la robótica social que se llama, o robótica de acompañamiento. Nosotros apostamos por algo que está en una pared, está quieto y no se mueve, porque lo que nos dimos cuenta en los pilotos que se hicieron, sobre todo en residencias de mayores, es que estas personas, pues al principio es muy gracioso el robot, pero tropezaban con él, le molestaba si el robot les seguía, en fin, es un elemento mucho más intrusivo y que provoca... Entonces, bueno, esto al final habrá estudios que evidentemente establecerán hasta qué punto pues un robot es más o menos útil, pero en nuestro caso pues apostamos por algo, ya digo, que no fuese intrusivo, que incluso además no fuese un ordenador, no tuviese pinta de ordenador, es un espejo tal cual. Y en el espejo pues van apareciendo, bueno, yo creo que todos hemos visto espejos de este estilo desde hace muchos años en películas de ciencia ficción, ¿no? Cuando alguien está afeitándose, que ya está viendo la temperatura que hay en la calle, está leyendo las noticias, o lo hace todo sobre el espejo. Pues es esa idea, solo que con aplicaciones tiene ya también un avatar que le va recordando la medicación, le da consejos nutricionales. O sea, al final, lo que era simplemente un espejo para rehabilitación física, para temas de fisioterapia, para personas mayores, ¿no? Que tuviesen movilidad, pues resulta, y bueno, y digamos, hay un concepto en geriatría que es el concepto de fragilidad, que es el que define un poco, pues, tu vida o tus capacidades conforme pasan los años, pues se ha convertido en un elemento que va mucho más allá de la rehabilitación. Ya en la rehabilitación física era muy importante porque hace un reconocimiento de tu cuerpo y ve exactamente hasta qué punto puedes realizar movimientos y si los realizas bien o mal, según tus posibilidades. O sea, está todo, digamos, adaptado a cada uno de los usuarios, a cada persona, pero al final pues se ha convertido, ya digo, en un centro de ayuda y seguimiento de personas mayores o pacientes y bueno, pues sí, ¿por qué no puede ser un elemento totalmente normal en un hogar? Yo creo que sobre todo es eso, sus capacidades y el hecho de no ser algo que esté por en medio. Yo es que, ya digo, viendo lo que pasó con los robots en las residencias de mayores, o sea, los robots tienen su evidentemente su función y van a ser muy útiles y vamos, lo están siendo ya en algunos ámbitos, sobre todo en los temas de fabricación industrial y tal, pero bueno, pues hay que seguir probando y haciendo pilotos con ellos en entornos domiciliarios, ¿no? Porque no es exactamente igual y el otro se ve como un dispositivo de ayuda, claro, donde tú simplemente tocas un botón y hay una videoconferencia con tu hijo, con tu familiar o con quien quieras y no tienes a nadie, digamos, andando por allí, ¿no? Pero ya digo, esto quienes los estudian luego al final también son psicólogos, sociólogos, que ven cuál es el

0: La verdad es que las posibilidades que da, porque lleva una cámara y utilizamos algoritmos de inteligencia artificial para reconocimiento de vídeo, ¿no? Reconocimiento de formas, ¿no? Y reconocimiento de caras. Hay, de hecho, unos ejercicios que son para personas que han tenido un ictus y entonces le ayuda a hacer movimientos con la cara para recuperar esa movilidad después de un ictus. O sea, la tecnología, la verdad es que hoy por hoy, pues el potencial que tiene es tremendo. Lo que pasa es que la tenemos que utilizar bien al servicio de las personas, porque si no, no tiene sentido, y evidentemente siempre comprobando que eso que pensamos que puede ser útil, al finalmente lo es, ¿no? Y entonces, por eso, en esa cadena, pues ha implicado muchos profesionales y tenemos que estar seguros de estar haciendo, pues dando un servicio, ¿no? Que al final, yo creo que para lo que debemos utilizar la tecnología, para nuestras necesidades, para un uso responsable y ético. Y para que, bueno, pues el beneficio sea para toda la sociedad.
1: Pues Juan Carlos, yo creo que ha dado el mejor mensaje que podíamos dar para finalizar esta entrevista, este programa, el último de la temporada, hablando de que esa tecnología en la que tanto investigáis es la que tiene que ayudarnos en nuestro día a día. Así que nosotros te vamos a dejar descansar, digo, en lo que a entrevistas se refiere durante los próximos meses, aunque seguro que vas a estar ocupado ya con nuevos cargos de aquí en adelante.
0: Cuando quieras, ya sabes que puedes contar conmigo para en cualquier momento que hablemos de tecnología de impacto social y encantado de estar por aquí.
1: Pues muchísimas gracias, Juan Carlos.
0: A ti, Román, un abrazo.
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1: Recibe un saludo del equipazo de profesionales de Radio Castilla-La Mancha que madruga para ofrecer la información más completa de este sábado 27 de junio de 2026 a esta hora y durante los próximos 60 minutos. Nuevo temblor en la costa norte de Venezuela, sentido en Caracas y Maracay, sin daños confirmados por ahora. El país caribeño sigue en situación de emergencia tras los dos seísmos de magnitud 7,2 y 7,5 en menos de un minuto, con al menos 920 fallecidos confirmados y hasta 3.360 heridos. Algunas fuentes locales elevan a 50.000 personas el número de ilocalizados y el Ministerio de Asuntos Exteriores eleva a 5 los españoles muertos y mantiene activado el seguimiento consular. La Guaira concentra los peores daños con edificios colapsados y equipos internacionales, entre ellos efectivos españoles, trabajando ya en los rescates.
2: Pero lo que pido es eso, que vengan, que nos ayuden, que nos tengan ayuda. Hay muchas personas vivas todavía en los edificios, pero no tenemos los recursos suficientes para poder sacarlos.
1: Mientras termina de llegar la ayuda nacional e internacional para un escenario digno de una película de guerra, el Estado ha militarizado La Guaira para mantener el orden y evitar los saqueos y desde ayer está limitando el acceso a la zona cero. Diosdado Cabello es el ministro del Interior venezolano.
3: Se ha habilitado un centro de registro, lo ha instruido nuestra presidenta, ya lo ha anunciado ella, en el poliedro de Caracas para que las personas pasen por allá, para poder tener acceso aquí al Estado La Guaira.
1: En Castilla-La Mancha a las 8 nos preguntábamos qué ocurriría en nuestro país si sufriéramos un terremoto similar. Se lo planteamos a Jesús Contreras, que es vocal de la Asociación de Ingenieros de Caminos, Canales y Puertos y de la Ingeniería Civil.
4: Pues yo te diría que todo lo que es el suroeste español tendría serios problemas. O sea, pues si estuviera vigente el Eurocódigo, todo estuviera hecho con el Eurocódigo, habría daños, habría alguna víctima, pero no lo que hemos visto en Venezuela. En Lorca, la magnitud fue de 5,3, la de Venezuela es 7,5. Estamos hablando de que es mil veces liberación más energía lo de Venezuela que lo de Lorca.
1: Y hoy cita clave para el Partido Socialista. Pedro Sánchez reúne a su Comité Federal, que es el máximo órgano del partido entre congresos, en un momento político especialmente delicado. Sobre la mesa, la reciente sentencia del caso Ábalos, la investigación al expresidente Zapatero y la evidente debilidad parlamentaria del gobierno manifestada el pasado jueves con esa votación perdida en la que se pedía la moción de confianza para el propio presidente del Ejecutivo. En ese contexto, García Page se perfila como una de las principales y casi únicas voces críticas con Sánchez y se espera que vuelva a pedirle al presidente del gobierno que se someta a esa cuestión de confianza, como ya hacía esta misma semana en Toledo en un acto junto al expresidente Felipe González.
5: Yo lo que pido como militante, ya ni siquiera como presidente ni como dirigente, son explicaciones. Tenemos derecho a saber. Hace un año, en el anterior comité, planteé, en lo mismo en público que en privado, que dentro que fuera, planteé anticipo electoral o moción de confianza. Nada aventuraba que un año después fueran a estar las cosas mejor. Están bastante peor que hace un año.
1: Y hay más noticias en Castilla-La Mancha que resumimos en titulares con la ayuda de Irene Sanz. Buenos días, Irene.
6: Muy buenos días.
1: Importante golpe policial al narcotráfico en el barrio de Patrocinio de Talavera de la Reina.
6: La Policía Nacional ha intervenido más de 40 kilos de cogollos de cannabis, cerca de 1.300 gramos de hachís, cocaína y varias armas blancas y de fuego en la Operación Águila. El dispositivo se ha saldado con registros simultáneos en 11 inmuebles situados en un radio de apenas 500 metros, según ha explicado el comisario jefe Anastasio Sánchez.
7: Tiene una vigilancia de 24 horas, lo que hacía necesaria la intervención de la Unidad Aérea de la Policía Nacional. En el dispositivo participaron 50 policías de las distintas unidades especializadas de Toledo y Talavera. Igualmente participó el Centro de Inteligencia contra el Terrorismo y el Crimen Organizado.
1: Consternación en Fuentes, en la provincia de Cuenca, por la muerte de un hombre al volcar su tractor.
6: Un vecino de 58 años fallecía este jueves en un paraje conocido como Fuente Amarguilla, después de que el tractor que conducía volcara y cayera sobre él. El aviso al 112 se recibía a las 7:20 de la tarde y hasta el lugar se desplazaban la Guardia Civil y un médico de urgencias que solo pudo certificar su muerte. Es el tercer accidente mortal con tractor en Castilla-La Mancha en lo que va de junio.
8: Una pena y grande. Un chico
0: tan bueno, como si hubiera sido de otra forma, pero el chico muy bien, querido por todo el pueblo.
8: Chico tratable, muy cariñoso, y eso, no puedo decirle más que eso lo hemos sentido todo el pueblo.
1: Y nos ponemos a pie de campo. Castilla-La Mancha prepara ayudas para recuperar el peso del azafrán en la región.
6: El gobierno regional quiere que el conocido como oro rojo vuelva a ganar terreno en nuestra comunidad autónoma. Para ello, trabaja en una línea de ayudas por hectárea destinada a apoyar a los productores, que podría quedar aprobada antes de que finalice el año, según el consejero de Agricultura, Julián Martínez Lizán.
9: De Castilla-La Mancha, lo que sí que estamos haciendo es trabajando para poner en marcha en estos próximos meses, incluso dentro de este mismo año, una línea de ayuda por hectárea a los cultivadores de azafrán, porque creemos que es fundamental que ese apoyo se constate en una realidad.
1: Y FEDA reconoce el talento empresarial de Albacete en sus premios San Juan.
6: La Federación de Empresarios de Albacete entregó anoche sus premios San Juan, que cumplen 27 años y distinguen la innovación, la exportación, el compromiso social y el respeto al medio ambiente. En la gala, la consejera de Economía, Patricia Franco, destacaba la creación de cerca de 39.000 empleos y casi 7.000 sociedades mercantiles en la última década en la provincia, y anunciaba una nueva línea de ayudas para pymes que se publicará en julio. Artemio Pérez es el presidente de FEDA.
10: Los premiados de esta edición, vosotros representáis lo mejor del empresariado albaceteño. Sois ejemplo para quienes empiezan y motivo de orgullo para la provincia.
1: Y en los deportes, España venció por la mínima 1-0 a Uruguay, gol de Baena con la colaboración de Muslera, que clasifica a los de Luis de la Fuente para los 16avos de final para el día 2 de julio en California contra Austria. Y que tenemos hoy, Alejandro Molero, buenos días.
11: ¿Qué tal? Buenos días. Al margen de todo lo que tú comentabas, de la selección española y su situación actual, esta noche a las 11 tenemos la conclusión del grupo L, el que Panamá, Inglaterra, Ghana y Croacia se deciden el todo por el todo. Además, si miramos un poquito más allá, en la madrugada de hoy sábado al domingo, pues tenemos la conclusión de tanto los grupos K como el J, con selecciones de interés como Inglaterra o incluso la Portugal de Cristiano Ronaldo.
1: A esta hora la Dirección General de Tráfico no informa en su página web de ninguna incidencia en las principales carreteras de Castilla-La Mancha, y a continuación el tiempo.
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1: Paola Sánchez, muy buenos días.
13: Muy buenos días. Arrancamos este fin de semana con más calor. Partimos de una madrugada en la que hemos tenido de nuevo temperaturas de tipo tropical en muchos municipios de Cuenca, Toledo, Guadalajara o de Ciudad Real, y en general hoy en las horas centrales van a subir las máximas y vamos a llegar ya a los 36-37 municipios del oeste. Además, como novedad, vuelven a darse tormentas hoy en la provincia de Albacete. Mañana domingo, con temperaturas similares, tendremos tormentas más generalizadas, especialmente en el lado oriental.
1: Y atención, porque el índice de propagación potencial de incendios forestales es muy alto en la mayor parte de la región y alto en la provincia de Albacete, con Alejandro Torres en el control de sonido y Fran Pantoja en la producción. Estas son las noticias con las que amanece este sábado en Radio Castilla-La Mancha, la radio que te escucha.
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1: A las 8 y 9 de la mañana iniciamos nuestro itinerario informativo y tenemos que hacernos eco de un nuevo terremoto que ha sacudido la costa norte de Venezuela. El temblor se ha sentido en Caracas y en Maracay. No ha trascendido que haya ocasionado nuevos daños, cuando son ya 920 las víctimas mortales que se han registrado por ahora a causa de los dos terremotos que sacudían en la madrugada del jueves varias regiones del país. Irene.
6: Cinco de esas personas fallecidas son españolas. 3.360 es la cifra de heridos por el momento por esos consecutivos temblores de magnitud 7,2 y 7,5 que afectaron principalmente a Caracas y al estado cercano de La Guaira. El gobierno sigue evaluando los daños materiales y continúan

0: las labores de búsqueda de supervivientes. La ONU cifra en 50.000 los desaparecidos. Serían al menos 2.927 familias damnificadas.
1: Aquí buscando a mis familiares, a mi madre, a mi hermano pequeño que coge. Lo único que está en el apartamento. Yo no me encontraba allí. Y bueno, con la fiel esperanza de que consigamos así sea, bueno, ya así sino vital.
2: Pero lo que pido es eso, que vengan, que nos ayuden, que nos traigan ayuda. Hay muchas personas vivas todavía en los edificios, pero no tenemos los recursos suficientes para poder sacarlos.
0: Unos 100 edificios son los que han colapsado en La Guaira en este tercer día de emergencia. En el país venezolano se mantiene la movilización de más de 100 equipos de maquinaria pesada para las labores de recuperación de personas que están atrapadas. Sobre el terreno hay apoyo de brigadas de rescate de 9 países, entre ellos España. Serían 59 militares de la UME y 40 bomberos de la Comunidad de Madrid.
3: Bomberos de Castilla-La Mancha están movilizándose para acudir a Venezuela y colaborar allí en las tareas de búsqueda y rescate de supervivientes. Es una tarea muy compleja, como lo está haciendo incluso volar hasta aquel país. Juan Martínez.
4: Bomberos de diversas comunidades, entre ellos dos de Castilla-La Mancha, esperan en el aeropuerto Adolfo Suárez para desplazarse a Valencia. Uno de ellos es Damián Soriano, miembro del equipo de la ONG Bomberos Sin Fronteras. Están, dice, con todo preparado y a la espera de vuelo.
5: Y la única opción sería otro tipo de vuelo que no estaría en el ámbito comercial, con lo cual estamos esperando que se lleven a cabo determinadas reuniones.
4: Y es que las primeras horas son cruciales, nos ha contado el oficial jefe del SEPEI, el Servicio de Prevención y Extinción de Incendios de Albacete, Ovidio García.
6: Los minutos que pasan ya no son horas, casi minutos, va en contra de los posibles supervivientes que han quedado debajo de los escombros, ¿no?
4: Efectivos de la UME están ya en Venezuela y desde Albacete se mantiene un contacto permanente con los gobiernos de Castilla-La Mancha y España para desplazarse, dice el jefe del SEPEI, de forma coordinada a las zonas afectadas por el terremoto. Tienen todo el equipo preparado.
6: Nosotros llevamos nuestra autonomía, nuestro equipamiento pues de perforación, rotura, corte, localización electrónica.
4: Un terremoto que deja de momento más de 200 muertos y miles de heridos.
3: Precisamente Albacete se sumaba al apoyo al pueblo venezolano. Todos los grupos políticos con representación en el ayuntamiento participaban en un minuto de silencio acompañados de representantes de todas las instituciones, mostrando así su apoyo al pueblo venezolano. El alcalde es Manuel Serrano.
7: En memoria y también para manifestar la proximidad de la ciudad de Albacete y de nuestra provincia con todos los venezolanos y las venezolanas.
3: Cruz Roja ya ha desplazado hasta Venezuela su personal en países como Panamá para llevar kits de emergencia o material higiénico. Además, han activado el fondo de emergencia con una ayuda de 2 millones de francos suizos. El presidente de Cruz Roja en Castilla-La Mancha, Jesús Esteban, señalaba en Castilla-La Mancha Media que la mejor forma de ayudar es con donaciones económicas.
8: Lo más efectivo es la ayuda económica, porque ayer oía que había colectivos que ya estaban recogiendo comida y demás. Yo valoro tremendamente la solidaridad de la gente, pero muchas veces termina siendo un problema grave. Imagínate solo el coste económico de trasladar comida de aquí a estas zonas afectadas. Sí.
3: Y es que son muchas las instituciones que están ayudando a los venezolanos afectados por los terremotos. Junto a la Unidad Militar de Emergencias y a la Cruz Roja, colabora el Comité de Emergencia Español. En Radio Castilla-La Mancha hemos contado con su portavoz, Jesús Rodenas.
9: Este grupo está integrado por 8 ONGs, algunas de ellas con personal venezolano. Su objetivo es optimizar el trabajo para que las personas afectadas reciban apoyo de diverso tipo. Eloísa Molina, portavoz de este comité, nos contaba algunas de las tareas que están realizando.
10: Hay como una serie de ítems claves que sabemos que tenemos que hacer desde el primer momento: entregar comida, agua, refugio, atención psicológica, como te decía, y sobre todo, bueno, pues las organizaciones, bien de forma presencial, ¿no?, con equipos propios en terreno o bien con asociaciones locales, identificar, ¿no?, identificar qué es lo, dónde más se necesita, qué es lo que necesita y poner desde el primer minuto a trabajar para estos afectados.
9: La atención psicológica es muy importante debido a que sucesos como estos dejan secuelas en quienes los padecen. Además, quien quiera puede contribuir a la causa donando en la web comitéemergencia.org o a través de Bizum con el código 02076.
3: Y en Castilla-La Mancha, a las 8, con Francisco Medina Beitia, nos preguntábamos qué sucedería en nuestro país si sufrimos un terremoto similar. Se lo decíamos a Jesús Contreras, que es el vocal de la Asociación de Ingenieros de Caminos, Canales y Puertos y de la Ingeniería Civil.
11: Pues yo te diría que todo lo que es el suroeste español tendría serios problemas. O sea, si estuviera vigente el Eurocódigo, todo estuviera hecho con el Eurocódigo, habría daños, habría alguna víctima, pero no lo que hemos visto en Venezuela. Pero con la situación actual, el tema, o sea, ten en cuenta que en Lorca, la magnitud del sismo, la magnitud fue de 5,3. Sí. La de Venezuela es 7,5.
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3: 8 y 16 de la mañana, en un día clave para el Partido Socialista, Pedro Sánchez reúne a su Comité Federal, es el máximo órgano entre congresos. En un momento crítico se suman la sentencia del caso Ábalos, la investigación a Zapatero y una evidente debilidad parlamentaria. Emiliano García Page encabezará las voces críticas con Sánchez. José Julián de la Peña.
14: En Ferraz admiten que será un comité movido, esa es la palabra que eligen. Se da por descontado que Page volverá a ser muy duro y que pedirá a Sánchez elecciones o cuestión de confianza. Pero además espera en la misma línea al barón asturiano, Adrián Barbón. Y luego está la incógnita de la corriente crítica reactiva impulsada por el exministro Jordi Sevilla. Aseguran que tienen representantes dentro del Comité Federal y esperan que esta vez sí alce la voz para pedir también elecciones y además una gestora y congreso extraordinario para elegir un nuevo líder. Enfrente habrá cierre de filas de la mayoría de federaciones, muchas controladas por exministros de Sánchez, que está decidido a enrocarse también internamente.
3: A esta cita acudirá Emiliano García Page en su condición de secretario general del PSOE de Castilla-La Mancha. Hace unos días, lo escuchábamos al inicio de este informativo, en un acto junto al expresidente Felipe González, ya adelantaba que pedirá explicaciones y ayer mismo adelantaba que también planteará la cuestión de la reforma del modelo de financiación.
15: En tiempos donde la moral se esconde mucho y algunos literalmente la pisotean, esto a nosotros nos da moral. Por ejemplo, a mí me la da para mañana y no solo mañana, dejar claro que no vamos a admitir bajo ningún concepto que en medio de tanta inmoralidad se abra paso a algo que también me parece inmoral, y es que se mercadee, se negocie con el principio de igualdad, por ejemplo, en la financiación de los territorios a favor de privilegios pactados con independentistas.
3: El PP de Castilla-La Mancha también seguirá con interés este Comité Federal del PSOE. Tanto es así que su presidente Paco Núñez pedía a García Page que solicitara, o exigiera mejor dicho, la dimisión de Pedro Sánchez. Si no lo consigue, considera que el PSOE regional debe rescindir su relación con el PSOE nacional.
16: En primer lugar, que la Federación Socialista de Castilla-La Mancha retira todos los apoyos al Partido Socialista de nuestro país. Y en segundo lugar, que los 8 diputados de Emiliano García Page en el Congreso, que los diputados del PSOE de Castilla-La Mancha, retiran todo tipo de apoyo parlamentario a Pedro Sánchez en el Congreso de los Diputados.
3: No tardaba en contestarle el PSOE de Castilla-La Mancha. Le pide a Paco Núñez que antes de dar lecciones aplique su propia medicina dentro de su partido. Ana Isabel Abengózar es la portavoz en las Cortes.
17: Que sea valiente. No es tan valiente para decirle a los socialistas lo que tienen que hacer, que sea valiente hombre en su propio partido y le diga a Feijóo, presente moción de censura, si no lo consigue, dimita. Y me pongo yo, Paco Núñez, que las encuestas en Castilla-La Mancha me dan extraordinariamente bien, pero mucho mejor que Ayuso incluso. Esta es la coherencia del Partido Popular, pero este es el líder que tiene el Partido Popular en Castilla-La Mancha.
3: A partir del 1 de julio el Gobierno comenzará a transferir a las comunidades autónomas las nuevas cuantías para dependencia incluidas en el decreto ley aprobado esta misma semana. A Castilla-La Mancha le corresponderían 236 millones y medio de euros más en 2026 y 2027 para financiar el nivel mínimo de la dependencia. Pablo Bustinduy es el ministro.
18: Con esta inyección formidable de recursos vamos a sentar las bases para construir un nuevo sistema de cuidados que se va a votar en el Congreso en las próximas semanas. Es un cambio profundo del modelo, del asistencialismo y las grandes residencias a un nuevo derecho de ciudadanía que consiste en garantizar algo tan sencillo como esto. El 90% de las personas, cuando les preguntan cómo quieren envejecer, dicen que en su casa, con los servicios y apoyos necesarios.
3: Es el Día del Orgullo LGTBIQ+, acto institucional en el Ayuntamiento de Albacete para reivindicar la igualdad y la diversidad por este día. Belén Lario.
19: Con presencia de todos los grupos políticos, a excepción de Vox, del resto de instituciones, sindicatos y colectivos, se ha celebrado a las puertas del Ayuntamiento de Albacete el acto institucional por el Día del Orgullo. El objetivo es reivindicar la igualdad y la diversidad porque nadie nos puede decir cómo tenemos que vivir ni a quién tenemos que amar, ha dicho el alcalde de Albacete. Candela García Cantó, de la Asociación Sincronizadas, ha sido la encargada de leer el manifiesto.
20: El orgullo no es solo celebración. Es también una reivindicación, porque aún queda mucho camino por recorrer y porque cuando la ultraderecha cuestiona nuestros derechos, no está atacando privilegios, está atacando derechos humanos.
19: Los actos principales en Albacete por el Día del Orgullo tendrán lugar este sábado con una gran manifestación que partirá a las 5 de la tarde desde el Ayuntamiento y una fiesta de celebración y reivindicación en la caseta de los Jardinillos.
3: En Guadalajara, este sábado a las 8 y media de la tarde llegará el plato fuerte con la manifestación por las calles de la capital desde la Plaza de España hasta el Centro San José, donde se leerá el manifiesto. Y en Talavera de la Reina se celebraba un pleno este viernes donde se aprobaba la moción presentada por el PSOE para apoyar al colectivo LGTBI, lo que incluye la colocación de la bandera arcoíris en el balcón del consistorio, algo en lo que insisten los socialistas. En la ciudad la manifestación será también esta noche a partir de las 9:30. Mayra Herrero.
21: Con los votos a favor de los concejales socialistas, la abstención del PP y dos concejales de Vox y otros dos de Vox en contra, el Ayuntamiento de Talavera ha aprobado en pleno apoyar al colectivo LGTBI de la ciudad. Un visto bueno que incluye la colocación de la bandera arcoíris en el consistorio, para lo que el alcalde ha pedido un informe a Secretaría y los socialistas exigen que se cumpla antes del domingo, el Día Internacional del Orgullo. En Talavera el punto fuerte será este sábado a las 9:30 de la noche, cuando salga la manifestación bajo el lema "Más purpurina y menos fascismo" del Paseo de los Arqueros, para finalizar en las inmediaciones del Puente Romano. A partir de las 11 de la noche comenzará la fiesta con batucada, actuaciones, bingo drag, música y espacios de encuentro seguros para las personas del colectivo.
3: Abrimos ya la página del campo porque el gobierno regional va a poner a disposición de los productores de azafrán una línea de ayudas por hectárea que garantice la producción de un cultivo esencial para nuestra comunidad autónoma. Lo avanzaba el consejero de Agricultura, Marina Moreno.
22: Planta procesadora.
23: Se trata de un cultivo condicionado a muchos factores que ha ido perdiendo hectáreas a lo largo del tiempo en Castilla-La Mancha. Muy ligado a las zonas rurales y al cultivo familiar, la cosecha media amparada bajo la DEO Azafrán de La Mancha oscila entre los 300 y 400 kilos. Por eso el Gobierno regional quiere impulsar una línea de ayudas por hectárea. Escuchamos al consejero de Agricultura, Julián Martínez Lizán.
24: De Castilla-La Mancha lo que sí que estamos haciendo es trabajando para poner en marcha en estos próximos meses, incluso dentro de este mismo año, una línea de ayuda por hectárea a los cultivadores de azafrán, porque creemos que es fundamental que ese apoyo se constate en una realidad.
23: Se pondrá en marcha a lo largo de los próximos meses para apoyar a un cultivo que tiene una reseña histórica y cultural muy importante en la región y que es además apreciado en todo el mundo por su calidad.
3: Y también protagonismo para el pistacho por la inauguración este viernes de una nueva planta en Madridejos y por el anuncio de que el lunes se firmarán los estatutos de la interprofesional de este cultivo, José Manuel Castellote.
22: Planta procesadora que arranca con una capacidad de 2.000 toneladas anuales y en 2030 espera alcanzar las 15.000, lo que es la mitad de la actual producción española de pistacho. Con ella se cierra el círculo en una empresa que controla desde los trabajos de campo a la genética de la semilla del árbol, un sueño que arrancó hace más de una década en la cabeza de su promotor, Ángel Minaya.
25: Pensando que aquí sí y que en otros sitios no, porque ahí es donde marcaríamos la diferencia y donde nos podríamos diferenciar no solamente a nivel productor, sino en toda la cadena de valor.
22: Hoy ese sueño tira del empleo en la Manchuela conquense. Joana León, alcaldesa de Villanueva de la Jara.
0: Lo que comenzó como una ilusión es hoy una empresa que genera cerca de 200 puestos de trabajo, supera los 20 millones de euros de facturación y ha convertido a Villanueva de la Jara en un referente europeo gracias al vivero de pistachos más grande de Europa.
22: Agroctimum fue declarado proyecto prioritario por el gobierno regional e incluso llevó a este a modificar su normativa. José Luis Martínez Guijarro, vicepresidente primero.
1: Y este proyecto, junto con otros, nos han hecho aprender que tenemos que modificar la legislación y vamos a aprobar una nueva ley de inversiones estratégicas empresariales para hacerla todavía más flexible y más adaptada a la realidad.
22: Un acto en el que el presidente regional ha anunciado que los 35 pueblos de la Manchuela conquense contarán con el sistema de transporte a demanda a partir del año que viene.
3: 200 empleos directos esta nueva planta de Agroctimum en Villanueva de la Jara, en la Manchuela conquense. Y los sementales de oveja manchega han sido los protagonistas este viernes en la Feria Nacional del Campo de Manzanares. En la subasta organizada por la Asociación de Criadores de la Raza Manchega se llegaron a pagar 2.200 euros por un ejemplar. Carmen Cenjor.
2: En total, 101 machos de las 21 ganaderías asociadas al programa de cría de raza ovina manchega se han subastado este viernes.
4: Los ganaderos de la Asociación de Ovino Manchego somos aproximadamente una cuarta parte de todos los ganaderos inscritos en la denominación de origen queso manchego. Y esa cuarta parte de ganaderos producimos aproximadamente la mitad de la leche.
2: Y eso es lo que buscan aquí los ganaderos, más producción con menos trabajo, como reconoce Roberto Gallego, secretario ejecutivo de Agrama.
5: Un animal que le ponga sus pezoneras y se ordeñe en el menor tiempo posible y sin la intervención de la persona que está en la sala.
2: Y también más resistentes. El precio de salida ha comenzado en 350 euros, pero el medio se sitúa en los 600, llegando hasta los 2.200 para el más caro, aunque al final depende de la necesidad y del interés.
6: Una media de 1.000 euros, pues puedes llegar a 3.000 en alguno o quedarte en 500 euros o 400 en el precio de salida.
26: Yo de que levanto la mano, la levanto sobre los 1.000 euros.
2: En la pasada edición de FERCAM se alcanzaron los 3.850 euros.
3: La Federación de Empresarios de Albacete entregó anoche sus premios San Juan. Son unos galardones que cumplen ya 27 años y que reconocen el mérito y el valor del empresariado de la provincia. La consejera de Economía anunció allí una nueva línea de ayudas para pequeñas y medianas empresas. Ana Mondejar.
27: Los 12 premios que entregó FEDA reconocieron el esfuerzo en innovación, medio ambiente o exportaciones. Una fotografía, dijo su presidente Artemio Pérez, del esfuerzo y el talento del empresariado que se traduce en puestos de trabajo y crecimiento para la provincia de Albacete.
28: Los premiados de esta edición representáis lo mejor del empresariado albaceteño. Sois ejemplo para quienes empiezan y motivo de orgullo para la provincia.
27: Desde el Gobierno regional, la consejera de Economía destacó precisamente la fuerza de la empresa en Albacete, con la creación en la última década de cerca de 39.000 nuevos empleos y casi 7.000 sociedades mercantiles. Patricia Franco anunció además una nueva línea de ayudas para pymes que se publicará en julio.
29: En su conjunto, 21 millones de euros para seguir apostando por el crecimiento, la innovación, la sostenibilidad, la digitalización y la internacionalización de nuestras empresas, que es lo que hoy reconocemos y premiamos.
27: También el presidente de los Populares de la región, Francisco Núñez, estuvo en esta gala, en la que además se reconocieron a asociaciones como Parkinson de Villarrobledo o a los 150 años de la Tamborada de Gin por la promoción de la provincia.
3: Y ayuda significativa para un proyecto de energía verde en la región es una planta de hidrógeno renovable que se instalará en la localidad albaceteña de Villarrobledo. El Ministerio de Transición Ecológica ha aprobado una subvención de 50 millones de euros para este proyecto.
27: El Ministerio ha seleccionado tres proyectos de estas características en todo el país, dos en Huelva y el de Castilla-La Mancha, Quixotgen, que se ubicará en Villarrobledo. La empresa promotora Doña Urraca Energy recibirá algo más de 50 millones de euros para la construcción de esta planta de hidrógeno renovable en la localidad albaceteña, que prevé una producción anual de casi 3.500 toneladas de hidrógeno. El Ministerio de Transición Ecológica ha indicado en una nota de prensa que el proyecto será fundamental para la descarbonización industrial de la zona.
3: Abrimos ya página de sucesos. Importante golpe al tráfico de drogas en Talavera de la Reina en la denominada Operación Águila de la Policía Nacional, un operativo iniciado en marzo y que continúa abierto, pero que deja por el momento 11 detenidos y cerca de 2.000 plantas de marihuana incautadas.
21: La operación Águila contra la droga se inició en marzo. Este mes, con un amplio y contundente dispositivo policial, han registrado 11 inmuebles de manera simultánea en el barrio de Patrocinio. Carlos Ángel Devia, subdelegado del Gobierno en la provincia de Toledo.
7: 11 detenidos. Se han desmantelado 8 plantaciones de droga y lo que llamamos una guardería.
21: Todo concentrado en un radio de 500 metros, como ha explicado el comisario jefe de la Policía Nacional, Anastasio Sánchez.
8: Tiene una vigilancia de 24 horas, lo que hacía necesaria la intervención de la unidad aérea de la Policía Nacional. En el dispositivo participaron 50 policías de Toledo y Talavera. Igualmente participó el Centro de Inteligencia contra el Terrorismo y el Crimen Organizado.
21: Una red de cultivos ilegales a la que se han incautado más de 40 kilos de cogollos de cannabis, cerca de 1.300 gramos de hachís, cocaína y armas blancas y de fuego. Alejandro Cruz Díaz, jefe de la Policía Judicial.
9: Convierten armas de uso, digamos, de ocio en armas letales que pueden ser letales para las personas.
21: La colaboración ciudadana ha sido fundamental para un operativo que sigue abierto y no se descartan nuevas detenciones.
3: A las 8:30 queremos escuchar qué traen en sus primeras páginas nuestros compañeros de la prensa regional, comenzando por la tribuna de Albacete. Irene.
10: El hospital ofrece tratamiento hormonal a 220 personas trans. El servicio de endocrinología de la GAI de Albacete asume el protocolo de transición desde hace más de 10 años. El ayuntamiento acogió el acto el Día del Orgullo LGTBIQA+.
3: Diario Lanza.
10: Miguel Turra saca orgullo de pertenencia a Ciudad Real en la fiesta de la provincia 2026. Valverde elogia a las entidades premiadas porque ellas también construyen provincia en una gala con música española y manchega celebrada en el CERE.
3: Continuamos con Voces de Cuenca.
10: Reparada la avería de la tubería principal de Cuenca, el agua volverá en la mayor brevedad posible. El ayuntamiento ha comunicaba a las 5 de la tarde del pasado viernes que la vuelta del suministro dependerá de que las condiciones técnicas lo permitan y del llenado del depósito de la dehesa.
3: A continuación, la Nueva Alcarria.
10: Azuqueca se moviliza para recuperar el comunicador robado a un menor con discapacidad. Una clínica de logopedia de Azuqueca de Henares ha iniciado una llamada a la solidaridad para intentar reponer un comunicador con salida de voz que fue sustraído el pasado lunes y que estaba siendo utilizado por un menor con una enfermedad degenerativa.
3: Y por último, el español, el digital Castilla-La Mancha.
10: Page solo tendrá 5 minutos para exigir responsabilidad a Sánchez en un comité federal que encara en minoría. El presidente de Castilla-La Mancha intervendrá ante un órgano interno del PSOE absolutamente controlado por el secretario general. El presidente de Castilla-La Mancha intervendrá en ese órgano.
3: Y es que este sábado el PSOE afronta su comité federal con los casos de corrupción de telón de fondo.
10: Días después de conocer la sentencia del caso Coldo, en plena investigación del caso Plus Ultra y un mes después de que la UCO entrara en Ferraz por el caso Leire 10. La reunión va a servir como pistoletazo de salida al año electoral de 2027. El presidente de la región, Emiliano García Page, como decíamos, adelantaba el martes que por su parte va a pedir explicaciones a Pedro Sánchez y que volverá a plantearle que se someta a una cuestión de confianza.
11: Desde luego no me quiero colocar en un papel de víctima y si lo somos, lo somos los que no conocíamos nada de esto. Por tanto, sí, tenemos derecho a saber y derecho a tener respuestas. El problema no pueden ser los demás, ni puede ser una conspiración planetaria de la ultraderecha.
3: El jueves el Congreso aprobaba la moción interpuesta por el Partido Popular con el apoyo de Vox, Junts, UPN y Coalición Canaria para solicitar al presidente que considere la oportunidad de plantear una cuestión de confianza de conformidad con la prerrogativa que le confiere la Constitución.
10: La respuesta de los socialistas sigue siendo que si quieren votar algo que presenten una moción de censura mientras el Ejecutivo insiste en que va a seguir gobernando. Según Carlos Cuerpo, el ministro de Economía, las elecciones no serán hasta el año que viene.
12: En cuanto a los resultados en materia de crecimiento, de creación de empleo, de reducción de la desigualdad, de mejora del poder adquisitivo, hablan por sí mismos. En cuanto a la sostenibilidad de este gobierno hasta que termine esta legislatura, que será el año que viene.
10: Mientras, desde el PNV, socio del gobierno, elevan la presión sobre el presidente del gobierno, su portavoz, Aitor Esteban, advierte de que la legislatura no puede alargarse mucho más si el gobierno no logra romper su actual parálisis.
13: A finales de octubre esto tiene que estar despejado. Si no los hay, corresponde disolver la legislatura este mismo año.
10: Por su parte, desde el Partido Popular trasladan que la amenaza es la permanencia en el gobierno de lo que califican como una organización criminal. Miguel Tellado, secretario general del Partido Popular.
14: Hoy la amenaza para la democracia española no es un movimiento secesionista en Cataluña.
10: No.
3: Y vamos ya con los deportes.
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3: España y Francia han pasado a 16avos de final del Mundial tras ganar los españoles por 1-0 Uruguay con gol de Baena y por 4-1 los Blés a Noruega respectivamente con triplete de Dembélé. Y además se ha clasificado como segundo Egipto tras empatar a 1 con Irán y Bélgica, que ha goleado 5-1 a Nueva Zelanda. Cabo Verde pasó como segundo de grupo al empatar sin goles con

0: Arabia Saudí. Alejandro Molero, ¿qué tenemos hoy en el menú mundialista? Buenos días.
1: ¿Qué tal? Buenos días. Hoy tenemos la conclusión del Grupo L. A las 11 de la noche, Panamá, Inglaterra y gana Croacia. Un grupo en el que, salvo Panamá, todo está tremendamente igualado. Inglaterra va primera con 4 puntos, gana segunda también con 4 y Croacia tercera con 3. En el caso de ingleses y ganeses, tienen el pase certificado, al menos de manera virtual. Nada más lejos de la realidad para los croatas, que sí o sí tienen que puntuar si quieren avanzar de ronda. En la madrugada de hoy, sábado al domingo, se decidirán los dos últimos grupos, el K y el J, a la 1:30 y a las 4 respectivamente. En el segundo, Argentina ya es primera de grupo y se enfrenta a una Jordania ya eliminada. Los focos, por tanto, se centran en ese Argelia-Austria, en el que gane se queda con la segunda plaza. Ahora mismo parte como segunda Austria por la diferencia de goles, pero ambas selecciones están con 3 puntos. En el cada partidazo Colombia-Portugal, los colombianos ya están en 16avos, pero se juegan la primera posición ante la Portugal de Cristiano Ronaldo. En el otro duelo, el Congo-Uzbekistán, está en juego la tercera plaza que defiende el Congo, disculpen, con solo un punto y que hasta podría pasar de ronda si consigue ganar para ponerse como una de las mejores terceras. Y pasando ya al mercado, en clave nacional, ayer por la noche se despedía del Real Madrid Dani Ceballos tras 7 temporadas en el club blanco, y en clave local, en las últimas 24 horas, el conquense hacía oficial su cuarto fichaje, Alex García, que vuelve a la Balompédica procedente del Rayo Majadahonda. El lateral le dedicaba estas palabras a la afición.
2: Hola balompédicos, soy Alex García y estoy muy contento de volver a casa. Nos vemos pronto por la Fuensanta para disfrutar de un gran año. Vamos con Kense.
1: En el Puerto Llano se hacía oficial la renovación de Lucas Martínez, el Toledo, que hacía lo propio con Stevens Barreto, y en el Talavera otra baja más, la de Isaías Navarro, que se despedía del club. En el Manzanares de Fútbol Sala presentaban a Bernat Pobil, procedente de la Industria Santa Coloma. El catalán es el primer fichaje del verano para los de Juan Luis, será el dorsal número 2 en el club castellano manchego, un número que le resulta familiar.
3: Estoy muy feliz de poder llevar el 2. Al final yo no lo sabía, no me había dado cuenta que nadie lo llevaba. Me lo dijo mi abuela en una comida en casa, que el número 2 estaba libre. Sí, en homenaje a mi abuelo, a mis hermanos que también habían llevado el 2.
1: Por último, ayer por la tarde, los clubes del Grupo 18 de Tercera Federación tenían una reunión en la que se ultimaban detalles de cara a esa asamblea del lunes con los presidentes territoriales de las otras comunidades. Como tema destacado se encuentra la posibilidad de adelantar la vuelta al playoff nacional para la próxima temporada en lugar de para la 27-28.
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0: Hoy en Castilla-La Mancha es otra historia, de la mano del escultor Carlos Guerra, vamos descubriendo poco a poco nuestra historia, nuestro patrimonio y nuestra cultura. Buenos días, Carlos. Hoy Brazatortas y los honderos baleáricos.
5: Buenos días, Fernando, a ti y a todos nuestros oyentes. Brazatortas es un bello municipio situado al suroeste de la provincia de Ciudad Real, ya casi en los confines de Andalucía, y en un enclave privilegiado porque es la puerta natural del Real Valle de Alcudia. Brazatortas es uno de los pocos lugares que aún queda donde se vive la vida de forma apacible y sin sobresaltos. Es un espacio donde el tiempo no está dividido por la velocidad y sin embargo esconde una rica historia y lugares capaces de sorprender al visitante. Hoy vamos a hablar de uno de esos misterios, el de los honderos baleáricos, convencidos de que Brazatortas y su historia no dejará indiferente a nadie.
0: Pues cuéntanos, Carlos, ¿quiénes eran los honderos baleáricos?
5: Los griegos conocían a Mallorca y Menorca como las islas Gimnesias, del griego gynesiai, que significa desnudo. De ahí, por ejemplo, que gimnasio signifique literalmente lugar donde se va desnudos. En estas islas destacaban la destreza de su gente de tirar con ondas. Así, Diodoro de Sicilia, dicen ellos, que la práctica de lanzar grandes piedras con la onda aventajan a todos los otros hombres. Esta habilidad la adquirían desde su más tierna infancia, como nos cuenta Licofrón de Calcis en su poema épico Alessandra, abro comillas, y las madres enseñan a sus hijos más pequeños en ayuno el arte de tirar, porque ninguno de ellos probará pan con la boca sin antes, con piedra precisa no aciertan un pedazo puesto sobre un palo como blanco, cierro comillas. El hambre, Fernando, era su mejor maestra. Descubiertos por Magón, 243-203 a.C., el más joven de los tres hijos de Amílcar Barca y hermano, por tanto, de Aníbal y de Asdrúbal. En su estancia en Menorca, donde fundó, por cierto, la ciudad que dio su nombre, que es la actual Mahón, allí reclutó a más de 1000 honderos como fuerzas auxiliares del ejército cartaginés para la Segunda Guerra de Sicilia en el 212 a.C., donde se hicieron temibles, entre sus enemigos por su gran efectividad.

0: actividad. Con sus ondas disparaban balas de plomo, terracota o piedras talladas, capaces de alcanzar 150 kilómetros hora y que con gran precisión destrozaban los cascos y la armadura de los romanos. Los silbidos de los proyectiles sembraban el pánico entre los enemigos. Eran una fuerza muy ligera, la primera en entrar en batalla y abrir filas enemigas. Iban desnudos o casi desnudos y portaban tres hondas: la corta anudada a la cabeza, la mediana en la mano y la larga atada a la cintura. Eran fuerzas mercenarias que, sin embargo, despreciaban el oro, porque según ellos solo generaban avaricia. Fernando, tontos no eran. Y les pagaban con vino y mujeres. Las mujeres las tenían muy valoradas y no dudaban en intercambiar tres prisioneros por una mujer. El mismísimo Aníbal reclutó a más de 2.000 honderos para su invasión de la península itálica. Y digo yo, Fernando, que para cruzar los Alpes en pleno invierno se cubrirían más, aunque fuera con pieles. Siempre fueron muy elogiados por el gran general cartaginés, destacando en victorias tan sonoras como la batalla de Tesino, la batalla del lago Trasimeno o la mítica batalla de Cannas, en el 215 a.C., donde perdieron la vida más de 60.000 romanos en un solo día. Entre 123 y 121, el cónsul Quinto Cecilio Metelo llevó a cabo la conquista de las Baleares, pero le costó lo suyo, porque sus habitantes, mujeres incluidas, lanzaban con ondas proyectiles de hasta medio kilo, consiguiendo destrozar el casco de los barcos. Después de muchos intentos, consiguió salvar su flota cubriendo sus barcos con pieles que amortiguaban los golpes de los proyectiles de los honderos, desembarcando y conquistando las islas, por lo que le valió el nombre de Balearicus. Liberar a la isla de los piratas era la causa belli, pero lo que en realidad buscaban era hacerse con honderos para sus legiones muy esquimadas por aquel entonces. Con los romanos fueron igual de eficaces que con los cartagineses, luchando en batallas tan míticas como la de Baécula, al mando de Escipión el Africano. El mismo César elogió a los honderos baleáricos como combatientes de la Guerra de las Galias en el año 56 a.C., luchando a otras tropas de élite como los jinetes númidas o los arqueros cretenses. Fueron muy apreciados y elogiados por todos los autores de la época, como Estrabón, Tito Livio o Polibio, entre otros muchos. Así Virgilio los menciona en las Geórgicas y Ovidio en la Metamorfosis. Su disciplina, valor y extrema eficacia los han convertido en todo un mito de las milicias de la historia antigua.
1: Y hoy contamos con la presencia de don Pablo Toledano Dorado, que es el alcalde de Brazatortas. Bienvenido a nuestro programa, señor alcalde. Buenos días.
2: Pues buenos días, muchas gracias. Encantado de estar en Radio Castilla-La Mancha.
1: Bueno, cuéntenos, ¿cuál es la vinculación de Brazatortas con los honderos de Baleares?
2: Bueno, esto hay que enmarcarlo dentro de un yacimiento arqueológico que este ayuntamiento ha decidido pues emprender con fondos propios, siempre con la autorización de patrimonio de la Junta de Comunidades, y nos encontramos con la sorpresa de que lo que iba a ser un yacimiento del calcolítico, pues aparecieron una serie de restos que nos llevaron a determinar en esta quinta campaña, bueno, son cinco campañas, pero que vienen con muchas más, que es un castellum, era un castillo de la conquista romana en el territorio. Y nos encontramos que en una de las estancias aparecieron 100 grandes, 100 proyectiles, con lo cual nos daba la importancia que este castellum ha tenido. 100 proyectiles que, como bien ha dicho Carlos, era la vanguardia de la infantería romana, las ondas, que sabemos que los grandes honderos de toda Europa venían de las Baleares. 90 proyectiles, entre 90 y 100, que están puestos en gran parte en el Museo Provincial, en la Témpora, pero que nos han servido un poco de acicate para darle la importancia que tiene este yacimiento, que nos está sirviendo, junto con una pintura rupestre, el ciervo que nos apareció aquí en un covacho, como marca identitiva turística del municipio. Será nuestra segunda marca.
1: Brazatortas bien merece por esto una visita, pero cuéntenos, alcalde, ¿qué otros alicientes ofrece su municipio?
2: Bueno, aunque es un municipio de 100.000 habitantes, estamos en la zona norte del Valle Alcudia, tenemos el parque natural, para el que le guste el turismo de medio ambiente, el turismo para descubrir una naturaleza salvaje, no tiene nada que envidiarle a la zona de Caballeros. La gente que viene aquí dice, bueno, este es el gran desconocido. Pero nosotros, habiendo ya teniendo la infraestructura de alojamientos y de gastronomía, quiero recordar que hay 150 camas para dormir aquí, dos hostales restaurantes, un hotel rural, tres casas rurales, un complejo de ocio del ayuntamiento que tiene albergue, en fin, muchas cosas más. Lo que pretendíamos es que el visitante también pues tuviera una oferta para pasar un fin de semana sin necesidad de salir al municipio. Por lo tanto, está puesto el yacimiento. Este año metemos otros 100.000 euros para que sea visitable, que tendrá un mirador. Es un tipo de turismo muy, muy concreto para los que les gusta el mundo de la arqueología, pero que estará abierto con rutas guiadas. Tenemos también una ruta de la transhumancia, un embarcadero con vías pecuarias, con un centro de interpretación de Bahía Alcudia. Nos importa tanto la cultura como que hemos editado ya 4 libros, el último en formato cómic. Nuestro centro de interpretación este año, el del Bahía Alcudia, lo complementamos con en el entorno haciendo una boca minera de con la perspectiva Ormoni, chozos, un bosque mediterráneo interpretativo, un mural de las vías pecuarias. Presentamos un verano cultural, 21 actuaciones entre la última semana de julio y todo el mes de agosto, montado en la plaza de manera gratuita, con cine, teatro, magia, actuaciones musicales, porque creemos que el visitante o toda esta zona que está llena de chalés, de segunda residencia, pues tenga una oferta cultural. En fin, es algo muy, muy diverso que queremos hacer atractivo al visitante que venga a nuestro municipio. Eso sin olvidar lo importante que es la gastronomía y el plato típico de esta zona, que además del cordero manchego es el cochinillo, el famoso cochinillo de aquí, cochifrito y cochinillo asado.
1: Don Pablo Toledano Dorado, alcalde de Brazo Tortas, muchísimas gracias por estar con nosotros en Radio Castilla-La Mancha.
2: Pues muchas gracias a vosotros por acordaros de este municipio.
1: Esta es nuestra historia, este nuestro patrimonio y esta nuestra propia cultura, convencidos de que Castilla-La Mancha es otra historia.
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4: Se han cumplido ahora, concretamente el pasado 25 de junio, 28 años de una de las gestas y triunfos más importantes logradas por un torero castellano manchego, el albacetense Manuel Caballero, que abrió la puerta grande de la Plaza de Toros de las Ventas tras encerrarse en solitario con 6 toros de Victorino Martín, nada menos. Ganadería que entonces representaba la máxima expresión del toro encastado, imprevisible y exigente. El albacetense ha sido uno de los pocos diestros que realizó esta hazaña en la historia de la tauromaquia en la corrida de la beneficencia. El torero de Albacete realizó una declaración de principios haciendo realidad la confesión del ganadero sobre que era el diestro que mejor entendía el comportamiento de sus reses. Aquella afirmación elevó aún más las expectativas. El torero afrontó la tarde con seriedad, con la idea de construir una obra basada en el poder, la firmeza y el conocimiento de las embestidas de los victorinos. Cada faena exigió una lidia distinta, una estrategia diferente y una inteligencia capaz de convertir las dificultades en argumentos. Dos orejas de enorme trascendencia fue el resultado de una tarde tan complicada. El éxito no nació de una tarde cómoda, sino de la capacidad para imponerse a un conjunto de toros que obligaban a pensar antes de cada pase. El diestro del Albacete había conquistado algo más difícil, el respeto absoluto de la afición venteña. Aquella tarde significó un punto de inflexión en su carrera, confirmando definitivamente su condición de especialista en el encaste Victorino Martín, y consolidó una relación profesional que marcaría los años siguientes. Entre 1998 y 1999, Caballero convertiría a los victorinos en una de las señas de identidad de su trayectoria, acumulando actuaciones memorables en plazas de máxima categoría. La afición recuerda aquella corrida por el gran triunfo y porque durante unas horas un torero decidió enfrentarse solo al desafío más complejo que se podía plantear en la tauromaquia contemporánea. 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

0: Anoche arrancaba la segunda edición de Toledum, es el Festival Internacional de Juegos de Mesa, que lo hacía en el Convento de Santa Fe, pero que hoy y mañana va a estar full time en el Palacio de Congresos El Greco. Y charlamos con Gabriel Castaño, que es el organizador. ¿Qué tal? Buenos días, Gaby.
1: Buenos días, ¿qué tal? ¿Cómo estás?
0: Bueno, para quien todavía no lo conozca, que creo que serán pocas personas de las que nos están escuchando, ¿qué es este Festival Toledum y qué se va a encontrar el público que se acerque hoy y mañana al Palacio de Congresos El Greco?
1: Pues es un festival de juegos de mesa, que juegos de mesa nos suena antiguo, cosas que hacíamos antes y quizás ya las hemos abandonado, como otras tantas, pero hay cosas que hacíamos antes que cuando las recuperas vuelven con fuerza. Y los juegos de mesa modernos han vuelto con fuerza desde hace unos años, están creciendo mucho y es una herramienta con un montón de bondades importantes, sobre todo para la gente más joven, pero para todo el mundo, ¿no? Porque al final, además de trabajar mucho la salud mental, acorta la brecha digital entre abuelos, nietos, entre padres, también desdigitaliza para la gente joven, ¿no? Y eso nos lleva a socializar, a no estar solos con una máquina hablando por teléfono con nuestro colega que a lo mejor está a menos de un kilómetro y en vez de quedar con él estamos hablando por ahí, ¿no? Pues tiene un montón de bondades. Y lo que vamos a encontrar aquí es eso, muchos juegos de mesa, muchas alternativas de ocio saludable y un sitio no solo donde vas a estar confortable aislándote un poco del calor, sino que vas a encontrar calor fresquito, pero de gente, de buena gente, de valores y de echar un ratito, como digo, de ocio saludable.
0: Calor humano, que se llama. El festival reúne a editoriales, a profesionales muy importantes del sector de los juegos de mesa. ¿Hasta qué punto Toledo se convierte en este fin de semana en el punto de referencia nacional para esta actividad?
1: Pues sí, porque llevamos dos ediciones, esta es la segunda. En la primera el salto fue muy potente, de hecho hay muchos festivales muy importantes alrededor de toda el territorio nacional, Barcelona, Córdoba, Madrid, llevan 20 años y nosotros en una sola edición, dicho por los propios profesionales que están aquí y que pasaron el año pasado, pues nos dijeron que nos habíamos convertido ya en un año, ya estamos ahí a esa altura y la verdad es que era un poco el objetivo, intentar jugar a la grande, intentar colocarnos en un hueco sin molestar a nadie, en un hueco que creíamos que faltaba. Y la verdad es que es tan factible esto que te digo, tan real, como que todas las editoriales vuelven. Algunas han quedado fuera por falta de espacio en el Palacio de Congresos, que la gente que lo conozca aquí en Toledo sabe que es enorme. Y todo el feedback que nos va dando la gente de la primera edición, que esperamos cumplir también en esta segunda, pues es súper positivo. Y la verdad es que estamos muy contentos de en poco tiempo habernos posicionado ahí. También es verdad que el sector de los juegos de mesa, quizás en otros territorios como Cataluña, Andalucía y demás, ya llevan mucho terreno ganado. Y aquí en Castilla-La Mancha lo que queremos es posicionar eso, posicionar no solo el evento, sino posicionar la afición del juego de mesa como algo, como te decía antes, saludable.
0: Y para ese posicionamiento tienen bastante importancia que se celebren campeonatos nacionales clasificatorios para mundiales de juegos tan conocidos como Catán o Carcassonne, ¿no?
1: Claro, ahí es otro punto más de la confianza que tuvo la gente en nosotros el año pasado, en este caso de BIR, que es la editorial que organiza esos dos campeonatos nacionales, porque todos los campeonatos nacionales que se organizaban hasta el año pasado se hacían siempre en Madrid o en Barcelona, y el año pasado, a ojos cerrados, con la propuesta que nosotros les hicimos, dijeron de hacer aquí el campeonato, y tanto de Catán como de Carcassonne, que son los dos juegos creo que más vendidos en el mundo, y de aquí saldrá el representante nacional que irá en unos meses al campeonato del mundo que se celebra en Alemania, así que estamos súper contentos por la confianza que ha depositado en este caso de BIR, pero bueno, casi todas las editoriales, y que bueno, estas cosas se puedan hacer aquí en Toledo.
0: Ya tuviste una primera toma de contacto anoche en los jardines del convento de Santa Fe. ¿Qué tipo de público es el que va a estar tanto hoy como mañana en el Palacio de Congresos?
1: Pues es un público, nosotros hemos ido viajando por diferentes festivales antes de arrancar el año pasado, viendo un poco todas las cosas buenas y las cosas que nosotros podíamos intentar mejorar o poner en valor aquí en Toledo. Y es verdad que aquí hay un público familiar, mucho público familiar, que es lo que más suele funcionar, pero luego también hacemos hueco a ese público que llaman dentro del sector jugón, que es ese público que lo que quiere es jugar, jugar y jugar, y luego también, pues eso, a través de los campeonatos, gente que viene explícitamente a defender el ganar esa plaza, ¿no? Entonces, es un ambiente muy chulo, es un ambiente muy sano. La verdad es que cuando vienes aquí, hablando antes con gente de seguridad, no hace falta ni seguridad. La verdad es que lo que se respira aquí es felicidad, es tranquilidad, es disfrute, y la verdad es que yo recomiendo que venga al festival cualquier persona.

0: además, la cosa más negativa que tiene un juego de mesa, si es poner algo como negativo, es que cuando tienes que empezar a jugar tienes que leer un reglamento para saber cómo funciona. Lo bueno que tiene es que aquí todas las editoriales te ponen sus novedades, sus juegos de mesa, y tienen demostradores que cuando tú te sientes no te tienes que leer ni las reglas, te van a explicar a jugar, te van a enseñar a jugar, como cuando éramos pequeños y nos montaba nuestro padre en la bici, y cuando nos queríamos dar cuenta ya íbamos solos. Pues es igual. A partir de ahí, si quieres echar otra, la echas, si no, te vas a otro sitio, te lo vuelven a explicar. Es decir, la experiencia de venir y sentir lo que hay, yo creo que es lo más destacable de todo, por encima de las individualidades. Como si fuera un equipo de fútbol, no, el equipo es un poco lo que destaca más que las individualidades.
1: Bueno, a las 10 se abren las puertas del Palacio de Congresos El Greco, tanto hoy como mañana, en la segunda edición de Toledum. Gabriel Castaño, organizador de este festival, que sea todo un éxito, y a pensar ya en cómo mejorarlo incluso para el año que viene.
0: Muchas gracias, invitados estáis. Chao.
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1: Pues la sugerencia musical de hoy nos trae a Mi Hermano y Yo con Tengo Ganas de Verte. La escucharemos en otro momento. Nos quedamos con Tonchu con esta partida de Risk.

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0: Son las 9 de la mañana. Repasamos a continuación los principales contenidos informativos que venimos contando en Castilla-La Mancha y fin de semana de Radio Castilla-La Mancha desde las 8 de la mañana. Venezuela afronta su tercer día de catástrofe con casi 1.000 personas muertas por el momento y ayuda internacional. Irene Sanz.
1: Ya hay 59 militares de la UME y 40 bomberos de la Comunidad de Madrid sobre el terreno para contribuir en la recuperación de personas que están atrapadas. Bomberos de Castilla-La Mancha también están movilizándose para acudir a colaborar. El estado de La Guaira es donde se concentra el mayor daño. Anunciaba así hace unas horas Delcy Rodríguez las medidas que va adoptando para la emergencia.
2: Hemos tomado la decisión de militarizar el Estado. Nuestra Fuerza Armada Nacional Bolivariana, sus distintos componentes están en el territorio del Estado.

0: dado la guaira.
1: Y es que con más de 900 víctimas mortales registradas, son 50.000 las que habría desaparecidas según la ONU.
2: No es fácil lo que estamos viviendo. Esa ciudad, porque eso fue una ciudad, La Guaira, de verdad pedimos apoyo, que se sumen, porque necesitamos quitar esos escombros. Hay todavía gente viva debajo de eso.
3: Bueno, primero que todo, ayuda. Muchas personas quedamos sin hogar, desempleadas, porque no tenemos ni a dónde ir.
1: Cruz Roja va a desplegar dos hospitales de campaña, uno de la Cruz Roja española, otro de la Cruz Roja finlandesa. Estas unidades se van a instalar en cuestión de horas y una vez en el lugar pueden operar hasta por 4 meses para prestar servicios fijos de salud.
4: Y en hora y media arrancará en la sede de la calle Ferraz el Comité Federal del Partido Socialista, en un momento muy delicado para el presidente del Gobierno, Pedro Sánchez, por la sentencia del exministro Ábalos, la imputación del expresidente Zapatero y la retirada del pasaporte a su esposa, Begoña Gómez, entre otros casos judiciales. A la cita acudirán algunas voces críticas, las menos, aunque entre ellas la más notable, la del secretario general de los socialistas de Castilla-La Mancha y presidente regional, Emiliano García Page, quien planteará una vez más, como ya hiciera el pasado martes en un acto con el expresidente Felipe González, la conveniencia de que Sánchez plantee una cuestión de confianza.
5: Yo lo que pido como militante, ya ni siquiera como presidente ni como dirigente, son explicaciones. Tenemos derecho a saber. Hace un año, en el anterior comité, planteé, lo mismo en público que en privado, que dentro que fuera, planteé anticipo electoral o moción de confianza. Nada aventuraba que un año después fueran a estar las cosas mejor. Están bastante peor que hace un año.
4: Y en Cuenca, una nueva avería, ya van 3 esta semana, ha provocado un nuevo corte de agua en buena parte de la ciudad. Desde las 3 de la tarde este viernes se prevé que el servicio se restablezca a primera hora de la mañana de este sábado.
6: La avería se ha producido a la altura de la fuente de Martina Araja. Se trata de una rotura de la que ya se está haciendo cargo el Servicio Municipal de Aguas de Cuenca desde primera hora de la mañana, en la cual se espera realizar el mínimo corte al suministro y abastecimiento de agua para los ciudadanos. La vuelta al servicio está prevista para primera hora de la mañana de este sábado. Por ello, desde el Ayuntamiento se pide a la ciudadanía que haga un uso responsable del agua para favorecer la celeridad del llenado de los depósitos de la ciudad y favorecer al mismo tiempo un tiempo mínimo sin este servicio. Eso sí, los barrios de Tiradores Altos y Bajos, así como el casco antiguo, no se van a ver afectados por este corte, ya que su red de abastecimiento se nutre del manantial de la Cueva del Fraile, que llega a los depósitos de San Pedro y del Castillo.
4: 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Arranca ya su tractor Jorge Jaramillo en A Pie de Campo.
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7: Hola, ¿qué tal están? Muy buenos días, bienvenidos a este último sábado del mes de junio, ya con las temperaturas marcando el paso. Desde luego con una cosecha de cereal muy adelantada, especialmente en provincias como Ciudad Real, la que arranca primero, quedará un 15% según nos dicen fuentes de la lonja ciudadraleña. Ha ido todo más rápido de lo que inicialmente se pensaba, con rendimientos, como saben, a la baja según han ido entrando las cuchillas. También muy rápida por Albacete, que igualmente ha adelantado algo el inicio, o incluso por la provincia de Toledo, donde recientemente Asaja decía que estaba prácticamente concluyendo, salvo algún remate que siempre queda a pie de campo.
8: Hace dos años no cosechamos en muchos sitios. El año pasado se cosechó un poquito más, pero este año se está cosechando. Es que hace dos años nosotros sacamos la máquina porque era nuestra y no pagabas alguna vez ni los gastos de la gasolina.
9: Que este año va a ser un año bueno de cebadas, pues en torno a una media de 2.500, 3.000 kilos la hectárea. Los trigos se van a quedar un poco más flojetes, puesto que los fríos que tuvimos a mediados de mayo los dejaron parados y luego los calores pues se los llevaron en pocos días.
10: Este año de lluvias le ha venido favorablemente bien, tanto a la colza como a todos los cultivos de Castilla-La Mancha. Esta colza, que es de secano, pues esperamos una producción de unas 2.500 kilos por hectárea.
7: Bueno, pues las colzas que en Cuenca también se han empezado a recolectar, las leguminosas también por Albacete. Escuchaban a nuestra amiga Piedecampo, que hablaba de que llevaban dos años muy malos con la sequía, fundamentalmente coleando en esta provincia. Por fin han tenido menos cosecha. Diversidad, por tanto, de impresiones en una campaña cerealista que, recordemos, las previsiones quedan, sin contar maíz, en poco más de 15 millones de toneladas en todo el país. Y en Castilla-La Mancha, Asaja recientemente también ha revisado a la baja esta estimación, 3 millones y medio de toneladas en nuestra comunidad autónoma, frente a los 4,4 del año anterior. Bueno, con el cambio climático marcando el paso a un cultivo secano tan extendido en nuestra región como los herbáceos, evidentemente esta otra noticia que queremos analizar esta mañana, con la aprobación en Europa del nuevo marco regulatorio para las técnicas genómicas, parece que se podría frenar esta variabilidad, al menos con más resistencias de las innovaciones en semilla que salgan de los laboratorios. Hay empresas ya investigando nuevas líneas, lo que va a representar efectivamente acortar los plazos también de estudio.
11: Esto no es un transgénico porque no incorpora un gen de otra planta, sino que se hace una serie de edición en el genoma de la planta que puede producirse igualmente en la naturaleza. Lo que pasa es que lo que en la naturaleza se tarda muchos años, con la edición del genoma se va a tardar muy poquito tiempo.
7: Vamos a hablar con la Asociación Nacional de Obtentores Vegetales para ver efectivamente la trascendencia jurídica y también de producción y de proyección a medio y largo plazo de este nuevo marco regulatorio que ya tienen otros países. Se trataba de buscar efectivamente o no perder competitividad. Y quedan muy pocos días para que el sector aceitero presente alegaciones a la consulta pública que representa el inicio de un trámite para diseñar la norma de comercialización de aceite de oliva para la próxima campaña. Ha resultado ciertamente ligeramente polémica el contenido del argumentario del Ministerio, que hablaba de ante una eventual cosecha más alta. Ha resultado algo crítico, sobre todo porque la industria dice que es pronto para decir si va a venir muy alta o muy baja la cosecha. En fin, en todo caso, más allá de eso, lo importante de esta norma es que tenga garantías para todas las partes. El año pasado ANIERAC la recurrió porque no contemplaba, desde luego, decía, la realidad de un sector que viene de campañas muy cortas. Por eso van a presentar alegaciones en esta dirección.
12: Nosotros hemos sugerido un periodo más amplio. Y como en cualquier cálculo estadístico, normalmente cuando aparecen datos que se salen de la media, hay que despreciarlas.
7: Y vamos a hablar también del vino, porque el Ministerio ha dado a las comunidades autónomas un plazo, bueno, pues para este mes de julio deben decidir qué preferencias tiene cada comunidad autónoma en la intervención sectorial vitivinícola, que de momento se prorroga hasta que se vea el horizonte de la próxima PAC cuando entra en vigor. El presupuesto al fin y al cabo viene de la PAC, el que tiene el vino para reestructuración, inversiones, eliminación de sus productos o promoción en terceros países. La llamada ya la lanzó la Unión de Pequeños Agricultores hace unos días en Ciudad Real, cuando pedía una reunión urgente con la consejería para que fije efectivamente con el sector cuáles son las claves para esta región.
13: Nos hace falta herramientas. Nosotros vemos que el programa de intervención sectorial del vino está cojo. ¿Cómo poner en marcha un arranque o una vendimia en verde o una destilación de crisis en Castilla-La Mancha, en nuestro sector, y analizar cómo se encuentra el sector del vino de Castilla-La Mancha?
7: Bueno, pues hablaremos del vino con Alejandro García Gasco, el responsable de la Unión de Pequeños Agricultores del sector vitivinícola. Por cierto, hay próximamente comité mixto hispano-francés también, la próxima semana nos lo contará. Y hablaremos del aceite con Primitivo Fernández, el director general de la Asociación Nacional de Industrias Envasadoras ANIERAC. Así viene a pie de campo una edición especial de cierre de mes con Aurora de Pablos, que nos va a contar algunos plazos relacionados precisamente con los viticultores y la reestructuración, y Ángel Sánchez Crespo con la caza, la pesca y la competición, con Javier Orihuela en la técnica. Saludos de quien habla, Jaramillo. Comenzamos.
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7: Hay mucha información también de política agraria que queremos llevarle, aunque sea de forma resumida, porque el Consejo de Ministros de Agricultura de Luxemburgo nos deja todavía ecos después de la reunión de los jefes de Estado y Gobierno y los primeros compromisos para un próximo presupuesto que va a afectar y condicionar la política agraria. También vamos a hablar de otras cuestiones que han marcado la agenda de estos últimos días con Aurora de Pablos.
14: Próximo lunes, Consejo de Ministros para extender las medidas de apoyo por la guerra de Irán hasta final de año, para ver qué líneas de ayudas que afectan al sector, relacionadas sobre todo con fertilizantes y carburantes. El ministro Planas convocaba este viernes a las organizaciones agrarias en el Consejo Asesor. Lo hacía tras la reunión de esta semana del Consejo Europeo de Ministros, donde reclamaba más presupuesto para hacer frente a la crisis que ha desatado el conflicto en Oriente Medio. El comisario Hansen admitía que eso no va a ser posible porque los fondos son limitados.
15: Pero lo extraño es que España ponga 500 millones y la Unión Europea ponga cero.
16: Además de los 540 millones, como saben, hay 300 millones que la Comisión propuso, pero los colegisladores aún deben llegar a un acuerdo. Por lo que he oído de los ministros, tengo confianza en que alcanzaremos esa cantidad. En cuanto a la petición española, por supuesto, sabe que me encantaría ayudar más a nuestros agricultores, pero, claro está, el dinero es limitado.
14: Atención los productores en régimen de titularidad compartida, porque ya se pueden solicitar las ayudas directas para los profesionales acogidos a esta figura por una cuantía de 1.500 euros por explotación. Podrán optar a la subvención los titulares de alta en el registro de explotaciones agrarias de titularidad compartida del Ministerio antes del 23 de mayo. Hay una partida con casi 1.800.000 euros para este fin. El plazo de presentación de la documentación acaba el 14 de julio. Mañana cierra FERCAN, la Feria de Maquinaria Agrícola de Manzanares. 1.200 metros expositivos, donde más de 200 firmas han presentado los últimos avances. Una edición marcada por la alta participación, donde los profesionales se han interesado por la innovación y la eficiencia para ser más competitivos. También por el ahorro en costes ante la dificultad cada vez mayor de encontrar mano de obra para las diferentes campañas agrícolas.
17: El coste de producción es bajarlo, es vital, porque si no, no eres competitivo, ya que estamos abiertos a otros mercados en los que la mano de obra es fundamental. Y aquí mano de obra no hay, entonces tienes que destinarlo a esto.
18: Ir innovando para más tecnología, para trabajar menos, aunque son cosas caras, y hay que gastarse dinero.
19: Todo va orientado a tecnología 4.0. Si hablamos de drones, hablamos de cualquier tipo de tecnología que ayude al agricultor y ahorre coste. es el futuro.
20: No es futuro, es presente. Al final, la agricultura de precisión son las herramientas lo que va a hacer diferenciar y avanzar en estos tiempos difíciles de la agricultura, donde nos vamos a poder diferenciar. El agricultor va a ser mucho más productivo y lo más importante es reducir el consumo de insumos, como es el gasoil, semillas, fertilizantes, herbicidas, etc.
14: La feria ha acogido asimismo la celebración de la lonja del ovino y la del cereal, cultivo que encara ya la recta final de la recolección. Productores y comercializadores han constatado la bajada de la producción y los ajustes en las cotizaciones por la mercancía que llega a los puertos y que hunde los precios por debajo de los costes de producción. Las operaciones siguen siendo muy escasas.
21: La campaña va a ser mala y los precios pues posiblemente vayan recuperando algo, pero en este momento están en niveles de 190, 190 y algo para cebadas y en 200 los trigos.
22: Lo veo muy difícil porque están los puertos llenos, un montón de barcos cargados de cereal, tenemos unos precios ridículos, unos costes de producción muy altos, todo esto de las guerras, todo esto de la subida de combustible y todo se hace inviable y posiblemente pues este año que viene se queden muchas hectáreas de riego.
23: Hay una cierta demanda. Porque en los puertos cereal ahora mismo prácticamente no hay nada más que maíz, entonces la cebada se tiene que comprar. Ahí tenemos una ventana de oportunidad, vamos vendiendo despacito y vamos intentando abastecer los mercados. El precio todavía bajo nuestro punto de vista es insuficiente, pero es el precio que hay.
7: Seguimos a pie de campo, muy rápida va la recolección, por ejemplo, en las zonas más tardías de Cuenca todavía hay algo más de corte, Guadalajara también, en Albacete quizá un 40% quede, dicen que hasta el día 13, 14 o 15 de julio como mucho, sumando ya los riegos, por ejemplo. Queremos hablar esta mañana de las nuevas técnicas genómicas, especialmente para los herbáceos puede ser una revolución, porque se alejan de los polémicos transgénicos que siempre han tenido una parte de la opinión pública muy en contra, de hecho la Unión Europea es muy restrictiva. El acuerdo del Parlamento Europeo ha representado luz verde ya precisamente para desarrollar el reglamento y hablamos esta mañana con los responsables de ANUE.
24: Y nos van a permitir, una vez que identifiquemos qué genes son responsables de las características que buscamos, nos va a permitir hacerlo con mucha más precisión, con mucha más seguridad y además con plazos mucho más cortos.
7: Bueno, por la trascendencia que tiene para el futuro de la agricultura, vamos a entrar de lleno en lo que representa efectivamente ese fin de trámite en el Parlamento Europeo recientemente para desarrollar un marco regulatorio que venía pidiendo el sector, también los obtentores vegetales de semillas, con el fin de atender una demanda creciente alimentaria, una agricultura que se está pidiendo que sea más sostenible, más eficiente, más intensiva, más productiva, con todos los fenómenos de cambio climático y amenaza de plagas que tiene nuestra agricultura. Por tanto, este marco regulatorio de nuevas técnicas genómicas ya, está cerrado el trámite, ahora falta el desarrollo, pero queremos conocer cuál es la trascendencia real después de años solicitándose y que no ha sido fácil llegar hasta aquí. Y hablamos con la directora del Departamento Técnico y de Asuntos Regulatorios de la Asociación Nacional de Empresas Obtentoras de Semillas Vegetales, Almudena La Cruz, buenos días y bienvenida.
25: Hola, muy buenos días.
7: Bueno, con ese trámite que yo decía que concluyó con luz verde en el Parlamento, ahora mismo, ¿qué es lo que quedaría para el desarrollo ya de la normativa?
25: Eso es, pues finalmente ya hay un reglamento, tenemos un reglamento específico para estas nuevas técnicas genómicas. Lo que pasa es que es el reglamento básico, el de base, y ahora se necesita desarrollar una legislación secundaria pues que dé un poco los detalles de cómo se van a autorizar estas plantas, de cuál es el proceso, las solicitudes que hay que hacer a los Estados miembros, etcétera. Pero lo que es la regulación básica ya está autorizada.
7: Para que nuestros agricultores lo entiendan, hasta ahora, bueno, pues hay un trabajo incluso en colaboración con las organizaciones agrarias y cooperativas para que se mimetice todo el sector con la importancia de la semilla certificada, por ejemplo, en cultivos herbáceos, también otras variedades. Ahora mismo, ¿qué puede representar para el desarrollo de estas nuevas técnicas genómicas para todo el sector? Supongo que a corto plazo no, a medio seguramente sí.
25: Sí, eso es. A medio plazo, pero de una forma mucho más rápida, se van a poder conseguir nuevas variedades con estas técnicas que, bueno, pues incorporen mejoras que ayuden a los agricultores a hacer frente a los retos que tienen por delante, ¿no? Por eso los agricultores, todas las organizaciones han estado muy pendientes de esta normativa. Necesitamos variedades que se adapten pues a todo lo que supone el reto del cambio climático, tolerantes a sequía, a estreses térmicos, a plagas y enfermedades tan necesarias, sobre todo en nuestro país, ¿no? Porque ya sabemos que otros países europeos no sufren tanto el cambio climático en agricultura como nosotros. Y por tanto, pues todos expectantes a que cuanto antes puedan salir al mercado variedades que incorporen pues toda la los requisitos que exigen los agricultores que están en el campo y saben lo que pasa, ¿no?
7: Claro, pero hay que recordar que la investigación tiene su tiempo y grandes inversiones de dinero, al menos para la obtención de una nueva variedad, creo que son una media de 8 o 10 años. ¿Estas técnicas van a cortar esos plazos?
25: Sí, eso es la parte más importante. Son técnicas que permiten actuar de una forma muchísimo más rápida que mediante la mejora más convencional de cruzamientos, esperar cosechas, etcétera, ¿no? De una forma rápida, y además lo tenemos que hacer rápido porque nos tenemos que adaptar a todos los países que ya las tienen y ya las están incorporando, ¿no? Tendríamos, para ser competitivos en Europa, pues necesitamos cuanto antes ponerlas en el mercado.
7: ¿Qué diferencia hay entre los OGMs, los transgénicos clásicos, que siempre han generado un debate vidrioso entre la opinión pública, y las nuevas técnicas genómicas? Porque al final estamos hablando de edición genética, es decir, de un cortapega en el ADN de las plantas para que sean efectivamente más resistentes a una enfermedad, para que desarrollen esas resistencias o para que aguanten periodos de sequía, por ejemplo, cosa que ya se hacía con los transgénicos de alguna manera, ¿no?
25: Sí, pero bueno, la diferencia es: esto no es un transgénico porque no incorpora un gen de otra planta, sino que se hace una serie de edición en el genoma de la planta que puede producirse igualmente en la naturaleza. Lo que pasa es que lo que en la naturaleza se tarda muchos años, con la edición del genoma se va a tardar muy poquito tiempo. Pero realmente la planta es una planta que no se puede distinguir de la que ocurriría en la naturaleza, ¿no?
7: Y el valor de este cambio normativo o de este paso que se da, efectivamente, es no perder competitividad, sobre todo porque otros países ya vienen desarrollando estas técnicas desde hace años, ¿o es algo relativamente novedoso?
25: Bueno, algunos países desde hace años, y además que la regulación que tienen, por ejemplo, en zonas como Sudamérica, la regulación es muy sencilla, se trata de verificar si esta planta es OGM o no lo es, y si no lo es una planta se trata como cualquier otra planta obtenida por métodos convencionales, y entonces sale rápido al mercado, y ahí sí que nos llevan ya años de ventaja que trataremos de suplir. Además, desde que se publique la legislación secundaria y esté plenamente en vigor en Europa, se importarán variedades de otras partes del planeta que ya las tienen allí. Entonces, bueno, empezaremos con importaciones, se desarrollarán aquí en Europa también. Hay que ponerse a trabajar cuanto antes.
7: Pues Almudena de la Cruz, directora del Departamento Técnico y Regulatorio de la Asociación Nacional de Obtentores de Semillas Vegetales, ANOVE, gracias por estar a pie de campo. Feliz verano y muy buenos días.
25: Muy buenos días para todos. Hasta luego.
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2: Nos hace falta herramientas. Nosotros vemos que el programa de intervención sectorial del vino está cojo. ¿Cómo poner en marcha un arranque o una vendimia en verde o una destilación de crisis en Castilla-La Mancha, en nuestro sector, y analizar cómo se encuentra el sector del vino de Castilla-La Mancha? Hace falta una reunión urgente de cara a la nueva campaña.
3: Bueno, pues ahí rescatamos para este programa también de este último sábado de junio la llamada que hacía la Unión de Pequeños Agricultores recientemente en Ciudad Real. Alejandro García Gasco es el portavoz vitivinícola, a quien saludamos esta mañana. Alejandro, buenos días.
4: Buenos días, Jorge.
3: Bueno, para contextualizar y también que nuestros oyentes sigan el hilo de esta reclamación que hacías, todo tiene que ver con esa transición en la que estamos ahora mismo. El Ministerio recientemente confirmó que hay una prórroga de la intervención sectorial vitivinícola y que, por tanto, los programas, digamos, continúan, pero hay muchos plazos que ahora mismo hay que ajustar también al nuevo escenario después del año 2027, fundamentalmente, que tienen que ver también con el debate, el gran debate presupuestario, el marco financiero plurianual, cuánto dinero habrá para el vino, etcétera, etcétera. Con lo cual, por ir por partes ahora mismo, ¿qué es lo que ha dicho el Ministerio a las comunidades autónomas para que se adapte efectivamente esta transición normativa en la que estamos?
4: Bueno, las comunidades autónomas se tienen que pronunciar en este mes de julio próximo, puesto que se va a publicar esa modificación del Real Decreto para introducir novedades en el paquete vino, esa prórroga de la intervención sectorial del vino, que va a depender mucho de qué dinero va a dedicar el Estado miembro a su programa de intervención sectorial del vino, puesto que queda libre, y no hay que olvidar esa cofinanciación del 30% que tiene que apostar el Estado miembro, ¿no? ¿Y qué medidas va a tener? Puesto que tanto la vendimia en verde como el arranque, como la destilación de crisis en caso que lo hubiera, va a ir condicionado, y entonces hay que especificar y concretar mucho a qué zonas vamos a aplicar esas medidas, puesto que va a tener unas consecuencias. Una de las consecuencias, por ejemplo, que puede tener, por poner un ejemplo, es que no habría nuevas autorizaciones de plantación de viñedo para ese viñedo al cual se va a dedicar la destilación de crisis o la vendimia en verde o el arranque. Por lo tanto, hay que concretar muy bien. Y de hecho es lo que queremos un poco analizar desde UPA, y por eso esa petición de esa reunión con la consejería, para ver, digamos, qué es... qué sector o qué tipo de vino, mejor dicho, lo necesita alguna de estas medidas.
3: Hasta ahora la consejería ha delegado en lo que diga la interprofesional, que el pasado lunes tenía esa reunión ya de coordinación, dando los primeros pasos. Bueno, vamos a ver cómo va fraguando efectivamente desde el ámbito de la interprofesional también cualquier petición, pero ahora mismo, ¿cuál es lo más urgente? Determinar efectivamente si va a haber un plan de arranque subvencionado. La vendimia en verde, llevamos dos campañas consecutivas donde Castilla-La Mancha ha renunciado también a petición del sector, ¿no? Porque no era una medida consumida mucho presupuesto y no era muy efectiva, efectivamente, ¿no?
4: Nos ha puesto en marcha porque era de traer fondos de una reestructuración en el Comisión del Viedo, de traer fondos de los de que venían o que tenían que venir aquí a Castilla-La Mancha para medidas que sí que sigue habiendo demanda por parte del sector, por parte de los viticultores, como es el caso de la reestructuración en el Comisión del Viedo, pero claro, conviene que con el escenario que tenemos, que es cierto que tenemos menos existencias, los datos que daba el Ministerio en esta reunión que tuvimos, que el año pasado, pero no van en relación a esa bajada de existencias a la merma o a la reducción que hemos tenido de cosecha con el año anterior. No compensa. Y lo que sí que está claro es que tenemos una reducción de consumo interior de un 6% menos. No llegamos ni a los 10 millones de hectolitros de consumo, estamos hablando de en torno a los 9 millones, y unas exportaciones de vino que también, claro está, porque no es una excepcionalidad lo que estamos viviendo aquí en España de baja de consumo, sino que la baja de consumo se da en todo a nivel europeo y a nivel mundial, y claro, donde exportamos también está esa merma, ¿no? Uh-huh. Por lo tanto, digamos que en ese enfoque y en ese escenario sí que nos preocupa ante una campaña normal, Jorge, porque estamos pues en un mes, poco más de un mes, además con el adelanto que lleva el viñedo, estamos hablando posiblemente de que, a no ser que venga una ola de calor como el año pasado en el mes de agosto, de una campaña normal. ¿Qué podemos hacer ante una campaña normal con este escenario? Entonces yo creo que conviene un poco valorar distintas propuestas, que es cierto que la Interprofesional de Castilla-La Mancha se ha creado para eso, para trasladar a la administración regional, digamos, ese tipo de necesidades, pero también es cierto que el tiempo apremia, puesto que en el mes de julio hay que decir cómo vamos a poner en marcha distintas medidas.
3: Uh-huh. Hasta ahora
4: el arranque, incluso sí. Nos hablaba el ministerio, perdón, que nos hablaba de incluso de que ese arranque fuera financiado con fondos autonómicos. Si ya nos preocupa incluso las diferencias que pueda haber entre Estados miembros con el nuevo marco financiero plurianual, con esa cofinanciación que te comentaba, pues tú imagínate en comunidades autónomas, ¿no?
3: Claro, sobre el arranque, la posición de la consejería, siempre ha dicho su titular, Julia Martínez Lizán, que sería, de ser necesario, quirúrgico y muy localizado, frente a la petición que venís haciendo desde UPA, de que debe ser una política quizá estructural para sortear la crisis del sector vitivinícola, y también parte de Asaja se ha posicionado en esa dirección. Por tanto, por resumir, de alguna manera, este nudo que ahora mismo está sobre la mesa de las administraciones, lo que trata el Ministerio es dar de plazo estos días o estas semanas de julio para que la comunidad autónoma, en este caso, te entiendo, Alejandro, decida qué peso va a tener la vendimia en verde, por ejemplo, si fuera una herramienta de intervención o un posible plan de arranque, sabiendo que tendrá que poner dinero en el caso de que sea una medida, dentro de un presupuesto que hasta ahora era bastante considerable de la Unión Europea. Ahora hablas de una mayor cofinanciación estatal y autonómica.
4: Claro, y incluso no solamente eso, sino que vamos a ser también realistas, yo creo que como siempre lo somos, de que antes o hasta ahora mismo contábamos con 202 millones de euros, pero es que con el nuevo marco financiero plurianual que se va a aprobar ya no a finales de este año, sino a primeros de 2027, no sabemos qué presupuesto se va a dedicar al programa de intervención sectorial del vino, ¿vale? Con ese escenario de la aprobación. Por lo tanto, ¿qué herramientas o qué presupuesto vamos a tener para distintos enfoques? Porque incluso esta modificación del Real Decreto lo que abre es incluso que se pueda abrir una nueva convocatoria de inversiones y que en los años 28 y 29 se puedan pagar con esos fondos del nuevo marco financiero plurianual, resoluciones que estén aprobadas antes del 31 de diciembre de 2027. Uh-huh. Y de hecho el Ministerio no descarta de publicar una nueva convocatoria de inversiones próximamente, ¿no? Sí, entonces, sí. Claro, es un escenario en el cual toca, yo creo que decidir ciertas actuaciones, lanzar un mensaje al sector, qué es lo que podemos hacer o a qué nos podemos arriesgar y analizar, sobre todo, dónde, como tú bien decías, pues hacer esa intervención quirúrgica en cierto tipo de vino, puesto que donde se dedique esa destilación de crisis o ese, por ejemplo, posible arranque o vendimia en verde, claro, en esa zona donde se ponga en marcha ese arranque o esa vendimia en verde o esa destilación de crisis, pues no va a poder haber durante unos años nuevas autorizaciones de plantación de viñedo, ese sector, digamos, se va a ver, digamos, afectado por restricciones. Es decir, está condicionado estas medidas extraordinarias a repercusiones en esos tipos de vino o en ese tipo de viñedo donde se dedique ese esfuerzo para paliar una situación de crisis. De hecho, Jorge, permíteme que el día 30 y el día 1 de julio vamos a estar en el País Vasco francés, que tenemos comité mixto para los franceses e italianos del vino, para analizar entre los tres países todo este nuevo escenario.
3: Pues apuntamos la agenda y efectivamente queda pendiente la actualización. Gracias y buenos días.
4: Gracias, buenos días.
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3: Aurora de Pablos, buenos días y bienvenida.
0: Buenos días, Jaramillo. ¿Te has renovado?
3: Yo sí, ya hice esa pequeña lumbre. Bueno, cuidado con los fuegos, ¿eh? No, en casa, en un tazón, ¿eh? Hablas claro. De la noche de San Juan, claro.
0: Exacto, exacto.
3: ¿Eh? Que tú tienes buena querencia a esa noche mágica, porque tú haces tus propios potingues y pócimas.
0: Yo todos los años hago un ritual de purificación que siempre cuento aquí. Me compartió conmigo mi amiga de la carrera, Mariola Rodríguez Pedreira, una gallega, que también allí hay mucha tradición de estas cosas.
3: ¿Y meigas?
0: También, claro. Ailas, esas ailas siempre.
3: Siempre, claro. ¿Y cómo es el potingue?
0: Pues nada, que pones así al rocío de la noche un cuenco con sí. Diferentes plantas aromáticas, flores, y a la mañana siguiente cuando te levantas, pues te lavas y te purificas con ese agua que has recibido, pues esa magia de la noche de San Juan, yo qué sé.
3: Sí, sí,
0: no sé,
3: sí.
0: Yo me lo creo.
3: Y funciona, y funciona.
0: Yo lo hago todos los años, desde hace muchos años.
3: Claro, y luego vienes con un spray y nos fuñigas
0: también.
3: A nosotros. ¿Eh?
0: Sí, sí, asperger como en...
3: En la misa.
0: Como en la misa. Igual.
3: Claro, algún año me he dado yo con ese agua y ha sonado como si quemara algo.
0: ¿Por qué será?
3: ¿Por qué será? Efectivamente. Tengo tanto que quitarme a veces.
0: Pues mira, pues si se va, pues mejor que se vaya.
3: Que se vaya, efectivamente. Hay una coplilla del folclore extremeño que dice: si se va, que se vaya, que ya volverá.
0: Eso es lo peor.
3: Eso es lo peor.
0: Por eso hay que hacerlo todos los años, hay que renovarse.
3: Bueno, vienes a hablarnos de reestructuración de viñedo porque hay un trámite que conviene recordar a nuestros viticultores.
0: Sí.
3: Cuéntanos.
0: Sí, pues atentos a aquellos que estén inmersos en un proyecto de reestructuración que venga de 2024. Este mes se cumple un plazo. El día 15, como muy tarde, deben presentar la certificación de fin de trabajos. Es un trámite, bueno, pues ya lo saben ellos, imprescindible para poder acceder a esas ayudas, aunque estas tareas, por ejemplo, bueno, pues se hayan desarrollado esta misma primavera. Entre tanto, te cuento, Jaramillo, que la Consejería sigue cribando las solicitudes de la convocatoria que se abrió este año. En este caso, se estima que las resoluciones podrían empezar a llegar ya después del verano, para los meses de septiembre y octubre.
3: Bueno, pues efectivamente, esa referencia también a esa última convocatoria que desató muchísimas expectativas y que nos confirman los técnicos de las organizaciones que están con esas incidencias para que el expediente vaya adelante sin problema. Ojalá que las resoluciones ya aparezcan para septiembre y, bueno, se puedan planificar pues la compra de plantas y luego ya la preparación de los terrenos del año siguiente.
0: Claro,
3: sabiendo
0: claro.
3: Además que hay prórroga de la intervención sectorial vitivinícola, como dijo el Ministerio recientemente, y por tanto renovación de muchas ayudas, por ejemplo también la del Vinati. Además nos han dicho en algunas asesorías que conviene ir ya preparando efectivamente el papeleo para el siguiente Vinati y, bueno, pues a la espera de otras convocatorias también como la Focal. Así que, Aurora...
0: Pues nada, el que esté en estas tareas, que no lo deje, porque eso. Al final luego siempre el toro nos pilla.
3: Sí, y no conviene, y no conviene. Bueno, pues estamos cerrando mes de junio. ¿Algún consejo para nuestros oyentes? ¿Alguna recomendación?
0: Pues que se vayan por la sombra, Jaramillo, sí, porque sí. Hace muchísimo calor, entonces...
3: Efectivamente.
0: Que nos protejamos. Y en el campo, más. Es muy importante la protección solar, que la verdad que ahí los hombres tenéis una asignatura pendiente, porque
3: sí,
0: no sois
3: cierto.
0: De potingues y
3: sí.
0: Mal hecho.
3: Muy mal,
0: y los
3: sí.
0: Que están tan expuestos al sol, como nuestros agricultores y ganaderos, que no pasa nada por echarse unas cremitas, que al final pues es salud.
3: Totalmente.
0: Y también cubrirse la cabeza.
3: ¿Agua?
0: Agua y ropa ligera, transpirable,
3: sí.
0: Nada de estas de plástico. Que...
3: Y nada de la siesta al remolque a las 4 de la tarde.
0: Uy, no
3: a
0: creo que...
3: posible,
0: ahí, ahí no creo que nadie pueda echarse la siesta con estas temperaturas. Hombre, pues sí puede ser en casita, mucho mejor.
3: Imagínate, pues, o en la quintería, meterse para adentro y debajo una parra también.
0: Uy, qué rico. Ahí corre el aire siempre muy fresquito.
3: Siempre, siempre. ¿Cómo te lo sabes?
0: Sí.
3: Bueno, Aurora, pues nada, gracias por estar un sábado más aquí a pie de campo. Nos seguimos escuchando el que viene.
0: Sí,
3: y seguimos todavía el mes de julio aquí con todos los oyentes.
0: Así es, a pie de campo.
3: Hasta luego, adiós.
0: Bye.
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3: Hasta el día 3 de julio había dado el Ministerio de Agricultura a todo el sector aceitero para que presente aportaciones al diseño de la próxima norma de comercialización del aceite. El año pasado fue la primera vez que se puso en marcha. Lo vamos a recordar esta mañana con y analizar el director de la Asociación de Industrias Envasadoras ANIERAC, Primitivo Fernández. Muy buenos días y bienvenido a Piedecampo.
7: Muy buenos días, señor Jaramillo. ¿Cómo está?
3: Bueno, estamos en la recta final de ese plazo que ha dado el Ministerio a través de su página web. El 3 de julio, la semana que viene, se cerrará para hacer las primeras aportaciones a una norma de comercialización que el año pasado, Primitivo, desde ANIERAC, recurristeis porque veíais imprecisiones y, sobre todo, algunas cuestiones que no favorecían la clara transparencia y, sobre todo, el método efectivo de una posible retirada, que al final es la esencia de esta norma de comercialización.
7: Eso es. Nosotros el año pasado, ya en la consulta pública previa, en la consulta con el texto y después cuando salió la orden ministerial, creímos que no estaba, el procedimiento no se ajustaba a la realidad, que tenía que tener importantes mejoras con los periodos de referencia, la regla de cálculo, pero fundamentalmente teníamos una preocupación, y es que esta medida para regular el mercado es una medida que se aplica en España exclusivamente cuando estamos hablando de un mercado único en la Unión Europea, y esto provoca una discriminación para los operadores españoles.
3: ¿Qué aportaciones ha hecho ANIERAC?
7: Básicamente hemos recordado lo mismo que recordamos en la campaña anterior y cuando se hizo la consulta para aplicación de la norma en la campaña anterior. Las reglas de cálculo hay que ajustarlas mucho más. Se toman unas referencias con años de campañas extraordinariamente bajas, aquellas dos que tuvimos ya hace dos y tres campañas que fueron tremendamente bajas. Con eso las medias están desvirtuadas, no se ajustan. Teníamos que se contemplara un periodo de referencia mucho más amplio, que se establecieran claramente los mecanismos de retirada y de vuelta. Hay una preocupación importante y es la vuelta de ese posible aceite inmovilizado como debe volver al mercado. Puede ocurrir que lleguen unas circunstancias de mercado en que la movilización de ese aceite no provoque ninguna distorsión, pero nos tememos que, de no ser así, no tengamos ninguna medida al alcance de la gestión del mercado. Todo esto provoca una incertidumbre en todo el sector y nos afecta fundamentalmente a los operadores españoles, que vamos a ver alteradas las disponibilidades del mercado en función de decisiones que se toman con datos que no son suficientes, en nuestra opinión.
3: ¿Y cuáles serían las campañas, digamos, más realistas para poder hacer efectivamente este cálculo de cara a un posible almacenamiento, que al final es lo más importante de esta norma de comercialización, si fuera necesario?
7: Nosotros hemos sugerido un periodo más amplio. Y como en cualquier cálculo estadístico, normalmente cuando aparecen datos que se salen de la media, hay que despreciarlos. Ese sería un primer criterio. Lo llamativo de esta consulta pública, que todavía es previa, porque lo que están pidiéndoles es una opinión sobre una posibilidad, no sobre una norma concreta con un texto y un articulado. Ahora, es un poco sorprendente que el propio Ministerio esté haciendo aseveraciones que algunos en el mercado no nos atrevemos a decir. La consulta pública llega a hablar de que la cosecha de la 26-27 podrá ser significativamente superior a los niveles medios.
3: Bueno, dice eventualmente alta, efectivamente, pero el ministro ya concretó en Córdoba hace algunos días que no significa efectivamente que eso vaya a ser así hasta que no aparezcan los aforos de octubre, y lo quiso precisar, ¿no?
7: Sí, bueno, esa es la previsión, pero hoy está encima de la mesa una consulta en la página web del Ministerio que dice textualmente eso, que se prevé una cosecha significativamente superior y que puede haber una eventual sobreoferta. Bueno, nos parece que es un poco precipitado y que este tipo de comentarios hechos por quien está hechos no ayudan a la estabilidad del mercado que todos necesitamos. Entonces, más allá de eso, nuestras críticas...

0: críticas entonces al proyecto que nos presentaron ya con un texto formal y ahora estamos preparándonos para hacer lo mismo son fundamentalmente lo mismo. Un primer punto de partida. Esta medida, que es una medida que podría aplicar cualquier país de la Unión Europea, solo se está estableciendo en España. De tal manera que de producirse la retirada afectaría fundamentalmente y casi exclusivamente a los operadores españoles. Y esto, lógicamente, lo rechazamos. Nos pone en desigualdad de condiciones.
1: Claro,
0: Después
1: porque,
0: hay una.
1: Primitivo, todavía es pronto, entiendo, para manejar estimaciones desde tu asociación, ¿no?
0: Sí, no, es imposible en este momento. Además, tenemos la experiencia justo de lo que ocurrió el año pasado. El año pasado, en estas mismas fechas, se planteó un procedimiento similar al que tenemos, al que se va a empezar ahora. Y también con una perspectiva de una cosecha que finalmente no se cumplió, pero no solo no se cumplió en las valoraciones que hacíamos en octubre o en noviembre, o que hacían el Ministerio con las comunidades autónomas, sino que después esa previsión inicial aún se vio revisada a la baja, aún se quedó por debajo. Hablábamos de una campaña que se podía aproximar al 1.400.000 cuando finalmente ha sido 2.300.000. Es decir, que incluso en aquellas estimaciones ya mucho más próximas a la campaña, las que permitieron hacer el cálculo para que decidir si se retiraba o no se retiraba, aquellas se hicieron con unas valoraciones que estaban 100.000 toneladas por encima de lo que ha sido la cosecha real. Esto es un argumento más para ser prudentes. Si lo que la campaña pasada creíamos que se iba a dar no se dio, quizá ahora tengamos que tener una prudencia porque puede ocurrir que lo que hoy vemos finalmente no termine por cuajarse en una cosecha de un determinado volumen.
1: Bueno, en todo caso, volviendo un poco al argumento inicial que planteabas aquí a pie de campo, de que España efectivamente es el único país que lo está regulando, también quizá hay una razón de peso, y es que somos el principal productor del mundo. Y teniendo en cuenta también las características de Italia como país productor, sin embargo, es gran comprador nuestro. Quizá sí tiene sentido una norma como esta para que el sector tenga un resorte ante vaivenes del mercado, imprevistos, porque estamos al final en un mercado global. Si tiene sentido, es aquí en España, y así lo recoge la reglamentación europea, ¿no?
0: Nosotros siempre hemos opinado que la reglamentación europea tiene otros mecanismos. Este no es el único. Este es un mecanismo nuevo. Tenemos otros mecanismos anteriores que se utilizaron y que en nuestra opinión eran mucho más efectivos, que eran las ayudas al almacenamiento privado. De tal manera que no con carácter general, sino con carácter voluntario, aquellos que estaban interesados en tener una retirada de sus aceites podían hacerlo, optaban en una ayuda y eso permitía equilibrar el mercado. Esa medida, en nuestra opinión, era mucho más efectiva y tenía mucho más sentido. Era más equilibrada que esta medida, que va a ser una medida obligatoria que se va a aplicar a todas las almazaras. Vamos, si es que es el mismo modelo que en la campaña pasada, que se preveía aplicarla solo a las almazaras. Pues todas las almazaras españolas, independientemente de su tamaño o de su situación, tendrán que tener un porcentaje de aceite inmovilizado durante todo un año. Esto provoca, además, según el tipo de envasadas, y ya no es un tema directamente de la industria envasadora para la que yo trabajo, sino que es un asunto que se plantea porque mis compañeros de las almazaras industriales lo han comentado en reuniones que hemos tenido con el Ministerio, es que se plantea para ellos una situación discriminatoria, porque se ven obligados, con la aplicación de la ley de la cadena, a pagar al olivarero por sus aceitunas y después el aceite que no ha salido de esas aceitunas se van a ver obligados a asumir la inmovilización, con los costes financieros que todo eso puede tener. En fin, se provoca una situación que afecta exclusivamente a los operadores españoles, porque a continuación nuestra posibilidad de acceder a ese aceite al que normalmente accedemos, que es el que se produce en España, va a estar limitada, va a estar reducida.
1: Claro, el problema quizá del viejo sistema que preveía la OCM del aceite, la vieja OCM del aceite, es que ya hemos visto en las campañas más complejas que la Unión Europea ha sido muy renuente a abrir esos almacenamientos y además con precios muy bajos, según juzgó en su momento la parte productora por la retirada obligatoria o, bueno, pseudo voluntaria, es decir, que cada uno decidía los volúmenes efectivamente en base a un cupo. Y aquello parece que se ha ido quedando tan desfasado que quizá, al menos es el argumento, como sabes, de la parte productora, no quedaba otra opción que diseñar una herramienta actualizada con métodos como los que se plantean. En todo caso, bueno, vamos a ver efectivamente cómo fraguan estas.
0: Déjame dejar a mí yo que te
1: Sí,
0: explique solo una cosa.
1: sí, sí.
0: Y es que justo precisamente lo que tú has dicho, lo mismo que se ha procedido a una revisión, que es una ampliación, una posibilidad nueva, se abre una nueva posibilidad con este 177 bis, se podría haber procedido a una revisión de aquello que fallaba en el sistema anterior. Si los precios umbrales para el desencadenamiento eran excesivamente bajos y no se ajustaban a la realidad, revísenlos ustedes. Ahí cabía la revisión. Y la segunda cuestión, si su mecanismo para la toma de decisión fue en su momento lento, vamos a ver cómo lo hacemos mucho más ágil. Por tanto, había soluciones, no había por qué recurrir a este sistema. El problema es que aquel costaba dinero, pero compensaba a los que hacían el esfuerzo, y este no hay ninguna compensación a los que hacen el esfuerzo y puede distorsionar a una parte del mercado.
1: Claro, costaba dinero porque lo pagaba la Unión Europea, efectivamente. ¿Algo que decir sobre las partidas fantasmas tunecinas que denunció COAG recientemente?
0: Nada, que la transparencia que hay en todas las operaciones en el mercado europeo, la importación, son perfectamente garantistas y no dan lugar a ningún problema. Túnez tiene dos vías para hacer llegar aceite a Europa, no a España, a Europa. Una, un contingente que entra con el arancel cero, que está perfectamente documentado y además que exige una cantidad de revisiones y de controles enormes. Y después hay otra forma de traer aceite, digamos que con una vía pagando aranceles normales o otras vías como el tráfico. Eso en todos los casos funciona de una manera adecuada. Y no creemos que altere nada el mercado. Rechazamos cualquier tipo de operación por esta vía porque no es una vía nueva. Son vías que tradicionalmente funcionan, son abastecimientos desde Túnez que Europa hace cada campaña, la Unión Europea hacemos cada campaña, porque el mecanismo es un mecanismo conocido, reconocido y de garantías.
1: Pues Primitivo Fernández, director de la Asociación de Industriales y Embajadores en Irak, gracias por estar a pie de campo en este cierre ya de mes de junio. Seguimos en contacto por todas las negociaciones que estamos comentando hoy. Vamos a ver cómo cuajan, efectivamente, en términos agronómicos y, bueno, ya nos irás actualizando. Gracias y buenos días.
0: Buenos días, muchas gracias.
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1: Bueno, en este punto permítame un consejo comercial a pie de campo. 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
1: Ángel Sánchez Crespo, buenos días y bienvenido.
3: ¿Qué tal? Buenos días.
1: Pues nada, aquí con las siembras de girasol ya que parece que van abriendo. La presión cinegética siempre muy vinculada a este cultivo, ¿no?
3: Los animales buscan jaramillo, con estos calores además, pues el poco verde que hay, y ahora en esta época veraniega, pues efectivamente el cultivo herbáceo que reverdece es el girasol y por tanto se siente amenazado, sobre todo en las zonas de la serranía y de la Alcarria, en Guadalajara y en Cuenca, zonas limítrofes con esos cotos que además en esas provincias son más abiertos, pues con la influencia de los cérvidos y también del corzo, una especie que además tiene su actividad fundamentalmente ahora durante la primavera y el verano. Por tanto, es un elemento también de tener en cuenta los daños que produce esta especie en los cultivos, que, por cierto, el corzo, en cuanto a los machos, los trofeos, encara también en julio su último mes de desveda, digamos, ordinaria o general, del 1 de abril, cuando se abrió, hasta el 31 de julio. Es verdad que luego después, en septiembre, hay otro mes también para los machos, para trofeos, justo todo el mes de septiembre, y que se han ido haciendo también pues cambios en la normativa para ayudar a reducir esa presión que decías, jaramillo, sobre los cultivos. Por ejemplo, incrementando un 30% el cupo en los machos y hasta el 100% en las hembras, en zonas que están publicadas ya en esa normativa de vedas en el anexo con los pueblos que tienen esas medidas especiales. Así que lo pueden consultar ahí y tenerlo en cuenta también para ayudar a los agricultores de esta zona con el equilibrio en los acotados. Hablando de equilibrio y de gestión, jaramillo, esta semana hemos tenido también una interesante jornada aquí en Toledo sobre la simbiosis entre los buitres y la actividad cinegética, con la gestión y los retos de conservación para estas aves emblemáticas, pero también sobre todo para ver qué relación tienen con las propias especies cinegéticas. Se ha presentado un proyecto que se llama Caza en la ecología de aves necrófagas, que ha hecho también la función Artemisa en estos últimos años, para ver todo ese equilibrio que, como decimos, es clave también por la interacción que tienen estas aves, los buitres sobre todo, con las especies que quedan después, con los restos que quedan de las jornadas de caza, con las monterías y con la gestión de los muladares. En fin, es un equilibrio preciso que todos los gestores de los acotados también tienen que tener muy en cuenta. Esas jornadas han dejado conclusiones que servirán para analizar y para avanzar en esta dirección. En la agenda del fin de semana, jaramillo, pendientes mañana de la pista galguera de Carrión de Calatrava, que va a coger este 28, la segunda edición ya, segunda carrera de la Liga Manchega. Sabes que tenemos ahora mismo en marcha una liga nacional de galgos en recta, pero tenemos otra liga, podemos decir comarcal, de varios pueblos de la provincia.

0: a pato, en esos aparatos flotantes, se va a disputar en Huesca, y algo más fresco quizá, y cuanto más al norte, pues también quizá más fresquito, por ejemplo, en Mostar, en Bosnia, que tenemos hoy el europeo Salmónidos a Mosca, campeonato de Europa, y también tenemos europeo en esta ocasión, pues bueno, pues esa modalidad más truchera, más de río, podríamos decir. Así que pendientes de ese calendario de campeonatos, y a ver si los nuestros tienen suerte.
1: Bueno, pues con muchas citas siempre, aquí también a pie de campo, dentro de esta zona de caza, y a diario en el programa de televisión. Ángel, ya encaramos el mes de julio para descansar algún día, ¿no? Seguramente.
0: Bueno, si podemos, descansaremos un par de semanitas, Jaramillo.
1: Yo también,
0: ¿no?,
1: he parado estos días, así que, bueno, pues esto es de justicia.
0: Bueno,
1: ¿no?,
0: pero como siempre, digamos que se queda uno de guardia.
1: Siempre, siempre.
0: Pues la información del campo,
1: que el ritmo
0: está,
1: no para.
0: Está diariamente acompañando a los espectadores. Y...
1: efectivamente, que nadie se asuste, que alguno se queda. Uno se va, otro se queda.
0: Si no está Jaramillo, tranquilo, que está el otro.
1: Está el otro. Bueno, pues felices vacaciones.
0: Igualmente.
1: Adiós.
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1: Señoras y señores, aquí lo dejamos. Muchísimas gracias, como siempre, por acompañarnos a pie de campo. La semana que viene hablaremos de nuevo de vino, porque la sectorial de cooperativas ya ha planificado un primer encuentro para ver cómo están las cosas también a nivel interno de existencias, de salidas, etcétera, etcétera. Lo comentaremos. Hasta el sábado que viene, aquí en la radio. Adiós.

0: Son las 10 de la mañana.
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0: Sucesos: detenidas dos mujeres por robar dinero de la cuenta bancaria de una anciana a la que cuidaban. Ha ocurrido en Cabanillas del Campo, en Guadalajara. Juan Carlos Ballesteros, buenos días.
2: Buenos días. Las detenidas tienen 35 y 55 años de edad y se les considera autoras de un delito de estafa. Todo comenzó tras una denuncia de una mujer de avanzada edad que notó que se habían realizado varias extracciones de dinero en su cuenta sin su permiso. En total, el importe del dinero sustraído a la anciana de 86 años ascendía a 8.000 euros a través de operaciones realizadas de 1.000 en 1.000 euros. El cómo estas mujeres accedieron a la cuenta lo explica el portavoz de la Guardia Civil de Guadalajara, Ángel Morillas.
3: Las detenidas trabajaban como cuidadoras de la víctima y tenían acceso habitual a su tarjeta bancaria, ya que la acompañaba con frecuencia para realizar sus compras. Esta circunstancia les habría permitido conocer el PIN necesario para operar con la tarjeta.
2: Durante la investigación, los agentes analizaron imágenes de vídeo de la zona donde se habían realizado las extracciones, grabaciones que permitieron identificar a las dos detenidas cuando sacaban el dinero del cajero sin la compañía de la titular de la cuenta.
0: Durante la ceremonia de los premios FEDA que se celebró ayer en Albacete, la consejera de Economía Patricia Franco ponía en valor el impacto del plan Adelante en la provincia, con más de 75 millones de euros de apoyo público.

0: que han movilizado inversiones empresariales superiores a los 400 millones.
1: Desde la puesta en marcha del plan Adelante en el año 2024, esta nueva edición, hemos puesto a disposición del tejido empresarial de la provincia de Albacete más de 75 millones de euros, que a su vez han permitido más de 400 millones de euros de inversión, lo cual es una inversión muy rentable para nuestro gobierno. Por cada euro que ponemos se multiplica prácticamente por 5.
0: Justo a esta hora arranca la segunda jornada del Festival Internacional de Juegos de Mesa en el Palacio de Congresos El Greco. Irene Sanz, buenos días.
2: Buenos días, Fernando. Si van a participar, se prevé que unos 2.000 jugadores simultáneos en esta cita que concluirá mañana. Es la segunda edición, va a incluir las finales nacionales de Catán y Carcassonne, dos de los juegos de mesa más populares, como nos contaba en Castilla-La Mancha hoy fin de semana Gabriel Castaño, el organizador de este festival.
3: Todos los campeonatos nacionales que se organizaban hasta el año pasado se hacían siempre en Madrid o en Barcelona, y el año pasado, a ojos cerrados, con la propuesta que nosotros les hicimos, dijeron de hacer aquí el campeonato, y tanto de Catán como de Carcassonne, que son los dos juegos creo que más vendidos en el mundo, y de aquí saldrá el representante nacional que irá en unos meses al campeonato del mundo que se celebra en Alemania. Así que estamos súper contentos por la confianza que ha depositado en este caso de Vir, pero bueno, casi todas las editoriales, y que bueno, estas cosas se puedan hacer aquí en Toledo.
2: Este festival Toledum, como trasladaba también Gabriel, está abierto a todo tipo de público y pretende ser un espacio para el encuentro intergeneracional de ocio sano.
0: Día con mucho calor de nuevo. Paula Sánchez, muy buenos días.
4: Muy buenos días. Arrancamos un fin de semana de nuevo de calor y de tormentas. Hoy suben las temperaturas máximas. Ya vamos a llegar a los 36-37 municipios del oeste y tendremos algunas tormentas de tarde en la zona de la provincia de Albacete. Mañana domingo, más tormentas en toda la mitad oriental. Continuaremos con temperaturas bastante altas. Llegaremos a los 36-37 en la provincia de Toledo y de Ciudad Real.
0: Atención al IPP, que es extremo en las Parameras de Molina. 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
19: Muy buenas a todos. ¿Qué tal, amigos? Señoras, señores, la gran ola cinéfila del verano sigue creciendo y nos augura una de las etapas más estimulantes y taquilleras de los últimos años. Después de Backrooms, del regreso de Spielberg y de las cifras millonarias de Toy Story 5, el verano del 26 redobla su apuesta con un doble combo que está dejando salas llenas. Otra de terror juvenil con director al alza, Obsession, que llega además como fenómeno imparable desde Estados Unidos. Pero es que el universo DC se sube a la fórmula Guardianes de la Galaxia para reactivar el efecto de Supergirl, la prima rebelde de Superman que despega para hacernos pasar otro buen rato de cine.
20: Deseo que Nikki me quiera más que a nadie en el mundo.
21: Es un amor que solo la ramita de un sauce llorón podría conjurar.
22: Me parece muy raro que estéis juntos de repente. Y súper en serio.
23: El caso es que mi primo y yo tenemos ideas muy diferentes sobre lo que significa ser un héroe.
19: Y tanto que las tienen. Hay mucho que hablar, que depurar, detalles de los que avisar al hablar del fenómeno Obsession y de la letra pequeña de Supergirl. Y por eso hemos engrasado nuestro filtro Lucchini para que nada se quede sin contar, ni siquiera esa otra opción alternativa a los dos títulos taquilleros del fin de semana y que nos trae de vuelta a John Tierney, el director de la deliciosa Sing Street, ahora con letras robadas.
1: ¿Puedo sugerir algo? ¿Por qué no haces... Never gonna run if you don't walk.
3: Never gonna run if you don't walk.
1: Tío, tú no eres en absoluto el típico cantante de boy band.
9: Y tú eres demasiado bueno para ese grupo de bodas.
19: Bueno, y tras el más que pertinente repaso a una cartelera de alto voltaje, nos toca celebrar las cifras mareantes y merecidas de Toy Story 5 con una de las claves de su éxito. En realidad, la variante de su ecuación magistral que le ha valido ser una saga única durante 30 años consecutivos. Randy Newman y su capacidad para emocionar y para hacernos niños de nuevo se merece una cita especial en el diván de las bandas sonoras. Ángel Luque ha desempolvado su sombrero de Woody y el de Jessie para echar a las ondas la última receta de un maestro de Pixar que ha vuelto a volar alto y arrancar más de una lágrima. Señoras, señores, niños y niñas, no va más. La actualidad ha querido colocarnos como a una pandilla de chavales en un parque de bolas. Vamos a aprovecharlo en esta nueva entrega de

0: los estrenos de la semana en el Filtro Luchini.
1: Pues no, no hay error. De esta forma tan perturbadora, abrimos un Filtro Luchini que va a venir marcado por un doble combo que está haciendo todavía más grande la gran ola cinéfila y taquillera de este verano 2026. Obsession va a ser junto a Supergirl el doble pelotazo en cartelera, que ya tenemos en salas y que ya está reventando las salas comerciales. A los amantes de los superhéroes y de esa Supergirl remozada, y a los amantes del terror diferente, juvenil, pero con matices. Alberto Luchini, muy buenas.
2: Hola, muy buenas.
1: Oye, a falta de cerrar, por supuesto, los dígitos que nos esté dejando este verano, pero es verdad que hemos pasado, como decía John Portada, del efecto Backrooms, de repente Spielberg, de repente le coge el relevo Toy Story 5 y ahora un doble combo que a mí me da que se puede convertir en uno de los grandes veranos de los últimos años, ¿eh?
2: Bueno, yo creo que va a ser uno de los grandes veranos de los últimos años, sobre todo por las cifras salvajes y galácticas que está haciendo Toy Story 5.
1: Exacto.
2: Yo creo que Obsession y Supergirl van a funcionar relativamente bien, pero vamos, a los muñecos no les van a llegar ni a la suela del zapato.
1: Desde luego. Y oye, a ver, no es por atentar contra el cine español o contra el efecto Santiago Segura, pero es verdad que puede ser un buen verano sin necesidad de un Padre No Hay Más Que Uno 8 o de un Torrente 9.
2: Sí, bueno, Torrente lo hemos tenido hace unos meses, que ya ha cumplido con su misión porque salvó la primavera, pues vamos a dejar que el verano lo salve el cine.
1: Desde luego, y tiene muy buena pinta porque ya os digo que no es que venga solo un superestreno como Supergirl, que yo creo que está dividiendo al espectro de público que quiere las salas, porque lo de Obsession viene metiendo una caña tremenda. No sé si es más ruido que nueces, yo afortunadamente la tengo vista, hubo un pase en MK2 Cine Sur en Toledo hace justo una semana en una sola sesión y ahí que me colé, por cierto, la sala a reventar de chavales. Raquel Hernández, Hobby Consolas, muy buenas.
3: Muy buenas, chicos. Pues sí, pues tú lo has dicho, si la sala estaba a reventar de chavales es porque esto tiene mucho efecto llamada sobre todo en el público joven. Esta película viene de ganar el premio del público en Sitges y bueno, pues tiene muchos ingredientes para que sea fácil que llegue a un público muy amplio.
1: Y aparte, mucha publi. Yo me lo estoy encontrando por todas las partes. No sé si son los algoritmos estos, las cookies o qué, Raquel, pero yo cualquier cosa que pincho al azar, por ahí sale el tráiler de Obsession.
3: Pues hombre, teniendo en cuenta que ha sido una película baratísima y que está haciendo su agosto, y nunca mejor dicho, allí en Estados Unidos, pues es normal que hayan invertido en publicidad porque saben que lo van a recuperar con creces.
1: Vamos con ella, porque a mí me ha despertado sentimientos contrapuestos. Por un lado, cuando acabó la película dije, no sé qué he visto realmente, pero según ha pasado el tiempo y según vuelvo a ver el tráiler con la película ya vista, que es algo al contrario de lo que me suele pasar, que veo el tráiler y tengo que esperar a ver la peli, aquí ha sido el efecto contrario y reconozco que le llego a pillar el puntillo de lo que ha querido hacer Carrie Barker, porque a su manera es un placer culpable de película, ¿eh?
3: A su manera, vamos, completamente. Es una película que al final bebe un poco de la historia de la pata de mono clásica, ¿no? Le da una nueva vuelta de tuerca y lo que hace es subvertir el género de la comedia romántica. Se lo lleva también a la comedia, pero una comedia muchísimo más oscura y con algunas lecturas demoledoras.
1: Exacto. Bueno, hay que remozar un poco la idea esa de que cuidado con lo que pides porque se puede cumplir, y eso es lo que le pasa al prota de Obsession, a Michael Johnston, que a mí por momentos en algún pasaje me parece un poco Roger Federer, el tenista. No sé si os ha pasado a vosotros, si os ha pasado a ti, Raquel, pero me parece el hijo de Roger Federer, así, con ese flequillito en bucle por la frente, guapete, pero un auténtico loser, porque hay que reconocer que es un loser, enamorado de una compañera de trabajo guapísima, Inde Navarrete. Y nada, pues al final acude a una tienda de estas en las que podríamos encontrar bien, o bien un gremlin, o bien la lámpara de Aladino, o bien un palito de sauce que si lo tronchas y pides un deseo se cumple, y lo que pide este chico es que la chica de sus sueños se enamore perdidamente de él, y ahí entra en juego esa moraleja: cuidado con lo que pides, que a lo mejor se cumple incluso más de la cuenta o de una forma mucho más peligrosa de lo que pensabas.
4: ¿Has tonteado alguna vez con Nicky?
5: Voy a por chupitos.
4: Voy contigo. Si es tan importante para ti, y sé que lo es, dile, Nicky, creo que deberíamos ir a tomar algo juntos. Sauce del deseo. Solo tienes un deseo. Deseo que Nicky me quiera más que a nadie en el mundo.
5: Te quiero mucho, mucho, mucho, mucho, muchísimo.
6: de llorón podría conjurar.
7: Me parece muy raro que estéis juntos de repente. Y súper en serio.
8: Creo que Nicky está pasándolo muy mal. ¿En plan qué? ¿Está bien?
9: No.
10: ¿Qué hechizo le has echado?
1: Bueno, pues obsesión con tintes de diabólica al final, porque la que empieza siendo la obsesión del chico se acaba convirtiendo en la obsesión, pero por la vía de ese sauce tronchadito, de esa ramita, de la chica, de la protagonista. Raquel Hernández, ¿es el mensaje que todos conocemos de cuidado con lo que pides, sobre todo si es por esta vía tan, tan extraña, de esa tienda en la que el chico, por quedar bien con su amada, está a punto de comprarle un colgante con un cristalito, pero al final se le van los pies a ese cartoncito en el que hay un sauce, una ramita de sauce, lo troncha y vaya si se cumple al final? Yo creo que hay que aceptar pulpo como animal de compañía, ¿verdad?, creyéndose eso al principio, pero cuando ves que realmente se está cumpliendo con creces y va incluso cruzando al terreno diabólico, esto ya se pone más que interesante y tiene momentos de máxima tensión la película, pero que te hacen hasta reír a carcajadas en alguno, ¿eh?
3: Bueno, yo creo que efectivamente es lo que te decía, que está ahí lindando con el humor negro constantemente. Total. Porque estamos acostumbrados a la típica estructura de chico conoce chica, está enamorado, se quiere declarar y así empieza la película. Cuando de repente vemos que da un giro siniestro y que esa figura angelical del objeto deseado se comporta de una manera súper súper complicada, pues bueno, pues aquí tenemos ya montada la película. Yo creo que el gran valor que tiene es que permite que el director, que es un chaval bien jovencito, pues le saque muchísimo partido a la oscuridad, a los claroscuros, a los contraluces. Hay un momento en el que, hay varios en realidad, en los que no le vemos la cara a ella. Se mueve de una manera completamente desconcertante, tiene un comportamiento que roza la locura y no sabes por dónde te va a salir. Yo creo que el gran valor, como te digo, es que estás constantemente en tensión porque no sabes por dónde puede salir este personaje ni qué puede hacer. Luego tiene también sus momentos de lucidez en los cuales se horripila de lo que está haciendo, de tal manera que al final es un juego entre el deseo y la deconstrucción, como te decía, de ese objeto deseado, esa cosificación que se hace muchas veces a través del romanticismo, que hace que veamos a la otra persona como un objeto que queremos poseer, pero que evidentemente también tiene sus propios deseos. Entonces, es una película que juega con conceptos complejos, pero que juega muy bien en el plano del terror a pegarte algunos sustos increíbles. Para Correcto. Mi gusto, le sobra un poquito de sangre y de gritos al final, no lo necesitaba, porque yo creo que una relación tóxica ya es lo suficientemente aterradora y realista Exacto. como para que te ponga el pelo de punta. Quiero decir, una persona que no te permite tener tu propia individualidad, que te aparta de tus seres queridos, que te quiere solo para ella, que controla cada uno de tus movimientos, que te dice lo que tienes que hacer a cada instante, yo creo que eso ya es bastante demoledor, que hay un momento muy gracioso en el que él dice, es una broma interna nuestra. Lo de las bromas internas a veces puede sí. pasar algunos límites un poco...
1: Y hacer encender las alarmas. Sí, es verdad que explora como el reverso de esos hechizos románticos que tú decías cuando decías que en el fondo tiene su punto de comedia romántica, aunque luego revierte y da la vuelta al calcetín, pero explora el reverso de esos hechizos de siempre. Si quieres que ella te ame así a lo Celestina, ¿no? Echas un poquito una raíz de tal, echas un poquito de cual, pero claro, detrás de este tipo de hechizos hay una especie de maldición, y lo realmente espeluznante de la trama es cuando ves que la chica realmente en algún minisegundo que tiene de libertad expresa que está encerrada en una maldición, como diciendo, pero ¿qué hago yo aquí con este tío, liándome con él cuando nunca me ha gustado como pareja, ¿no? Esa intuición en esos breaks que tiene es lo que te pone la carne de gallina, es decir, es que esa chica ahora mismo está encerrada en una jaula y no puede hacer nada.
3: Claro, y la ambigüedad que te propone respecto al personaje protagonista, porque tú desde el comienzo, una vez que se produce ese hechizo y las cosas empiezan a salir distintas a lo que él desea verdaderamente, lo percibes como una víctima. Pero en realidad no es una víctima. En realidad él sabe que ella no le quiere, sino que está siendo manipulada por ese hechizo y aún así mantiene relaciones sexuales con ella, no sé qué, no sé cuántas. Entonces es una película que te hace como espectador sentir en un punto de vista muy desagradable porque no sabes con quién estar. Porque ella es monstruosa, pero a la vez no es ella misma.
1: Y cuando se trata de amor hay que conseguirlo por la vía de la naturalidad y un enamoramiento de verdad, sin trucos, sin hechizos, porque luego pasa lo que pasa, que se convierte en algo, como dices tú, monstruoso. Hay que intentar que sea natural porque al final dices que esta no es la Nikki que yo quería o de la que estaba enamorado, porque estoy viendo que está siendo algo absolutamente diabólico. Y es verdad que le sobra un poquito de gore al final porque el terror es más psicológico. En cuanto al formato, Raquel, me sorprendió mucho, imagino que habrá sido así, como vi un pase un poquito anticipado al estreno, en 4:3 y una fotografía muy tosca, un grano muy gordo, ¿no?
3: Sí, bueno, porque verdaderamente, como te decía, es una película muy barata, que no necesita más, además. Yo creo que la principal fortaleza no es tanto los medios técnicos, aunque creo, ya te digo, que le saca mucho partido sobre todo a la oscuridad. Ya sabes lo que decía Ridley Scott, que no tienes pelas, ilumina menos lo que no quieres que se vea y a correr. Pues es un poco lo que hace este muchacho en modo mucho más amateur, evidentemente. Pero yo creo que aquí el pilar fundamental es Indy Navarrete, creo que hace un papel increíble con su expresión facial, cuando sonríe perturbadoramente, cuando se esconde entre las sombras, con esos movimientos que parece una araña. Es un personaje de verdad el que compone tremendo. Yo a esta actriz no le tenía cogida la matrícula, sé que ha hecho cosas interesantes en series previamente, pero creo que esto va a lanzar su carrera de una manera importante porque, ya te digo, creo que ella es la que compone muchos de los momentos más dramáticos por una parte, pero también más aterradores, y es una simple actuación. En esta película no hay grandes efectos especiales, salvo, como decíamos, ese impasse final, que es un poquito más gore, que ya tiene más de maquillaje y efectos prácticos y demás, pero la mayor parte de los momentos que te dejan sobrecogidos en realidad están hechos con 4 duros y tirando de la interpretación de esta mujer, que yo creo que es excelente.
1: Bueno, pues Obsession, que se va a convertir, yo creo, que en el fenómeno viral. De hecho, llega ya como fenómeno viral a las salas. Sí. Y vuelve a confirmar, Raquel, que el combo de una película como Supergirl, de la que vamos a hablar ahora, y este terror nuevo, porque hay que reconocer que, decías tú, hablabas de la juventud de este chico, de Carrie Barker, pero claro, es que venimos del Backrooms de Kane Parsons, con lo cual, ojo, a la nueva savia de cine de terror que nos está llegando, porque están dando en la tecla de lo que les gusta a los chavales de ahora, ¿eh?
3: Sí. Esto es importante decirlo porque Backrooms ha sido el gran fenómeno de A24 y Obsession es el gran fenómeno de Blumhouse. No han tenido una película tan exitosa, vamos, que hasta ahora, desde luego, tan taquillera, tan rentable, porque es que se ha hecho, como te digo, con menos de $1 millón y está recaudando muchísimo más. Y yo creo que, bueno, esto marca pues una tendencia nueva en el cine de terror y probablemente también en el cine de autor, ¿no? Nuevas voces que se van incorporando y, bueno, pues iremos viendo cómo va evolucionando, pero por lo menos se ven ideas y se ven, bueno, pues la posibilidad de, con muy poquito, hacer algo que realmente llega a mucha gente.
1: Bueno, y servicio público. Hemos dicho, por supuesto, no es para todos los públicos, pero tampoco para el público juvenil. Estamos insistiendo, Raquel y yo, que es verdad que está muy pensada para un público adolescente o joven, pero aquí Raquel y yo ya tenemos poco de jóvenes. Bueno, tú un poquito más, Raquel, pero nos ha gustado. Es decir, que para cafeteros también les va a colar bien Obsession, y más con esta puntuación que vamos a poner. Sobre 5, Raquel.
3: Pues sobre 5 me voy a las 3

0: estrellas y media. Si se hubiese centrado un poco más, como decías, en el terror psicológico y menos en el plano físico al final, creo que funcionaría un poquito mejor. Me gusta mucho el humor negro, me gusta mucho la interpretación principal de ella y me gustan las lecturas que se pueden llegar a hacer. Pero bueno, pues me quedo ahí en las 3,5.
1: Pues las veo y te las igualo. 3,5 yo también para Obsession, que me parece una de las películas del momento. Alberto Lucchini le pilló un viaje de trabajo, el pase de prensa no la pudo ver, pero con eso de placer culpable, Alberto, y lo que te estamos diciendo, igual te hemos abierto el apetito y no estaba en tu agenda Obsession, ¿eh?
2: No, pues sí la tenía en la agenda por
1: Sí.
2: lo que había leído y había visto de ella. Lo que pasa es que es verdad que me pilló fuera en un viaje, tomando vinos, además, y no pude ir a verla, pero tengo intención de ir a verla este fin de semana y si queréis, la semana que viene os doy mi puntuación.
1: Bueno, pues el gran rival de Obsession, con todo este fenómeno viral que viene arrastrando, va a ser una peli que recupera a una heroína y recupera el universo de Superman. Porque llega Supergirl, fíjate Alberto que la semana pasada hablamos de los 30 años de Toy Story, pero ¿qué me dices de los 42 añazos del clásico británico Supergirl con una estupendísima y Barbie Helen Slater?
2: Uf, es verdad, yo me acuerdo, aquella película la vi siendo un adolescente, me enamoré perdidamente de Helen Slater.
1: Ha llovido un poquito, ha tardado, porque hubo una en 2015 que yo creo que pasó bastante sin pena ni gloria, ¿verdad? Una versión de hace menos tiempo. Pero es verdad que ahora sí que se aprovecha un poquito el tirón, el tono de propuestas como Guardianes de la Galaxia. Y ahora vuelve este Supergirl en el que vamos a ver pues, a una figura televisiva, a la que vimos como Rhaenyra, la joven Rhaenyra en la Casa del Dragón, a Emilia Alcock, cogiendo el testigo de esta Supergirl, dirigida por Craig Gillespie, que viene también para arrasar.
3: Mi primo y yo tenemos ideas muy diferentes sobre lo que significa ser un héroe. Él ve lo bueno de todo el mundo. Yo veo la verdad. Los bandoleros han llevado la destrucción a cada rincón del universo. Hay que defender la galaxia.
1: Bueno, pues la prima de Superman que viene en condiciones muy diferentes a las de su primo, que llega aquí casi como un dios, ella se lo va a tener que currar de otra manera. Es una propuesta un poquito más gamberrilla, más disfrutona, como digo yo, con ese tono de Guardianes de la Galaxia que sé que intenta remozar aquí. Y ahora mismo, aquí no les voy a engañar. Se la nota que le pone Alberto Lucchini a Supergirl, se la nota que pone Raquel Hernández. Y si esto fuese un juego, les diría o preguntaría en voz alta: ¿quién ha puesto el 2,5 o quién ha puesto el 3 a esta película? Y seguramente muchos de ustedes dirían: el 3 seguro que es de Raquel. Pero no, Alberto Lucchini, el 3 estrellas eres tú.
2: Soy yo. Bueno, habláis de
1: Sorpresa en las
2: placeres culpables.
1: gaunas. Cuéntanos por qué.
2: Pues eso, que hablabais de placeres culpables, pues vamos a sumarnos a los placeres culpables.
1: Ahí está.
2: Y lo primero que tengo que decir es que iba con muchísimo miedo a ver esta película porque el año pasado, cuando se estrenó la nueva versión de Superman hecha por DC Studios, dirigida por James Gunn, me pareció horrible, horrorosa. Y claro, James Gunn está detrás de esto como productor, está DC Studios, y digo, bueno, pues si fastidiaron tanto el personaje de Superman, ¿qué no harán con la pobre Supergirl? Y bueno, pues lo que me he encontrado es una película que es cualquier cosa menos una película de superhéroes, o en este caso superheroínas, porque lo que cuenta es la historia de una outsider, de una chica que vive en los márgenes de la sociedad, fuera de todo, que está enfadada con el mundo y con la humanidad y con el espacio exterior, y que tiene superpoderes, pero no los quiere utilizar en bien de los demás, sino simplemente para recuperar a su perro. Le envenenan al perrete y se pone muy triste. Bueno, el personaje de Supergirl es un personaje completamente fuera de los límites, y la película está contada con un estilo que a mí me recordaba mucho a las sagas posapocalípticas de ciencia ficción, tipo Mad Max, sobre todo a los Mad Max más recientes, a la Guerra de las Galaxias, cuando recorrían los bares con Jabba el Hutt, y luego lo que decías tú de ese espíritu de Guardianes de la Galaxia. La utilización de la música es maravillosa. O sea, que de repente en una película de ciencia ficción suene el Chic to Chic o que suene la Garota de Ipanema, a mí me parece fascinante. La película tiene mucho sentido del humor negro y yo me lo pasé muy bien. Solo le voy a poner una pega, y es que la protagonista Millie Alcock tiene menos carisma que una berenjena.
1: Y con todo, le pone a Alberto Lucchini 3 estrellas, con lo que tenemos la sorpresa disfrutona de Lucchini para esta revisión de Supergirl, que algo, tiene que haber hecho mal, aparte de la elección de la protagonista, para que Raquel se quede en un simple aprobado? Raquel, cuando hablamos de Supergirl, tenemos ya a los marvelitas, a los DCistas. Esto es el universo DC, no sé si se llaman DCistas, pero no queda mal. Pero claro, aquí estamos tocando territorio que, dependiendo de a quién preguntes, si amante de cómic Marvel o cómic DC o de la propuesta del universo de unos u otros, estamos tocando territorio sagrado. Y a mí me da que algo del canon que se conoce no te ha gustado para que se te quede tan peladilla.
0: Lo primero es que se supone que iba a ser una adaptación de Woman of Tomorrow. Quien se haya leído el cómic y vaya a ver la película, pues va a flipar en colores porque se va a encontrar una cosa que se parece lo que el huevo a la castaña. Luego, por otra parte, aquí han querido hacer una construcción de personaje, como ha contado muy bien Alberto, que es el de una persona que no es una superheroína. Pero al final termina siendo una historia de orígenes, porque te cuentan cómo después de que estallara Krypton, pues hubo una porción del planeta que se protegió con una cúpula, que se llamó Argo, que fue donde ella nació, creció, se desarrolló y fue enviada a la Tierra. De tal manera que al final es una historia de origen y digamos que concluye con el momento en el que ella es consciente de que tiene que tener esa faceta de superheroína. Hay una construcción, un arco de personaje muy claro que dista completamente, por ejemplo, de lo que hemos visto en la serie de televisión Supergirl con Melissa Benoist o esa versión súper oscura que nos presentaron con Sasha Calle en The Flash.
1: Exacto, he hablado yo de la versión de 2015, claro, no era película, era miniserie. La de Supergirl 2015, sí. Efectivamente, era miniserie, con lo cual es verdad que venimos del año 84 para encontrarnos otra peli de Supergirl.
0: Efectivamente, es que digamos que todas las revisiones que ha habido de este personaje han sido generalmente versiones muy luminosas, ¿no? Y también un poco más aniñadas, quizás. En el caso de Sasha Calle, no, ahí sí que nos presentaron a una Supergirl súper dura y que molaba un montón, que era muy oscura, que quizás era un poco más lo que esperaba encontrar aquí y no este rollo gamberro de tener a Supergirl haciendo peinetas y vomitando porque está borracha y demás. A mí es un personaje que me da bastante pereza la manera en la que lo han enfocado. Entonces, cosas positivas, bueno, entiendo el arco narrativo que me quieren contar de ella, me gusta el flashback de Krypton, me gusta cómo cuentan el enlace sentimental que tiene con su perro, con Krypto, que ya había aparecido también en Superman, pero aquí nos cuentan un poco en qué momento lo adoptó y por qué es tan importante para ella. Es un personaje desarraigado, que está solo, enfadado con el planeta, con el universo entero, es cierto. Pero bueno, yo aquí lo que encuentro es sobre todo una falta de equilibrio increíble. Yo creo que aquí han querido hacer como una especie de remake de Guardianes de la Galaxia en la que el humor no funciona en absoluto. Y luego pues hay un millar de referencias a universos ficcionales que funcionan mucho mejor por sí solos, como son Star Wars, como son los X-Men. Aquí también tenemos una secuencia ralentizada que nos recuerda aquella maravillosa que vimos en Días del Futuro Pasado. Tenemos Mad Max, lo ha dicho también mi compi, en fin, es como una retahíla de referencias que funcionan regular, porque verdaderamente esto tendría que ser otra cosa. Esperaba algo diferente, sobre todo teniendo en cuenta que tenemos en la dirección a Craig Gillespie, ¿no? Que viene a hacer cosas súper interesantes, como Biotonia, claro, como Cruella. Es un tipo que creo que entiende muy bien el formato de cine-espectáculo en el que se está moviendo aquí y yo lo veo totalmente desubicado. Es un
1: director de garantía. Yo creo que estás dando la clave de lo que estamos diciendo, que posiblemente a los cafeteros del universo cómics, sea Marvel o DC, se van a encontrar una cosa muy descafeinada, y Alberto Lucchini, que es el perfil de muchos espectadores que van sin esa marca de agua de ser muy frikis de este tipo de universos, la han disfrutado. A lo mejor es un buen consejo para saber lo que se pueden encontrar unos y otros, ¿verdad?
0: Sí, sí, porque puede que sea así. Yo no digo que no. Tiene algunos problemas gordos la peli, entre ellos una estética súper feísta, un villano al que da vida Matías Sonhartz, que es un actor, jolín, magnífico, que funciona muy bien en drama como villano, como bueno, vamos, que tiene registro y aquí hace un papel súper plano. Yo creo que tiene algunos problemas de base que también pueden molestar a digamos, al espectador medio que no tiene por qué ir tan informado a la sala de cine o no tiene por qué establecer comparativas con otras cosas, que a lo mejor no ha seguido al personaje o los productos de DC, pero creo que tiene, ya te digo, problemas incluso de ritmo y de tono, que tiene momentos que la peli es un poco aburridilla.
1: Bueno, pues son las dos propuestas fortísimas, las que se van a batir el cobre por el número uno de taquilla. Yo creo que el efecto Supergirl, ya que sí se puede decir que es para todos los públicos, ¿no? Aunque sea una gamberrilla y venga de vuelta de todo, sí la puede ver todo el mundo. No,
2: yo creo que que a partir de 12 años.
1: Ojo, pues bueno, hemos hecho bien en decirlo, que claro, si la estamos poniendo como un poco crápula, esto tiene su factura en la edad de recomendación. Así que a partir de 12 años, con la recomendación de las autoridades sanitarias, aquí con el nombre de Raquel Hernández y de Alberto Luquini, a partir de 12. Bueno, se van a batir el cobre, pero hay una propuesta por aquí, una de ellas, que la destacaba Alberto Luquini hace una semana, porque es el director John Carney, además un tipo de mi quinta, de 72, con eso ya es buena bodega. Y es el tipo que firmó Sing Street, que nos enamoró, que le encanta la música, que sabe remozar historias y generaciones. Y es lo que hace aquí, con Paul Rudd y con Nick Jonas, contando la historia de un cantante de bodas, venido a menos, era un tipo que estaba llamado a ser algo bastante mejor, y se encruza con una estrella de una body band, el chico joven, que remoza uno de los clásicos de Rick, de Paul Rudd. Bueno, pues esta Letras Robadas, que es el título de la peli, vuelve a usar la música como el estímulo de una película refrescante, que vamos a saber si le ha gustado a Luquini tanto, va a ser difícil, como Sing Street.
4: ¿Puedo sugerir algo? ¿Por qué no haces Never gonna run if you don't walk?
5: Never gonna run if you don't walk.
4: Don't look down. Tío, tú no eres en absoluto el típico cantante de boy band.
6: Y tú eres demasiado bueno para ese grupo de bodas.
4: How to write a song without you. Llevo años dándole vueltas a esto.
6: Sí, me gusta.
1: Bueno, pues aquí lo tenemos, Letras Robadas, que además John Carney tiene el detalle de recuperar al hermano mayor de Sing Street, a Jack Raynor, que después de aquella peli, Alberto, este chico ha ido a más y pasó de ser un hermano mayor loser a ser hasta un galán en algunas películas, en algunas propuestas, ¿eh? Aquí lo remoza. ¿Qué tal le ha salido a John Carney una película que esperábamos con tanto cariño?
2: A ver, vamos a hablar de John Carney, que yo creo que es uno de los directores contemporáneos, no sé si de los mejores, pero sí de los que más me gusta. Creo que te pasa a ti un poco lo mismo.
1: Sí.
2: Evidentemente, no se puede hacer todos los días un Sing Street, no se puede hacer todos los días un Begin Again, no se puede hacer todos los días un Once, pero sí se puede hacer una muy buena película como es esta Letras Robadas, en la que John Carney, fíjate, han pasado 10 años desde Sing Street, 10 años en los que no se había estrenado ninguna película de John Carney en las salas comerciales españolas, porque él había hecho una película en este tiempo que está estrenada en plataformas, por cierto, se titula Flora y su hijo Max, para el que la quiera ver, está en Movistar, y es un director que todo su cine gira alrededor de la música. La música no es que sea un elemento fundamental de su cine, es la protagonista, y aquí vuelve a ser la protagonista esa canción que le roba el chavalito al compositor, y que por cierto compuesta por el propio John Carney, que es una canción preciosa.
1: Bueno.
2: Y bueno, pues lo que hace la película es contar, es un rollo feel good movie de contar la lucha de un hombre por reivindicarse a sí mismo y reivindicar su trabajo, mientras que el chavalito lo que busca es la fama y un poquito también reivindicarse a sí mismo. Y es una película que no llega a la altura de los anteriores trabajos de John Carney, pero que no llega a la altura de los anteriores trabajos de John Carney significa que está por encima de la mayoría de trabajos de los demás.
1: Vamos a puntuar Letras Robadas, Alberto.
2: Con el comodín un 3.25.
1: Raquel Hernández, Letras Robadas, ¿qué te ha parecido esta propuesta? ¿La has disfrutado tanto igual que Alberto Luquini?
0: Pues a ver, yo me quedo en 3 estrellas también. Él ha dado 25 decimitas más. Yo creo que no es la mejor película de Carney. En esta ocasión el sentido del humor le funciona regular, incluso en el plano musical, que es donde este tipo es siempre una gran fortaleza. Creo que ni siquiera ese temazo que es alrededor del cual gira toda la historia tiene la misma fuerza que en otras ocasiones. Y creo que bueno, pues el punto fuerte es el duelo interpretativo entre Paul Rudd y Nick Jonas, ¿no? Que cada vez que están juntos, es verdad que no comparten muchísimos planos, pero sí que es verdad que cada vez que están juntos y tienen secuencias juntos, ahí es donde se ve verdaderamente que hay una buena dirección de actores y que ellos están en estado de gracia porque interpretan muy bien sus respectivos papeles.
1: Bueno, y estoy mirando de la semana que viene. Se puede decir claramente, Raquel y Alberto, que la ola cinéfila y taquillera del verano se hace todavía más grande, por si el combo de esta semana era doble, con Obsession y con Supergirl, lo de la semana que viene es una locura. Estoy viendo por aquí la esperadísima Minions and Monster, que además me consta que como estos bichitos llevan haciendo de las suyas toda la vida, se meten incluso en el nacimiento del cine y empastan ahí con los Lumière. Pero es que tenemos el regreso de Bob Odenkirk, casi en la línea de Nadie, pero aquí vuelve con Normal. Y la muerte de Robin Hood, dirigida por Michael Sarnowski y protagonizada por Hugh Jackman. Madre de Dios, la ola que nos viene la semana que viene, Raquel.
0: Lo tengo todo visto sí. Y tengo mogollón de cosas que contarte la semana que viene. O sea, que estate muy atento, pero te digo que lo de los Minions es una cosa bárbara.
1: Una locura.
0: No solamente es un festival de risas, sino que tela marinera la carta de amor que le han escrito al cine y a su historia, y creo que va a sorprender a mucha gente cuando vayan a ver la película.
1: Yo he visto el trailer, me parece una idea fantástica, y efectivamente, si ya me confirmas que les ha salido bien, puede ser un disfrute absoluto. Alberto, de lo que viene la semana que viene, combo triple. Esto es decir que mejoramos todavía la propuesta del buenísimo arranque de verano que hemos tenido.
2: De momento vamos a tener seria polémica con los Minions.
1: Sí.
2: Y yo, desde luego, si tengo que apostar por alguna película de la semana que viene, tenemos el mayor placer culpable del año. Mira que llevamos unos cuantos, pero es que lo de normal es el mayor placer culpable que he sentido en mi vida.
1: Así que menudo combo para la semana que viene. Y nosotros, Raquel, madre mía lo que tenemos también, que en la misma semana, con los adioses que llevamos y las despedidas, que irrumpa La Casa del Dragón y The Bear, la quinta temporada, yo creo que estamos ante otra semana de campanillas. Esto ha empezado fortísimo, encima con el Mundial de por medio. Es que cuando se acabe todo esto vamos a tener una crisis de identidad todos, ¿eh?
0: La verdad es que sí, que nos vienen dos platos muy fuertes esta semana que vamos a poder comentar bien. Y además, bueno, si quieres podemos hacer seguimiento de La Casa del Dragón semana a semana, porque tenemos que ver cómo evoluciona, ¿eh? Que ha empezado muy fuerte, pero yo no sé hasta qué punto va a seguir manteniendo el nivel.
1: Uy, dudas, avisos para navegantes. Pero bueno, nos toca la parte disfrutona y la irrupción, el punto de break de La Casa del Dragón en series. Así que, compañera, mañana te espero, que yo creo que vamos a disfrutar mucho con el análisis de lo nuevo.
0: Por supuesto, pues nada, mañana más.
1: Hasta mañana, Raquel. Alberto, buena semana y a disfrutar con España, aunque, bueno, nos hayan hecho madrugar, pero a seguir con España.
2: Vamos a ver.
1: A por ello, buena semana.
2: Igualmente.

0: Y así, de esta forma magistral, se juega con una entrada de película, nunca mejor dicho, pero de un personaje no real, de un personaje de animación, encima encarnando a un juguete. Es la bienvenida al mítico Woody. Una de las obras maestras que ha compuesto Randy Newman para la quinta temporada ya de Toy Story. De hecho, se llama Welcome Woody. Ángel Luque, muy buenas.
1: Welcome,
0: Ángel.
1: Pues muy buenas, aquí estamos. Vamos a, yo creo que a disfrutar de un ratito estupendo, ¿no?
0: Qué grande Randy Newman, con ese toque de guitarra. Lo ha españolizado un poquito para remover la nostalgia western, que Exacto. Es lo que simboliza el personaje de Woody. Que tarda en arrancar un poquito, es verdad, que en Toy Story 5, igual que a Buzz le vemos de ayudante de Jesse desde el minuto 1, pero a Woody hay que recurrir, es aquello de Better Call Saul, pues Better Call Woody, Exacto. Si se pone la cosa mal, ¿no?
1: Sí, sí, y además hay que hacer esta bienvenida, es decir, es un momento importante dentro de la nueva historia de Toy Story 5. A mí este tema me ha gustado mucho desde el principio porque va pasando por diferentes secuencias muy rápidamente y recuerda una cosa que, fíjate, el dibujo animado que en los últimos años, y cuando digo últimos años ya me remonto a 20, si quieres, y 25 años, pues haya una evolución musical donde casi, hoy sin el casi, es música de cine de adultos, pues Randy Newman, que es, desde el principio, autor de todas las bandas sonoras, desde el año 95, que es la primera Toy Story, Randy Newman ha estado en las 5 películas, con lo cual la conoce las entrañas de todas estas historias, conoce los mecanismos que él ha utilizado. Pues me llama la atención de este tema una cosa que me parece muy bonita, me resulta hasta entrañable, y es lo que se llama los Mickey Mousing. Tienen ese nombre en honor a quién, claro, a Mickey Mouse, que son esos sonidos

0: maratones, que son muy rápidos, que son efectistas, que es un pequeño redoble rápido. Estos cambios constantes que tiene este tema es un homenaje al Mickey Mousing clásico del cine de animación que hemos conocido inicialmente, que eran los episodios cortos mudos que hacía Walt Disney para Mickey Mouse.
1: Y además removiendo la nostalgia y actualizándola.
0: Sí,
1: es decir,
0: claro.
1: Randy Newman, que como dices tú es el creador de las 5 bandas sonoras, es el hombre ideal, el compositor ideal, el talento ideal para remozar todo esto que suene a nuevo y que suene a bienvenida de un clásico como Woody, al que ya le vemos con su calvita incipiente, su barriguita, pero le vemos con ese pozo de madurez, de serenidad, de ser el sheriff de toda la vida.
0: Claro.
1: Sabes que Woody siempre va a estar ahí.
0: Es el jefe, sigue siendo el jefe.
1: Yo creo que el porcentaje de la importancia que ha tenido lo que ha hecho Randy Newman para que Toy Story nos haya emocionado en 30 años es muy alto.
0: Es muy alto. Hay dos cosas de la aportación de Randy Newman que a mí me parecen, vamos, indiscutibles y que son claves. Primero, la creación de una gran canción, de nuevo, al estilo de lo que Walt Disney pedía, ¿no? La canción de Toy Story, aunque en cada una de ellas haya, en esta última tenemos a Taylor Swift, o sea, ya vamos a una súper mega estrella, y Bad Bunny también ha participado. Pero sin embargo, la canción identificable es la primera que Randy Newman compone, que es la de la amistad. Esa canción no solo es que tiene que aparecer cantada o como el leitmotiv de las 5, es que es el himno que identifica esta historia, con lo cual crea la asociación que es tan difícil de hacer de, para que una historia tenga continuidad, tiene que tener una canción que la identifique.
1: Y me gusta mucho que en el segundo tema juegas ya al contraste. Estamos hablando de la nostalgia, estamos hablando de la amistad clásica arrastrada durante el tiempo, durante décadas, pero ya tenemos al personaje de Bonnie, que es esa niña que hereda los juguetes del mítico Andy, con el que hemos crecido todos, el que nos emocionó, al que vimos y casi le gritábamos en la pantalla, no dejes a Woody, no dejes a Buzz, que has crecido con ellos, no los dejes en el cajón, no los dejes en el garaje. Pues Bonnie es la niña que sustituye, es digamos el futuro, ese toque infantil que está obligado a darles otra vida a estos juguetes, y la vemos en crisis, la vemos en esa etapa preadolescente, entran en juego las tablets, el dichoso iPad y el personaje de Blaze, esa chica que tiene aire latino, que no tiene amistades en el colegio, en el barrio, que necesita abrir esa puerta y que todavía sigue creyendo en los juguetes tradicionales. Y aquí está ese binomio Bonnie and Blaze, que además juega un poco con Bonnie and Clyde.
0: Sí, sí.
1: Bonnie and Blaze, que también les dedica a Randy Newman un tema musical que va a servir de anticipo de lo que puede ser una bonita amistad. Es decir, dos niñas que en un mundo marcado por la tecnología, de ciberbullying, en el que si no estás en el chat poniendo el vídeo de moda o se hace viral, está fuera de onda.

Pues el sonido juguetón vitalista de otra línea de amistad que se abre, nueva. Esto sí va hacia el futuro. Veríamos del pasado, de remover la nostalgia, y aquí nos encontramos con esta vía hacia una nueva etapa, una puerta que se abre, en la cual los juguetes todavía pueden tener una segunda oportunidad por la vía de esta nueva amistad. Pero claro, es como un homenaje a la esencia, al alma infantil, ingenuo, de esas niñas que todavía tienen ese alma de niña. Están creciendo, están en fase de preadolescencia, el riesgo de esas nuevas amistades vía tecnología, pero aquí les rodea de esa ingenuidad tan amable. Pero tenemos Operación Jessie, hay aventura, como claro, siempre. O sea, Toy Story sin aventura, sin tener que rescatar, sin tener que conchavarse todos para resolver la situación. Y Jessie, la compañera mítica, también vaquera de Woody, sabe que tiene una misión, que tiene que ayudar a Bonnie, que tiene que ayudar a los juguetes para que no pierdan el pulso contra las nuevas tecnologías. Hay un reto y, de nuevo, la unión de todos es lo que va a permitirnos vivir esos momentos de tensión, persecuciones, y en marcha la Operación Jessie con la marca de Newman.

0: y aquí la línea amable después de la acción. Y estamos comprobando, Luque, que no siempre se nota en los temas que disfrutamos y que lanzamos a las ondas en esta sección, cómo está acoplado a la acción de la película. Claro, aquí vemos altibajos, vemos sustos, vemos esos coros así masculinos, casi rememorando la épica del western clásico, ¿verdad? Redoble de tambor, corneta. Aquí vuelve otra vez la acción. Y aquí vemos cómo se acopla perfectamente Randy Newman en este tema a lo que es la operación Jesse, las vicisitudes que van a tener que ir cumpliendo todos los del equipo para cumplir la misión.
1: Estos temas son muy complicados de hacer porque la acción te obliga a generar unas secuencias, como estamos viendo, de temas muy cambiantes en muy poco tiempo. O sea, no hay una música recreativa que tú la dejas que se desarrolle, que se desenvuelva, que crezca, que ilustre. O sea, esto no es el vuelo de la avioneta de Memorias de África, donde el compositor se puede recrear, ni el vuelo de E.T. en la bicicleta. O sea, aquí hay que ajustarse mucho a unas secuencias que son mucho más rápidas. Una acción que tiene que mantenerse en la atención del espectador, en principio infantil, aunque ya sabemos que a este tipo de películas, pues los padres van a ir con los niños y padres sin niños también van a ir, ¿no? Entonces, claro, tú estás jugando con elementos donde todo tiene que encajar porque es una pieza de relojería muy, muy, muy, muy precisa y muy rápida, y la música tiene que ir acoplándose a ese ritmo constantemente. Entonces, en esta película en concreto es muy poco tiempo de oxígeno que le dejan al compositor para hacer mucho balance de temas o desarrollarlos o gustarse, sino él va metiendo elementos, va metiendo todo, todo, todo, ilustrando muchísimo la acción, ¿no?
0: Y luego la importancia que tiene, es decir, ya damos por hecho a estas alturas de la saga y de la propia película que estamos trabajando con un material medido, como tú dices. Esto es animación, está hecha por ordenador, aquí la dirección de Andrew Stanton. Pero claro, Randy Newman, al hacer esto, da por casi sagrado el orden de las secuencias, lo que ocurre, el timing de todas las persecuciones, de toda esa operación. Y claro, tienes a un tipo tan grande como Randy Newman poniéndole la pausa en el momento que hace falta, que se necesita, con lo cual es el engranaje perfecto. No es que Stanton y Pixar le digan a Randy Newman, Randy, suelta otra vez tu magia. No, no, es que tienes a Newman trabajando al milímetro, al centímetro, a lo que necesita una secuencia, ¿eh?
1: Date cuenta que, hablando de la dirección, ¿no? Me acuerdo en un curso una vez de temas de cine, preguntaba a un alumno que... ¿Y un director una película de animación qué hace? Si no tiene actores que a los que dirigir.
0: Casi nada.
1: Que le dice a Woody, oye, házmelo así, de esta manera, ¿no? Y claro, decía... Hombre, claro que tiene actores que dirigir, él tiene que ver esa secuencia, tiene que ver si ha quedado como él quiere, cómo es la expresividad, cómo es el movimiento, por dónde entra, por dónde sale, cómo está la iluminación, o sea, todo eso hay que seguir viéndolo en la animación.
0: Si haces un primer plano de los ojos de Woody, temblando, claro, porque tiene emoción.
1: Claro, cómo refleja ciertas cosas, y evidentemente eso hay que montarlo, pero al final tú vas a hacer que efectivamente el actor haga precisamente lo que tú quieres, con lo cual si está mal dirigida, puede ser que el actor, que es una animación, no transmita realmente lo que a ti te gustaría que transmitiera, ¿no? O sea, tú ponías a un Jack Lemmon y era capaz de hacerte algo totalmente sorprendente de una interpretación que él podía generar cosas nuevas, pero aquí es lo que tú digas, con lo cual el director puede fallar. Y claro, con la banda sonora pasa esto que tú acabas de decir. O sea, cuando el director ya te ha dicho, mira, esta secuencia es tal cual como yo la he querido. Claro, a ver si me lo vas a estropear con la música.
0: Aquí me tienes que colocar el redoble, el toque de corneta, y claro, tienes que, a través de la banda sonora, recordar que estamos hablando de un juguete, pero que ese juguete enlaza con el mundo western.
1: Claro.
0: Es decir, remueve la nostalgia de niños que juegan con juguetes y a la vez que es un juguete vinculado al western y Jesse, que es una amazona fenomenal, fantástica.
1: Claro.
0: Y entonces, claro, juegas con la aventura, con los redobles, con el toque marcial, con el toque western, con el toque infantil. Entonces, claro, te hace un cóctel maravilloso, Randy Newman.
1: Exacto. Y fíjate, antes yo decía al principio, vaya tema que es un homenaje a los famosos Mickey Mousing, que crea la Disney al principio con los cortos de animación mudos. Claro, aquí la música sí tiene también el sonido de los diálogos, lo que los personajes van diciendo, con lo cual... Hay que hacer un equilibrio mucho mayor, porque cuando toda la diégesis la lleva la música, tú la adornas y metes los sonidos cuando tú quieres, justo acompasándolo con cada... Pero encima aquí sabes que lo que ellos dicen, claro, va a ir por encima, con lo cual tienes que hacer todavía más ejercicio en que la música, sin estorbar los diálogos, tenga y le dé el ritmo que la película necesita, ¿no?
0: Exactamente, y que a lo mejor Perdigón pues hace un sonidito, o Jesse dice yija, o claro, eso todo tiene que estar perfectamente ensamblado. Bueno, y en Toy Story 5 hay un tema que vendría a ser el de la Comunidad del Anillo, la unión de fuerzas de los amigos, ¿no? Cada uno con su poder, incluso con esos avances tecnológicos que han formado parte de la evolución. de los juguetes de los niños, en los que vemos ya una pequeña calculadora al principio que traducía y que se va incorporando a lo que es el cajón desastre de un niño en su evolución. Y es el tema Reunion, que es el que viene a ser la comunidad del anillo. Es decir, vamos a reunirnos todos, vamos a sumar fuerzas, cada uno su medida, para intentar conseguir la misión, que al final es verdad que no es un mensaje demasiado maniqueo. Es decir, aquí no se demoniza al iPad o a la tablet o a las nuevas tecnologías, es a cada cosa su uso. Que una tablet ya no aniquile cualquier recuerdo de lo que es jugar con un trapito, con un muñequito, con una pizarra. Cada cosa tiene su espacio y es lo que intenta reflejar Toy Story 5. Y esta es la suma de fuerzas, la arenga de Randy Newman con Reunión.

0: Y aquí de nuevo con esta línea de cuerda finísima, removiendo la emotividad y también ese chisporroteo, esas paradas en las que no se permite Newman llegar al clasicismo de temas que serían un poco más serios. Te mantiene esos pequeños punch para que sigas viendo que estamos en una aventura de juguetes.
1: Pero si te das cuenta, fíjate como en casi todos los temas, bueno, todos los que hemos escuchado, siempre se va a ir a una línea melódica nostálgica. O sea, esta película, ya la cuarta pasaba, ¿eh? O sea, yo creo que sin perder la aventura, sin perder la acción, sin perder ese divertimento, pero hemos ido avanzando hacia una parte más intimista de esta historia, cada vez más. Más nostálgica, más evocadora, más de recuerdo, más de... Desde luego, ya desde la primera tenía ese sentido, ¿eh? O sea, quiero decir, yo creo que Toy Story nunca ha engañado en que iban a jugar siempre con el sentimiento de los juguetes y con el sentimiento del abandono, con el sentimiento de la pérdida, la recuperación, el volver, que te reconozca tu dueño, que... O sea, todo esto siempre ha estado, ¿no?
0: Luke, despedimos con el temazo pop de Toy Story.
1: Claro, o sea, en eso tampoco han dejado de ser fieles a una fórmula que en la animación, en las grandes películas de animación, siempre ha funcionado. Hemos visto desde los modelos más potentes en esto, donde las canciones eran prácticamente la mayoría del que era el repertorio musical de la película, ¿no? A las películas que, teniendo música incidental, no abandonan el tener una gran canción, un gran tema, ¿no? Entonces, bueno, ahora es verdad que se acercan más a que tiene que ser alguna de las estrellas del momento, pero eso siempre ha sido muy cinematográfico, quiero decir. O sea, cuando Billy Wilder coge a Marilyn Monroe, aparte de que era una actriz estupenda, aunque era horroroso poder trabajar con ella porque era muy, muy, muy anárquica, sabía que estaba cogiendo una voz también que a la gente le gustaba escucharla cantar. Por eso la pone a cantar en Con falda sea lo loco, realmente. Esa escena está preparada para ella porque era interesante tener a la cantante de moda o la voz de moda del momento. Pues, ¿quién es la voz de moda en este momento? Una de las voces que más gente conoce.

0: Bueno, pues un tema que da gusto escuchar y que es el colofón a esa amistad que nace. Se aleja la cámara y vemos esa casa de Bonnie con su nueva amiga, con Blaze, jugando con los juguetes tradicionales, con los que hemos conocido. Y la tablet no está en la papelera, ni han caído en la tentación de echarla al contenedor. La tablet
1: ocupando su sitio.
0: Claro. Señoras, señores, siempre tendrán un amigo en nosotros por la vía de Toy Story o por la película, mejor o peor que esta, que se ponga en nuestro alcance, en nuestra mano. Gracias por estar ahí.

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0: Son las 11 de la mañana.
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0: Sucesos. Herido un hombre de 29 años en una reyerta en Tomelloso. Marina Moreno, buenos días.
2: Buenos días. La reyerta se produjo casi en la medianoche en el conocido Parque Urbano Martínez, situado en la calle Socuéllamos de Tomelloso. En la pelea se vieron implicados varios varones. Uno de ellos, de 29 años, resultó herido tras la agresión por arma blanca. En un primer momento fue atendido en el lugar del suceso y después fue trasladado en una UBI móvil hasta el hospital de Tomelloso. De momento se desconoce el alcance de las lesiones. Al lugar del suceso, además de la UBI, acudieron agentes de la Guardia Civil y de la Policía Local de Tomelloso, que ahora investigan lo sucedido.
0: Y la Guardia Civil ha detenido en Guadalajara a dos mujeres cuidadoras de una vecina de 86 años de Cabanillas del Campo como presuntas autoras de una estafa de 8.000 euros. El portavoz de la Benemérita en Guadalajara es Ángel Morillas.
3: En el transcurso de las investigaciones se solicitaron y analizaron las imágenes de las cámaras de videovigilancia de la zona donde se realizaron las extracciones de efectivo. Gracias a estas grabaciones permitieron identificar a las detenidas efectuando reintegro en un cajero automático de Cabanillas del Campo sin la compañía de la titular de la cuenta bancaria.
0: Arranca a esta hora el Comité Federal del Partido Socialista. Nos vamos hasta Madrid. Elena Valencia.
4: El Partido Socialista reúne este sábado a su Comité Federal para arrancar el ciclo electoral de 2027 y tratar de dejar atrás los casos de corrupción que salpican al partido. Una cita en la que se prevé que algunos varones socialistas pidan respuestas a Sánchez por su gestión. Hasta ahora, los representantes socialistas de todo el país han llegado al comité con la moral algo tocada por estos asuntos, pero la mayoría

0: con optimismo a las puertas del comité, han mostrado su apoyo hacia el partido. Destaca Page, que ha pedido explicaciones por varias cuestiones. Ha recordado que hace un año ya pidió elecciones y ha asegurado que entonces todo hubiera sido más sencillo. El presidente castellano-manchego ha explicado que espera que haya autocrítica, claridad y respuestas.
1: De forma que espero hoy, al menos, tranquilidad de que mi partido no va a ser imputado como organización, porque sería terrorífico. Espero poder salir con la garantía de que el PSOE está limpio y de que sí, que efectivamente hay muchos, no pocos, muchos que nos han traicionado. Y con ellos lo que tenemos que hacer es marcar una frontera absolutamente insoslayable. El único muro que merece la pena es contra la corrupción. Ese es el único. De manera que espero que haya autocrítica y espero sobre todo que haya claridad y respuestas, porque las esperan los ciudadanos y las esperamos muchos. Incluso respuestas desde una perspectiva de actitudes y de moral.
2: Otros varones que han pasado por los micrófonos de los periodistas apostados en Ferraz 70, el presidente de la Generalitat de Cataluña, Salvador Illa.
3: Y estamos por esta España plural y diversa. Venimos a decir que no tenemos miedo a nada y que tenemos mucha esperanza en el futuro, y venimos a decir que nos queda mucho por hacer y que lo vamos a hacer.
2: Uno de los mayores alijos de proyectiles romanos de la península se encuentra en una localidad de Castilla-La Mancha. Irene Sanz.
4: Es de lo que puede presumir el municipio ciudadrealeño de Brazatortas, donde se encontraron en unas excavaciones hace un par de años proyectiles de onda de plomo de origen romano. Esto dibuja una vinculación con los honderos de Baleares. Como ha explicado en Castilla-La Mancha hoy fin de semana el alcalde de esta localidad, Pablo Toledano Dorado.
5: Nos encontramos que en una de las estancias aparecieron 100 grandes, 100 proyectiles, con lo cual nos daba la importancia que este Castellana tenía, 100 proyectiles, que era el arma, era la vanguardia de la infantería romana, las ondas, que sabemos que los grandes honderos de toda Europa venían de las Baleares.
4: Las piezas están datadas entre los siglos II y I a.C. y la mayoría están expuestas a día de hoy en el Museo Provincial de Ciudad Real.
2: Continúa el calor en Castilla-La Mancha. Paola Sánchez, muy buenos días.
6: Muy buenos días. De nuevo el calor y las tormentas van a ser los protagonistas de este fin de semana. Comienza de nuevo una subida de las temperaturas y ayer nos quedamos con marcas en 35. Hoy llegaremos a los 36-37 en la zona occidental y la tarde estará marcada por algunas tormentas en la provincia de Albacete. De cara a mañana domingo se generaliza las tormentas en toda la mitad oriental de la región y las temperaturas continuarán por encima de los 32 y llegarán de nuevo a los 37.
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0: Comenzamos con este sábado 27 de junio 2026. Tenemos otra subidita de temperaturas, un respirito, ahora sube, ahora baja, venga, va. El verano ha venido intenso, ha venido con ganas. Es sábado, estamos en la radio, en Radio Castilla-La Mancha. Solo con música vamos hasta las 2 de la tarde. Nos va a encantar estar aquí contigo estas 3 horas de radio. Y... y... venimos esta tarde de 4 a 6. Ahí vendremos con solo temazos. Por cierto, lo de solo temazos, que este verano vamos a escuchar en diversos momentos. Solo con música convertido en solo temazos. Vamos a darle tralla al verano. Vamos a mirar a los festivales. Estival Cuenca, vaya concierto, cena bonito anoche. Con Heritage, con estas conquenses que lo bordan. Tenemos por tener, luego te lo cuento mejor. Una entrada doble para el concierto de María Terremoto el 30 de junio. Una entrada doble para el concierto de Rocío Márquez el 1 de julio. Esto en Estival Cuenca. El Oasis Sound, el Festival de la Nación del Bonillo, pero luego también con Cayetano Fernández repasamos y te vamos recordando qué es lo que nos espera en cuanto a música en directo, festivales, porque somos la radio que te escucha.
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0: Te escuchamos, te vemos, te leemos. Pero esta es también, lo sabes, la radio de los festivales. Además, somos la radio de los festivales. Como siempre, gracias por estar, gracias por venir. Vamos a arrancar con esta de Rubén Pozo, que está en ese último disco suyo, en su álbum, el 50 Town, que él dice es una de sus canciones preferidas de ese álbum, pero te recomiendo que... veas el videoclip que acaban de estrenar ayer mismo.
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0: Para este cantar.
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Preciosa la canción, pero ya te digo, dale una vuelta si puedes al videoclip que acaban de estrenar. Es una chulada. El protagonista es un gorrión rockero con su chupa de cuero, con sus gafas de sol, Rubén Pozo, Cantar. Amor a primera vista. Cuando veas a ese gorrión rockero, amor a primera vista. Rubén Pozo. Y ya que estamos por ahí abriendo con Rubén Pozo, vamos con esto de Lobos, que son de aquí, desde Alcázar de San Juan. La banda tributo a Ley.

Los Galván, Lobos con su banda tributo a Leiva y Pereza, y esta su primera canción propia, original de Lobos, Lobos Band. El mundo girará desde Alcázar de San Juan. Oye, bien, por cierto, ayer publicaron los conciertos que tienen el próximo mes de julio, que ya está aquí, el 17 en Valdepeñas, 18 Ejea de los Caballeros, 24 Almazán, un concierto que tienen para el 25, por ahora secreto, Castro Urdiales el 30 y Velilla de San Antonio el 31. Gracias Lobos, gracias Raúl, compañía, y que suena muy bien esto del mundo girará, el mundo que no para, el mundo que no va a parar. Y hoy, hablando de ese mundo, del Hello World, del Hola Mundo, tenemos que enviar un hola y un abrazo tremendo, cariñoso y también de dolor hacia Venezuela. Venezuela, con esos seísmos, esos dos terremotos seguidos y todo lo que conlleva y continúa y sigue. Así que abrazo enorme para toda esa gente, para todo ese pueblo de Venezuela. Teníamos por ahí a Lobos con este El Mundo Girará, que son de aquí de Alcázar de San Juan también, del mismo pueblo, Miguel el Chinchilla. A ver si luego hablamos un ratito con él, porque se ha sacado una versionaza del Siete Vidas que quítate el sombrero. Y esta es de Heritage, este dúo conquense, Marta Aparicio, Elena Martínez, que ayer abrieron el Estival Cuenca en ese concierto, en esa cena, concierto, cena, no sé muy bien, luego nos contará Marco Antonio Medina, director del festival. Es su cumpleaños. Es también el cumpleaños del Chinchilla, por si queréis ir felicitando. Wow, lo de estas

Y vaya bolazo se marcaron anoche Corizonas en la plaza del ayuntamiento, en la plaza del pueblo, en Cabanillas del Campo.

Javier Bielba. Se marcó unos bailes. No sé si ellos imaginaban que iba a pasar lo que está pasando con esta versión de Z Tangana, de Tú me dejaste de querer, cuando la lanzaron como primera canción, como presentación del nuevo álbum que ya lanzan en septiembre. Venga, para Alberto, que ya estaba diciendo por ahí, ¿alguna versión de esas tuyas? Corizonas.

Bolazo de Corizonas anoche. Y claro, cuando te traen un concierto a la puerta de casa, ¿qué vas a hacer? Disfrutarlo. Pero es que además se marcaron un bolazo tremendo ahí, Corizonas. Y ojo a la que se marcaron, la que se marcó también, Eva Riglen, ayer con Bandaza. Noches eléctricas. Nueva era.

0: solo con música, Radio Castilla-La Mancha. Buenos días Castilla-La Mancha, buenos días España. Hola mundo,
1: hello world.
0: Hola Violeta Madrid, hola José Manuel Cifuentes, hola Nora en Almansa, Toñi en Escalona, hola Alberto que está en Madrid, Andrés Landete, al lío, Melody en La Solana, Menudo Pueblo Galán, Ana en Almadén, Armando desde Jadraque, 638 60 68

Ahí están los también vallisoletanos Levitans. Vamos a bailar hasta que ya no nos duela. Vamos a bailar hasta que no quede suela. Ahí está, Temazo enriquecido con este coro rollo gospel. ¡Wow! Buena, muy, muy buena. Y por aquí, Vera Fauna. Quiebro y nada, 10 años después.

0: lo nuevo de Vera Fauna, Quiebro y Nada, 10 años después. Prepárate que te cuento alguna peli y nos vamos a lo primero de todo.
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0: Te escuchamos, ahí te escuchamos, te vemos, te leemos. A ver, que no, que el que cuenta muy bien además lo de las películas, lo del cine, lo de las series, es Roberto Lancha. Pero yo te traigo alguna película, la nueva, de Ultraligera.

0: Esa sensación de me está pasando esto y ya lo he visto en alguna película. La nueva de Ultraligera. Alguna película. Vamos a conocer detalles de cómo nacen las canciones, cómo nace una canción, cómo evoluciona. Esto lo llamamos lo primero de todo. Es lo que nos trae Arantxa Sánchez los sábados aquí a Solo con Música. El último, lo primero de todo de la temporada, porque vamos a ir refrescando, vamos a ir girando el Solo con Música. Y hasta aquí. Por esta temporada, vuelve en septiembre, Arantxa Sánchez, con mala gestión, lo primero de todo.
1: De una desconexión de una clase universitaria nació Noche de Casino. Su esqueleto musical quedó olvidado y un turbio encuentro con un personaje caótico en un ferry de madrugada camino a Ibiza inspiró su letra. Para analizar cómo esta anécdota se convirtió en un retrato de nuestra sociedad, charlamos en lo primero de todo con el bajista de Mala Gestión, Pablo Prats. Hay veces que tratas de prestar atención a algo, pero el cerebro desconecta y se pone a pensar, por pura supervivencia, en otras cosas. Esto fue lo que le pasó al bajista de Mala Gestión durante una clase en la universidad. En este caso, esa desconexión llevó a su cerebro hasta un punto de creatividad que nada tenía que ver con sus clases de filología hispánica y sí mucho con la banda sueca Viagra Boys.
2: Pues no sé, quería hacer una canción para la banda que fuera... O sea, llevaba como un tiempo diciendo, joder, quiero hacer una canción para la banda que sea cañera, que sea bailable, que tenga el rollo que nos mola, porque en esa época Elías y yo estábamos muy a tope con los Viagra Boys. No, no hace falta que lo diga, o sea, se nota muchísimo. Y un día estaba en clase, en una clase de soporífera, y pues, es en esos momentos en los que más creatividad tienes, ¿no? Porque como te aburres, pues tu cerebro empieza a buscar la manera de entretenerse. Y se me ocurrió pues la idea del riff. Y fui a casa de Héctor y la grabé. Sí, dicho y hecho, la verdad, fue bastante de tener la idea. Héctor vive bastante cerca de mi facultad, echarle un toque y vamos a grabarlo, tío. Se unieron los astros, ¿eh? Porque muchas veces está ocupado y no puede, pero ese día, la verdad, salió todo rodado. Y esa es la movida. La hicimos, la dejamos así como una maqueta de lo que es el inicio, lo que era como el esqueleto, la canción, y después la dejamos como en la bodega durante varios meses hasta que se nos ocurrió cómo acabarla. Y bueno, así es como empezó.
1: Y ahora hablamos de cocina, de aprovechamiento y de los cambios que pudo vivir esta canción en el estudio. Según Pablo, hubo algo en Noche de Casino que aprovecharon como si se tratase de un arroz con cosas. Mejor que te lo cuente.
2: Sí, o sea, sí que cambió. O sea, porque, por ejemplo, al principio lo de las trompetas del final y tal no estaba. Y eso también fue una mezcla de entre que habíamos pillado peña para hacer los vientos en la grabación. Y bueno, lo típico de que ya cuando está una cosa ahí, pues la pillas y la utilizas, ¿sabes? Como cuando te quedan sobras en la cocina, ¿sabes? Si estás haciendo un arroz y dices, pues no voy a, lo tengo aquí y no lo voy a tirar, lo aprovecho. Y sí, obviamente al pillar el tema sí que era como de jarana, ¿no? De coña con la historia esta, pues dijimos, pues unos vientos pegan. Y creemos que eran acordes para la temática, sí. Sí que influyó. Otra cosa es que por la música nosotros estuviéramos como buscando, ¿no? Como que nos pasaran unas vicisitudes. Eso no creo que pasara.
1: Lo siguiente bien podría ser una escena del Gran Lebowski por su mezcla de humor y personajes curiosos. Imaginad una partida de póker entre amigos, en un ferry de madrugada a Ibiza apostando 4 duros. Y de repente, de la nada, emerge un tipo que lleva 3 días sin dormir para dinamitar la mesa. Vamos a conocer el universo sobre el que gira Noche de Casino.
2: Estábamos en la cubierta echándonos una partida y el tío llegó, el tío este en concreto, del que trata la historia, llegó pues bastante alterado, ¿no? Bastante trasnochado y nos pidió pues a jugar y tal. Y me dijo, tal, ¿cuánto estoy apostando? Y dijo, 4 euros. Y dijo, vale, pues le meto 20. Y pues como, tío, no, relaja, que estamos aquí jugando entre colegas, no estamos aquí en el casino Las Vegas, el César Palace. Y empezó a jugar con nosotros, empezó a jugar súper agresivo y lo perdió todo en la primera mano. Y dijo, ¿cómo? ¿Qué? ¿Cómo? Quiero meter, ahora sí que quiero meter 20, no sé qué. Nosotros como, guau, tío, relaja, no sé cuántos. Y empezó a contarnos su historia. Pues empezó a contar que había discutido con su mujer durante todo el día de antes y que al final se habían reconciliado y les había comprado un billete a ella y a su hija para ir a Ibiza. Y que el tío, pues, no sé, a lo mejor a raíz de discutir con su mujer, pues había estado consumiendo sustancias y llevaba 3 días sin dormir. estaba muy trasnochado, de vez en cuando iba al camarote, ¿sabes? A conseguir consumiendo, tal. Así que, y pues una, la historia nos impactó mucho, en plan, porque dijimos, madre mía, veo ser de la caverna, ¿no? Que nos ha tocado. Y pues teníamos la canción esa y dijimos, coño, creo que la historia estaba guay para la música que teníamos.
1: La canción es un continuo bucle en el que cada día se repite lo mismo. La historia no habla directamente de ese señor, más bien se sitúa en todo ese ambiente que podría rodear a una persona con unas características parecidas.
2: No, o sea, es un bucle, sí que van apareciendo y desapareciendo elementos, pero es todo el rato igual. Sí que es cierto que, o sea, por ejemplo, la canción sí que parte de la historia de este tío, pero no habla de este tío, ¿sabes? O sea, no es una anécdota, habla sobre un estereotipo, ¿no? Sobre, es una crítica a un tipo de personas, y por eso mapa mental, mapa conceptual de la persona de esta índole. No sé cómo clasificarlo, no sé, cada persona lo clasificará de su manera. Yo me reservo mi clasificación para la intimidad. y fue todo muy natural, ya te digo. Sí que es cierto que las diferentes partes sí que fueron haciendo con la letra, porque al principio la canción era todo el rato igual, o sea, la parte que solo estaba el bajo y la guitarra era todo el rato igual, y yo pensaba que iba a ser así, pero por suerte no fue así. Muchas veces te equivocas en el estudio y es lo mejor que te puede pasar.
1: Cuando escuché esta canción, mi imaginario audiovisual me llevó hasta la España de principios de los 90, pero lo cierto es que según los datos del informe sobre adicciones comportamentales y otros trastornos adictivos de 2025, las máquinas de azar, tanto online como presenciales, han ganado adeptos.
2: Ha subido el consumo de tragaperras, pero baja, por ejemplo, ha bajado el consumo de drogas, o sea, de alcohol, de otro tipo de drogas, que es una cosa interesante, ¿no? Porque ahora, por ejemplo, si te das cuenta, vivimos en un momento en el que la sociedad está como hiperfijada con el dinero y con el éxito, ¿no? O sea, por ejemplo, en los 90 era una época muy hedonista, ¿no? O sea, como que toda la peña se pensaba que se merecía sentir placer sí o sí. En cambio, ahora como que la gente siente que necesita luchar mucho por el éxito o algo así. Me parece muy coherente que ahora estemos en una época de alza de las máquinas tragaperras, ¿no? Estamos como en una crisis, ¿no? Me parece una cosa muy de crisis lo de las apuestas.
1: Hay grupos a los que les sale bien, pero ese no es el caso de Mala Gestión, que intentó ponerse creativo como lo hacen algunas estrellas del rock.
2: Hubo un momento de... Esta es una táctica que ya hemos utilizado varias veces, no nos enorgullecemos de ella ni la recomendamos, aunque está muy generalizada. Y es que hubo un momento que no nos hemos ocurrido la letra y dijimos, ¿qué tal si no bebemos rollo tres cervezas a ver qué pasa? ¿No? Y nos pusimos borrachos para ver si se nos ocurría la letra, ¿no? Y no se nos ocurrió nada, se nos ocurrió solo una línea de canción. O sea, esto como consejo, si alguien quiere escribir por incienso borracho, a mí no me funciona. Si eres Sabina, a lo mejor sí, pero mira.
1: La canción ha tenido una gran acogida. En YouTube tiene más de 300 comentarios hiperbólicos de usuarios que pretenden unirse al universo de su personaje, de ese curioso personaje. Están los que se ríen de sus desventuras y la bailan, y también hay una pequeña parte del público que la escucha con aprensión. Pero vamos a esas primeras escuchas, a esas primeras impresiones del entorno más cercano.
2: Pues yo cuando saqué la canción, o sea, yo dije, coño, pues primero que yo cuando dijeron que fuera el primer single del disco, dije como, ¿qué? ¿Cómo? O sea, ¿esta? O sea, me parecía muy larga, me parecía que era muy defumado, tal, a mí me gustaba mucho. Pero se la enseñé a un colega y le moló, pero sí que es lo típico de esto, de que como cuando pones una canción en el coche y sientes que a la otra persona no le está molando y se te hace eterna. O sea, mi primera impresión fue esa. Y me pilló por sorpresa, ¿sabes? Porque yo sabía que estaba bien, yo qué sé, tenía ya su cosa, pero bastante por sorpresa, pero pensando en la posterior, y también es como una canción que tiene una temática así como muy, muy de cachondeo, que a la peña le mola eso, muy, muy bailable, y tiene sentido, ¿no? O sea, la peña prefiere escuchar una canción que te haga estar desinhibido a una canción que te haga pensar sobre el estado de Bulgaria o algo así, yo qué sé, de cualquier cosa, que me parece genial, ellos son el primero.
1: Noche de Casino es la canción que más brilla de su disco Hacemos lo que podemos, un trabajo que proyecta nuestros frenéticos ritmos de vida y que funciona como un refugio perfecto en estos tiempos tan efímeros, buscando que todo vaya, al menos por un rato, un poquito más lento. Terminamos lo primero de todo con la canción que acabamos de conocer con vosotros, Noche de Casino, de Mala Gestión. Espero que paséis un buen día. Adiós.
0: Gracias, Arancha. Lo primero de todo, Mala Gestión. los sábados en Solo con Música, aquí en Radio Castilla-La Mancha.
3: Hoy es martes, noche de casino. Ayer fue lunes, noche de casino. Todas las noches son noches de casino.

va la nueva de Bestia Bebé para irnos al boletín de noticias de las 12 de la mañana, solo con música. Seguimos hoy sábado, este 27 de junio, hasta las 2 de la tarde. El tiempo, Bestia Bebé, desde Buenos Aires. La subtitulan, el tiempo es lo peor.

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0: Es mediodía.
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0: Acaba de terminar la intervención de Pedro Sánchez en el Comité Federal del PSOE, que se está desarrollando en la sede central del partido en la calle Ferrad, en Madrid. El presidente del Gobierno asegura que han sido contundentes desde el principio con la corrupción. Irene Sanz, buenas tardes.
2: Buenas tardes, Fernando. Si en su discurso Pedro Sánchez ha afirmado que la dirección de su partido habría actuado con rapidez con los casos de corrupción por parte de personas concretas cuyas prácticas desconocían y que de haberlas conocido jamás las habrían tolerado, en palabras textuales del presidente del Gobierno, que también ha reafirmado que el PSOE no se ha financiado irregularmente. Descarta igualmente un adelanto electoral.
3: Y por supuesto vamos a no permitir que los de siempre pues aprovechen todo este ruido judicial para impugnar su legado político. Un legado que los socialistas reivindicamos con orgullo. ¿Por qué? Bueno, pues porque afianzó derechos, porque impulsó la igualdad, porque nos sacó de una guerra ilegal, porque aprobó el matrimonio igualitario.
2: El presidente del Gobierno, en palabras de apoyo, de apelar a la, al respeto a la presunción de inocencia por el caso de José Luis Rodríguez Zapatero, el expresidente del Gobierno, también ha aprovechado Pedro Sánchez para trasladar el apoyo a su mujer y a su hermano, trasladando que son víctimas de una acción coordinada de ataques personales y campañas de desinformación.
0: El secretario general del PSOE de Castilla-La Mancha y presidente regional, Emiliano García Page, ha vuelto a pedir elecciones y espera salir del Comité Federal con la garantía de que el PSOE como partido no será imputado. Madrid, Elena Valencia.
4: El Comité Federal continúa con presencia de los líderes del Partido Socialista de todo el país, entre ellos, por supuesto, Emiliano García Page, desde Castilla-La Mancha, que destaca por ser el más crítico. Antes de entrar, ha hecho varias declaraciones bastante duras hacia la manera en que se lleva el partido y el gobierno.
5: Si lo hemos hecho todo bien, no hay que tener ningún miedo a convocar a la opinión pública, a los ciudadanos. Hay que confiar en que confíen.
4: Ha aprovechado para recordar que el año pasado ya pidió elecciones y ha asegurado que entonces todo habría sido más sencillo, que ahora se han complicado las cosas.
5: Que hace un año hubiera sido más fácil darle la palabra a la ciudadanía o haber ido a una cuestión de confianza.
4: Por lo demás, ha señalado que lo que espera hoy son explicaciones, que espera autocrítica, claridad y respuestas.
0: En el PP, la vicesecretaria de Igualdad y Mujer de los Populares de Castilla-La Mancha, María Patricio, ha opinado sobre

0: este Comité Federal del PSOE desde Guadalajara, pidiendo a los presentes que den un paso al frente, exijan la dimisión de Pedro Sánchez y la convocatoria de elecciones generales.
1: Si Emiliano García Page no exige la dimisión de Pedro Sánchez ni la convocatoria inmediata de elecciones, estarán demostrando que todo lo que se ha dicho hasta ahora ha sido puro teatrillo. Miren, ya no valen los discursos, ya no valen las declaraciones ante los medios, no valen las medias tinta. Es el momento de retratarse.
0: Desde el Congreso de Juventudes Socialistas, que tiene lugar en Toledo, la portavoz parlamentaria del PSOE, Ana Isabel Abengozar, también ha tenido palabras dedicadas al encuentro del Comité Federal en la sede de Ferraz.
2: Trasladar a ese Comité Federal la inquietud de Castilla-La Mancha, sobre todo de sus alcaldes y alcaldesas, la inmensa mayoría de los alcaldes y alcaldesas, por no decir el 100% de los alcaldes y alcaldesas socialistas, la inquietud que tienen porque no exista un superdomingo y desde luego porque las elecciones autonómicas y locales tengan su propio espacio y desde luego ese espacio tiene que ir aislado del ruido y de la frustración que se siente a nivel nacional.
0: Sepamos ahora cómo se circula por las principales carreteras de Castilla-La Mancha. Nos vamos hasta la Dirección General de Tráfico. Marta Míguez, buenas tardes.
3: Muy buenas tardes, ¿qué tal? En estos momentos les pedimos especial precaución por un accidente que complica en Toledo la A5 en los entornos de Santa Olalla y Maqueda en sentido a la Comunidad de Madrid. Van a encontrar cortado el carril derecho y hasta 2 kilómetros de tráfico intenso en la zona. Al margen de esta incidencia, afortunadamente, en el resto de vías se circula con total normalidad. Van a encontrar despejadas las principales arterias, así como las entradas y salidas de los núcleos urbanos, pero como siempre les pedimos que extremen la precaución al volante durante la jornada, es posible que aumente los desplazamientos.
0: Y con respecto a los terremotos de Venezuela, un grupo de repartidores de buen corazón que trabajan en Toledo se han organizado como puntos móviles en la ciudad para recoger ayuda para los ciudadanos venezolanos que están afectados por dicho seísmo. Sigue escuchando Radio Castilla-La Mancha, continúa Solo con Música con Juan Solo.
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Aquí estamos abriendo así esta nueva hora de Solo con Música, Radio Castilla-La Mancha. Gracias por estar, gracias por venir, gracias por la música en directo. Enseguida nos damos una vuelta por ahí con Cayetano Fernández a los escenarios, al directo, a los directos. Antes, lo nuevo de Viva Belgrado. Pegada y descarga rockera para este Un Andalucito Más. Desde Córdoba.

Un golpe de furia sonora para este primer adelanto del que va a ser el siguiente álbum de Viva Belgrado. Mientras el Guadalquivir fluye y fluye y fluye, así se va a llamar. Y aquí está un andalucito más. Esa descarga, esa pegada y ese poquito de furia para los de Córdoba, para Viva Belgrado. Después vinieron Viva Suecia, pero ahí estaban ya ellos, Viva Belgrado. Vamos con la furia, con la música de los escenarios, de los directos, directo a los directos.

0: Vamos con Cayetano Fernández, directo a los directos, directo a las salas, directo a los festivales, Cayetano.
1: Buenos días, Juan. Pues hola. Aquí otro fin de semana más listo y preparado para este recorrido por las salas. Un recorrido especial en el que, a diferencia de lo que hacemos normalmente en nuestros fines de semana, de echar la vista a una o dos semanas, pues vamos a hacer un pequeño repaso de lo que nos deja este mes de julio cargado de festivales, para que no perdamos nada. Así que primero vamos a empezar por Toledo, porque aunque no sea un festival, tenemos un bolazo el próximo 17 de julio a cargo de La Osa.
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0: salgo para el gym y pienso, ya no soy el mismo.
1: Pero la guerra que yo hoy estoy luchando es una sola. Es la más importante en este momento. Es una guerra que me toca pelear contra mí mismo. Es una guerra difícil, varón, porque el enemigo no está fuera. ¿En dónde está? Está adentro. Está dentro de mí.
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0: sesión, reiniciar sesión, ojo, profundo, intenso de La Osa. Una de las que seguro están en ese concierto que nos dices de la Plaza de Toros de Illescas, Cayetano.
1: Cierto, desde La Osa en Toledo con su nuevo tour La Madrugada, el próximo viernes 17 de julio en la Plaza de Toros. Además, un concierto especial porque de La Osa regresa a los escenarios con una puesta escénica nueva con este disco de La Madrugada, que ya sabemos que ha tenido una grandísima acogida con colaboraciones tremendas y que la verdad que nos ha dejado unos temazos impresionantes, un álbum quizá más personal pero con una intensidad increíble, así que yo creo que va a ser uno de los grandes bolazos también de este mes de julio. Y ahora nos vamos hasta otro marco incomparable también, porque aquí viajamos dentro de la ciudad y encima este próximo jueves 2 tenemos una cita que es de esas que nos encanta, y es que hablamos del Estival de Cuenca con el maestro Paquito de Rivera.

0: Oído, oído, oído a esa cita en Cuenca, a esas citas en Cuenca. Vaya festival, vaya nombres. Ahí estará Paquito de Rivera. Y oído porque después, cuando terminemos este repaso, Cayetano, vamos a invitar a uno de nuestros oyentes y acompañante a los conciertos. A uno, al concierto de María Terremoto, a otro y su acompañante al concierto de Rocío Márquez. De momento esta cita está gozada, que es el concierto de Paquito de Rivera.
1: Pues sí, Juan, una de esas joyitas que nos deja todos los años el Estival de Cuenca. Y si hacemos eso, le sumamos que además de Paquito de Rivera, pues la actuación va a ser en el Parador de Cuenca. Pues qué más podemos pedir, ¿no? Desde 2 de julio. Así que conciertazo con este virtuoso y todo maestro, con canciones como esta que acabamos de escuchar, Amy YouTube, con su amigo y también otro grandísimo músico como Chucho Valdés, es sin duda uno de los nombres que lidera la propuesta del festival de este año y que tendrá lugar, pues eso, como decimos, este 2 de julio. Cita más que imprescindible para todos los que estéis por Cuenca, los que tengáis entrada, pues a disfrutar, los que no, aunque sea, yo me acercaría por si se escucha algo, porque ya solo con eso seguro que merece la pena. Y metiéndonos de lleno también en el fin de semana, ya el 3 y 4 de julio, nos movemos hasta la provincia de Ciudad Real, concretamente hasta La Solana, porque llega el turno del Oasis Sound.

0: Dice Cayetano Carlos Ares, de lo que vamos a disfrutar en el Oasis Sound.
1: Doble jornada del festival, como decíamos, para este 3 y 4 de julio, viernes y sábado, en La Solana con el Oasis Sound, que nos trae una propuesta muy potente en el que incluye nombres como el que acabamos de escuchar, Carlos Ares, pero que además también contará con otra propuesta de artistas como son Merino, Rufus the Firefly, La Moda o Black Panda. Así que mucha tela que cortar aquí en Ciudad Real, en este Oasis Sound, que la verdad que desde que se originó hace un par de añitos y pudimos estar allí y verlo y sentirlo, la verdad que es una experiencia más que recomendable, y nos alegramos que vaya creciendo con nombres como todos estos que acabamos de escuchar. Y ahora nos vamos hasta Albacete, concretamente hasta el Bonillo, porque es el turno del Alterna.

0: coincidencia de fechas, distintas provincias, Ciudad Real, Albacete, probablemente distintos públicos, uno y otro festival, pero oído también, Cayetano, a este festival de la nación, el festival en El Bonillo.
1: Y cambiamos, como decíamos, a El Bonillo, pero mismas fechas, 3 y 4 de julio, un registro completamente diferente al de ese Oasis Sound. Aquí hay mucha caña y ruido, porque aquí El Bonillo es nación y además este año, más que nunca, yo creo que se ha currado uno de los mejores carteles de la historia del festival. También por ello, pues bueno, han sido capaces de colgar el cartel de Todo Vendido. Así que enhorabuena, porque esto ya sabemos que es muy complicado. Y un festival, pues, en el que tendremos grupos como el que acabamos de escuchar, La Élite, un grupo siempre gamberro y muy divertido, con ese toque punky lleno de sintetizadores y ese toque electrónico. Pero no serán los únicos, porque también tendremos directos de artistas como Nerf Agent, Benito Camela, Sanguijuelas del Guadiana, Boycott, Bitnaga, Caótico o Segismundo, Toxicómano. Sí, como decíamos, festivalazo este que se han marcado la alterna en El Bonillo. Y volvemos a cambiar de registro, aunque ahora seguimos por la región de Albacete, pero nos tenemos que ir, pues, a uno de los festivales más bonicos del verano, El Letour. Por supuesto, hablamos de El Letour Alma.

0: directos, de festivales, de música, de conciertos. Cayetano, broche de lujo.
1: Sí, Juan, maravilla terminar con este letural, con este repaso de esta temporada por nuestros conciertos, por nuestras salas, un festival en el que además de San Juan del Guadiana, pues bueno, contaremos también con artistas como Siloé, Leire Martínez, Sidecar, Vidnaga, Junain. La verdad que un festivalazo, y hablar de este festival pues siempre es más que un placer. Y nada, pues hay que seguir con los ojos muy abiertos, Juan, a todo lo que nos depare este verano. Pero aunque terminemos temporada, la música ya sabemos que nunca para, y nosotros, pues bueno, estaremos aquí siempre pendientes de ello, y a la vuelta pues traeremos más música en directo, en festivales, en salas y allí donde la podamos escuchar. Un abrazo, Juan, y feliz verano para todos.
0: Gracias, Cayetano, feliz verano. Claro que sí, la música no para. Esta es la radio de los festivales nos quedan buenos, muchos, y quedaremos pendientes. Pero vamos, decíamos, a darle un giro veraniego a Solo con Música, respiro para los habituales, para Arancha Sánchez, para Cayetano Fernández, para nuestra querida...

0: nuestra querida, queridísima Jante, que viene mañana, viene mañana y también nos desea feliz verano.
1: Ahora da la sensación.
0: Así que vamos a darle ritmo, disfrute, vamos a seguir con la música. También con respiro necesario para los que están aquí toda la temporada, todo el año. Vaya letura alma, ¿eh? ¡Wow!

0: a Le Tour Alma en Le Tour.
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1: 638-6068-00 es el teléfono del programa para que dejes tus mensajes de WhatsApp. 638-6068-00. Te escuchamos.
0: Te escuchamos, te vemos, te leemos. Atentos a ese número de WhatsApp de Solo con Música, 638-6068-00, porque, como siempre, hasta ahora, esa va a ser la vía para que puedas conseguir la primera invitación doble, la primera que vamos a regalar a uno de nuestros oyentes para Estival Cuenca. En concreto, la primera de ellas para el concierto de María Terremoto el próximo 30 de junio, el martes. Antes, lo nuevo de Bewis de la Rosa, Bolero, y enseguida lanzo la pregunta para conseguir esa invitación para María Terremoto. Bolerito bueno, Bewis, el rap rural.

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1: ¡Wow! Bolerazo, bolero se llama, de Bewis de la Rosa, que es de aquí, desde Cuenca para el mundo y con raíces también en la provincia de Guadalajara, en Cifuentes. ...638-60-68-00... mensajes de voz... para conseguir esa invitación doble para María Terremoto, 30 de junio, Estival Cuenca. María Terremoto, que en la edición, tercera edición de los premios de la Academia de la Música, resultó triunfadora al conseguir varios premios en esos premios de la Academia de la Música de España en esta última edición, en la tercera edición. Me tienes que decir qué premios consiguió María Terremoto ahí en la tercera edición de los premios de la Academia de la Música de España y que va a estar en Cuenca el día 30 y que si me lo dices bien y eres la más rápida, el más rápido, estarás invitado a ese concierto del 30 de junio. Dale, 638-60-68-00.

0: próximo martes, día 30, Estival Cuenca, en su 15º aniversario. ¡Wow! Te doy pista, 638-60-6800. Dos premios consiguió María en esta última edición, la tercera de los premios de la Academia de la Música de España. Si me lo dices pronto, rápido, la primera, el primero, te llevas esa invitación doble para su concierto en el Estival. Te decía, el próximo martes, día 30. Están empezando a pasar cosas, cositas muy ricas en el Náutico de San Vicente del Mar.
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0: Andrés Suárez, ahí en el Náutico. Ahí estuvo Carmen con los Lipa. ¡Wow!

Andrés Suárez ahí en el Náutico, que, a ver, es verdad, tiene días, tiene fechas, viene ahora lo gordo del verano y últimamente se ha saturado un poquito, pero tiene días, tiene noches muy especiales, mágicas. Esta es la que ha querido compartir Andrés Suárez. Y hablando de Estival Cuenca, estábamos hablando porque estamos intentando entregar esa invitación doble para el concierto de María Terremoto el próximo 30 de junio. Ahora mismo ya está Juan Espiga en el balcón de los clásicos ahí en Cuenca, ofreciendo concierto a pie de calle. En el balcón del pub Los Clásicos. Luego nos vamos a ir un ratito hasta allí en directo.

0: digo una cosa, si estás ahora mismo en Cuenca, ahí el balcón del pub Los Clásicos, maravilla. Concierto de mediodía. Juan Espiga. Aquí está Reina del Mar junto a Ransom, Luismi, Pertera, Aya Cruce, Álvaro Baños, Ignacio Blanco y el propio Juan Espiga. Luego vamos para allá.
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0: Tú si estás en Cuenca, acércate. Yo te lo recomiendo. Estival Cuenca, en Cuenca. Ahora, mediodía. También conciertos de calle. Escenario principal, El Parador. Bueno, y a ver qué te parece esta, la colaboración de Bunbury con Travis Barker. Todo o nada.

Ahora volvemos con Travis Berry, esta colaboración de Bunbury con ella para Todo o Nada. Buena, ¿eh? Pero es que tengo por aquí a la más rápida, a la ganadora de esa entrada doble para María Terremoto en el Estival Cuenca. Bueno, lo dejamos ya para luego, que llega el boletín de noticias. Ahora la vuelta.

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0: Es la 1:00 p.m.
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0: Habrá proyecto de presupuestos para 2027 y las elecciones también para el año que viene. El Comité Federal del PSOE cierra filas con Pedro Sánchez y apenas la voz del líder socialista castellano-manchego, Emiliano García Page, ha sonado discordante con el resto de asistentes a Ferraz, Madrid. Elena Valencia.
2: Un comité donde Sánchez ha podido dirigirse a los líderes socialistas, ha mandado un mensaje de esperanza y ha asegurado que el gobierno se mantiene fuerte.
3: España va a ser en 2027 un país mejor que en 2023 y no digamos un país mejor que la España que nos legaron en 2018. Y lo va a ser más aún en 2031 con 4 años más de gobierno progresista.
2: Antes de entrar al comité, casi todos los representantes socialistas de cada comunidad han expresado su optimismo y su apoyo hacia Sánchez. Se ha diferenciado Emiliano García Page con una visión bastante más crítica sobre la forma en la que se lleva el partido. Ha explicado que está en una situación crítica y ha recordado que el año pasado ya pidió elecciones.
4: Mucho miedo también de los supuestos socios a darle la palabra a la ciudadanía. Hace un año hubiéramos estado en mejores condiciones, hoy todo se ha complicado muchísimo más.
2: El líder castellano-manchego ha hablado de que hacen falta explicaciones, que espera escuchar autocrítica, claridad y respuestas.
0: En Barcelona, el PP reelige a su presidente autonómico, Alejandro Fernández, y desde allí el secretario general de los Populares ha vuelto a declarar, según él, la voluntad de los españoles.
5: España es un clamor pidiendo elecciones ya, en las calles, pero también en las Cortes. Y esta vez la tarea de reconstrucción será mucho mayor, no tengáis ninguna duda.
0: Violencia machista. Un hombre mata a su mujer en Mairena de Aljarafe, en Sevilla. Irene Sanz.
6: Ha ocurrido esta pasada noche. La Guardia Civil ha hallado el cuerpo sin vida de la mujer, que tenía heridas por arma blanca en el interior de una vivienda en ese municipio sevillano. La Guardia Civil lo investiga como un presunto caso de violencia de género, según ha confirmado el subdelegado del Gobierno en Sevilla, Francisco Toscano.
7: Personados en el lugar, los agentes verifican la existencia de una mujer que presenta heridas compatibles con el uso de armas blancas y serán posteriormente los servicios sanitarios los que certifiquen el fallecimiento de la misma. Esta mujer tendría fecha de nacimiento en el año 81.
6: Según fuentes de la investigación, no estaba en el sistema Biogen ni había denuncias previas. La pareja tenía un hijo menor de edad en común. Radio Castilla-La Mancha dice no a la violencia machista. El 900-100-114 y el 016 son los teléfonos de atención a las víctimas. Son gratuitos, no dejan rastro en la factura, pero deben borrarse del terminal.
0: Nos ponemos a pie de campo y es que los agricultores se preparan para afrontar la amenaza de las plagas y el cambio climático. El sector pedía una regulación europea para técnicas genómicas. Son técnicas genéticas que pretenden hacerlos más competitivos. Jesús Rodenas.
8: Para ello, el Parlamento Europeo está tramitando la normativa para las nuevas técnicas genómicas. Estas son diferentes a las transgénicas, como explicaba

0: en A Pie de Campo la directora de regulación de la Asociación Nacional de Empresas de Semillas Vegetales, Almudena de la Cruz.
1: No incorpora un gen de otra planta, se hace una serie de edición en el genoma de la planta que puede producirse igualmente en la naturaleza. Lo que pasa es que lo que en la naturaleza se tarda muchos años, con la edición del genoma se va a tardar muy poquito tiempo.
0: Técnicas que ya venían siendo desarrolladas por otros países del mundo, a las que la Unión Europea siempre había aplicado restricción, conllevarán mejoras para los cultivos.
1: Se van a poder conseguir nuevas variedades con estas técnicas que incorporen mejoras que ayuden a los agricultores. Necesitamos variedades que se adapten todo lo que supone el reto del cambio climático, tolerantes a sequía, a plagas y enfermedades, sobre todo en nuestro país.
0: Por eso el sector celebra este gran avance que dará mayor competitividad a los cultivos actuales. Además, ya se han probado nuevas variedades genómicas en algunas universidades públicas españolas, como el trigo sin gluten para celíacos.
2: Y tras la pequeña tregua en las temperaturas que hemos vivido en los últimos días, con la vuelta del calor intenso, también se incrementa la posibilidad de que surjan incendios forestales. Vicente Mateo, buenas tardes.
3: Buenas tardes. El nuevo aumento de las temperaturas tiene reflejo un día más en el índice de propagación potencial de incendios forestales en Castilla-La Mancha. Es extremo en zonas del extremo noreste de la región, muy alto en Toledo, Ciudad Real, Guadalajara, Cuenca y puntos de Albacete, alto en gran parte de Albacete y puntos dispersos de Castilla-La Mancha. Ante esta situación se recomienda extremar la precaución si van a realizar cualquier tipo de actividad en el campo y avisar de manera inmediata al 112 si observan columnas de humo. Una llamada temprana es vital para frenar un posible incendio forestal.
2: Volvemos en este punto a la Dirección General de Tráfico para ver si continúa ese accidente en la 5 generando problemas. Marta Mínguez, buenas tardes.
4: Muy buenas tardes, ¿qué tal? En estos momentos le seguimos pidiendo precaución, ya que el accidente de Toledo sigue complicando la A5 en el entorno de Maqueda, sigue cortando el carril derecho y van a encontrar hasta 3 kilómetros de tráfico intenso en la zona. Al margen de esta incidencia, sin embargo, continúa la tranquilidad en el resto de vías y provincias, no registramos mayores complicaciones, aunque le seguimos pidiendo mucha prudencia al volante durante la jornada, se espera un aumento en los desplazamientos.
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0: Esta se llama Anoitada. Es la colaboración de Carlos Ares con Bayuca, dos gallegos juntos, para esta pieza que suena así de rica y que nos ayuda a abrir esta nueva hora de Solo con Música en Radio Castilla-La Mancha. Vamos hasta las 2 de la tarde. A ver, que me había quedado por ahí antes de ir al boletín de noticias esperando a escuchar la respuesta de nuestra ganadora de esa entrada doble para el concierto de María Terremoto en Estival Cuenca el próximo martes. La pregunta era los premios y habíamos dado como pista los dos premios que María Terremoto ha conseguido en la última edición, en la tercera edición de los premios de la Academia de la Música.
1: Hola, mejor álbum flamenco y mejor tema flamenco. Es que no me va el audio del WhatsApp, pero vídeo se puede hacer. ¡Feliz sábado! ¡Gracias!
0: Gracias, Sonia. ¡Feliz sábado! Ingenio, porque no le iba... Pedimos siempre notas de voz. No le iba el micrófono del teléfono, pero sí le iba el micrófono a la hora de grabar vídeos. Así que Sonia, efectivamente, ha acertado esos dos premios a la grabación flamenca y a la mejor canción flamenca, María Terremoto, que estará el martes ahí en el Parador, en el escenario principal de Estival Cuenca, junto a Pasión Flamenca. Y Sonia va a estar, está invitada ya por Estival Cuenca, ella y su acompañante, a ese concierto. Así que enhorabuena por la respuesta correcta, por el ingenio. Gracias, Sonia, y disfruta, disfruta muchísimo de Estival Cuenca. Enseguida nos vamos a ir ahí. Antes, lo nuevo de Kiko Veneno, el maestro Eli Crisun.

0: Madre mía, ¿cómo está Estival Cuenca? Ayer el arranque ahí con las conquenses, Heritage, con esa cena, ya ahora mismo en pleno concierto, te decíamos, de Juan Espiga ahí en el balcón de los clásicos. Vaya cumpleaños que se monta Marco Antonio. Marco Antonio de la Osa, hola.
1: Hola, muy buenas, ¿qué tal?
0: vaya fiestas de cumpleaños que te montas, ¿eh?
1: Claro que sí, trabajando y disfrutando mucho de la música en vivo. Ahora mismo no sé si se escucha de fondo.
0: Ahí está de fondo, sí, bien, sí, sí.
1: Eso es, tenemos a Juan Espiga en el balcón del pub Los Clásicos, justo en la hoz del río Júcar, un sitio privilegiado. Y nada, disfrutando de esta matinal y del buen tiempo, calorcito que hace en Cuenca y yo creo que en toda Castilla-La Mancha.
0: En toda Castilla-La Mancha, lo del tiempo. Bueno, que felicidades, porque es verdad, es tu cumpleaños, ¿no?
1: Eso parece, sí, vamos sumando.
0: El Estival 15.
1: Estival 15, que cumplimos nuestro 15 años, que dicen en Centroamérica y en Latinoamérica. Y nada, sobre todo que el tiempo nos respete, que hemos tenido ediciones pasadas complicadas.
0: Sí.
1: Así que por lo menos que vaya todo en ese sentido lo más rodado posible. Y que tanto los conquenses como los castellano-manchegos y visitantes de otros lugares, además de los grupos, pues disfrutemos de todas las propuestas que hemos preparado.
0: Acabamos de invitar a Sonia y a su acompañante para el concierto de María Terremoto, por vuestra...
1: Genial.
0: Por vuestra gentileza. Y había estado pensando en preguntar para ganar esa invitación la edad de Marco Antonio, pero, pero al final he optado por preguntar esos premios que ha conseguido María en la edición de los premios de la Academia de la Música. Sonia lo ha acertado. Sí, porque lo de la edad del director estaba un poco complicado, ¿no?
1: Sí, bueno, tampoco, no me importa. 48, 4, 8, vamos acercándonos al 5, pero en buena forma y de buena manera, que es lo importante.
0: Qué buenos 48, sí señor. Bueno, pues ayer decía, esa cena, ese concierto de Heritage, en una noche muy rica, ¿no? Muy rica en muchos sentidos.
1: A ver, la verdad es que estuvo muy bien, con entradas agotadas en los jardines de la Posada de San José, que es un lugar espectacular, con unas vistas al lado del Júcar, pues fantásticas, la propuesta gastronómica maravillosa y Heritage son también fantásticas, o sea que una velada muy, muy, muy buena, con muy buen sabor de boca nos fuimos todos.
0: Bueno, y ahora mismo ese concierto de Juan Espiga, ahí a pie de calle, para disfrutar de la música también en este horario, pero esto no ha hecho más que comenzar.
1: Eso es, luego tenemos esta tarde a un grupo conquense, Crash, de chicos de 20 y 22 años, que hacen jazz, y luego después los Holsters, que es también un chico de aquí de Cuenca, que hacen rock, por decirlo así, un poquito más movido, también en la zona de San Miguel, tres conciertos gratuitos esta mañana, bueno, pues para llegar a todos los públicos y también pues disfrutar de estos espacios, que son espectaculares, y atraer a asistentes, oye, que de otra manera pues quizá no vendrían a los otros conciertos. También nos gusta, pues... desarrollar eventos en diferentes espacios.
0: Bueno, es la vuelta, ¿no? Es lo que devuelve Estival a Cuenca y a los vecinos de Cuenca, que si tal vez no quieren, no pueden, no les apetece los conciertos que tenéis previstos en el escenario principal, también a pie de calle, en distintos rincones, puedan disfrutar de la música.
1: Eso es, nosotros sobre todo nos gusta desarrollar los eventos en sitios de gran belleza, que en Cuenca, pues mira, igual que en toda Castilla-La Mancha, pues en esto vamos muy bien. En rincones muy bonitos, quiero decir, para llevar la música a todos los rincones, como bien comentas. Y bueno, mañana tenemos un concierto también precioso en el patio de la Limosna de la Catedral, en este caso con música clásica, con Neopercusión, que celebramos el 150 aniversario del nacimiento de Manuel de Falla, que con un conjunto de instrumentos de percusión muy ricos tímbricamente y visualmente, y también algunos cantantes, o sea que vamos cambiando de tercio dependiendo cómo es la jornada.
0: Bueno, pues cambiando de tercio, de estilo musical, de espacios, pero queda Carlos Núñez, queda María Terremoto, queda Rocío Márquez, queda Paquito de Rivera, queda el especial de humor que este año incorporáis a Estival, queda de Sittenmen y, oye, además de los de aquí, que son muchos y son buenos, Pasión Flamenca, Alicia Castillo, The Teacher's Band, dos mujeres muy rurales, Pavana Dingo, bueno, que está bien, ¿no?
1: Sí, la verdad es que hemos intentado confeccionar, como siempre hacemos, un programa muy diverso, conjuntando distintos estilos, también distintas generaciones. Como decíamos, entre el grupo con Kense Crash de 20, 22 años y Paquito de Rivera, que ya es un veterano de la música, con 18 Grammys, pues oye, joder, llamemos a artistas de todas las generaciones, que es lo que intentamos, y atraer a públicos también de diversas edades, condiciones. También hicimos un concierto didáctico, por la mañana hacemos los talleres de musicoterapia para personas con discapacidad. O sea, que estamos todo el día liados haciendo muy diferentes actividades y sobre todo intentando llegar a todos los públicos.
0: 18 Grammys ahí, ¿eh? Paquito de Rivera, el tío, casi nada. Bueno, pues
1: se dice pronto,
0: pero eso hay que vivirlo, y bien que lo ha vivido, y bien que lo sigue demostrando cada vez que pisa un escenario. Marco Antonio, no te molestamos más, dejamos que sigas con ese concierto de mediodía. Felicidades por tu cumpleaños.
1: Muchísimas gracias.
0: Felicidades por los 15 de Estival Cuenca. Larga vida, un abrazo, querido.
1: Muchísimas gracias, un abrazo.
0: Bueno, pues ahí estamos, en Cuenca, ahí hemos estado, Estival Cuenca, la radio de los festivales, te lo contamos, lo vivimos, lo disfrutamos juntos. Ahí está, ahora mismo, Juan Espiga, esta se llama Hórreo. A ver, vamos a situarnos, esta se llama Fugaz, no la liemos. Porque Hórreo, que es la que queríamos poner, es esta. Hórreo, parte 1. Juan Espiga. El concierto que disfrutan ahora mismo los que están ahí en Cuenca.

Hemos invitado a Sonia al concierto de María Terremoto. Mañana vamos a invitar a otro de nuestros oyentes y acompañante al concierto de Rocío Márquez. Uf, tampoco está nada mal, ¿eh? Nada mal.

0: Juan Espiga.
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0: En Estival Cuenca, ahora mismo, en directo.
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0: Con esas casitas de colores que podrían ser las casas de la calle Alfonso VIII ahí de Cuenca, sin ir más lejos.
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0: Esas casitas de colores, esas banderas de colores que deberían, deben hacernos sentir orgullosos porque son banderas que piden y comparten el respeto máximo a todos, a todas, a todos los derechos, a toda la libertad, porque todos debemos de ser libres. Ojalá, ¿no? Esta tarde se van a celebrar gran número de actividades por este Día del Orgullo, 28 de junio, pero se adelantan gran cantidad de actividades a esta misma tarde, noche, en diversos lugares también de nuestra región, de aquí, de Castilla-La Mancha, reconocimientos, entregas de premios y demás. El orgullo de intentar ser libres y que también todos los que estén a nuestro lado, en nuestro entorno, lo puedan ser. Nuestra historia. Melón Diesel. Están de vuelta. Está con Gabriel de la Rosa Sinova.

buena. Muy buena, pero claro, si uno invita a Gabriel de la Rosa a cantar lo que sea, seguro que va a salir bien, va a salir potente y buena. Potente, muy buena, Siete vidas, la de Miguel Chinchilla, la del Chinchilla, con José de Castro. Hoy también es el cumpleaños de Miguel del Chinchilla. ¡Felicidades, querido! Enhorabuena por esta.

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1: Miguel Chinchilla, que es de aquí, de Alcázar de San Juan, que se ha hecho este regalo de cumpleaños, 7 vidas, de Antonio Flores, acompañado por José de Castro, que habitualmente acompaña en sus últimas giras a Melendi. Top 3, así se llama esta de Keisio, con Nats, con Zatu.

Top 3 o en el 1, vaya tipazo, Casey O, aquí muy bien acompañado con Nats, con Zatu, con Arto Rodríguez. La verdad es que es el, no sé si le gusta, es el padre del hip hop, del rap en español, en España. Aquí está el Mortadela. Por cierto, se hicieron una juntos hace años y hace poco, Albert Pla y Casey O. Oye, vamos con esta.

tan corta. Ahí va el mortadela, susurra una rima. Aun sin melodía, su vida peligraba con su guitarra muy bien enfundada. No ves, mortadela, que tu vida ya está sentenciada. 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
1: Así que la metralleta ahí en la funda de guitarra para ese final inesperado. Era en Desperado, precisamente, donde Antonio Banderas llevaba una metralleta dentro de la funda de guitarra. No recuerdo.

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Una y otra vez, búscanos, ven, te esperamos. Ellos son Corizonas. Lo super reconfirmaron ayer. Su próximo álbum llegará el 25 de septiembre. Esta estará ahí junto a Principio y Final y el Tú me dejaste de querer. Que tengas muy buena tarde, noche, madrugada de sábado. Esta tarde, por cierto, si te apetece, tenemos solo temazos desde las 4 y hasta las 6. Venimos mañana a partir de las 11 de la mañana. Y ahora lo que sigue es la información. Castilla-La Mancha a las 2 fin de semana con Roberto Lancha y todos los compañeros de informativos de Radio Castilla-La Mancha y CM Media. Gracias. Una y otra vez.

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0: 2 de la tarde de un sábado 27 de junio, día de Comité Federal del PSOE, comité histórico en plena crisis y en medio de un cerco judicial asfixiante que deja varias palabras y peticiones clave en esta jornada. Muro a la corrupción, anticipo electoral, transparencia y la respuesta más esperada. El PSOE no se ha financiado de forma ilegal.
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0: Saludos, ¿qué tal? Muy buenas tardes. Esa última respuesta, la que el presidente de Castilla-La Mancha le ha pedido claramente al líder nacional del PSOE, ha sido uno de los momentos clave del discurso de Pedro Sánchez que polariza la actualidad política de hoy en España. Ante el órgano de control del Partido Socialista, consciente de que esa duda no podía quedar en el aire, Sánchez ha sacado a su partido de las tramas de financiación ilegal que le comen los talones.
2: También afirmo una vez más ante vosotros y vosotras que nuestra organización no se ha financiado irregularmente como se hicieron otras y por tanto actuamos con la máxima diligencia.
0: Pese a la lluvia de pruebas y evidencias vinculadas a las tramas que afectan a Ábalos, Cerdán o Leire Díez, como un caso de corrupción de personas concretas que se aprovecharon de sus posiciones, ha sido la respuesta de Sánchez para desvincular a esos episodios y a esos protagonistas de lo que está sufriendo el Partido Socialista. Escuchando esa sucesión de argumentos con los que Sánchez ha intentado salvar los muebles, uno de los varones que más ha vuelto a dar que hablar sin duda ha sido el líder del PSOE de Castilla-La Mancha y presidente autonómico, Emiliano García Page, pedía su llegada a Ferraz transparencia y autocrítica. Tiene claro Page que su partido atraviesa un momento delicado y que todo un país está esperando una fecha para salir del escollo.
3: Hoy creo que España entera se pregunta solamente cuándo. Y yo creo que tenemos que anteponer los intereses del país a los propios. Y desde luego los del PSOE de mañana a los de cualquier dirigente. El PSOE está muy por encima de cualquier dirigente.
0: De hecho, Emiliano García Page se ha erigido como el único varón socialista que ha pedido con claridad, con esta claridad que has escuchado, un adelanto electoral para frenar la sangría que está afectando a su partido. Llamativos mensajes como el que ha dejado ante los medios la líder del PSOE valenciano y ministra de Ciencia, Innovación y Universidades, Diana Morán, subraya que pese a todo, siente el respaldo de la calle y que aguanten.
4: Yo no sé qué calles pisan aquellos que dicen que no podemos pisar la calle. Yo piso la calle, estoy con la gente y la gente nos pide que aguantemos. A mí la gente me dice, dile a Pedro Sánchez que aguante. Dile que estamos con Begoña.
0: Y en esa línea se ha expresado en su discurso el líder socialista. No teme que el desgaste de su gobierno afecte a alcaldes o líderes autonómicos en las próximas citas electorales. Y lejos de manejar un adelanto, Sánchez ha puesto el foco en el futuro.
2: Hombres y mujeres limpios, que conocen cada calle, cada barrio, cada pueblo, porque llevan años dando la cara, escuchando y defendiendo a sus vecinos y a sus vecinas. Y ahora lo que vamos a hacer es convertir toda esa fuerza en el mejor equipo. Así que desde hoy, todos a una, porque salimos a ganar, salimos a gobernar.
0: Una lectura que está en las antípodas del mensaje que ha vuelto a recalcar Emiliano García Page durante su intervención en el seno del Comité Federal del PSOE, porque la última hora que nos llega desde esa cita en Ferraz tiene que ver precisamente con las intervenciones internas de varios líderes autonómicos. Ha hablado ya Salvador Illa, ha hablado Barbón, el presidente de Asturias, y tenemos también el contenido de lo que ha pronunciado Emiliano García Page ante el órgano.

0: De control socialista, Vicente Mateo, buenas tardes.
1: Buenas tardes. Emiliano García Page ha criticado que no se haya hecho ninguna alusión en este comité a los resultados en las últimas 4 elecciones autonómicas. Se ha preguntado si no tendrá alguna responsabilidad el Gobierno Central y la Dirección Federal. Ha insistido en la necesidad de abrir la puerta a una cuestión de confianza o a elecciones anticipadas. Y de ser así, ha dicho textualmente, que sea pensando en nuestra infantería, no en los intereses del PNV y de Junts. Para Page es el peor momento de la democracia. Democracia para el PSOE, subrayando que los culpables de la corrupción son los corruptos, pero que la ciudadanía no nos hace responsables a nosotros, insistiendo en la urgencia de levantar un muro contra la corrupción.
0: Bueno, pues es lo que nos ha llegado de esa cita histórica, esa cita destacada para el PSOE. Aquí en Castilla-La Mancha, las reacciones no se han hecho esperar. Desde el PP, la vicesecretaria de Igualdad y Mujer, María Patricio, echa de menos un paso al frente de los socialistas y ve urgente también la dimisión de Sánchez y la convocatoria de elecciones generales. Desde las filas socialistas, la portavoz parlamentaria Ana Isabel Abergózar también pide adelanto, pensando sobre todo en la preocupación de alcaldes y concejales para no verse abocados a un superdomingo electoral.
2: Tienen la oportunidad de demostrar que anteponen España a los intereses personales de Pedro Sánchez por mantenerse en el poder.
3: La inquietud que tienen porque no exista un superdomingo y desde luego porque las elecciones autonómicas y locales tengan su propio espacio y desde luego ese espacio del ruido y de la frustración que se siente a nivel nacional.
0: Pero más allá de esta cita de alcance, traemos otros asuntos destacados a esta portada que pasan, cómo no, por la resaca del deporte. Los que han querido ver a España en directo han tenido que trasnochar y estamos, de hecho, en sábado de resaca tras la victoria apuradísima de madrugada de España ante Uruguay. Aunque eso sí, con malas noticias porque, digamos que fue un partido bastante trabado y con muchas faltas, casi agresividad de los uruguayos ya eliminados. Alejandro Molero, buenas tardes.
4: ¿Qué tal, Roberto? Buenas tardes. El 0-1 ante Uruguay certifica a España como primera de grupo. Baena fue el goleador de la noche, que aprovechó un error del portero Charrúa Muslera. La Roja se enfrentará o a Austria o a Argelia el próximo jueves a las 9 de la noche. La mala noticia, como tú comentabas, las lesiones de Jeremy Pino y Nico Williams. En el caso del primero, todo parece indicar que se ha terminado el Mundial para él debido a una lesión grave en su clavícula izquierda tras una caída en el encuentro de ayer. Respecto al vasco, salió cojeando del vestuario y está por ver si sufre una lesión muscular en su diestra. En las próximas horas se espera conocer el alcance de las lesiones de ambos, pero la preocupación, desde luego, es alta. En lo que a menú mundialista se refiere, hoy tenemos la conclusión del Grupo L a las 11, Panamá, Inglaterra y Ghana, Croacia.
0: Gracias, Alejandro. Completamos portada también fuera de España. Seguimos pendientes de la situación en Venezuela. Continúa hasta ahora el drama humano en el país, que ha restringido el acceso a La Guaira mientras sigue creciendo el balance de víctimas. Fernando Chamizo, buenas tardes.
5: Buenas tardes, Roberto. La cifra provisional de fallecidos asciende ya a 920, 5 de ellos españoles, con 3.360 heridos, mientras los equipos internacionales están ya trabajando sobre el terreno en la búsqueda de supervivientes. El estado costero de La Guaira concentra buena parte de la devastación entre los edificios colapsados, los vecinos que buscan a sus familiares y problemas de abastecimiento que han derivado en saqueos.
6: Aquí buscan a mis familiares, a mi madre, a mi hermano pequeño que coye, lo único que está en el apartamento. Yo no me encontraba allí y bueno, con la fiel esperanza de que consigamos, si sea, bueno, ya así sino vital.
7: Pero lo que pido es eso, que vengan, que nos ayuden, que nos traigan ayuda. Hay muchas personas obvias todavía en los edificios, pero no tenemos los recursos suficientes para poder sacarlos.
0: Y de vuelta a casa, aquí en Castilla-La Mancha, en Apiedecampo, se ha hablado hoy de cómo el sector mira ya las nuevas técnicas genómicas con el fin de ganar resistencia y competitividad.
5: Sí, el sector confía en que la futura regulación europea permita avanzar en variedades más preparadas frente a las plagas y el cambio climático. Estas técnicas, que son distintas de los transgénicos, ya se investigan en otros países y también en algunas universidades españolas, con ejemplos como el trigo sin gluten para celíacos. Lo explicaba en esta casa Almudena de la Cruz, que es la directora de regulación de la Asociación Nacional de Empresas de Semillas Vegetales.
8: No incorpora un gen de otra planta, se hace una serie de edición en el genoma de la planta que puede producirse igualmente en la naturaleza. Lo que pasa es que lo que en la naturaleza se tarda muchos años, con la edición del genoma se va a tardar muy poquito tiempo.
0: Crónica de sucesos. Detenidas dos cuidadoras por sustraer hasta 8.000 euros a una anciana en Cabanillas del Campo.
5: Sí, son dos mujeres de 35 y 55 años, las presuntas autoras de una estafa a una mujer de 86 a quien cuidaban. Según la investigación, habrían realizado varios reintegros de 1.000 euros con la tarjeta de la víctima hasta alcanzar los 8.000. Las cámaras de seguridad permitieron identificarla sacando dinero del cajero sin la

0: presencia de la titular, como explica el portavoz de la Guardia Civil de Guadalajara, Ángel Morillas.
1: En el transcurso de las investigaciones se solicitaron y analizaron las imágenes de las cámaras de videovigilancia de la zona donde se realizaron las extracciones de efectivo. Gracias a estas grabaciones permitieron identificar a las detenidas efectuando reintegro en un cajero automático de Cabanillas de Encampo sin la compañía de la titular de la cuenta bancaria.
2: Y en clave internacional, donde dije paz, digo nuevo ataque. Estados Unidos ha vuelto a bombardear objetivos iraníes tras el ataque a un carguero en Hormuz.
0: Washington asegura que ha atacado depósitos de drones y misiles y posiciones de radar costeras en Irán en respuesta al impacto contra un buque de carga en el estrecho de Hormuz. Trump acusa a Teherán de una violación insensata del alto el fuego, mientras Irán culpa a Estados Unidos de una escalada que llega apenas una semana después de la firma del memorando de entendimiento.
2: Gracias, Fernando. Y estábamos disfrutando de esa mini tregua del calor y parece que hoy los mercurios van otra vez para arriba.
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2: Ahora nos toca saber hasta qué punto y si de nuevo este fin de semana tenemos que estar pendientes de alguna tormenta eléctrica. Paola Sánchez, buenas tardes.
4: ¿Qué tal? Buenas tardes. Último fin de semana de junio marcado por el calor que va a más y además por algunas tormentas. Hoy las temperaturas, nos fijamos ya en ellas, van a llegar a los 37 grados en municipios como Toledo, Ciudad Real o Almadén. Vamos a tener en general los cielos abiertos, como hemos tenido durante la primera mitad del día, aunque con más nubes en zonas de Cuenca y Albacete, y esta tarde, ojo, porque podríamos tener algunas tormentas en la provincia de Albacete, sobre todo por la zona del sureste. Mañana domingo cambia la situación, no en cuanto a las temperaturas, volveremos a dormir con mínimas entre los 20 y los 22, y de nuevo mañana volveremos a llegar a los 37 en puntos como Ciudad Real o Talavera, pero sí cambian las cosas en cuanto a las tormentas. Mañana tenemos ya algunos avisos amarillos activos, en zona de Cuenca también Mancha de Albacete, y en general esperamos que las tormentas de tarde lleguen a muchos puntos del centro y del este de la región.
2: Bueno, tenemos un paisaje que hace que el riesgo de incendios sea bastante alto en toda la comunidad autónoma en esta jornada de sábado. De hecho, tenemos ya un conato de incendio. El FIDIA se estaba anunciando y avanzando hace unos minutos un inicio de incendio en Malagón, en la provincia de Ciudad Real. Vamos a ampliar la información que tenemos. Ciudad Real, Marián Gascón, buenas tardes.
5: Buenas tardes. A esta hora trabajan sobre el terreno 3 medios, 12 personas, 10 en labores de extinción terrestre. El fuego ha comenzado sobre las 12 menos cuarto de la mañana entre las pedanías de Los Quiles y Valdehierro. Estaremos pendientes de su evolución.
2: Gracias, Marián. Como pendientes estamos también de las carreteras que han tenido ya algún problema. Desde este mediodía en algunos puntos de Castilla-La Mancha está en la DGT Marta Míguez para contarnos la evolución de esos episodios. Marta, buenas tardes.
6: Muy buenas tardes, ¿qué tal? En estos momentos seguimos pendientes de complicaciones por un accidente afortunadamente ya resuelto en Toledo, en la 5, en los entornos de Santo Olaya y Maqueda. Todo ello en sentido a la Comunidad de Madrid. Todavía van a encontrar hasta 2 kilómetros de tráfico intenso en esta zona. Sin embargo, en el resto de vías continúa la tranquilidad. A esta hora seguimos sin registrar incidencias, pero les pedimos que sigan manteniendo la prudencia al volante.
2: Gracias, Marta. Pues es el paisaje informativo. Aparte del calor, mucho que contar en este sábado 27 de junio. Nos ponemos en marcha con Lucas Dorado en el control de sonido, Fran Pantoja en producción, como cada día, de lunes a domingo, ambos inclusive hasta las 3 y 5 de la tarde, lo más destacado de la jornada en la Radio Pública de Castilla-La Mancha.
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2: 2:13 de la tarde, vamos ya con lo que ha dado de sí ese Comité Federal del PSOE, que casi se puede definir como un nuevo capítulo en el manual de resistencia de Pedro Sánchez, que ha reivindicado ante los suyos la transparencia del PSOE y que ha descartado un nuevo adelanto electoral en ese Comité Federal del partido celebrado esta mañana en Ferraz y que ha estado siguiendo Irene Sanz. Irene, buenas tardes.
9: Buenas tardes, Roberto. Sí, en un contexto marcado por los casos de corrupción que rodean tanto al Partido Socialista como también posiblemente al propio presidente del gobierno, este ha defendido la respuesta de su partido alegando que se trata de personas concretas cuyas prácticas desconocían y que de haberlas conocido nunca las hubieran tolerado. Ha trasladado que entiende el enfado ciudadano por este asunto y que se hace cargo de ello. El presidente también insiste en que no habrá adelanto electoral.
10: Y el gobierno va a hacer lo que le toca, que es presentar los presupuestos en 2026 y elecciones en 2027. Yo sé que la oposición lleva 8 años en estado de frustración, pero debemos recordarles que las legislaturas, cuando ellos no gobiernan, también duran 4 años.
9: Pedro Sánchez se ha pronunciado igualmente sobre las causas judiciales de su mujer, Begoña Gómez, y su hermano, David Sánchez, denunciando que habría una persecución judicial y mediática contra ambos. Respecto al expresidente Zapatero, ha reclamado que prevalezca sobre él la presunción de inocencia y ha aprovechado también, por cierto, para anunciar que el gobierno va a proponer en las Cortes prolongar las medidas para paliar los efectos de las guerras en la economía.
2: Bueno, a la llegada a este Comité Federal hemos estado pendientes de las valoraciones, las primeras valoraciones de los principales varones autonómicos del Partido Socialista. Finalmente, Emiliano García Page se ha erigido como el líder más crítico con los argumentos de Pedro Sánchez. Cree que el PSOE está hace ahora un año peor de lo que estaba y pide explicaciones por ello, garantías de que su partido está limpio porque asegura la formación está por encima de cualquier dirigente. Ha estado recogiendo esas primeras valoraciones nuestro compañero José Manuel Costellote. Cuéntanos.
11: García Page entraba a esta reunión del principal órgano de supervisión y control de la dirección socialista buscando autocrítica, claridad y respuestas.
12: De forma que espero hoy al menos tranquilidad de que mi partido no va a ser imputado como organización, porque sería terrorífico. Espero poder salir con la garantía de que el PSOE está limpio.
11: Algo que exige distanciarse de aquellos que han traicionado la confianza del ciudadano. De nuevo, Emiliano García Page.
12: Hay muchos, no pocos, muchos que nos han traicionado. Y con ellos lo que tenemos que hacer es marcar una frontera absolutamente insoslayable. El único muro que merece la pena es contra la corrupción.
11: Respuestas que deben anteponer incluso los intereses de España y los del Partido Socialista a medio y largo plazo.
12: Hoy creo que España entera se pregunta solamente cuándo. Y yo creo que tenemos que anteponer los intereses del país a los propios. Y desde luego los del PSOE de mañana a los de cualquier dirigente. El PSOE está muy por encima de cualquier dirigente.
11: Y que a su juicio deberían haber llegado antes, dando voz a la ciudadanía y no haber esperado a que el PSOE hubiera llegado al peor momento, ha dicho, de su historia.
2: Y de hecho ha sido, gracias José Manuel, lo más llamativo que Emiliano García Page, el líder del PSOE de Castilla-Mancha, haya sido el único varón que ha dicho claramente y que ha subrayado la necesidad de un adelanto electoral y de evitar ese superdomingo, porque el resto de varones han hecho también y han sumado fuerzas en torno a Pedro Sánchez. Lo ha recogido nuestra compañera en Madrid, Elena Valencia.
13: Apoyo incondicional es el mensaje que han trasladado la mayoría de los representantes socialistas. Antes de entrar al Comité Federal han mostrado su optimismo y confianza en el partido. Salvador Illa o Diana Morán son algunos de ellos.
14: Venimos a decir que no tenemos miedo a nada y que tenemos mucha esperanza en el futuro y venimos a decir que nos queda mucho por hacer y que lo vamos a hacer.
15: A mí la gente me dice, dile a Pedro Sánchez que aguante. Dile que estamos con Begoña.
13: Sobre si hay que convocar o no elecciones, hay opiniones variadas. Carlos Martínez opina que debería decidirlo Sánchez.
16: Creo que el presidente del gobierno, nuestro secretario general, se ha ganado el derecho de convocar, ¿no? Cuando él lo crea conveniente, ¿no?
13: Sin embargo, una de las voces más destacadas de la jornada, la de Emiliano García Page, ha dejado claro que considera que es necesario y que ya lo propuso el año pasado.
12: Mucho miedo también de los supuestos socios a darle la palabra a la ciudadanía. Hace un año hubiéramos estado en mejores condiciones, hoy todo se ha complicado muchísimo más.
13: El castellano manchego ha asegurado que este sábado esperaba escuchar explicaciones, la necesidad de autocrítica, claridad y respuestas.
2: Gracias, Elena. Bueno, es lo que se ha dicho, como decimos, a las puertas de Ferraz, pero ya tenemos información de lo que se ha hablado dentro de esas intervenciones internas de los líderes socialistas ante sus compañeros de partido. Dos de ellos ya sabemos que han intervenido, Salvador Illa por parte de Cataluña y el presidente de Asturias, Adrián Barbón, pero tenemos también acceso al contenido de lo que ha dicho Emiliano García Page, que ha sido la tercera intervención en este comité. José Manuel Castellote, ¿qué podemos avanzar?
17: Según ha podido saber Radio Castilla-La Mancha, García Page ha lamentado que no se haya hecho ni una sola referencia a los malos resultados obtenidos por el PSOE, tanto en Extremadura como en Aragón, Castilla y León o Andalucía, indicando que alguna responsabilidad de ello deberá tener la política nacional, el gobierno y la dirección federal. Respecto a un adelanto electoral, ha dicho que si se convocan comicios nacionales se debe hacer pensando en la base socialista, en su infantería, y no en base a exigencias de los nacionalistas catalanes y vascos, porque a los alcaldes del PSOE les interesa, ha dicho, que su gestión no se vea entorpecida por el ruido político. Unas elecciones que el ciudadano habría visto mejor, como un mensaje más contundente, hace un año cuando ya pidió en el anterior comité moción de confianza o elecciones anticipadas.
2: Gracias, José Manuel. Y el comité que sigue su curso ahora mismo con el resto de intervenciones de los líderes socialistas. Vamos a ver el capítulo de reacciones aquí en Castilla-La Mancha, cómo se han tomado los mensajes que han salido de ese comité federal, porque en algún punto sí que coinciden Partido Popular y Socialistas, sobre todo si ponemos el foco en las necesidades de adelanto electoral, Fernando.
0: Sí, el PP de Castilla-La Mancha también se ha referido hoy a ese comité de los socialistas. La vicesecretaria de Igualdad y Mujer del PP de Castilla-La Mancha, María Patricio, le pedía a García Page que aprovechase esta oportunidad para exigirle a Sánchez que dimita y convoque elecciones.
18: Si de verdad son críticos con eso y les de verdad les avergüenza y les abochorna lo que está pasando, creo que ese comité federal es el momento para que digan lo que piensan, exijan a Pedro Sánchez su dimisión, igual que lo han exigido las cámaras tanto del Congreso como del Senado, y que convoque elecciones.
0: Desde el Partido Socialista de la región han valorado que el Comité Federal haya dado la oportunidad a García Page de trasladar la inquietud que hay entre los alcaldes y alcaldesas socialistas ante un posible superdomingo electoral que mencionaba la portavoz del PSOE en las Cortes Regionales, Ana Isabel Abengozar.
19: La inquietud que tienen porque no exista un superdomingo y desde luego porque las elecciones autonómicas y locales tengan su propio espacio, y desde luego ese espacio tiene que ir aislado del ruido y de la frustración que se siente a nivel nacional.
0: Palabras de Abengozar en la inauguración del 13º Congreso Regional de Juventudes Socialistas en Toledo, una cita en la que Álvaro Toconar cede el testigo a Lázaro Ortega como nuevo secretario general.
2: Y mucha atención también en el plano nacional puesta en ese encuentro socialista, pero también Partido Popular y Vox, que han celebrado esta mañana sendos actos congresuales en Cataluña y en la capital de España.
0: Sí, se está engranando la maquinaria con vistas a las próximas elecciones, sean este año o al que viene, como ha dicho el presidente del gobierno. El del PP ha cargado contra el comité de los socialistas. Núñez Feijóo critica que hoy vuelvan a aplaudir a Sánchez, como ya hicieron esta semana, tras pedir la mayoría de la Cámara que dimita por los casos de corrupción.
20: ¿Y hoy qué ha hecho el Comité Federal del Partido Socialista? ¿Volver a aplaudirle como en el Congreso? ¿Y qué aplauden exactamente? ¿Aplauden gobernar contra la mayoría del Congreso de los Diputados? Vaya izquierda esta que ahora traga con la corrupción, con la insumisión, y aún encima lo aplauden.
0: En el mismo Congreso, para la reelección de Alejandro Fernández como presidente del PP de Cataluña, el secretario general de los Populares, Miguel Tellado, ha recordado lo que, según él, quieren todos los españoles.
21: España es un clamor pidiendo elecciones ya, en las calles, pero también en las Cortes. Y esta vez la tarea de reconstrucción será mucho mayor, no tengáis ninguna duda. Esta vez no solo va de reconstruir las cuentas públicas, reconstruir el mercado laboral, reconstruir la economía de nuestro país, que también. Esta vez tendremos que llevar a cabo una labor de reconstrucción nacional, una reconstrucción integral.
0: En Madrid, Vox está celebrando su Asamblea General, en la que, además de intervenir su presidente Santiago Abascal, varios líderes autonómicos, como el vicepresidente de Extremadura, Óscar Fernández, han sacado pecho de su influencia en los gobiernos autonómicos de coalición, no solo en Extremadura, sino también en Aragón y en Castilla y León.
1: En campaña decía mucho que la administración nos tenía enterrados en papeles, papeles y papeles, y que si llegábamos al gobierno íbamos a eliminar con toda nuestra fuerza todos los papeles, papeles y papeles que pudiésemos. Y para eso estamos hoy aquí. Y por eso tenemos una consejería de desregulación en Extremadura, en Aragón, en Castilla y lo que te rondaré, Morena.
0: Desde el Comité Federal Socialista, el secretario general del PSOE en la Comunidad de Madrid, Óscar López, comentaba el anuncio que Emma López hacía la noche de ayer de presentar su candidatura a la Alcaldía de Madrid.
4: Es irrelevante. En el Partido Socialista hay primarias, que es un partido democrático, y desde luego cuando se convoquen, pues hablaremos de las primarias. El que tiene que apoyar son los militantes, porque en este partido votan los militantes y ustedes lo saben bien, que son quienes quitan y ponen.
2: 2:24, fíjense, último sábado de junio y la cantidad de información política que tenemos hoy sobre la mesa. Es un buen momento para adelantar del domingo al sábado nuestra campaña infinita.
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2: Nuestro analista político y profesor de la Universidad de Castilla-La Mancha, que yo imagino que tiene que estar viendo que esto es materia para hacer historia, para seguir alimentando libros de política que van a ser protagonistas en el futuro. Jesús Gutiérrez Villalta, buenas tardes.
22: ¿Qué tal? Buenas tardes, ¿cómo estás?
2: Mira que vengo yo tiempo sacando a flote el cuento que me encanta del traje nuevo del emperador. Y por lo que hemos escuchado esta mañana de ese Comité Federal, Jesús, parece que el único que ve que el emperador va sin traje y que va desnudo es Emiliano García Page. Se podría definir así, ¿eh?
22: Así es el que está señalando perfectamente una de las cuestiones, porque es que además de las palabras que se dicen en ese comité no se parecen a la realidad. El propio Pedro Sánchez decía: sé que los ciudadanos están enfadados. Bueno, si el enfado es una de las principales detonantes del comportamiento político, es ese, precisamente ese enfado el que va a hacer que el PSOE se aleje de la gente. Es decir, está absolutamente, por una parte, reconociendo ese enfado, pero por otra parte, blindándose, cerrándose en banda al Partido Socialista con una actitud que no le va a hacer un flaco favor, y dejando a Emiliano solo en este sentido. Es verdad que decíais que era el líder más crítico, es el único líder crítico. Yo no sé cuánto tiempo le va a durar esto al PSOE, ¿no?, al Partido Socialista, pero sí que preocupa una cosa fundamentalmente, y es que no estamos hablando de política en este país, no estamos hablando de política, estamos hablando de partidos políticos, y eso es una cosa terrible porque aleja muchísimo a la gente y porque deja espacios que se llenan precisamente con aquellos que más polarizan, con aquellos que más
2: Sí, parece que tenemos problemas con la cobertura. Sí, ahora Jesús, ahora te escuchamos mejor.
22: Decías, no sé si me habéis podido escuchar o no.
2: Retoma un poquito porque sí hemos estado como unos 5 segundos sin escucharlo bien.
22: No, decía eso, que no estamos hablando de política, estamos hablando de partidos políticos. Exacto. Y eso es terrible, porque deja un espacio que se puede llenar por los sectores más radicales, más polarizantes de la sociedad. Y eso es lo que más preocupa en todo esto. Si te fijas en todo tu informativo, lo que realmente no estamos hablando de ninguna política para nuestro país, estamos hablando de cómo funcionan los partidos políticos. Esto aleja mucho a la gente y la enfada mucho.
2: Claro, y es el partido del gobierno, y que encima, claro, que Sánchez seguramente hoy iba a protagonizar un nuevo capítulo en su manual de resistencia, como decía John Portada, estaba claro, pero que se le sumen todos los varones políticos, a excepción de uno como Emiliano García Page, ¿es lo que más te ha sorprendido y en cierto modo indignado, que el manual de resistencia ahora sea casi la arenga de todos?
22: Bueno, Sánchez cuando ganó las primarias tejió un modelo orgánico que le permitiera controlar el partido. Hoy ha quedado muy clara que el partido lo controla Sánchez, lo controla por encima de todo y de todos los territorios. Y que eso también ha quedado claro, otra cosa que ha quedado clara es que eso está alejando mucho al Partido Socialista de la gente. Que escuchábamos también hablar a una ministra de no, es que la gente dice que hay que resistir, que hay que aguantar. Bueno, si sabemos lo que la gente dice, la mejor forma de saber lo que la gente dice es preguntarle a la gente. Y eso se llaman elecciones. Vamos a las elecciones, que por cierto empieza a sonar ya que van a ser en marzo, antes de las autonómicas y municipales, menudo año que viene.
2: Madre mía, unas sí. Un par de meses antes las generales. También llamativo, Jesús, yo creo que Emiliano García Page, que hemos tenido acceso al contenido de su intervención para adentro, en ese Comité Federal. Claro, lo primero que ha dicho, nadie va a hablar aquí en serio de los últimos batacazos electorales. Es decir, nadie va a hablar de la tendencia que estamos... Al final es lo que justifica que haya un adelanto y evitar un superdomingo.
22: Qué bueno ha sido eso y qué interesante, porque sí que es verdad que se ha hablado de los temas municipales, de cómo hay que echar una mano a los alcaldes y tal, y el tema municipal está encima de la mesa, pero el tema autonómico no está encima de la mesa. Y los últimos batacazos electorales dicen mucho de eso, del apoyo de la gente. Es decir, si la gente te apoya en política, lo hace de una forma muy sencilla, votándote. Y las últimas tres convocatorias que ha tenido el Partido Socialista Obrero Español en este país no ha tenido el apoyo de la gente, ni siquiera, no ya mayoritario, en muchos casos con riesgo casi de caer como tercera fuerza política. Entonces, bueno, es muy interesante. Yo creo que el análisis que ha hecho Emiliano, por muy solo que esté, y pues se pueda compartir o no esa posición suya regionalista quizás, o como la queramos llamar, desde luego ha sido bastante acertado, ¿no?
2: Te iba a preguntar ya por último, Jesús, ya que hemos convocado esta campaña infinita de una forma especial por este Comité Federal del PSOE, ¿crees que este mensaje, ha dicho Emiliano al llegar a ese Comité Federal, ante los medios de comunicación, que tiene la sensación de que en Castilla-La Mancha se piensa como él, que esto que estamos diciendo es un poco el tono que se respira en Castilla-La Mancha, aunque haya sectores críticos, que la asume, dice bien la crítica de lo que se puede hacer mejor? ¿Pero crees que este mensaje de un García Page que ya se le sobreentiende autocrítico con Sánchez le puede beneficiar? ¿Que hay esa lectura en Castilla-La Mancha de que Emiliano no es Sánchez y que por lo tanto aquí el voto de castigo no tendría sentido?
22: Podríamos especular sobre qué puede pasar, pero hablemos mejor de lo que viene pasando. Y lo que viene pasando es que precisamente ese discurso, ese relato, esa narrativa, esa forma de entender la política nacional, esa forma de entender la política regional, en Castilla-La Mancha acaba convirtiéndose en un apoyo mayoritario para que Emiliano García Page forme gobiernos. Con lo cual yo creo que sí, efectivamente, la respuesta sería sí. Esa actitud, esa forma de analizar, esa forma de vivir la política en Castilla-La Mancha hace que tenga el apoyo mayoritario de la sociedad. Es verdad que justo, pero también es verdad que ha conseguido esos apoyos en un tiempo en el que el PSOE en otros sitios estaba prácticamente deshaciendo y en Castilla-La Mancha ha mantenido su apoyo. Con lo cual yo creo que él se basa en los hechos, es razonable y está muy bien traído, ¿no?
2: Jesús Gutiérrez Villalta, nuestro profesor de la UCLM y analista político, nuestro consultor de fin de semana, gracias por este anticipo, no electoral, sino de sección a este sábado, y seguiremos escuchando, porque ya sabes que esto es una sorpresa por semana, así que en la siguiente quizá tengamos que hablar de si prospera o no esa cuestión de confianza, que no tiene pinta.
22: Ya veremos si esto se llega a marzo, es antes, o si la campaña, o realmente hoy ha sido el pistoletazo de la campaña, ¿no? Ya veremos.
2: Exacto. Profesor, buen fin de semana, muchas gracias.
22: Igualmente, un abrazo, hasta pronto.
2: Cruzamos ya la línea de las 2:30 de la tarde y es el momento de abrir la crónica de sucesos, que tiene varios episodios que contar aquí en nuestra comunidad autónoma, porque se ha dado de alta ya al joven de 29 años que resultaba herido la pasada noche por arma blanca. Nuevo episodio vinculado al uso de armas blancas en Castilla-La Mancha, esta vez durante una reyerta que ha ocurrido en Tomelloso, en la provincia de Ciudad Real. Tuvo que ser atendido en el hospital de ese municipio. ¿Qué más sabemos, Marina Moreno?
5: El suceso tuvo lugar en el conocido Parque Urbano Martínez de la localidad en torno a la medianoche. En él se vieron implicadas varias personas, aunque tan solo resultó herido por arma blanca el joven de 29 años que tuvo que ser trasladado al hospital de la localidad. Según han confirmado fuentes sanitarias, las lesiones no fueron graves y ya ha recibido el alta. Ahora la policía local y la Guardia Civil investigan las causas de este suceso, del que no han trascendido más datos.
2: Y de la provincia de Ciudad Real a la de Guadalajara, porque la Guardia Civil ha detenido a dos mujeres que sustraían dinero de la cuenta bancaria de una anciana a la que cuidaban. Los hechos han ocurrido en el municipio de Cabanillas del Campo. Ampliamos, Juan Carlos Ballesteros.
6: La investigación comenzó tras una denuncia de una mujer de avanzada edad que notó que se habían realizado varias extracciones de dinero de su cuenta sin su permiso. Durante las indagaciones, los agentes analizaron imágenes de vídeo de la zona donde se habían realizado las extracciones, en Cabanillas del Campo. Grabaciones que permitieron identificar a las dos detenidas cuando sacaban dinero del cajero sin la compañía de la titular de la cuenta. El cómo estas mujeres accedieron a esa cuenta lo explica el portavoz de la Guardia Civil de Guadalajara, Ángel Morillas.
8: Las detenidas trabajaban como cuidadoras de la víctima y tenían acceso habitual a su tarjeta bancaria, ya que la acompañaba con frecuencia para realizar sus compras. Esta circunstancia les habría permitido conocer el PIN necesario para operar con la tarjeta.
6: En total, el importe del dinero sustraído a la anciana, de 86 años, asciende a 8.000 euros, a través de operaciones que realizaban de 1.000 en 1.000 euros. Las detenidas tienen 35 y 55 años de edad y se les considera autoras de un delito de estafa.
2: Y también queremos hacernos eco de la petición de colaboración ciudadana para encontrar a un hombre de 47 años. Su nombre es Carlos Javier. Se le perdió la pista el pasado 13 de junio en el municipio de Carranque, en Toledo. Mide 1,80, es de complexión delgada, pelo moreno y ojos verdes. Aunque no consta en el Centro Nacional de Desaparecidos, la alerta ha sido emitida ya por la asociación SOS Desaparecidos.
3: No a la violencia machista.
2: Y fuera de nuestra comunidad autónoma se están investigando como violencia machista el asesinato de una mujer de 43 años en Mairena de Aljarafe, la provincia de Sevilla. ¿Qué más sabemos, Irene?
9: Habría ocurrido esta pasada noche. La Guardia Civil hallaba el cuerpo sin vida de la mujer con heridas por arma blanca en el interior de una vivienda en este municipio sevillano. Se está investigando, como dices, como un presunto caso de violencia de género, según ha confirmado ya el subdelegado del Gobierno en Sevilla, Francisco Toscano.
10: Personados en el lugar, los agentes verifican la existencia de una mujer que presenta heridas compatibles con el uso de armas blancas y será posteriormente los servicios sanitarios los que certifiquen el fallecimiento de la misma. Esta mujer tendría fecha de nacimiento en el año 81.
9: El presunto autor, su pareja de 42 años, está hospitalizado grave por autolesiones. La pareja tenía un hijo menor de edad. De confirmarse como asesinato machista, serían 25 las víctimas mortales de la violencia de género en España en medio año.
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2: 2:35, buena hora para ponernos a pie de campo y contarte que el cultivo se prepara para afrontar ya la amenaza de plagas y el cambio climático. El sector estaba pidiendo una regulación europea para técnicas genómicas. Son técnicas genéticas que pretenden hacerlos más competitivos y han sido uno de los temas centrales esta mañana en el programa de Jorge Jaramillo. Jesús Ródenas.
23: Para ello, el Parlamento Europeo está tramitando la normativa para las nuevas técnicas genómicas. Estas son diferentes a las transgénicas, como explicaba en A Pie de Campo la directora de regulación de la Asociación Nacional de Empresas de Semillas Vegetales, Almudena de la Cruz.
24: No incorpora un gen de otra planta, se hace una serie de edición en el genoma de la planta que puede producirse igualmente en la naturaleza. Lo que pasa es que lo que en la naturaleza se tarda muchos años, con la edición del genoma se va a tardar muy poquito tiempo.
23: Técnicas que ya venían siendo desarrolladas por otros países del mundo a las que la Unión Europea siempre había aplicado restricción. Conllevarán mejoras para los cultivos.
24: Se van a poder conseguir nuevas variedades con estas técnicas que incorporen mejoras que ayuden a los agricultores. Necesitamos variedades que se adapten todo lo que supone el reto del cambio climático, tolerantes a sequía, a plagas y enfermedades, sobre todo en nuestro país.
23: Por eso el sector celebra este gran avance que dará mayor competitividad a los cultivos actuales. Además, ya se han probado nuevas variedades genómicas en algunas universidades públicas españolas, como el trigo sin gluten para celíacos.
2: Y es que ya es un hecho, el cambio climático está afectando al sector agroalimentario. De hecho, el calor de este mes de junio se va a cobrar al menos 1 millón de toneladas de cereal en Castilla-La Mancha. El desplome es histórico en todo el país, con regiones como Andalucía con pérdidas todavía mayores. Los agricultores además advierten de una caída drástica de los precios de venta. Marina Moreno.
25: La verdad es que está siendo una campaña complicada por diversos aspectos. Los productores apuntan a una caída de producción cercana al 30%, un incremento importante de los costes de producción y la volatilidad de los precios en los mercados por los conflictos internacionales. José María Ciudad es el portavoz de la sectorial en cooperativas agroalimentarias.
26: Y lo más preocupante es el rendimiento. El rendimiento genérico en total es un poquito superior a 2,5 toneladas por hectárea. Con el precio que tienen los cereales hoy en día, ese rendimiento indudablemente no se cubren los costes.
25: Lo cierto es que la cosecha comenzó de forma desigual en Castilla-La Mancha por las altas temperaturas, lo que ha provocado además una bajada importante en los rendimientos. Eso está repercutiendo directamente en los precios. Antonio Atienza, gerente de Mercomancha.
11: Confío en que el mercado pudiera ir recuperando poco a poco, porque lógicamente la producción, insisto, es un 25% inferior a la del año pasado.
25: Con este escenario, el sector no es optimista y se mira al futuro con incertidumbre y preocupación ante una rentabilidad escasa.
2: Y ante este panorama, sabemos que producir sin fertilizantes ni herbicidas es posible. Lo hemos comprobado hoy en una finca agrícola en la provincia de Cuenca. Está en Rubielos Altos. Producen cereales, legumbres, azafrán y aceite mediante una agricultura regenerativa y sin insumos. Mari Carmen Linosa.
12: La finca La Nueva Paideia de Rubielos Altos ha reunido a agricultores, técnicos, investigadores y profesionales del sector agroalimentario para dar a conocer su trabajo. Practican una agricultura regenerativa y natural, sin insumos, basada en la observación y el cuidado del suelo. Cultivan variedades tradicionales de cereales, legumbres, aromáticas, olivar o frutos secos. Samuel Cerrudo es el propietario de la finca.
13: Porque buscamos que esa memoria en la semilla, que es lo que se llama epigenética, vuelva a recuperarse, para que cada año sean más adaptables, más resilientes, y las crisis que estamos sufriendo cada X tiempo de fertilizantes, de abonos, por guerras, etcétera, desaparezcan.
12: La jornada forma parte de un proyecto de innovación agroecológica financiado en parte por el Ministerio de Agricultura y ejecutado por la Confederación de Organizaciones de Silvicultores de España. Nuevas formas de producir alimentos adaptadas a los desafíos del cambio climático.
2: Y el cambio climático tiene que ver también con el índice de propagación de incendios. Tras la pequeña tregua en las temperaturas que hemos vivido en los últimos días, con esta vuelta al calor intenso, también se incrementa la posibilidad de que surjan incendios forestales. ¿Cuál es hoy ese índice, Vicente?
14: El nuevo aumento de las temperaturas del que nos estamos haciendo cuenta hoy tiene reflejo, pues es un día más, en el índice de propagación potencial de incendios forestales en Castilla-La Mancha. Es extremo en zonas del noreste de Castilla-La Mancha, muy alto en Toledo, Ciudad Real, Guadalajara, Cuenca y puntos de Albacete, y alto en gran parte de Albacete y puntos dispersos de Castilla-La Mancha. En estos momentos se encuentra activo un incendio en Malagón. Se detectaba a las 12 menos cuarto del mediodía y trabajan en su extinción 3 medios terrestres y 12 personas. Ante esta situación, la de este calor intenso y la posibilidad de que surjan incendios, se recomienda extremar la precaución si van a realizar cualquier tipo de actividad en el campo y avisar de manera inmediata al 112 si observan columnas de humo. Una llamada temprana puede ser vital para frenar un posible incendio forestal.
2: Y estamos ahora muy atentos a la última hora que nos llega de ese drama, de esa tragedia que sigue golpeando a Venezuela. Afronta su cuarto día ya de emergencia y con un balance provisional de fallecidos y heridos que no deja de aumentar. Los últimos datos oficiales que conocemos, los ha facilitado el gobierno venezolano, hablan de un dato demoledor: 920 muertos y casi 3.400 heridos. El Ministerio de Exteriores español ha informado de que hay al menos 5 españoles fallecidos y otros 133 que no han sido todavía localizados, además de 14 localizados bajo los escombros que están siendo rescatados hasta ahora.
14: Son datos que ha proporcionado el ministro José Manuel Álvarez, quien además ha informado que ya ha sido entregado el primer paquete financiero para las necesidades facilitado por la ECID, la Agencia Española de Cooperación Internacional para el Desarrollo. El presidente del gobierno ha expresado en su intervención inicial en el Comité Federal del PSOE su solidaridad con el pueblo venezolano.
15: Y de compromiso, por supuesto, con los ciudadanos españoles, con sus familias y afectados, a quienes vamos a ayudar a encontrar y vamos a dar, tan pronto como tengamos esa información, cumplida cuenta de ello. Y, por supuesto, también de compromiso con Venezuela, no solamente en la respuesta, porque sabéis que hemos enviado ya nuestro sistema de protección civil, también activando el sistema de protección a nivel europeo, se está desplegando ya sobre el territorio, y, por supuesto, no solamente en la respuesta, sino en la reconstrucción de las zonas afectadas.
14: Las zonas más afectadas han sido Caracas y el estado de La Guaira. El caos tras los terremotos ha dejado paso al colapso por la llegada de centenares de personas que buscan a sus familiares o que llevan ayuda a los damnificados. Ante esta situación, el gobierno venezolano ha anunciado la restricción de acceso a la zona, como señalaba el ministro de Interior, Diosdado Cabello.
16: Se ha habilitado un centro de registro, lo ha instruido nuestra presidenta, ya lo ha anunciado ella, en el Poliedro de Caracas, para que las personas pasen por allá, para poder tener acceso aquí al estado de La Guaira.
14: Horas antes, la presidenta interina venezolana, Delcy Rodríguez, anunciaba la militarización de la zona para garantizar la seguridad.
0: Hemos tomado la decisión de militarizar el Estado. Nuestra Fuerza Armada Nacional Bolivariana, sus distintos componentes están en el territorio del Estado La Guaira.
14: La solidaridad internacional en estos momentos es básica. El tiempo corre a la hora de encontrar con vida personas que todavía se encuentran bajo los escombros. Desde España se encuentran sobre el terreno 59 efectivos de la UME, dos ingenieros del Ejército de Tierra y 8 unidades caninas para apoyar a las autoridades venezolanas en las tareas de búsqueda y de rescate. Para todos los equipos desplazados existe una referencia de tiempo ineludible, que son 72 horas. Durante esa ventana temporal se concentran las mayores posibilidades de encontrar supervivientes.
2: Bueno, y vamos con la solidaridad, que suele ser habitual cuando nos salpican este tipo de tragedias, incluso cuando estamos a miles de kilómetros. La comunidad venezolana de Guadalajara mantiene activo un dispositivo de ayuda para sus compatriotas. Además, a través de la asociación Planeta Migrante, asiste a aquellas personas que necesitan apoyo psicológico. En la provincia alcarreña residen unos 2.500 venezolanos. Con alguno de ellos ha estado Juan Carlos Ballesteros.
1: Dolor y preocupación es lo que siente la población de origen venezolano en Guadalajara tras los terribles terremotos. Yajaira Nieto es la secretaria de Planeta Migrante, la asociación que está canalizando la ayuda a sus compatriotas en la provincia.
17: Todos afectados emocionalmente y pues bueno, de luto, porque muchas familias que se encuentran aquí en Guadalajara han perdido sus seres queridos. Estoy casi que sin palabras, de verdad. Muy consternada.
1: Las noticias provenientes de su país las siguen minuto a minuto en sus dispositivos móviles, aunque sobre las cifras oficiales de fallecidos y heridos muestran dudas. Aquí dicen sentirse respaldados por los vecinos y autoridades de Guadalajara. Entre tanto, en el Centro Municipal Integrado Eduardo Guitián se recoge todo tipo de alimentos y ayuda humanitaria que llega a través de la solidaridad alcarreña. Gabriela Díaz es médico venezolana.
18: Todo lo que sea insumos quirúrgicos para las curas, medicamentos, son los que más necesita nuestra población en este momento.
1: En recuerdo de las víctimas de los terremotos, se ha celebrado una misa funeral en la iglesia de San Nicolás, con la bandera venezolana presidiendo el altar mayor.
2: Gracias, Juan Carlos. Dejamos Venezuela, pero seguimos mirando al exterior, pendientes de ese proceso de paz que sigue alejándose un fin de semana más, esta vez con un nuevo bombardeo norteamericano contra bases costeras iraníes. Es la respuesta al ataque iraní de este pasado jueves a un buque de carga en el estrecho de Hormuz.
14: Horas antes, Donald Trump había acusado a Teherán de violación insensata del alto el fuego. Por su parte, Irán responsabiliza a Estados Unidos de la actual escalada que llega una semana después, solo una semana después, de la firma del memorando de entendimiento.
2: Mientras, los ataques aéreos israelíes en Líbano no cesan. Israel y el Líbano han firmado un acuerdo marco en Washington, según ha comunicado el propio secretario de Estado norteamericano.
14: Sí, así lo hacía Marco Rubio. Sin embargo, no se conocen los detalles de este acuerdo. En este nuevo acuerdo, este nuevo intento entre Israel y Líbano sirve para agilizar y facilitar la negociación entre Estados Unidos e Irán en referencia al conflicto en Oriente Próximo. Una de las medidas que recoge este acuerdo es la puesta en marcha de dos proyectos piloto en los que el ejército israelí tiene que retirarse de pequeñas zonas que actualmente ocupa al sur del Líbano y el ejército libanés tiene que desplegarse en ellas. Sin embargo, y para sorpresa de nadie, Netanyahu acaba de asegurar que sus tropas no se irán de esas zonas.
2: 2:46, estamos ya en pleno verano, muchos ya de vacaciones, nos ponemos al volante y vamos a intentar, que no va a ser fácil en este contexto, encontrar la felicidad.
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2: La mejor terapia de radio con Mara Alcolea, nuestra psicóloga particular del grupo Volmae de Toledo y que cogió el otro día el guante de una noticia que contábamos justo en este informativo. ¿Cómo cambiamos? ¿Cómo nos convertimos cuando nos ponemos al volante? Y si encima agregamos a esa ecuación esto del calor y de los viajes que tenemos que preparar un poco cargados de estrés, pues más todavía. Mara Alcolea, buenas tardes.
20: Muy buenas tardes, Roberto. Pues sí, va a ser que con este calor
4: y con la irritabilidad que nos provoca a veces conducir muchas horas y cansados, pues aunque vayamos a un destino vacacional, pues puede ser que saquemos esa parte de nosotros mismos pues que menos nos gusta mostrar, ¿no? Entonces, hoy vamos a ver cómo funciona, ¿no? Cómo funciona nuestro cerebro en estos días de vacaciones, la diferencia que hay entre unas personas y otras y qué pautas podemos seguir para, bueno, pues mucha precaución al volante, por supuesto, que no haya ningún tipo de accidente y que sea lo más liviano posible esos viajes.
2: Tal cual. Yo, fíjate, iba a diferenciar, Mar, en esta charla que vamos a tener contigo, entre los trayectos cortos de nuestro día a día, en los que a lo mejor estamos en la ciudad, tenemos que ir a nuestro trabajo, pensamos o hacemos un cálculo rápido de lo que podemos tardar, y de repente por los atascos, por el tráfico en Toledo, por ejemplo, yo cada vez noto más jaleo, para ir de un punto A a un punto B, al final tardas mucho más de lo que pensabas, y eso te puede atacar los nervios. Y sin embargo, en un viaje largo, como sabes que te pones en carretera, como sabes que estás preparado para la batalla, a lo mejor la cabeza funciona un poquito mejor, incluso pese al calor, para un viaje de esos. Pero yo estoy notando que en los trayectos cortos empieza a haber muchos nervios, y más en nuestro día a día, cuando vamos con hora, vamos apurados, y ahí sí que sale el monstruo que llevamos dentro, ¿eh?
4: Totalmente. Además, esos trayectos cortos suelen ser la rutina del día a día, ¿no? Pues ir al trabajo, llevar los niños al colegio o hacer la compra. Son situaciones cotidianas en las que normalmente metemos un montón de tareas en el día a día, y lo que sí que puede provocar, efectivamente, que como el tiempo al volante es relativo, siempre tenemos que contar con una desviación de horas y minutos, pues puede irritarnos más de la cuenta. Además, no le pasa a todo el mundo igual. Ojo, dime cómo conduces y te diré quién eres. No sé si

0: así el refrán, pero deberíamos cambiarlo, porque hay muchos estudios que demuestran que según conduzcas, así nos dice mucho de tu forma de ser.
1: La forma de conducir o lo que se escucha dentro del coche, porque también habría que distinguir, ¿eh? Yo me tengo por buen conductor, pero es verdad que si pones un micro en mi coche soy de los que se desahogan alto.
0: Mientras no baje la ventanilla para decírselo a nadie.
1: Eso me suelen decir mis acompañantes en el coche, sean mis hijos, mi pareja o quien sea, suelen decir, si no te oye, pero y lo bien que me quedo cuando digo, pero vamos a ver, esa persona, ¿por qué no pasa de 15 en todo el trayecto?
0: Pues sí, pues este tipo de respuestas que tiene nuestro cuerpo, por ejemplo, a que haya una velocidad muy lenta en el coche de delante, o que haga mucho calor, o que haya atascos, cómo cada persona responde diferente al volante, aparte de muchos factores no ambientales, porque uno no es lo mismo quien va de vacaciones o quien llega tarde al trabajo, efectivamente te va a afectar más ese atasco. Pero hay ciertos rasgos de nuestro comportamiento, de nuestra personalidad, que explican por qué nos enfadamos más o toleramos peor esta conducción, como tú bien has dicho, en trayectos cortos.
1: ¿Tiene que ver más con la competitividad, con el agobio, con el estrés? ¿Qué es lo que nos hace o qué? ¿Cuál es la pauta más común o más genérica a la hora de esa transformación? ¿Cuál suele ser el perfil de personas que tienen esa transformación al volante cuando a lo mejor en el día a día son súper tranquilas?
0: Pues si tenemos en cuenta factores del ambiente, estar en pleno verano, es decir, el estrés térmico que haga calor, sí que nos va a afectar en general a la mayoría de personas. Quien soporte peor el calor, pues aún más le va a afectar, ¿no? Y quien lleve un coche sin aire acondicionado, pues ya ni te cuento.
1: Ya ni te cuento.
0: Entonces, el estrés térmico nos va a afectar. Y luego hay tres elementos básicos para poder conducir bien, que no sé muy bien si en las autoescuelas se trabajan, pero deberían trabajarse. Y es la tolerancia a la frustración, el manejo del control, la necesidad de control y la impulsividad. Estos tres elementos son básicos que si los trabajamos bien, si nuestro cerebro funciona bien, el comportamiento al volante va a ser mucho mejor. Pero tú imagínate la gente que es muy impulsiva, pues va a pegar un frenazo o va a tocar el pito cuando no toca o se va a poner a gritar en la ventanilla. O la gente que tiene mucha necesidad de control y ya sabemos que al volante muchas veces no controlamos los tiempos o de repente sale un coche que no imaginabas por la izquierda. Entonces, esa sensación de no sé lo que va a pasar, de incertidumbre, quien lo lleva peor seguramente tenga más fallos y más despistes en el coche.
1: Hay muchos imprevistos, ¿verdad? Muchas cosas que no están en nuestra mano. Es casi como trabajar en equipo. Es concienciarte de que una vez que te pones en carretera, en ciudad o en carretera, no es que sea trabajar en equipo, pero que ya no solo dependes de ti. Entonces la tolerancia, la calma moderada, al final te ayuda a llevarlo mejor, porque si no es verdad que es un quitavidas eso, ¿eh?
0: Mm. Pero fíjate que mucha gente dice, no, si yo hay veces que llego del trabajo a mi casa y no me he enterado. Voy como en automático, es como que no me he dado cuenta ¿no? de mi manera de conducir o por dónde he pasado. Esto a veces nos pasa, como entre comillas, que nos disociamos y que llegas de un trayecto a otro y dices, qué miedo, que he ido conduciendo y la verdad no he tenido conciencia de por dónde he pasado o qué cosas he hecho. Pues esto efectivamente a veces nos pasa y pueden ser despistes grandes en la carretera. Las campañas que encontramos para evitar los accidentes de tráfico nos hablan de alcohol, nos hablan de drogas, nos tienen que hablar también de la falta de sueño y nos tienen que hablar también de este tipo de cosas. Conducirnos algo automático, por mucho que pensemos, bueno, pues si es que es algo sencillo que hago todos los días, requiere un montón de elementos como son orientación, atención sostenida, memoria, son un montón de elementos que se ponen en juego de nuestra psique, de nuestras facultades cognitivas, que no es fácil. Aunque lo hagamos todos los días y nos parezca como muy, puede ser incluso agotador. Entonces, si ahora le sumamos, pues estamos más cansados porque dormimos peor por el calor, que encima, bueno, pues muchos todavía no se han ido de vacaciones, o quien se va de vacaciones lleva el coche lleno de niños gritando, en fin, puede haber muchos estresores que hagan que sea un peligro para los demás y para nosotros mismos, y que por supuesto nos aleje mucho de esos estados de felicidad de los que hablamos en el programa. Entonces hoy nos gustaría dar las recomendaciones básicas, las estrategias básicas para que si eres alguno de estos perfiles o tienes estas situaciones de vida que hemos contado, pues que no seas un peligro al volante.
1: Eso es, que no compensa. Yo, mira, hay un consejo, una máxima psicológica que me encanta y que la he escuchado alguna vez, es que muchas veces se nos mide viendo cómo reaccionamos cuando vienen maldadas, porque cuando estamos de cañas y de jiji o viendo un partido de España, todo va fenomenal y somos súper majos, pero cuando vienen maldadas, ver la capacidad que tenemos de adaptarnos a ese revés, que es algo que puede pasar en carretera perfectamente. Creo que es un muy buen consejo y al final si lo aplicamos en una situación de estas vamos a ser un poquito mejores, Mar, y lo vamos a quemar menos la sangre.
0: Eso es, esa tiene que ser nuestra máxima, es decir, cuando las cosas vayan mal, bien por un atasco, bien por se ha pinchado una rueda, bien porque me noto muy cansado o he dormido mal, ahí tenemos que aún tener más conciencia en la conducción. Y si tenemos que parar varias veces, paramos. Si tenemos que pensar, mira, pues tienes que imagínate que se tienen que alternar, ¿no?, para conducir, bueno, pues me tienes que cambiar, ¿no?, porque estoy muy cansado. Como si tengo que postergar ese... O irme en taxi o irme en autobús, como si tengo que adaptar ese viaje a cómo me encuentre yo. Porque siempre miramos, ¿no? Y ahora sabemos, las ITVs están a tope y los talleres también de, oye, ponme la rueda, mira, a ver que tengo que hacer un trayecto largo. Pero no nos damos cuenta y la pregunta básica es cómo estás tú para hacer ese trayecto. ¿Eres más matutino? Es decir, ¿conduces mejor con la fresca, a las 5 de la mañana, a las 6 de la mañana, tendrás que conducir a esas horas? O eres más vespertino, conduces mejor en la caída de la tarde, cuando se acerca la noche, pues aprovecha para hacer ese trayecto en esas horas en las que ya llega el atardecer y la noche. Es decir, conocernos cómo está nuestro cuerpo en ese momento y en general, cómo nos apetece más que sea ese viaje, ¿no? Entonces, hay un montón de elementos que podemos hacer, de estrategias para cuidar estos viajes, porque más allá de las vacaciones, ¿no?, como dicen muchas campañas o decía muchas campañas, ¿no?, de lo importante es llegar, pues es eso, lo importante es llegar y llegar todos. Con lo cual da igual el destino, da igual lo que tardemos, pero que tengamos mucha conciencia al volante estos días.
1: Desde luego, eso es bueno. Y otro truco también para Ciudad Mar, que me aplico yo muchas veces, es ¿y si al que estoy pitando o contra el que estoy vociferando es mi jefe o la vecina de abajo? Eso también, el tener en cuenta a veces que puede ser alguien conocido y que estropeamos nuestra imagen por completo, también ayuda, ¿eh?
0: Fíjate que eso me da una imagen y os desvelo algo anónimo de consulta, pero es que me lo contaron en consulta y me pareció una anécdota como muy llamativa y que nos hace mucho reflexionar. Y es que precisamente venía una persona que estaba de baja laboral por un accidente de tráfico típico, collarín con una escayola en una parte del cuerpo y tal. Y resulta que había tenido un accidente con otra persona y contándome un poco lo que había pasado y desahogándose en esas primeras sesiones, me contaba que con quien lo había tenido el accidente era alguien que le acababan de dar la noticia que había fallecido un familiar.
1: ¡Ay, madre!
0: ¿No? Entonces, imagínate, es que no sabemos qué circunstancias de vida tiene esa persona que se está desplazando a Galicia, que se está desplazando a Madrid. No sabemos si va llorando en el coche, ¿no? Entonces, conciencia uno mismo de cómo se encuentra para conducir y luego mucha empatía con los demás, porque de verdad que no sabes qué circunstancias de vida está atravesando cada persona que miras a tu derecha, estás frenado en un semáforo, miras a tu derecha y ves la cara de la gente y es verdad que hay gente que va muy alegre, pero hay gente que tú no sabes las batallas de vida que lleva.
1: Desde luego, entonces, hay que tenerlo muy en cuenta. Muchas gracias, Mar Alcolea, ha sido un placer hablar contigo de nuevo.
0: Muy buena tarde, adiós.
1: Hasta la semana que viene.
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1: ¿Qué pasa por la victoria de España? Apurada, ¿eh? Vaya mal rato de madrugada con la primera plaza del Grupo H en juego y vamos a jugar finalmente nuestro partido de 16avos el próximo jueves. ¿La mala noticia? Pues las lesiones. Mira que metieron caña a los uruguayos de Jeremy Pino y de Nico Williams. Alejandro Molero, buenas de nuevo.
3: ¿Qué tal? Buenas tardes de nuevo, Roberto. Resaca de éxito para la selección española que certificó la primera plaza del Grupo H tras ganar por 0-1 a Uruguay en un partido muy duro físicamente. A pesar de la victoria y la clasificación como primera, no todo es dulce para la selección. Jeremy Pino y Nico Williams protagonizan las malas noticias. El primero se lió con el brazo en cabestrillo y podría sufrir una rotura de clavícula que lo dejaría completamente fuera de lo que resta de Mundial, mientras que el vasco salió cojeando el vestuario. La preocupación en la selección es alta, ya que la posición de extremo se queda muy debilitada. El otro apunte negativo fue el poco brillante juego de España, algo que Luis de la Fuente se defendió alegando que hay días en los que no se puede jugar bonito.
4: El fútbol a veces no se puede estar todo lo brillante que uno quisiera y que hemos demostrado en otras ocasiones. Lo importante, insisto, es que hemos estado ante un partido de máxima exigencia, de máxima exigencia. Hemos mantenido un nivel altísimo de concentración, de responsabilidad, de entereza y de no entrar a muchas provocaciones que hubieran podido causar algún contratiempo mayor.
3: El goleador del encuentro fue Alex Baena, con un disparo de fuera del área y con un error de Muslera se estrenaba con la selección española. Un gol que tiene un trasfondo emocional importante. Le dedicó el gol a María, una aficionada con sarcoma de Ewing que tal día como hoy hubiera cumplido años.
5: Creo que el destino me tenía preparado algo muy bonito con ella. Creo que ella me ha ayudado desde donde esté a que ese balón entrase. Y bueno, la verdad que feliz. Sé que desde arriba estará con una sonrisa como siempre. Y la verdad que le he podido dedicar el gol que lo tenía en mente. Y la verdad que por eso estoy muy orgulloso del gol de hoy.
3: En cuanto al resto de la jornada mundialista, Cabo Verde empataba a cero con Arabia Saudí y acompañaba a España en...

0: Son las 3 de la tarde. ¿Qué tal? Buenas tardes, bienvenida, bienvenido. Si te incorporas a esta hora a la sintonía de Radio Castilla-La Mancha, en la que te estamos contando lo más destacado de esa cita histórica que ha tenido al PSOE como protagonista y que ha dejado llamamientos, sonidos como este del único líder socialista autonómico que realmente ha sido crítico y que ha pedido un adelanto electoral, el presidente de Castilla-La Mancha y líder del PSOE regional, Emiliano García Page.
1: Hoy creo que España entera se pregunta solamente cuándo. Y yo creo que tenemos que anteponer los intereses del país a los propios. Y desde luego los del PSOE de mañana a los de cualquier dirigente. El PSOE está muy por encima de cualquier dirigente.
0: Bueno, pues ante el órgano de control de partido, el aludido Pedro Sánchez ha respondido a esa petición de Emiliano García Page, que quería saber si realmente el PSOE se ha estado financiando de forma irregular. Sánchez, ante los suyos, ha respondido esto.
2: También afirmo una vez más ante vosotros y vosotras que nuestra organización no se ha financiado irregularmente, como se hicieron otras, y por tanto actuamos con la máxima diligencia.
0: Y sobre el adelanto electoral, en esa línea se ha expresado en su discurso también el líder socialista. No teme que el desgaste de su gobierno afecte a alcaldes y líderes autonómicos, como dicen Emiliano García Page y otros líderes del partido en las próximas citas electorales, y por eso Sánchez ha sorprendido poniendo el foco en el futuro.
2: Hombres y mujeres limpios, que conocen cada calle, cada barrio, cada pueblo, porque llevan años dando la cara, escuchando y defendiendo a sus vecinos y a sus vecinas. Y ahora lo que vamos a hacer es convertir toda esa fuerza en el mejor equipo. Así que desde hoy, todos a una, porque salimos a ganar, salimos a gobernar.
0: ¿Y cómo se ve todo esto aquí en Castilla-La Mancha? Pues coinciden tanto Partido Popular y PSOE, aunque con argumentos diferentes, en que la clave no es apostar por un super domingo electoral o que coincidan elecciones, que lo bueno sería adelantarlas. Desde el PP, la vicesecretaria de Igualdad y Mujer, María Patricio, echa de menos un paso al frente de los líderes socialistas, la dimisión de Sánchez y la convocatoria de elecciones. Y por otra vía, Ana Isabela Vergoza, la portavoz parlamentaria del PSOE, insiste en que sería muy bueno despejar esa preocupación entre líderes autonómicos y alcaldes con ese adelanto electoral.
3: Tienen la oportunidad de demostrar que anteponen España a los intereses personales de Pedro Sánchez por mantenerse en el poder.
4: La inquietud que tienen porque no exista un super domingo y desde luego porque las elecciones autonómicas y locales tengan su propio espacio y desde luego ese espacio del ruido y de la frustración que se siente a nivel nacional.
0: Y fuera de nuestras fronteras, también te lo hemos contado, continúa el drama humano en Venezuela, que ha restringido el acceso ya a La Guaira mientras sigue creciendo el balance de víctimas. La cifra provisional de fallecidos se encuentra ya en 920, 5 de ellos españoles, con 3.360 heridos, mientras los equipos internacionales trabajan sobre el terreno en la búsqueda de supervivientes. El estado costero de La Guaira concentra buena parte de esa devastación, entre edificios colapsados, vecinos que buscan a familiares y problemas de abastecimiento que han derivado en saqueos. Aún así, los rescates continúan bajo los escombros con la esperanza puesta en las brigadas que llegan de varios países.
5: Aquí buscando a mis familiares, a mi madre, a mi hermano pequeño que coge. Lo único que está en el apartamento. Yo no me encontraba allí y bueno, con la fiel esperanza de que consigamos, si sea, bueno, ya así sino vital.
6: Pero lo que pido es eso, que vengan, que nos ayuden, que nos traigan ayuda. Hay muchas personas obvias todavía en los edificios, pero no tenemos los recursos suficientes para poder sacarlos.
0: Y en medio de este calor creciente estamos pendientes del alto riesgo de incendios y del conato de incendio en Malagón, en la provincia de Ciudad Real. Según informa ahora mismo el 112 de Castilla-La Mancha, estaría extinguido ya por completo ese incendio, con lo cual ha quedado simplemente en susto. Aquí lo dejamos. Reciban un saludo de la redacción fin de semana de Radio Castilla-La Mancha, de Lucas Dorado desde Control de Sonido, de Fran Pantoja en producción. Te mantenemos informado, recuerda, en boletines informativos. Ahora, el alma de Judith con Judith Mateo. Desde la Radio Pública de Castilla-La Mancha, gracias como siempre por tu confianza, gracias por saber escuchar y disfruta de lo que queda de sábado.
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4: Otro día más y yo estoy encantada, encantadísima de estar aquí con todos vosotros en el alma de Judith en Radio Castilla-La Mancha.

0: qué habitaciones se movía la persona y establecer lo que se llama su patrón de vida diaria, ¿no? Para en un momento en el que se detectaba que había algo fuera de ese patrón, pues es una señal de alarma, ¿no? Entonces al final es un dispositivo no intrusivo. Y digo no intrusivo porque en los proyectos que hemos tenido, por ejemplo, en la ayuda a personas mayores, pues había otras instituciones que basaron su investigación en el tema de los robots, ¿no? De la robótica social que se llama, robótica de acompañamiento. Nosotros apostamos por algo que está en una pared, está quieto y no se mueve, porque lo que nos dimos cuenta en los pilotos que se hicieron, sobre todo en residencias de mayores, es que estas personas, pues al principio es muy gracioso el robot, pero tropezaban
1: Exacto.
0: con él, les molestaba si el robot les seguía, en fin, es un elemento mucho más intrusivo y que provoca. Entonces, bueno, esto al final habrá estudios que evidentemente establecerán hasta qué punto pues un robot es más o menos útil, pero en nuestro caso pues apostamos por algo, ya digo, que no fuese intrusivo, que incluso además no fuese un ordenador, no tuviese pinta de ordenador, es un espejo tal cual. Y en el espejo pues van apareciendo, bueno, yo creo que todos hemos visto espejos de este estilo desde hace muchos años en películas de ciencia ficción, ¿no? Cuando alguien está afeitándose, que ya está viendo la temperatura que hay en la calle, está leyendo las noticias, o lo hace todo sobre el espejo, pues esa idea, solo que con aplicaciones tiene ya también un avatar que le va recordando la medicación, le da consejos nutricionales. O sea, al final lo que era simplemente un espejo para rehabilitación física, para temas de fisioterapia, para personas mayores, ¿no? Que tuviesen movilidad, pues resulta, y bueno, y digamos, hay un concepto en geriatría que es el concepto de fragilidad, que es el que define un poco, pues, tu vida o tus capacidades conforme pasan los años, pues se ha convertido en un elemento que va mucho más allá de la rehabilitación. Ya en la rehabilitación física era muy importante porque hace un reconocimiento de tu cuerpo y ve exactamente hasta qué punto puedes realizar movimientos y si los realizas bien o mal, según tus posibilidades. O sea, está todo, digamos, adaptado a cada uno de los usuarios, a cada persona, pero al final pues se ha convertido, ya digo, en un centro de ayuda y seguimiento de personas mayores o pacientes. Y bueno, pues sí, ¿por qué no puede ser un elemento totalmente normal en un hogar? Yo creo que, sobre todo eso, sus capacidades y el hecho de no ser algo que esté por en medio, yo es que, ya digo, viendo lo que pasó con los robots en las residencias de mayores, o sea, los robots tienen evidentemente su función y van a ser muy útiles y vamos, lo están siendo ya en algunos ámbitos, sobre todo en los temas de fabricación industrial y tal, pero bueno, pues hay que seguir probando y haciendo pilotos con ellos en entornos domiciliarios, ¿no? Porque no es exactamente igual y lo otro se ve como un dispositivo de ayuda, claro, donde tú simplemente tocas un botón y hay una videoconferencia con tu hijo, con tu familiar o con quien quieras y no tienes a nadie, digamos, andando por allí, ¿no? Pero ya digo, esto quienes los estudian luego al final también son psicólogos, sociólogos, que ven cuál es el impacto de la tecnología realmente en la vida habitual, ¿no? La vida diaria.
1: Vosotros sí que estáis preparados para que ese espejo inteligente sea capaz de detectar hasta la sonrisa de satisfacción de los posibles beneficiarios. Así que luego serán otros los que evalúen realmente si eso
0: Sí,
1: es
0: sí.
1: así o no.
0: Sí, o sea, la verdad es que las posibilidades que da, porque lleva una cámara y utilizamos algoritmos de inteligencia artificial para reconocimiento de vídeo, reconocimiento de formas, ¿no? Y reconocimiento de caras. Hay, de hecho, unos ejercicios que son para personas que han tenido un ictus y entonces le ayuda a hacer movimientos con la cara para recuperar esa movilidad después de un ictus. O sea, la tecnología, la verdad es que hoy por hoy, pues el potencial que tiene es tremendo. Lo que pasa es que la tenemos que utilizar bien, al servicio de las personas, porque si no, no tiene sentido. Y evidentemente, siempre comprobando que eso que pensamos que puede ser útil, al finalmente lo es, ¿no? Y entonces, por eso, en esa cadena, pues ha implicado muchos profesionales y tenemos que estar seguros de estar haciendo, pues dando un servicio, ¿no? Que al final, yo creo que para lo que debemos utilizar la tecnología, para nuestras necesidades, para un uso responsable y ético, y para que, bueno, pues el beneficio sea para

0: a toda la sociedad.
1: Pues Juan Carlos, yo creo que ha dado el mejor mensaje que podíamos dar para finalizar esta entrevista, este programa, el último de la temporada, hablando de que esa tecnología en la que tanto investigáis es la que tiene que ayudarnos en nuestro día a día. Así que nosotros te vamos a dejar descansar, digo, en lo que a entrevistas se refiere durante los próximos meses, aunque seguro que vas a estar ocupado ya con nuevos cargos de aquí en adelante.
0: Cuando quieras, ya sabes que puedes contar conmigo para cualquier. En cualquier momento que hablemos de tecnología, tecnología de impacto social y encantado de estar por aquí.
1: Pues muchísimas gracias, Juan Carlos.
0: A ti, Román. Un abrazo.
2: Nos vamos. 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

0: Son las 9 de la noche.
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0: Buenas noches. Jornada marcada por el Comité Federal del PSOE. No ha habido sorpresas porque Pedro Sánchez, ante los suyos, ha ofrecido un relato muy parecido al que ofreció en el Congreso. Sitúa la corrupción en casos muy concretos y niega la financiación ilegal de su partido. Ha vuelto a justificar que seguirá gobernando, resistiendo por la llegada de PP y Vox, porque considera que sería un retroceso.
2: Hombres y mujeres limpios, que conocen cada calle, cada barrio, cada pueblo, porque llevan años dando la cara, escuchando y defendiendo a sus vecinos y a sus vecinas. Y ahora lo que vamos a hacer es convertir toda esa fuerza en el mejor equipo. Así que desde hoy, todos a una, porque salimos a ganar, salimos a gobernar.
0: Emiliano García Page, líder del PSOE de Castilla-La Mancha y presidente regional, ha sido prácticamente la única voz discordante, el único varón socialista que ha pedido el adelanto electoral para evitar que las comunidades y las alcaldías gobernadas por el PSOE paguen los platos rotos. Precisamente ese ha sido uno de los argumentos que más ha enfatizado durante la intervención a puerta cerrada a la que ha tenido acceso Radio Castilla-La Mancha.
3: Ni una sola palabra para los procesos electorales autonómicos que llevamos este año. Ni una sola. La dirección federal ni la política nacional ha tenido nada que ver con los resultados. ¿De verdad creemos que podemos hacer este debate así? Yo creo que una parte importante de los resultados ya lo fueron de las autonómicas y municipales en el 23, pero una parte mayoritaria tiene que ver con la gestión vuestra, con la del gobierno y la de la dirección federal.
0: Respecto a las críticas de Pachi López, de Emiliano García Page, Pachi López, el portavoz del PSOE en el Congreso de los Diputados, a la salida del Comité Federal, ha señalado que García Page ha hecho las críticas donde las tiene que hacer.
4: Bueno, este es el sitio para hacer las críticas y para hacer los debates, ¿no? Es su opinión, no es la mía, y por lo tanto lo ha hecho donde tenía que hacerlo.
0: Y nos vamos ahora a conocer la última hora en Venezuela. El balance de víctimas asciende a 1.430 muertos y 3.238 heridos, según ha adelantado el gobierno venezolano. El Ministerio de Exteriores español ha informado de que 6 españoles han fallecido y otros 133 no han sido todavía localizados, además de 14 que siguen localizados bajo los escombros y están intentando ser rescatados. Estamos en vísperas del Día del Orgullo y toda la región se suma a las celebraciones en apoyo al colectivo LGTBIQ+.

0: motivación y sobre todo una reivindicación, porque las cosas tienen que seguir hacia adelante. Parece que vamos en retroceso en los últimos años. Hay que apostar por el respeto, la diversidad y el amor.
1: En los deportes tenemos una última hora con un fichaje. Alberto Corroto, buenas noches.
2: Buenas noches, sí, en el Talavera el primer fichaje de la nueva plantilla para el proyecto de la Segunda Federación. Se trata de Álvaro Fernández, guardameta, que procede del Real Avilés y que ha tenido también experiencia como internacional en las categorías inferiores de la selección española. Y de un portero a otro, Dani Simón, nuevo guardameta del Calvo Sotelo Puertollano. A sus 24 años recala en el Cerrú, procedente del Navalcarnero, también de segunda red, primer paso por el Club Deportivo Toledo. Así que dos porteros para nuestros equipos en Segunda Federación, Dani Simón al Portollano y Álvaro Fernández al Talavera.
1: Gracias, Alberto. Se empieza a mover ya el mercado de fichajes para nuestros equipos. Y hoy temperaturas por encima de los 35 grados en casi todas las capitales de provincia. Y atención, mañana aviso amarillo por tormentas en Castilla-La Mancha. Nos lo cuenta Paola Sánchez. Buenas noches.
3: ¿Qué tal? Buenas noches. Hasta ahora tenemos tiempo tranquilo y temperaturas altas. Esta próxima madrugada las mínimas se van a quedar de tipo tropical en las principales capitales de la región, 20 grados en Cuenca o en Albacete, 22 en Toledo, 20 también en Ciudad Real o Guadalajara y algo menos en puntos de sierra, donde incluso pueden bajar a los 14 en esa zona de Sigüenza o Molina de Aragón. Mañana vamos a tener de nuevo temperaturas igual que hoy, entre los 32 y los 36, 37 de máxima, y la tarde estará marcada por tormentas en el centro y en el este.
1: Se quedan ahora con la mejor compañía, la de Joaquín Guzmán y 40 años de peticiones.
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0: arrancando esta nueva edición de 40 años de peticiones con esta canción de los Eagle Eye Cherry. El nombre de Cherry coincidía porque su hermana era Nene Cherry. Safe Tonight, su primer gran éxito. Luego no han tenido éxito con tanta repercusión como tuvieron con este primero, que fue una de las canciones más pedidas en aquellos tiempos. Vamos a seguir con una de las versiones, Joe Cocker, esa voz, la voz más blanca del soul, pues siempre ha hecho versiones. Y hoy vamos a quedarnos con esta que en su día, en un ritmo diferente, hizo Ray Charles, y él hizo su particular Unchained My Heart.
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De la versión de Joe Cocker de Unchained My Heart, vamos a la escena independiente británica en la media de los años 80, en a mediados de los años 80. Ahí estaban The Primitives, este Crash. Una forma de decir, como sigas así, por ese camino, te vas a pegar un crash. Aparecía también en la banda sonora de Dos Tontos Muy Tontos.

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1: Un poquito de pista de baile del llamado Eurodance. Esta compositora y cantante italiana llamada Gala Rizzato, artísticamente solo como Gala. Esta canción que vamos a escuchar junto con Free for Desire fueron sus grandes.

canción del año 1978, la banda norteamericana Toto, incluida en el álbum de debut que se llamaba como la banda, Toto, y que ha pasado el tiempo y sigue teniendo mucha vigencia, no solamente la letra, sino además el sonido. Saltamos al año 2008 con esta banda llamada The Script.

Vamos a seguir con la música de Paloma Faith. Paloma Faith es una cantante, actriz británica, y que además tiene carrera no solamente en lo musical, sino también en lo televisivo, en lo cinematográfico, incluso en algún campo artístico, como ayudante de espectáculos de magia. Posiblemente este Upside Down sea uno de sus grandes éxitos, con ese aire que tiene de burlesque cabaret. Seguimos, 40 años de peticiones.

pues ahí estaba la música de Paloma Faith. El nombre de Paloma es porque es de ascendencia, su padre era español. Vamos con esta banda que tras la separación de Deep Purple, su vocalista se puso a cantar con White Snake. Este probablemente uno de sus grandes éxitos de su primera etapa.

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1: No hace falta que una canción.
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1: Decía que no hace falta que una canción sea demasiado larga para que cuente y se convierta en todo un éxito. 2:14 dure esta insurrección. El último de la fila.

ya se puede decir que de un mosqueo con su compañía de discos salió este tema, ya probablemente el más pedido del último de la fila, en esta versión que hemos escuchado grabada en directo. Cambiamos totalmente de estilo, vamos con los hermanos Charlie, Ronnie y Robert Wilson. En el año 1967 empezaron a hacer funk y R&B, The Gap Band, y esta

Esto pasaba en los años 70 en Estados Unidos. Vamos a la música disco británica, con este grupo llamado Heatwave. Originalmente se montó en Londres en el año 1975 y inspirados probablemente en bandas como la que acabamos de escuchar. Esto era funk británico. Probablemente una de sus canciones más conocidas, Las noches del Boogie, Boogie Nights.

avanzando en el tiempo, pero sin abandonar las raíces de la música de la que venimos. Las dos últimas canciones, la fusión entre el house, el dance, el funk, dieron grupos ya metidos en el año 80, a mediados de los años 80, en Nueva York, como este que vamos a escuchar a continuación, que se llama D-Light, D con tres E's, inspirados en una canción de Cole Porter. Su debut discográfico tuvo en el año 1990 probablemente su mayor éxito. Y sonaban, o suenan, así. 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

0: groove está en el corazón, la música de Delighted. Vamos con el rey. Así acabó la canción anterior, no es que se estén riendo del rey. Ojo, The Way You Make Me Feel. Lo conoces, ¿verdad? Michael Jackson. Ahí va el gritito.
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1: Cambiando totalmente de estilo, pero seguimos en la línea de canciones más pedidas en 40 años de peticiones. Basta con escuchar los primeros acordes para saber que se trata de Nirvana.

0: Son las 10 de la noche.
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0: Buenas noches. La actualidad del día ha venido marcada por el Comité Federal que el PSOE ha celebrado en Madrid en su sede de Ferraz. No ha habido sorpresas. Pedro Sánchez ha situado la corrupción en casos muy concretos, ha negado la financiación ilegal de su partido y ha reiterado que va a seguir gobernando.
2: También afirmo una vez más ante vosotros y vosotras que nuestra organización no se ha financiado irregularmente como se hicieron otras y, por tanto, actuamos con la máxima diligencia.
0: Enfrente, la única voz crítica ha sido la de Emiliano García Page, el presidente regional, durante su intervención en el comité, a la que ha tenido acceso Radio Castilla-La Mancha. Le ha pedido a Pedro Sánchez que haga autocrítica y le ha propuesto que, si es necesario, se inicie una querella contra Leire Díaz.
3: Creo que es bastante normal pensar que la gente nos responsabiliza o de no haberlo evitado, o de no haberlo prevenido, o en todo caso de connivencia. Tenemos, yo por ejemplo, vería normal que ejerzáis acciones judiciales contra Leire, porque lo que tiene, lo que está haciendo, lo que se plantea o lo que se deduce, es enormemente grave y seguramente irradiará otros muchos problemas.
0: El resto de los barones autonómicos han apoyado a el presidente Pedro Sánchez. Por su parte, el presidente de la Generalitat, uno de ellos, primer secretario del PSC, Salvador Illa, ha asegurado la salida del Comité Federal, que ha visto a Pedro Sánchez con las ideas muy claras.
4: Yo he visto al presidente del gobierno con ideas muy claras y he visto un apoyo muy mayoritario a sus planteamientos, a lo que estamos haciendo y a la gente con ganas de seguir y de ganar.
0: Y desde Barcelona, el presidente del PP cargaba contra el Comité de los Socialistas. Núñez Feijóo ha criticado que vuelvan a aplaudir a Sánchez, como ya hicieron esta semana, tras pedir la mayoría de la Cámara que dimitiera por los casos de corrupción.
5: ¿Y hoy qué ha hecho el Comité Federal del Partido Socialista? ¿Volver a aplaudirle como en el Congreso? ¿Y qué aplauden exactamente? ¿Aplauden gobernar contra la mayoría del Congreso de los Diputados? Vaya izquierda esta que ahora traga con la corrupción, con la insumisión y aún encima lo aplauden.
0: Tenemos que lamentar una víctima mortal en las carreteras de Castilla-La Mancha. Ha ocurrido en Cordovilla, en Albacete. Tiene los detalles Amparo de Aguilar.
6: El accidente se ha registrado cerca de las 2 de la tarde de este sábado en Cordovilla, pedanía de Tobarra, concretamente en el kilómetro 4 de la AV-304. Se trata de un choque frontal entre dos turismos. El ocupante del primer coche, un hombre de 77 años, ha fallecido atrapado. El otro, un anciano de 93, ha resultado herido grave y ha sido trasladado al Hospital General Universitario de Albacete.
0: Y tras la pequeña tregua en las temperaturas que hemos vivido en los últimos días, pues con la vuelta del calor intenso, también se ha incrementado la posibilidad de que surgieran incendios forestales. En estos momentos hay dos activos en nuestra comunidad, uno en Gamonal, que se encuentra controlado y en el que trabajan en su extinción 5 medios y 18

0: de la región, 20 grados en Cuenca o en Albacete, 22 en Toledo, 20 también en Ciudad Real o Guadalajara y algo menos en puntos de sierra, donde incluso pueden bajar a los 14 en esa zona de Sigüenza o Molina de Aragón. Mañana vamos a tener de nuevo temperaturas igual que hoy, entre los 32 y los 36, 37 de máxima, y la tarde estará marcada por tormentas en el centro y en el este.
1: Se quedaron en la compañía de Pedro Ángel Sánchez y la Disco Sonora.
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0: Son las 11 de la noche.
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0: Buenas noches. La actualidad del día ha venido marcada por el Comité Federal que el PSOE ha celebrado en Madrid, en su sede de Ferraz. Pedro Sánchez ha situado la corrupción en casos muy concretos y ha vuelto a afirmar que no habrá elecciones anticipadas.
2: Y por supuesto, vamos a no permitir que los de siempre pues aprovechen todo este ruido judicial para impugnar su legado político. Un legado que los socialistas reivindicamos con orgullo. ¿Por qué? Bueno, pues porque afianzó derechos, porque impulsó la igualdad, porque nos sacó de una guerra ilegal, porque aprobó el matrimonio igualitario.
0: Sánchez ha contado con el apoyo prácticamente total de los varones autonómicos y la única voz crítica ha sido la de Emiliano García Page. El presidente de Castilla-La Mancha, durante su intervención en el comité, a la que ha tenido acceso esta radio, le ha pedido a Pedro Sánchez que convoque elecciones.
3: Yo creo que necesitamos todos que antes de que haya elecciones municipales, insisto, autonómicas también, pero somos muchísimos más afectados en las elecciones municipales, se despeje la enorme tensión que se traduce en la política de Madrid. Pero la realidad yo creo que invita a darle la palabra a la gente, a confiar en la gente y a ir con la verdad por delante.
0: Por su parte, el portavoz del PSOE en el Congreso de los Diputados, Patxi López, respecto a las críticas de García Page, ha señalado que las ha hecho donde las tenía que hacer.
4: Bueno, este es el sitio para hacer las críticas y para hacer los debates, ¿no? Es su opinión, no es la mía, y por lo tanto lo ha hecho donde tenía que hacerlo.
0: Y desde Barcelona, en el Congreso para la reelección de Alejandro Fernández como presidente del PP de Cataluña, el secretario general de los Populares, Miguel Tellado, ha recordado lo que, según él, quieren los españoles.
5: España es un clamor, pidiendo elecciones ya, en las calles, pero también en las Cortes. Y esta vez la tarea de reconstrucción será mucho mayor, no tengáis ninguna duda. Esta vez no solo va de reconstruir las cuentas públicas, reconstruir el mercado laboral, reconstruir la economía de nuestro país, que también. Esta vez tendremos que llevar a cabo una labor de reconstrucción nacional, una reconstrucción integral.
0: Miramos ahora a Venezuela. Según la última actualización hecha pública por las autoridades del país, ya son 1.430 los fallecidos, a los que se suman más de 3.200 heridos. Además, 3.100 personas se han quedado sin hogar. El Ministerio de Exteriores español ha informado de que 6 españoles han fallecido y otros 133 no han sido todavía localizados. La solidaridad internacional en estos momentos es básica. Más de 1.600 equipos de rescate adicionales han llegado ya a Venezuela para colaborar en las labores humanitarias. Los dispositivos han llegado en 17 vuelos, aunque voluntarios como el albaceteño Damián Soriano, responsable de intervención en catástrofes de Bomberos Sin Fronteras, no ha podido llegar allí. Con su equipo pensaban salir desde la T4 del aeropuerto Adolfo Suárez Madrid-Barajas. Al no haber vuelos comerciales, debían buscar una alternativa para viajar, bien con aviones militares o con alguna organización, o fletar un avión que debía recibir el OK. Parecía que iban a salir desde Marsella, pero todo se fue al traste.
6: Bueno, pues ya a última hora de la tarde se nos dice que no va a haber vuelo, que en ese vuelo no vamos a poder ir. La única opción que queda es que a través de la embajada se reclame la posibilidad que quedó ahí pendiente horas atrás, y era convertir vuelos convencionales, vuelos programados, en vuelos que acreditan esa ayuda de emergencia, esa situación excepcional.
0: Y momento ahora para conocer la previsión del tiempo.

0: se pueden bajar a los 14 en esa zona de Sigüenza o Molina de Aragón. Mañana vamos a tener de nuevo temperaturas igual que hoy, entre los 32 y los 36, 37 de máxima, y la tarde estará marcada por tormentas en el centro y en el este.
1: Con el tiempo nos despedimos. Siguen en la mejor compañía la de Pedro Ángel Sánchez y la Disco Sonora. Que pasen una excelente noche de sábado.
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0: dando esta antena. Más de 1000 piezas elegidas una a una, sin repetir, sin rendirnos a la comodidad, sin convertir la radio en una playlist automática. Música inédita para este espacio. Música que llegaba desde sellos enormes y desde habitaciones pequeñas, desde nombres que ya forman parte de la historia de la electrónica y desde artistas que quizá sonaban por primera vez en una radio pública. Grandes figuras, absolutos desconocidos, productores de culto, voces nuevas, escenas en movimiento, discos que acaban de nacer y canciones que todavía olían a futuro. Y eso, en los tiempos que corren, también es una forma de resistencia, porque 808 Radio no ha querido ser nunca escaparate por sí, ha querido ser una manera de estar en el mundo, una forma de defender que la música no es solo entretenimiento ni consumo rápido, ni fondo para hacer otra cosa. La música también es pensamiento, memoria, comunidad, riesgo, territorio, identidad, también es cultura y por eso merece sonar aquí, en esta radio pública, con toda la ambición, con toda la dignidad y con todo el cuidado. Esta temporada han pasado por aquí más de 40 artistas presentando sus trabajos. Hemos abierto ventanas en Al Habla para escuchar de cerca a quienes están creando, dudando, imaginando, levantando obras sonoras desde lugares muy distintos. Y hemos vuelto a poner en marcha el generador de ideas, ese lugar extraño y necesario donde la radio se convierte en una colección de voces capaces de pensar en un mundo mejor. Hemos hablado de música, sí, pero también de oficios, de memoria, de tecnología, de artesanía, de comunidad, de futuro, porque el futuro, aunque a veces parezca una palabra gastada, sigue siendo exactamente eso que perseguimos cada semana cuando encendemos este programa. Y ahora llegan los albores del verano, ese momento en el que todo parece suspenderse un poco, las noches se abren, las ciudades cambian de ritmo, la vida se va hacia la calle, hacia las plazas, hacia la carretera, hacia las playas, la montaña, y nosotros nos despedimos sabiendo que os vamos a echar muchísimo de menos, de verdad. Vamos a echar mucho de menos esta cita invisible con quienes estáis al otro lado, con quienes escucháis desde Toledo, desde Cuenca, desde Albacete, Ciudad Real, en resumidas cuentas, desde cualquier punto de Castilla-La Mancha, desde una carretera de madrugadas, desde la cocina, desde una habitación, desde el turno de noche, desde un lugar del mundo en el que la radio sigue siendo una compañía misteriosa. Sobre todo, gracias por estar ahí, por acompañarnos en este viaje y sobre todo pues, por mirar al mundo, igual que nosotros, con una antena abierta, contemporánea, creemos que valiente y sobre todo propia. Esta noche cerramos temporada, pero no cerramos la búsqueda. Si ese futuro que tanto perseguimos lo permite, volveremos a encontrarnos al otro lado del verano, volveremos a esta frecuencia, volveremos a esta casa y volveremos a dejarnos atravesar por sonidos que todavía no conocemos. Hasta entonces, que la música os acompañe. Y ahora sí, comenzamos este 808 Radio final de temporada con los sonidos de Sol Ortega, que debutó en Mitsubasa con este Auguria, del que no vamos a comentar mucho más porque ya hemos hablado demasiado, y con el que vamos a dar la buenas noches a los que siempre, una semana más, vuelven a estar por aquí, por el estudio. Francisco Esquivia, System F, hola, ¿qué tal?
1: Muy buenas, ¿cómo estamos?
0: Y Raúl Álvarez, NSEC, ¿qué tal, cómo estás?
2: Qué largo se me está haciendo el Mundial.
0: Se ha hecho muy largo el Mundial y, bueno, se sigue haciendo. Vamos a ver por dónde deparan ya pues estas nuevas fases, ¿no? De, ¿cómo lo llaman? El mata-mata, en el que pues va desapareciendo y ya está. Pierdes un partido y te vas. Pero claro, ya sabes que hasta el día, creo que 19 de julio, vas a tener el Mundial.
2: Tú que estás ahí a tope, está todo el día ahí, está como loco. Yo que paso de los mensajes en 200 grupos
0: ahí. Habré visto un 60% de...
2: ¿Cuántos cromos te quedan?
0: Me quedarán 20 o así.
2: Está sí. Nervioso. Tienes que deberías ponerlo por ahí, oye, escribid en privado los cromos que tengáis o la aplicación, así que podamos tener cambio y completemos los álbums entre todos.
0: Vamos a tener que subir al Waze y también a las redes de 808 pues para que nos ayuden a terminar esa colección, que bueno, por suerte pues Fran no está en ese rollo, ha estado más pendiente de la música esta temporada, que cerramos, como bien te decimos, con este 808 Radio número 458, que también viene, pues eso, a recordarnos sonidos, ¿no? Que durante esta temporada, pues lo que llevamos de 2026, mejor dicho, pues han estado acompañándonos aquí noche tras noche, sonidos de Matías Aguayo, Ricardo Villalobos, Eric Curano, Ubermono, GGFM, entre muchas otras, y gente como esta que está sonando ya de fondo, que es la primera de las propuestas que trae Fran y que es el qué.
1: Pues empiezo con lo mejor del año, con el bueno de Retro Migration y su track Gumo, dentro de un álbum titulado Choice Volumen 1 para el sello de Londres Wolf Music. Y bueno, pues esto sonó y suena otra vez house elegante, cálido y con la energía suficiente como para levantar una pista.

0: Ese programa mágico en el que pues sonidos que en algún momento nos llamaron la atención son vueltos a rescatar para volver a sonar aquí en Radio Castilla-La Mancha y recordarnos lo bien que llevamos este 2026, que bueno, pues está próximo a llegar al Ecuador exacto. Además, apenas un par de días estaremos ya en el mes de julio, y ese sí que será, pues, por llamarlo de alguna manera, el Ecuador, que siempre nos quejamos luego en Navidad de que, claro, es que la segunda parte del año tiene menos meses, está todo como más concentrado. Pero bueno, nosotros hacemos esto pues para ir liberando maletas como las de este sonido house, que de verdad tiene un estilo y una clase mundial, Fran.
1: Sí, Retro Migration, pues haciendo lo que mejor sabe hacer, este house elegantón, cálido. Además, los últimos programas Raúl ha estado diciendo que volvía el deep, y bueno, pues digo, voy a llevar
2: vosotros el minimal, y aquí ya estáis, dos años. Y aquí estáis 2 años.
0: Cada uno apostamos, pues eso.
1: Y volvió.
2: Sí, pues sí,
1: vuelve,
2: sí,
1: y ahora vuelven otras cosas. Igual que volvió el trans, igual que todo vuelve.
2: Pero el trans se ha quedado instaurado. Y
1: el minimal también.
2: No, para nada. Venga,
0: vamos a hablar de lo tuyo, Raúl, pero antes, bueno, pues veo por aquí las tres últimas carátulas que son prácticamente iguales. Ya nos explicarás a qué se debe ese pelotazo, que yo no me esperaba, la verdad.
2: Pero si esto está ya más que hablado, venga, dale, porque es que eso es claro.
0: Primera de las propuestas, esto medio barbechillo.
2: Esto es súper barbechillo. Esto salió, lo traje en el programa 446, no recuerdo cuándo era porque se me han ido las fechas, lo tenía por aquí apuntado y lo he borrado. Esto que uso que haces notas y yo tengo la manía de borrar las notas del móvil, pues he borrado hace 2 minutos la nota del móvil. Sé el programa porque lo he dejado puesto en la foto del track. Esto apareció en el 446, lo firmó Booker Star Drum, el de Kingston, el de Nueva York, dentro de un EP largo de 8 cortes, Close Up to On The Outside, una auténtica maravilla, de las mejores composiciones. Decir para mí que, un poco a colación de Juanan, lo que viene diciendo Juanan, bueno, el tema es Zero Nature, es como se llama el tema, o el que sonó y el que vuelve a sonar. Decir un poco a lo de colación de Juanan es que yo he seleccionado, creo que han sido 15 cortes y hemos tenido que escoger 9. Y eso que dice Juanan de las tres últimas carátulas, he de decir que había una cuarta del mismo sello, pero ya me ha parecido un poco abuso. Lo que sí que es cierto, que me parece de la mejor, de esta primera parte de
0: ¿no desveles de qué es?
2: Pues está más que claro, vamos. Y si
0: no lo digas, vamos a dejar ahí el hype hasta el final.

0: lo que nos gusta, un buen barbecho. De hecho, bueno, lo mejor de este 2026, de lo que llevamos este 4-5-8 especial para cerrar la temporada, pues no podía faltar un guiño a ese camino que nos gusta surcar y que tanta sensación causó durante el pasado Picnic Corpus, ¿no? Con ese set especial de barbecho del jazz, que mucha gente llegó preguntando que quién era, que apareció en los carteles oficiales, pegado por las calles y tal, y bueno, pues el barbecho del jazz.
1: Bueno, pues yo no estaba. O sea,
0: un personaje. La verdad es que se le ocurrió. La siguiente de las propuestas nos lleva pues a momento Matías Aguayo, que regresó con Sentimientos Encontrados. Este es el que fue primer adelanto de Anenoa, el álbum que publicó recientemente, hace apenas un mes, el 29 de mayo, y lo hizo como mejor sabe, convirtiendo la contradicción en fiesta, el humor en ritmo y la comunidad en forma de canción. Cantado en castellano, como nos gusta, funciona como una especie de manifiesto corporal, sencillo, pegadizo, sobre todo eso, pegadizo, un poco absurdo, también hay que decirlo, y precisamente por eso, profundamente...

0: Matías Aguayo, todo un crack, que además se nos ha quedado ahí pues un poco en los bolts, como diría Raúl, con esa entrevista que tenemos pendiente con él para que nos cuente ese nuevo trabajo, ese nuevo álbum, Anenoa, creo que ya será después del verano, entonces tendremos una foto ya más completa de cómo se está desarrollando el trabajo y sobre todo cómo ha funcionado sobre los escenarios, que es lo que nos importa. Matías Aguayo en la plataforma Platoon, con este Sentimientos Encontrados, que como te decimos fue el primer adelanto de ese nuevo álbum que te recomendamos escuchar y que se ha publicado nada recientemente, hace apenas un mes, 29 de mayo. Siguiente de las propuestas, nos lleva a los terrenos más inteligentes de la música contemporánea, Fran, porque has traído ¿qué?
1: Pues seguimos con el italiano Pisetsky y su EP Love para el sello White Rose, publicado el 6 de febrero y es un EP alejado de su sonido habitual de Pisetsky, en el que muestra un sonido más cinemático y más etéreo. Esto mola mucho.

0: Mencionábamos antes, ¿sabes? Toda esa gente que nos escucha mientras está conduciendo, esta música es que es para pegarte pues un viaje, yo qué sé, me voy a decir a San Sebastián, venga, sin parar. Yo me voy escuchando un disco de
1: pero
0: estos.
1: ¿Pero de los Reyes? ¿O?
0: No, de los Reyes no, allí a Guipúzcoa.
1: A Donosti.
0: Yo me escucho esto y del tirón, ¿eh? Bueno, esto, un disco me va a durar poco, varios de este estilo.
2: Varios de este rollo. Además, el título mola mucho, Love. Nosotros tenemos mucho Love por la gente que nos escucha.
0: Sobre todo.
2: Y bueno, pues Pisetsky haciendo algo totalmente alejado de su sonido habitual, que es más house, más cálido, más a lo mejor para la pista, y bueno, pues aquí se salió un poquito de su sonido y bueno, pues este rollo así como más cinemático, que mola mucho.
0: Y a las y media, Raúl, ¿llegamos con qué?
1: Pues con Quiz, el de Londres, que volvía. Esto salió en el programa 443. Me voy tres programas anteriores a mi primera selección para lo mejor de la mitad de este 2026. Y salía en su vuelta a Warp 8 años después con un EP largo, igual, 9 cortes. Kinds era como se llamaba. Y podía haberse llamado Colorcitos o Colors, porque todos los temas versan en colores, que es una paleta muy extensa lo que intenta dibujar el artista, el londinense. Y en aquel programa sonaba esto de fondo, que es Orange Blue.

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1: Y continuamos aquí en 808 Radio, en este último programa de la temporada, este número 458, que tiene ven ahora momento cucaracha, que fue un punto de inflexión en la electrónica latinoamericana underground, y tres años después Merkava y Florentino pues regresaron con Cucaracha 2, un corte que rechaza la versión domesticada del Latin Club pensada para el norte global y reescriben esa forma de entender la música de baile en club romántico.

0: construida esta cucaracha 2 desde el doble paso puertorriqueño, algo que oscila entre los 96 y los 192 bits por minutos, colapsando sensualidad y velocidad en un mismo marco rítmico, bass, pressure, sierras afiladas y una estructura diseñada para esos disc jockeys que asumen riesgos. Club Romántico, la plataforma, marca aquí el tono de este 2026, que para ellos se presume indómito, radical y sin concesiones, al menos en la primera parte del año, con esta colaboración de Mercabae junto con Florentino. Creemos que lo han conseguido. La siguiente de las propuestas, otro de esos tipos interesantes, con nuevo disco recientísimo que nos satura, diría yo, satura, sí, en la buena forma de hablar a sencillos durante mucho tiempo, es este que viene ahora, Raúl.
1: Sí, porque le hemos puesto tres cortes, literalmente hemos puesto tres cortes de Dee Senfield, del esperadísimo If This Is It, del álbum que salió hace escasas semanas, pero yo me voy a tirar al programa 441 en febrero, cuando lanzó uno de esos adelantos dentro de ese álbum de 12 cortes, como es este Of Joy. Me ha parecido, a pesar de que ha estado en la selección, pero me ha parecido remarcable, sobre todo alguien de quien hemos traído, o he traído en este caso, tres cortes, tres adelantos, dejando a otra gente fuera, y me parecía de justicia que estuviera aquí en lo mejor del medio año.

0: Bien, Raúl, trayendo este Of Joy, pues para mi gusto creo que se aleja un poco de ese frenesí de sencillos de buscando el hit que también tiene DJ Seinfeld. Bueno, no DJ Seinfeld, sino el que al final le edita la música de buscar un poco el pelotazo. Has traído pues como interludio, ¿no?, del álbum, que viene bien también.
1: Ahí, a mí, sobre todo porque era febrero, también había salido el Plus, que era el mes de enero, era como, y al final es como la segunda. Entonces, viendo todos los programas desde enero hasta junio, ¿no?, y voy pasando y lo voy escuchando los temas que he traído, y como dices, es la segunda vez y sé que hay una tercera vez, dices, bueno, voy a traer un tema. Y no es que me pareciera mejor ni peor el primero, el segundo, el tercero, me parecía que este era el que más me cuadraba para el momento, ¿no? Porque yo lo voy dejando casi en el orden de los que lo traje, y luego no quiere decir que no haya un cambio de orden ni nada al final, que sí que lo hay, es evidente. Pero me cuadraba mucho en este momento del programa.
0: Otro de los nombres propios de este 2026 es sin lugar a dudas este que nos trae Fran Systematic ahora. Systematic, le digo yo. System F. Aunque bueno,
1: Systematic está bien.
0: Systematic también
1: fieste,
0: funciona. De hecho, he visto en alguna última fiesta que te han puesto como Systematic. Igual, sí, por error, sí, omisión, sí, o lo que sea, hemos coincidido en algún cartel que aparecías como Systematic.
2: Ese
0: y aquí no ha pasado nada.
2: Pasado, sí.
0: No ha pasado nada. Él era también el bueno de Fran, que trae, ya decimos, a este, uno de los triunfadores de Sonar, que albergó él solo, bueno, albergó Sonar, una única zona para este señor, o sea, todo un logro.
2: Pues sí, continuamos con el álbum que es PDG, se acaba el mes de mayo, 20 años después de su último, titulado Walmart y publicado por su sello Storm. 20 pistas que poco tienen que ver con su sonido habitual y sí enfocado en la escucha y la experiencia.

0: Maravilla la de Speedy G, que además pues no quiere surcar solo este nuevo 2026, va siempre bien rodeado de gente, le ha dado tiempo a sacar un proyecto así como más experimental. Oye, ¿quién pillará esa, no voy a decir vejez porque no vamos a decir que Speedy G es viejo, pero sí esa veteranía, ¿no? De llevar tanto tiempo y decir, venga, voy a reorientar ahora todo, voy a empezar no de cero, pero sí a marcar un nuevo camino. Increíble.
1: Sí, yo creo que al final todos estos que llevan con un sonido detrás después de tanto tiempo, pues necesitan surcar otros estilos. Y bueno, pues Speedy G, bueno, la semana pasada lo hacía también Jeff Miles con su formación, o sea, gente que son ya veteranos, surcan otros estilos, y esta vez pues Speedy G, 20 años después, imagínate, desde 2006 sin sacar nada. Sin sacar nada, ¿no? Sin sacar ningún álbum, saca este Walkman y con este sonido tan experimental.
0: Otro de los álbumes que más nos ha sorprendido este 2026 es Stalker, es Avanzar sin mapa. Eric Urano trabajó aquí desde la niebla, aceptando la falta de visibilidad como método creativo. Radioactivity, que es una de sus piezas, no busca explicar el paisaje ni ordenar el discurso, se limita a sostenerse, a documentar un estado vital y artístico donde avanzar ya es suficiente.

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0: Musicalmente, el peso de este Radioactivity recae en una electrónica cada vez más textural, menos funcional, donde los restos del club se reorganizan en un espacio táctil. Es una maravilla este Radioactivity, que como bien has podido comprobar, pues te recuerda, ¿no?, a una formación que muchos denominan como la de los creadores de la música electrónica. Stalker forma parte, mejor dicho, alberga este Radioactivity, el nuevo álbum de Eric Urano, que también destacamos, por supuesto, aquí en 808 Radio, que como bien sabes es un programa que se emite la madrugada del sábado al domingo entre las 12 y las 3 aquí en Radio Castilla-La Mancha, y que puedes volver a escuchar siempre que quieras a través de nuestra página web www.808radio.es y por supuesto también en la plataforma de contenidos a la carta de Castilla-La Mancha Media en CMM Play, donde aparecerá la siguiente de las propuestas con estos dos perrillos que siempre están por ahí, pues portadas,
1: los Dobermans,
0: bien bonitos que son,
1: los Dobermans, los Overmono. Pure Devotion será ese lanzamiento que estamos esperando ya para el 7 de agosto. A mí no se me olvida el 7 de agosto, aunque no estemos aquí a través de XL, como no podría ser de otra forma. 11 cortes, de los que ya conocemos dos, pero lo cierto, pues bueno, pues sinceramente lo cierto es que Look Up a mí me tiene engatillado desde siempre. Y esto apareció hace poquito en el 453. Creo que es el tema más moderno que yo traigo dentro de estos seis meses.

0: La capacidad de estos tíos creo que será estudiada en un futuro, como pues crear un estilo propio y a la vez pues crear hit, crear esa expectación siempre sencillo a sencillo y sobre todo pues esperando ya ese momento, ¿no? Recuérdalo, 7 de agosto has dicho.
1: 7 de agosto, 7 de agosto.
0: Qué bonito, ¿eh? Va a ser eso, un viernes es, además.
1: Yo no sé qué día es, sé qué día es, evidentemente, por otros motivos, pero a mí no se me olvida.
0: Pues apuntado queda ese nuevo disco de Ubermono que deseamos escuchar aquí en 808 Radio. Si no lo hacemos en agosto, lo haremos en septiembre, si el futuro quiere. Y escuchar la siguiente de las propuestas que nos trae Fran System F, que es el qué.
2: Pues nos vamos para Detroit con Tristan Arp y su EP Rewave para el sello alemán Capsela. Y publicado el mes de abril. Aquí sonó el track 2, Forking Paths, y bueno, pues ritmos quebrados, ritmos rotos, toques jazzísticos y mucha luminosidad.

0: Tristan Arp, que si mencionábamos antes, pues esos artistas como Speedy Jig, ¿no?, que redirigen su carrera, este directamente va abriendo caminos, bifurcaciones, siempre pues con ese sonido analógico que le caracteriza, pero tocando muy diversos palos. ¿Y de qué manera, Fran?
1: Sí, pero este lleva una línea como muy, muy suya, ¿no?
0: Sí, pero que tiene también sus temas de tecno 4x4, sí, claro, pisteros, claro, que de vez en cuando sale del redil y se dedica pues a este tipo de experimentaciones más, no sé, jazzísticas. Me gusta.
1: Sí, y normalmente así también, con ese sonido así como quebrado, con mucho, no es tribal, pero se acerca. Mola mucho, muy cristalina siempre toda la música que hace el de Detroit, el Tristan Arp. Y bueno, pues aquí sonó el mes de abril y tenía que sonar otra vez.
0: Y a la una llegamos, Raúl, con algo que nos llega de Hypercolor, que es el qué.
2: Pues nada, del 451. Descubríamos también una tirada un poco épica en la que yo me quedé muy enganchado. Descubríamos a James Box con un EP llamado Momentum, y donde yo me quedaba con uno de los dos cortes, como es este Vapor.

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1: Y continuamos aquí en 808 Radio, en Radio Castilla-La Mancha. Lo hacemos en este último programa de la temporada, el 458, que como estás pudiendo comprobar, pues estamos dedicando a repasar lo que creemos que está siendo lo mejor de este 2026 hasta la fecha, prácticamente en Ecuador, que estamos ya a las puertas de él. En este especial, pues suena Siwan, que anunció Mali, su nuevo álbum, y lo hizo con I Can't Tell, el sencillo con carácter juguetón y mandón a la vez, sostenido por la presencia magnética de George Riley, que pues le podemos escuchar aquí en colaboración. Esto es Londres, hablando en plural, house, techno, broken beat, dub, todo encajado con esa naturalidad de quien ha aprendido en la calle, en las radios piratas y en la paciencia de hacerse un lenguaje propio, que al fin y al cabo es lo que muchos tratamos de contar.

0: Mali, este nuevo disco de C1 que se publicó pues el 12 de marzo a las puertas de la primavera, vía Touching Bass, con colaboraciones como con Steve Espase, Private Joy, James Masia, y sobre todo con este, ¿no? Con George Reilly, con el que hemos escuchado este I Can't Tell, que bueno, pues de alguna manera nos pone la sonrisa, ¿no? Y nos hace pues ver ese sonido de Londres, pero en plural, cargado de house, de techno, de broken beat, de dub, y todo encajado con esa naturalidad que, bueno, muchos artistas pues tienen después de haber recorrido multitud de lugares en los que han aprendido multitud de cosas. La siguiente de las propuestas nos lleva de nuevo a la selección de Fran y a uno de esos sellos. Decimos siempre lo mismo, pero es que es cierto, fetiche aquí, sí, en 808 Radio, como es 17 Steps.
1: Pues antes iba a Detroit con Tristan Arp y ahora voy a Chicago a volver a escuchar el debut de Van Chan en 17 Steps con un EP titulado Mahogany, publicado en febrero. Y bueno, cuatro pistas de house cálido y orgánico, como este track que vuelve a sonar titulado Cómodo.

0: 17 Steps, que también pues tiene varias vertientes, ¿no?, a la hora de editar música, y en este caso creo que más directo a la pista de baile, esto 4x4 puro y duro.
1: Sí, sonido house que no puede venir de otra ciudad que no sea Chicago, la cuna de este sonido. Van Chan debutaba en 17 Steps con este Mahogany y bueno, pues vuelve a sonar aquí porque ha sonado así de bien y había que ponerlo.
0: Raúl, este sello también, ojito, Kalahari Oyster Cult, aquí ha sonado muchísimo y precisamente este EP lo habéis traído ambos, tanto Frank
2: sí,
0: como tú.
2: Sí, señor, el de Pearl Harbor, el Home Alone EP, donde yo escogí en el programa 445 este Orbit, que me sigue pareciendo uno de los mejores temas del año. Y además que siempre está en el side del Oyster. Este está en el side del Oyster. Oyster no tiene A y B, siempre tiene this side y luego Oyster side. En vez de decir other side, dicen Oyster side. Son unos cachondos mentales. ¿A que no lo sabéis vosotros eso? No os habéis fijado en la galleta de lo vinilo.

0: Per Hamar, protagonista, al menos pues en esas coincidencias, ¿no?, que se han ido dando aquí en 808 Radio durante este 2026, que suena con este Orbit en Kalahari Oyster Cult, con esa curiosidad que nos contaba Raúl de pues cómo distribuyen, ¿no?, cada lanzamiento en vinilo.
1: Sí, de cachondeo siempre un poco.
0: La siguiente de las propuestas, Verbal, ya era un viaje hipnótico y pesado de bajos, apoyado por alguno de los selectores más respetados del circuito global, pero en manos de Matthew Johnson, el tema original de Jesus Love Acid, pues se transforma en una lección magistral de arquitectura de pista en el que cada elemento encuentra su lugar, cada giro aumenta la tensión y cada minuto suma intención.

0: Esta remezcla de Matthew Johnson no solo reinterpreta, sino que reescribe la narrativa. Es profunda, dinámica y cargada de inteligencia musical, diseñada para esos DJs que buscan algo más que eficacia, sino, bueno, mezclas largas, ese típico sonido al que nos tenía acostumbrado Matthew Johnson y que en este 2026, pues mediante esta remezcla a Verbal, el original de Jesus Lo Fazzy junto con Red Pit Flower, pues hemos vuelto a encontrarnos con ella. La siguiente de las propuestas, Fran, ese sonido retro pero hecho hoy en estos días, que bueno, tiene tanta presencia y que suele aparecer sábado tras sábado aquí en Radio Castilla-La Mancha.
1: Así es, seguimos con el EP del dúo Close Proximity en el sello de Glasgow, Better For You, titulado House of Hades y publicado el mes de abril. Compuesto de 5 pistas de house y ese trance de nuevo cuño, ese trance moderno, como este enérgico Open Up Your Mind.

0: Qué divertido este sonido y cómo nos gusta pues rescatar, ¿no? Todo ese pues, un sonido de teclados, ese feeling de mediados de los 90, que qué bien queda hoy.
1: Sí, además el sello Belters for You está enfocado en sacar este house así como más enérgico, ese energy house, ese trance de nuevo cuño. Y bueno, pues Close Proximity son unos habituales en este sello y siempre sacando este pedazo de sonido que sonó en abril y vuelve a sonar en lo mejor.
0: Y Raúl, empieza tu monólogo del sello.
2: Mi 33,3% periodo de Noclear Audio comienza con Nikos, con el jovencísimo al que descubrimos, el jovencísimo de Rotterdam, que no le conocíamos y que da gusto ver que alguien de Rotterdam, de donde es Noclear Audio, hiciera este pedazo de EP de cuatro cortes llamado Spine y que yo traje en el programa número 447. El tema, el homónimo, el que habría y bueno, igual, una pasada. Y
1: esto ya es una barbaridad.
2: ¿Ves? Lo ha dicho Fran. Fran entiende de minimal y de esto.
1: Y de esto.

0: comienza la maravilla, que yo creo que conociendo a Raúl, pues podía haber venido aquí a vacilar y haber traído los 9 cortes de No Creer Audio, no, y quedarse
1: no,
0: tan
1: ancho. Porque no han sonado, han sonado 5, que los he estado contando.
0: ¿Te ha tentado la suerte de traer cara B, de
1: No. Oye, sí que es cierto que el tema del verano, ¿no? El de esta gente, ¿cómo se llaman? Ay, no me sale. Los de Another, pues no lo hemos traído, ¿no? Que es el tema que ha reventado en Ibiza y me parece un tema muy chulo y tal, y que es pegadizo y todo el rollo, pero no ha caído por aquí el tema del verano. Y es de justicia decir que los chavales estos de Another, que llevan ya muchos años haciendo cosas de un formato muy chulo dentro del house, aunque ahora lo queramos ver como pachanga, creo que no lo son, pues no ha caído aquí en los programas, ¿no? Básicamente, y luego pues no ha caído evidentemente en lo mejor, pero no, es de recibo para mí por lo menos decir que el tema que más lo ha reventado en Ibiza y que lo escuchas en cualquier lugar es el Talk to You de Another. Pero yo prefiero No Clear Audio.
0: Apuntado queda eso, y bueno, lo de Another, pues para others, ¿no? Si me permitís el chiste.
1: Madre mía.
0: Las y media llegamos con Producto Patrio, además, bueno, todo muy ligado al norte de España, porque hay aquí combo interesante. Fran.
2: Sí, nos venimos para Asturias con el gran Juan Rico Arquitectural y su EP Santa Compaña, publicado en enero por el sello Fanzine. Y son 4 pistas de tecno pausado, hipnótico, tribal. Lo que vuelve a sonar es este Ensoñación.

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1: Y continuamos aquí en 808 Radio, en Radio Castilla-La Mancha, este último programa de la temporada. Qué penita, solo nos queda media hora por delante, media hora que comienza con Gigi FM, que regresó al Younger y lo hizo desde la memoria emocional, no como un ejercicio de estilo, sino como necesidad, con este Shelter Our Time, que es un refugio sonoro construido en un momento de pausa, de introspección y sobre todo de búsqueda.

0: Los ritmos rotos que fluyen aquí con naturalidad, envueltos en pads cálidos y melodías que parecen suspender el tiempo. Hay una conexión directa con la tradición del jungle de los 90, pero reinterpretada desde el presente, de una forma más íntima y más vulnerable. Esto es parte de eso que nos presentaba GGFN en la plataforma Siren y que sonó precisamente en la primera parte de 2026 aquí en 808, este Shelter Our Time. La siguiente de las propuestas, otra de esas paradas obligadas en ese recorrido casi pues a modo monólogo que va a hacer Raúl sobre Noclear Audio, del que trae pues otra pieza.
1: Pues en el 451, pero en este caso era formato largo, porque aquí Did You Get the Dream I Sent You, este álbum de Lengzi, que es una auténtica maravilla y un auténtico pepinazo, donde había un poco de todo, estaba este tema, The Abstract Painter and the Cartoonist, que a mí me sigue volando muchísimo la cabeza.

0: El pintor abstracto y el cartonis. Qué bonito.
1: Y el caricaturista, ¿no?
0: ¿No es que el audio?
1: Sí, y queda otro, venga.
0: Y queda otro, venga. Siguiente de las propuestas, directos a Berlín, al menos en la plataforma, Fran, para descubrir, redescubrir, mejor dicho, el qué.
2: Pues seguimos con el alemán Iglo y su EP Severance para el sello de Lenfaki Figure, publicado en febrero. Cuatro pistas de tecno profundo y emocional, como este corte titulado Alive. Esto me parece uno de los discos de tecno de este 2026.

0: Maravillas de discos los que publica esta plataforma, la plataforma del Enfaki Figur, con esa música atemporal y que vale, pues eso, para mucho, mucho tiempo.
1: Sí, además esto de Iglo, ya como he dicho antes, esto me parece, para mí, uno de los discos de tecno más importantes de lo que llevamos de año, porque tiene una sensibilidad... A mí me parece brutal, vamos.
0: Música atemporal, que es la que estás escuchando aquí en 808 Radio, que como bien sabes es un programa que se emite la madrugada del sábado al domingo entre las 12 y las 3 aquí en Radio Castilla-La Mancha y que puedes volver a escuchar siempre que quieras a través de nuestra página web www.808radio.es o la plataforma de contenidos a la carta de Castilla-La Mancha Media, ese CMM Play. Allí pues encontrarás cosas como esta, como las que cuando Ricardo Villalobos reinterpreta algo no suele remezclar, sino que desarma, replantea, y eso ocurre aquí con Orin, donde el material meditativo de Goat muta en una maquinaria polirrítmica de precisión imposible y de esas que pues tienen desarrollo.

0: resultado, como siempre, en cada una de estas remezclas de Ricardo Villalobos. Parece improvisado y matemático a la vez. Percusiones que reptan, graves elásticos, microeventos sonoros. Al fin y al cabo, sí, es ese minimal que no es que haya vuelto, es que nunca se fue en este caso. Ese minimal lleno de anomalías, donde cada escucha descubre otra cosa. Esto es Orin, original de Goat, y que escuchamos a través de la plataforma Latency, remezclada por Ricardo Villalobos, que nos lleva pues a otro de esos temazos de lo que llevamos de temporada, uno de esos temazos que por sí mismos ya se han convertido en reconocibles, pues gracias a esa forma de construirse, Fran.
1: Sí, yo cierro con el escocés LWS, que podría ser Lewis perfectamente, quitándole las vocales.
0: O Luis,
1: sí. Y su EP Gabbins para Tracks, publicado en febrero, y son cuatro cortes de tecno mutante y enérgico, del que destaca este corte homónimo que se llama Gabbins.

0: Maravilla este pedazo de tema, hiper reconocible, que no sé por qué me da a mí que puede ser que llegue diciembre y vuelva a sonar en lo mejor del año.
1: Pues tiene todas las papeletas. Es uno de los temas, como he dicho antes, también con el de Iglo. Es uno de los temas para mí de tecno del año, sobre todo por eso, por lo distinto, por lo gamberro, con ese sonido. Mola mucho esto de LWS en el sello Tra Tra Tracks, que bueno, pues eso, un sellazo.
0: Y Raúl, ¿tú con qué vas a cerrar pues esta temporada, macho?
2: Apareció en el primer programa del año y en el último del medio año, Martin Owen, el 434, con este Surge.

0: Venga, Fran, dilo lo que estabas diciendo, que lo has dicho justo antes de abrir el micrófono. ¿Qué pasa con este tío?
1: Pues eso, que todo lo que hace, pues eso, parece que está tocado con una varita. Mola todo.
0: ¿Y por qué esto de Nuclear Audio? Primera vez que veo que Raúl se comporta así. Ni con Desmantel, ni con...
2: Uy,
0: la gente que chuchaba billetes.
2: Habría que echar aquí, si sacamos aquí a Claude o ChatGPT, vamos, lo diseccionan rápido y nos llevamos alguna sorpresa.
0: Bueno, maravilla de este último programa de la temporada especial, recuperando, rescatando lo que creemos humildemente, como siempre decimos, que ha sido lo mejor. Y para despedirnos, pues desde una de esas grietas extrañas en mitad del sistema, la de Alex Wilcox, que ha sonado de muy diferentes maneras igual a lo largo de esta temporada aquí en 808, que bueno, presentó su nuevo EP en Trip, acaba de salir, salió el pasado viernes, este Rumple Steel Skin, un trabajo que parece construido desde una lógica paralela, la del IDM cristalino, melodías de videojuego mutante y sintetizadores cálidos que parecen llegar desde un futuro donde Detroit y los cuentos infantiles acabaron compartiendo idioma. I Never Now es el último tema de esta temporada de 808 Radio aquí en Radio Castilla-La Mancha, y los sonidos con los que te vas a quedar en esta radio, en la radio pública, en Radio Castilla-La Mancha, el lugar del que te invitamos. No te muevas porque sigue la música, las noticias y todas esas cosas del mundo cercano que te rodea. Y lo dicho, si el futuro quiere, en septiembre volveremos a escucharnos. Chao.
2: Chao.
1: Feliz verano. Chao.
0: Y mundial.

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